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0: Sono Onda le da la hora. 23 horas, 8 minutos.
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No. Si es que no lo vas a usar, no lo debes maltratar. No te puedes abusar, pues entonces déjalo. Déjalo. Pues tal vez otra mujer que se sienta más mujer puede hacer de mi dolor algo nuevo, algo mejor. Déjalo. No lo vayas a llevar, que lo puedes olvidar, o lo puedes confundir o mezclar con otro amor. Déjalo. Porque aún tiene valor, no le causes más dolor. Yo no sé de quién será, pero...

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0: Sonoonda le da la hora. 23 horas, 56 minutos.
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0: 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Y cuando estás a mi lado, quisiera detener el tiempo, pero no puedo. Te quiero tanto, te siento tan mía, que ya no tengo más palabras. 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
2: Sono Onda le da la hora. 0 horas, 10 minutos.

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0: Sonoonda le da la hora. 0:55.
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0: ¿Conoce usted esto? Cada persona tiene un tesoro que lo va repartiendo. Ese tesoro es la sonrisa. Su sonrisa alegra la vida de otras personas. Aprenda a sonreír para los demás.
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0: Las personas que llegamos a ser comunicadores conocemos que todas necesitamos estímulos. Las personas tienen hambre y sed de elogios. Un elogio puede convertir a un niño descortés en un niño educado. Estimule a sus hijos en casa.
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0: Conozca un secreto para cultivar la simpatía. En muchas personas, la simpatía es un don natural. En otras, no lo es. Una persona con carácter agrio es antipático. ¿Cómo tiene usted su simpatía?
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0: Hay tres principios claros para decidir alcanzar el éxito. Ponga atención. Primero, objetivo claro. Segundo, medios adecuados. Y tercero, aplicación.
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0: Hágase el propósito de ser feliz. ¿Cómo? Muy fácil. Trace un plan y procure cumplirlo. Llegue a la meta, logre el objetivo. Una vez que alcanza a terminarlo, logra el éxito. Esto hace feliz.
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2: Entonces, la gente que le gusta, la gente le gusta lo fácil, le gusta lo suave, le gusta comprar en los grandes supermercados, le gusta comprar en los grandes supermercados, y no le compramos al pobre hombre que va en el triciclo, al que anda en el carrito viejo vendiendo. Yo siempre pongo este ejemplo y digo, Nestlé es una multinacional. A Nestlé, ¿en qué le perjudica o en qué le beneficia que usted le compre o le deje de comprar 4 o 5 fundas de café? Ni lo siente. Pero muchas veces nosotros, los emprendedores, con una fundita que nos compra, nos arreglan el día. Porque a nosotros nos ha pasado que a veces no ha habido para el arroz, pasa alguien y compra una funda y ya tenemos para ir a la tienda a comprar el arroz. Pero la gente no ve eso.
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0: La actitud positiva trabaja en favor del éxito. La actitud positiva es creer, sí puedo triunfar, los éxitos también se hicieron para mí. Sea positivo para lograr la felicidad.
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0: ¿Sabe dónde radica el secreto para tener felicidad? Muchas personas pueden encontrar la felicidad tan solo cambiando el carácter. La gente fruncida el ceño no gusta a nadie.
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0: Cada día aparece en el mundo más de 1 millón de probabilidades para que la gente que desea triunfar alcance a lograrlo. Para eso se necesita positivismo. La felicidad es triunfo.
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0: Hay personas que se van fabricando un museo de espantos y de horror. Todo lo negativo queda en su memoria y con ello vive casi toda la vida y nunca llega a ser feliz. ¿Escuchó esto?
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3: Entonces, la gente que le gusta, lo fácil, le gusta lo suave. Le gusta comprar en los grandes supermercados. Y no le compramos al pobre hombre que va en el triciclo, al que anda en el carrito viejo vendiendo. Yo siempre pongo este ejemplo y digo, Nestlé es una multinacional. A Nestlé, ¿en qué le perjudica o en qué le beneficia que usted le compre o le deje de comprar 4 o 5 fundas de café? Ni lo siente. 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Porque a nosotros nos ha pasado que a veces no ha habido para el arroz, pasa alguien y compra una funda y ya tenemos para ir a la tienda a comprar el arroz. Pero la gente no ve eso.
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4: Aprenda a creer que tendrá éxito y será feliz. Si cree que va a fracasar, será infeliz. Muchas personas que anticiparon el fracaso tuvieron una actitud negativa. Vamos, sea positivo.
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0: En la carrera profesional de un locutor, aprende de sus oyentes muchísimo. 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

0: Sono Onda le da la hora. 3:19.
1: Para sentirnos felices debemos elegir bien una palabra. Hoy, por una palabra mal entendida, puede producirse un malestar. Hasta podríamos perder un amigo o compañero de trabajo.
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Como locutora he tenido la experiencia de conocer la oración de paz y quiero compartirla con todos los oyentes. Señor, hazme un instrumento de tu paz. Allí donde haya odio, que yo ponga el amor. Allí donde haya ofensa, que yo ponga el perdón. Allí donde haya discordia, que yo ponga unión. Que donde haya error, que yo ponga la verdad. Allí donde haya duda, que yo ponga la fe. Allí donde haya desesperación, que yo ponga la esperanza. Allí donde haya tinieblas, que yo ponga la luz. Allí donde haya tristeza, que yo ponga alegría. Señor, haz que yo busque consolar y no ser consolado, comprender y no ser comprendido, amar y no ser amado. ¿Por qué? Dando es como se recibe, olvidándose de sí es como uno se encuentra, perdonando es como se recibe el perdón, y muriendo es como se resucita a la vida. Espero que la oración de paz de San Francisco de Asís haya sido un tema para todos nosotros. 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

Para ser feliz, hay que poner buen ánimo, armonía, equilibrio y paz. Y la felicidad nacerá dentro de nosotros, porque la felicidad no está en las cosas de fuera. Finalmente, quiero ser feliz por dentro. Nadie me lo va a impedir. 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

0: 3:58.
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9: Una felicidad permanente se logra amando. Lo que pasa es que nos falta imaginación. Y justamente por falta de imaginación, no podemos sentirnos felices siempre. Hay que dar todo de sí para poder recibir. Muchos no dan todo, pero les gusta recibir.
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0: Sono Onda le da la hora. 4:10.
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0: Sonoonda le da la hora. 4:29.
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Nada que se consiga sin esfuerzo vale la pena. De esta manera no se halla la felicidad. Para ser feliz hay que lograr poner mucho de sí en todo lo que se haga. Gracias por acompañarnos.

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0: Buen día, ¿qué tal? Buen día, ¿qué tal? Buen día de Dios. Bienvenidos y bienvenidas a la primera emisión de Sono Onda Noticias. Sí, señor, son las 4:49. Estamos viernes, fin de semana, viernes 22 de mayo. Viernes 22 de mayo, póngase la pila, no se dejen volver por la dulzona pereza. Estamos en vivo y en directo. En vivo y en directo, Sono Onda Noticias. Estamos en Facebook, estamos ya en X, en Twitter. X, Twitter, así, la gente no se olvida. 4:49. Gracias, Diosito, por este nuevo día de vida. Gracias por el aire que respiramos, por despertar y por la oportunidad de volver a intentarlo. Hoy, amigo oyente, hoy elija agradecer antes de quejarse y sonreír antes de rendirse. Por favor, buen día, buena mañana. Saludos al primo Cristian Sabando. Buen día, amaneciendo piloso en sintonía, ñaño. Saludos, bendiciones. También saludos a don Edwin Darwin Fernández. Amado Diosito, hoy te entrego este viernes que comienza con todo lo que hay en mi corazón. Mis sueños, mis esfuerzos diarios y también aquello que me preocupa. No todo es color de rosa siempre. Tú conoces cada paso que doy, cada anhelo y cada necesidad. Por eso confío plenamente en tu amor y en tu guía. La oración del viernes. Son las 4:50, 4:50 minutos. Ese es el tiempo, 4:50. Gírela, don Pepe, gírela. Vamos, 4:50, 4:50. Nos vamos hasta el puerto Manavita, hasta Manta, Manta, la ciudad del atún volador. Está listo, está preparado nuestro compañero Pepe Cedeño desde Estudios Manta, parroquia Eloy Alfaro. Allí está don Pepe. Saludos a mi tía en el barrio Santa Mónica, Inés Ruiz. Nos sintoniza todos los días en el Egolé. Saludos en el barrio Jocay, también a toda la gallada que nos escucha en Manta, en Manta, en Manta. Por supuesto, allá en Ignacio Loyola, también en La Dolorosa, donde Sononda es poderosa. Ahora sí estamos, ahora sí nos vamos con don Pepe, Pepe, Pepe, Pepe Informa, a través de Sononda Noticias.
1: Es informativa de Maraví. Estamos ahí,
0: sí,
1: me dicen.
0: Por supuesto. Bien.
1: Perfecto, muchas gracias, saludos cordiales a todos ustedes, saludos a nuestra audiencia, gracias a la gente que día a día nos escucha, saludos a Sandro Góngora, a don Jorge Vélez, él ya anda en su vehículo rumbo al mercado mayorista, y a los amigos taxistas que propagan siempre nuestra señal, a los amigos de la cooperativa de buses Ayacucho también, muchos oyentes, don Jova, ¿cómo está? Buenos días, don Giovanni Castro. Y a todos y cada uno de ustedes. Gracias por su sintonía. Novedades hasta el momento, bueno, como siempre, las novedades no faltan y ustedes tienen una serie de información que darán a conocer más adelante. Hoy también, a las 10 de la mañana, se tiene previsto que un grupo, no sé exactamente el número, de bomberos lleguen hasta el Ministerio de Trabajo. Está ubicado en la Terminal Terrestre de Manta. Ellos tienen una acción que han presentado ante el pedido de alza salarial desde hace algún tiempo, pero hasta el momento parece que no han sido atendidos. Según el comunicado, la invitación, cuando hay la parte administrativa, sí lo han hecho. Entonces, hoy día vamos a tratar, 10 de la mañana, porque luego tendremos que partir a la capital manavita, de conversar con ellos para conocer mayores detalles de qué se trata y cuántos son y qué en sí, cuál es el inconveniente, ¿no? Sabemos que alzas que ellos vienen solicitando, pero que no se les ha cumplido hasta el momento. Así que hoy habrá como parte de las actividades y novedades que se tienen prevista para este día. Del resto, pues, con tranquilidad hasta el momento, no hay presencia de lluvia, el clima, como lo hemos dicho siempre, un poco cambiante. El tema de la transportación urbana se mantiene hasta el momento. He conversado con algunos conductores, socios de los buses, por ahora no hay todavía indicio de que se cree que el pasaje puede subir, pero hasta ahora al menos se ha mantenido, ya se cumplió prácticamente o casi se está cumpliendo una semana cuando habían anunciado que iban a paralizar

0: de los bomberos. Ayer revisaba las informaciones de don Pepe que han renovado la flota de rescate acuático y los equipos de buceo. Ya se fue don Pepe. Son las 4:54, el cuerpo de bomberos de Manta estaba revisando que hicieron una inversión importante en renovar esta flota, don Pepe. Por ahí lo veo aún.
1: Sí, estaba ya cerrando. Sí, el día de ayer se hizo la entrega en la playa del Murciélago de un bote. Ellos ya tenían un bote, pero el que han adquirido ahora es de más eslogan, es de más moderno para rescate acuático. El que existe va a seguir operativo, sobre todo en los feriados, pero hay uno que está en mejores condiciones, mejor capacidad, en fin, eso ya allí lo van a conocer. En la página está todo el dato informativo de lo que habló ayer. Aunque algo que no me gustó es que hubo una interrupción, porque cuando estábamos transmitiendo en vivo, junto ahí cerca del parral donde estaba la mesa, aprovechando, porque fue un sol también, eso es también una organización, hacer esa presentación en horas de mediodía con tremendo sol no me parece correcto, pero bueno, ya está. El asunto es que el Departamento de Comunicación debe también ser cuidadoso de cualquier institución. Mientras estábamos haciendo la entrevista al jefe del Cuerpo de Bomberos, comenzaron a poner música, a probar equipos, cosa que no me parece correcta. Eso debe de corregirse, ojo, a cualquier institución debe de corregirse, estar pendiente, los comunicadores, la gente del departamento de prensa, cuando alguien está dando declaraciones, tener la delicadeza, porque eso nos dañó, sino, o sea, tuvimos que cortar allí la entrevista, y usted sabe que se mete la música y eso es un tremendo problema. Pero bueno, en todo caso, lo fundamental y lo positivo es esto. También hay notas que la gente puede escuchar allí en la página de la radio sobre los preparativos por si se da aquello que se viene anunciando, el fenómeno del Niño, ¿no? Eso es lo que podemos acotar en torno. Usted observa allí las imágenes que el jefe del policial pues está listo en la página para cuando se lo desee escuchar. Ese es el aporte informativo, compañeros. Ahora sigo usted a través de Sonando Noticias.
0: 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Gracias, don Pepe Cedeño, por su aporte informativo desde la ciudad de Manta. Más adelante estaremos también en el reprise de su trabajo, don Pepe, allá en el malecón, de Manta. En esta entrega importante, es importante también, son noticias positivas, renovando la flota de rescate acuático y los equipos de buceo en la ciudad puerto. El tiempo son las 4:56. Vamos, don Enrique. 4:56. No se dejen volver por la dulzona pereza. Adelante como el elefante a través de Soronda Noticias.
2: Iba de Maraví, gracias. ¿Qué tal? ¿Cómo está? Buenos días. Soy Jonathan Chávez Ruiz, oyentes de Radio Soronda. Fin de semana, viernes. Como se culmina rápido los días, se van también el tiempo volando. Estamos por acá por la parroquia Sosote, una de las importantes parroquias también que tiene el cantón Roca Fuerte, y varias comunidades también acá en este sector muy productivo, la gente trabajadora, la gente camelladora, pero falta también a veces lo más importante, las obras básicas que necesita el cantón Roca Fuerte, uno de los hermosos cantones también que tiene la provincia de Manabí, tierra dulce, la tierra de la gente que trabaja día a día para poder superar acá en este bonito cantón. La verdad es el momento, lo que corresponde, operativos que se siguen dando a diario también en esta importante vía, casi todos los días se dan operativos a la altura del redondero del Choclo, se dan operativos desde muy horas de la madrugada por parte de la policía, en horas de la tarde, en horas de la mañana, porque hay un UPC donde están brindándole toda seguridad principal a la vía, tantos robos y asaltos que se cometen. Es importante que la policía no desmaye también con los operativos que se siguen dando acá en la provincia de Manabí.
0: Oiga, ya no he visto yo operativos ahora último.
2: No, pero ahí en el UPC, perdón, ahí en el redondel de Choclo se dan, Jonathan Chávez.
0: Acá en la producción.
2: El redondel de la producción. Ahí sí se dan todos los días. Por decir, yo paso ya mismo, están haciendo operativos. En la mañana también han sido operativos, en la tarde y en la noche que yo retornaba para acá a Sosote, habían operativos. En ese lugar se hacen los operativos, pero aquí, por decir ya, de aquí hasta llegar a, pasando al puente Mojía, antes se lo hacía, pero ahorita ya no se lo está haciendo los operativos, lo hacía el ejército o los militares, hacían ese lugar, y ahorita no se lo está haciendo.
0: Oiga,
2: en ese sector.
0: ¿Y sus amigos de la CTE?
2: Han desaparecido. No sé, que si usted que lo ha mandado a recorrer otros otras carreteras, pero por acá ya en la vialidad de Crucita, raro se lo ve uno o dos motos.

0: motorizado, pero ya no se lo ve como antes, que eran...
1: ¿Ya no molestan camiones a la gente por allá?
0: Ya no, ya no, ya he visto para la vía Santana que se me va.
1: Ya, ya no hay plata, ya no hay plata.
0: Ya no hay platita por acá al final, porque la pesca está pésima. Usted sabe cómo está la pesca acá también, con ese mal que hay en el mar, esa mancha roja que hay, no se puede pescar bien. Y puede ser por eso han cogido otra ruta para hacer operativos en horas de la madrugada, que es la parte fundamental de ellos para hacer los operativos. No sé por qué se lo hace tan en madrugada y están ahí atentos a cualquier... Saludos para los amigos que van en el carrito allá, en ese camioncito. Saludos para ellos, no sé si es Don Tito.
1: Sí, van escuchando, van, siempre escucha la radio el camioncito.
0: Sí, van escuchando la sintonía. Saludos para ellos, que verdad que vayan con toda normalidad y que Dios los bendiga a cualquier lugar que vayan con algún negocio o vayan a ver. Así estamos todos acá, don Jonathan Chávez Ruiz, fin de semana, ya está levantado don Víctor Chila, Macam en Sosote, está levantado don Leandro Coveña, está para mi pana don Galito Ruiz, para quién más está, Damián, para Polito, para don Manuel Coveña, para toda esa linda gente acá que reporta sintonía acá en la parroquia.
1: Al primo Sosote. Luis Ruiz.
0: A tu primo Luis Ruiz también, quienes más están por acá, Eladio Pisco, también por acá, en el sector de Tierras Amarillas, también está reportando sintonía. Acá reporta la señora Daniela Villón, también está reportando sintonía hasta ahora de la madrugada junto a su esposo, a su familia. Oiga, ahí han salido bastante las volquetas nuevas de Jonathan Chávez por esta vía.
1: Está linda esa volqueta.
0: ¿Usted tiene algún equipo caminero acá en Rocapuerte?
1: Ha de ser de don Cristian Macías Soto.
0: De don Cristian, entonces el hombre tiene buen equipo caminero.
1: Él es el hombre del billete.
0: Yo voy a tener que hablar más tercito con don Cristian.
1: Sí, con confianza.
0: Él también me recomienda.
1: El hombre está, sí, bajo interés.
0: Son bajos los intereses.
1: Sí.
0: Ahí me gustó, pues, Jonathan Chávez. Oiga, lo escuché, no sé si usted fue que lo escuché, usted compadre también de, ahora sí se me escapó el nombre, que fue compañero en la radio que siempre siembra cilantro por allá por la vía Colón.
1: Rafael Alcíbar.
0: Rafael Alcíbar, es compadre suyo, ¿no?
1: Claro, es compadre del comandante.
0: Tiene que estar contento porque el cilantro está a $5 o $6, don Jonathan Chávez,
1: ¿eh? Sí, el cilantro está a buen precio ahora.
0: Entonces tu compadre está ahorita, ¿ves? Con la platita.
1: Es compadre del comandante Jefferson. Son uña y mugre, oiga.
0: De razón que siempre lo veo que le lleva su masito, sí, de cilantro.
1: Ahí él nos reparte acá.
0: Bueno, así está la parroquia Sosote. Un abrazo fuerte para todos los grandes oyentes de Radio Sononda. Siga don Jonathan Chávez Ruiz en este fin de semana. Toque la campana a través de Sononda Noticias.
1: 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Muchas gracias, don Enrique Moreira. ¿Cómo le va, licenciado Cristian Macías Soto?
2: Hola, muy buenos días, mi estimado Jonathan. A todos los compañeros, feliz, contento de poderlo acompañar el día de hoy. Es viernes. Y el cuerpo lo sabe, ¿no? Es viernes, el cuerpo lo sabe y ya no hay toque de queda, querido Jonathan.
1: Y eso es importante. Sin toque de queda este fin de semana. Entonces, eso quiere decir, leyendo entre líneas, usted quiere decir que hoy día se va de... ya sabe.
2: No, me voy de ruca el día de hoy, mi estimado Jonathan.
1: Se va de descanso, de descanso.
2: Y nos extendemos hasta el domingo porque hay feriado, entonces... De bello durmiente, me van a decir ahí.
1: Perfecto, también muchas personas aprovechan los feriados para el descanso, porque usted sabe que todos los días hay labor, hay trabajo. Son las 5 de la mañana, un minuto. Saludos a Jacobo Mero, a Sergio Catagua, a Josefa Espinosa, a Edwin Benito Mora, a Anita Garcés Santana, bonito amanecer, a Mauricio López, a Cristian Solís, a Rubitello, a Beatriz Latino, a Checho Cedeño, a Einer Zambrano. Oiga, es interminable la lista de sonoyentes. Muchas gracias, de verdad, por hacer de esta radio la number one, la número uno.
2: ¡Mucha caramba!
1: Claro que sí.
2: Hasta en inglés.
1: Es la radio más chévere, más bacán de la costa ecuatoriana.
2: Sí, señores, ¿sí? La que mayor sintonía tiene en todo el perfil costanero, mi querido amigo. Así es,
1: oiga.
2: Siempre a estas horas de la mañana es bueno motivar también a la gente, así que a levantarse, mi estimado Jonathan.
1: Que se despierten los que tienen que despertarse, vea. Los jefes departamentales, el alcalde ya está despierto, el alcalde Javier Pincaya ya está despierto haciendo sus ejercicios matutinos. Que se despierte la gobernadora.
2: Yo conozco a un ex jefe suyo que a esta hora ya está trotando,
1: ¿Quién será?
2: Después le cuento.
1: Cuénteme, cuénteme, que se despierte el alcalde, la gobernadora, los intendentes, los jefes políticos, que se despierten, ellos son los que tienen que estar desde tempranito viendo qué pasa en las ciudades que dirigen. Son las 5:03, nos vamos a la pausa. Licenciado Cristian, pausa, pausa y retornamos.
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7: Ya son las 5 de la mañana con 6 minutos, ya las 5 de la mañana, 6 minutos, tiempo exacto, la hora en el país, la hora para la gente madrugadora, la hora para la gente mañanera que amanece en la sintonía de la radio que se ve, la radio bonita, la radio que está metida en el corazón del pueblo manabita día viernes, viernes 22 de mayo, buenos días, amigos agricultores, amigos pescadores. El saludo para los artesanos, a la gente de las tiendas, la gente del comercio. Saludos para los señores guardias de seguridad, la gente de la transportación, los amigos del taxismo, la gente de las terminales terrestres, los amigos de los mercados. Gracias, lindo día por gracia de Dios. Despertamos con fe, con esperanza, con optimismo. Por eso digamos todo siempre con mucha fe. Bendita sea tu pureza y eternamente lo sea, pues todo un Dios se recrea en tan graciosa belleza. A ti, celestial princesa, Virgen Sagrada María, te ofrecemos en este día alma, vida y corazón. Míranos con compasión, no nos dejes, madre mía, y en nuestra última agonía sé nuestro amparo y protección. Siempre despertando con fe, mi querido Cristian Macías Soto, ¿cómo le va, señor?
2: Muy buenos días, mi estimado Jefferson. Feliz, contento de poderlo acompañar. El día de ayer en Copa Libertadores perdió Barcelona. Se le acabó ya el torneo internacional, tanto en Libertadoras como Sudamericana. Ahora le toca concentrarse en Liga Pro y asimismo en Copa Ecuador. Su próximo rival en Copa Ecuador, Liga de Puerto Viejo. ¿Eh?
7: ¿Cómo le va, don Jonathan Antonio Chávez, señor? ¡Qué gusto saludarlo!
1: Buen día, comandante. Cristian Macías Soto, recuerde que cada esfuerzo, por tan pequeño que parezca, lo acerca a sus sueños. Oiga, don Frank Cantos nos dice acá, ustedes son bacanes, dice. Vea, yo le voy a decir algo. Usted es el bacán, usted es el chévere por escuchar la radio. Gracias.
7: Gracias, querido amigo.
1: Es de Manta, don Frank Cantos.
7: Saludos para la gente de Manta, a los amigos del Montecristi, a la gente de Santa Ana de Vuelta Larga, a la gente de Montecristi allá en Jaramijó, Rocafuerte. ¿Qué tal como amanecen los amigos en 24 de mayo? En Olmedo, en Junín también nos escuchan. Allá en el Cantón San Vicente, en Sucre, Jama, Pedernales, en el Cantón El Carmen, en Jipijapa, en Paján, en toda la geografía manabita. Lindo amanecer. Me olvidaba de la gente de Olmedo también, ¿ah?
2: Sí, señor.
7: Qué sintonía que tenemos allá en el cantón Olmedo, mi estimado Cristian Macías Soto. Día viernes. Yo tengo que decirles a ustedes algo. Ustedes están equivocados.
8: Entonces,
7: ¿qué es eso de que somos la radio con mayor sintonía en la provincia de Manabí a esta hora? No.
1: En la costa ecuatoriana. En el país.
8: Entonces,
7: somos la radio a esta hora. No hay una radio en el país entero.
8: Mire usted,
7: que tenga la sintonía que tiene a esta hora Radio Sono Onda. Y esto es facilito de comprobar. Esto es facilito de contrastar. Le pido, mi querido amigo, que ingrese usted en este momento al Facebook Live y forme parte de la familia de Sonoyentes. Constate el número de personas que nos están sintonizando, escuchando, amplificando a esta hora. Comparta, por favor, déjenos su mensaje, déjenos su comentario, sus sugerencias, el like. Ahí donde está el like, déjenos el like, pulgar arriba, por favor.
8: El pulgarcito.
7: Para que nosotros también acá podamos seguir creciendo con este gran proyecto comunicacional. Bueno, Jonathan, Cristian, vamos con información en el ámbito de la Crónica Roja.
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8: Sí, señor, enviaban fotos de armas a víctimas, Justamente una pareja fue detenida y es acusada de un caso de extorsión ocurrido en Mante, según la información de la policía. Aquí el dato informativo. La detención se registró la tarde del miércoles 20 de mayo en el barrio 15 de septiembre durante el operativo Libertad 0609, ejecutado por la unidad antisecuestro y extorsión Manabí. Los aprehendidos, identificados como Nasli Belén GL, de 22 años, y Joner Manuel RS, de 28, serían presuntamente responsables de enviar mensajes extorsivos vía WhatsApp a una ciudadana desde el 13 de mayo, exigiendo el pago de $2,000 a cambio de no atentar contra su integridad y la de su familia. Las investigaciones iniciaron tras la denuncia de la víctima, quien recibía mensajes intimidatorios en los que los extorsionadores enviaban fotografías y videos de personas armadas, justamente con todo el porte de armas de fuego, para generar presión. Según la acción policial, tras las labores de la inteligencia, los análisis y la información y técnicas especializadas, los agentes ejecutaron un allanamiento en el barrio 15 de septiembre, donde se concretaron las capturas. Durante la intervención se decomisó una pistola con características similares a las observadas en los videos de amenazas, además de 2 teléfonos celulares, 8 cartuchos y otros elementos de interés investigativo. Este operativo se registra en medio de una jornada de alta violencia en el distrito Manta Montecristi Jaramijó. El mismo miércoles 20 de mayo y la mañana de jueves 21 se reportaron 6 asesinatos y en 4 ataques, y justamente en diferentes lugares de estos sectores.
7: Vea, estimado usted, Jefferson. Vea usted, señor, son las 5 de la mañana con 12 minutos, ya las 5 de la mañana con 12 minutos, tiempo exacto, la hora en el país, la hora en todo el Ecuador continental. Más información: un menor y un adulto que iban en una motocicleta murieron en un accidente de tránsito en la vía Ayacucho-Poza Honda, en el cantón Santa Ana de Vuelta Larga. Un grave accidente de tránsito se registró el día de ayer en el sector conocido como La Poza, ubicada en la parroquia Ayacucho del cantón Santa Ana. Dejó como saldo 2 personas fallecidas y una tercera herida. El siniestro ocurrió cuando las víctimas, que se movilizaban a bordo de una motocicleta, fueron presuntamente embestidas por un camión que abandonó el lugar inmediatamente después del impacto, motivando la alerta de los moradores de la zona. Según los primeros informes recopilados en el sitio del suceso, los afectados se transportaban en una motocicleta marca Suzuki de color azul cuando fueron golpeados por el pesado motor. A causa de la fuerza del choque, la motocicleta quedó totalmente doblada, destruida, con múltiples daños sobre la calzada, mientras que los 3 ocupantes, ojo, atento, oído, 3 ocupantes de la motocicleta quedaron también sobre la vía principal. Los habitantes y peatones que circulaban por el sector se percataron de la gravedad del asunto y corrieron rápidamente al punto del impacto para brindar los primeros auxilios a los afectados, pero ya se dieron cuenta de que el menor de edad y uno de los adultos presentaban graves lesiones en sus cráneos y otras partes de sus cuerpos, y lamentablemente, Cristian, Jonathan, amigos oyentes, estas dos personas fallecieron y la tercera se encuentra grave. 5:15 Don Cristian le envían saludos, dice: buenos días, un saludo para quienes hacen Radio Zona Onda. Damos también el saludo, dice, para don Cristian Macías, que lo escucho siempre en deporte y ahora también en noticias. Eso es lo importante, porque los periodistas tienen que estar preparados para todo, dice doña Gloria Bravo.
8: Sí, señor, un abrazo grande a la señora Gloria Bravo, que siempre está en sintonía, tanto en la mañana como en la tarde y también a veces en las noches. Hoy es viernes a la copa, seguramente a sintonía también.
7: Viernes a la copa, ella no se pierde una, no se pierde ni una de las programaciones de la radio.
8: Y seguramente el día de mañana estará tempranito en el Estadio Real Estamaritos apoyando a Liga de Puerto Viejo, que juega a las 11:30 del día.
7: 11:30 el partido mañana, ¿no?
8: Sí, señor.
7: 11:30 de la mañana, entonces mañana se va a cortar la tremenda joda un poquito. 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Vamos a una breve pausa comercial.
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7: Ya son las 5:18 Las 5:18 El tiempo exacto, la hora, para la gente madrugadora, mi estimado Jonathan.
1: Noticias, noticias, noticias a nivel nacional. Aduana decomisa contenedor con 10.4 millones de cigarrillos en Puerto de Guayaquil. Aquí el dato informativo. El Servicio Nacional de Aduanas del Ecuador informó que evitó el ingreso al país de más de 10 millones de unidades de cigarrillos presuntamente destinadas al contrabando durante un control realizado en el puerto marítimo de Guayaquil, donde fue inspeccionado un contenedor de 40 pies procedente de Panamá. Este había sido declarado como carga de acondicionadores de aire. De acuerdo con la información difundida por la SENAE, la aprehensión fue posible mediante la aplicación de perfiles de riesgo por parte de las unidades de control aduanero y una alerta internacional relacionada con este contenedor. La carga había sido declarada como acondicionadores de aire. Sin embargo, durante el proceso de verificación se identificaron inconsistencias asociadas, entre otros factores, al peso del contenedor y al análisis realizado con herramientas de control, incluida la aplicación de inteligencia artificial, según la entidad. El contenedor provenía de Panamá y transportaba 1.044 cartones con cigarrillos. La carga fue retenida antes de ingresar al mercado nacional. Así está la situación. Aduana decomisó contenedor con más de 10 millones de cigarrillos en Puerto de Guayaquil. El tiempo, 5:20, son las 5 de la mañana, 20 minutos.
7: 5 de la mañana, 20 minutos, 5 de la mañana, 20 minutos, tiempo exacto, la hora en el país, la hora en todo el Ecuador continental. Mi estimado amigo don Jonathan Antonio, don Cristian Macías Soto, hablando de accidentes de tránsito, otra persona también resultó gravemente herida en un accidente en el cantón Chone. El hombre habría pasado toda la noche entre los montes luego de que presuntamente sufrió un accidente de tránsito. Aquí se lo contamos.
8: Así es, un hombre fue encontrado herido, acostado justamente en un lado de la vía en el sector Bravos Chico, con su moto a varios metros.
7: La mañana de ayer el ciudadano fue encontrado herido de gravedad a un costado de la vía en el sector Bravos Chicos, específicamente en la curva, esas curvas peligrosas, antes de subir la loma de la Tablada en Chone.
8: Según informe preliminar de la policía, el hombre estaba tendido junto a la carretera mientras su motocicleta se encontraba a unos 5 metros de distancia.
7: Al parecer, este caballero, quien se dedicaba a distribuir bebidas, habría permanecido allí durante toda la noche y la madrugada sin que nadie lo pudiera ver.
8: Un vaquero que arriaba ganado en la zona descubrió y dio aviso inmediatamente a las autoridades.
7: Ve, así las cosas, mi querido Cristian Macías Soto. Las 5 de la mañana, 22 minutos ya, 5 de la mañana, 22, y un choque entre un bus y una camioneta, dejó hasta la vía cerrada por buen tiempo allá en Puerto López, zona sur de la provincia.
8: Sí, señor, en la mañana de ayer un bus de la cooperativa turística Turismo Manta y una camioneta doble cabina de color negro protagonizaron un accidente de tránsito en la vía de ingreso a Puerto López.
7: Qué linda que es esa vía de ingreso a Puerto López, sí, ¿no? Señor. Donde está el túnel, todo el túnel largo de árboles de algarrobo.
8: Sí, señor, toda esa arboleda.
7: Qué linda que es esa zona. La colisión entre los dos vehículos dejó como saldo varias personas con lesiones leves. También importantes daños materiales y el bloqueo de la vía en ese tramo por varios minutos.
8: A causa del accidente, la camioneta quedó con su parte delantera completamente destruida, evidenciando la magnitud de la fuerza del choque.
7: Por otro lado, el bus sufrió daños en su parte delantera izquierda.
8: Tras el choque, ambos vehículos quedaron atravesados sobre la carretera, impidiendo el libre tránsito de otros automotores.
7: 5:23 minutos, la reacción de quienes viajaban en otros vehículos por el sector fue crucial durante los primeros minutos de esta emergencia.
8: Al percatarse de la gravedad del accidente, decidieron detener la marcha de sus autos para auxiliar a los ocupantes de los vehículos siniestrados. No hubo heridos de gravedad, mi estimado Jefferson.
7: Choque entre un bus y una camioneta dejó la vía cerrada, daños materiales, personas golpeadas allá en la zona sur, en el cantón Pedernales, en la zona sur de la provincia. Lindo cantón, lindo balneario. Puerto López es espectacular.
8: Es bellísimo.
7: Puerto López, Ayangue, Olón, toda esa zona espectacular. La ruta del Spondylus. 5 de la mañana, 24 minutos. Son las 5 de la mañana con 24 minutos. El tiempo exacto. Buenos días, amigos agricultores, pescadores, artesanos, la gente del pueblo. La gente del pueblo, escucha Sono Onda, como mi querido amigo don William Cedeño, allá en Barcelona, en España. Me dice don William Cedeño, buenos días, comandante, en la radio de mayor sintonía a nivel mundial.
8: ¡Ah, carajo!
7: Y ahí ya el hombre ya le puso ya un poco de exageración.
8: Mucha quizá, sazón, ¿no? ¿Ah? ¿Ah? Y ahí es mucha sazón.
7: Ya mucha sazón, ya. O sea, bueno es el cilantro, pero en su tanto, oiga. Ya dice que la radio es la de mayor sintonía a nivel mundial. Gracias, don William. Es un buen amigo oyente que nos sintoniza allá, ¿sabe dónde?
8: ¿A dónde?
7: En Barcelona. En España. La región de Cataluña. ¿Quién más está por allí? ¿Quién más se reporta hasta ahora?
8: Sí, claro. Señor Wilmer Zambrano dice, buenos días desde Tungurahua, Ambato, a full sintonía. Delicias Manavitas Restaurante le saluda, dice Wilter Zambrano. Elso Diógenes Palma Ponce dice, saludos desde el recinto Pedro Vélez Morán, parroquia El Rosario del Empalme. Ve usted, la gente del Empalme también, de todos lados nos escriben. Emma Wale dice, buenos días amigos de Sono Onda, Dios los bendiga. Johnny Sánchez dice, de Rocafuerte, un saludo para Johnny Sánchez y toda su familia que a esta hora ya están en sintonía, querido amigo.
7: Él es, ahí está Wilter Zambrano, pero también está Winter Sornosa. Desde allá, desde los Estados Unidos, un abrazo a mi querido Winter. Él es el hombre que tiene el mejor restaurante de comida ecuatoriana en Charlotte. Las Delicias, no, ¿cómo es? 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Un abrazo a mi querido Winter, tenemos que irnos para allá a disfrutar esas exquisiteces en La Sazón de Winter. Buenos días a don Dayton Mendoza también y a toda su familia, gracias por escucharnos. El otro día me encontré con don Dayton que iba rumbo para su trabajo, él se moviliza siempre por todos lados.
8: Oiga, la gente por acá se pica también.
7: En la camioneta con todas sus verduras y un tremendo parlante, Jonathan, un tremendo parlante escuchando la radio. Chévere, don Dayton.
8: Oiga,
7: un abrazo para
8: la usted. Gente por acá se sigue picando y empieza a dejar desde dónde nos está escuchando.
7: A ver, ¿desde dónde?
8: Dice saludos, justamente gente de Radio Sono Onda acá, desde Río Chico, Balsita de Río Chico, dice saludos a Flavio Macías. Sergio Catagua también dice buen día desde Manta, viendo y escuchando. Por acá también nos manda saludos la señora Girasol, dice buenos días de Roma, dice. Nos están sintonizando también Luis Colorado Pazmiño, buenos días desde Agua Fría de Santana, Manaví.
7: Agua Fría de Santana, eso nos gusta, por favor, pónganse las pilas cuando nos envíen su mensaje allí en el Facebook o al WhatsApp. Indíquenos desde qué cantón, desde qué parroquia, desde dónde están ustedes en sintonía. Eso es muy importante para nosotros, Jonathan.
1: Claro que sí, por acá nos dice don Danilo Vélez, por favor, en la vía hacia el rodeo, ya los montes cierran la vía, por favor, que nos atiendan por acá en el sector de la vía al rodeo. Gracias, don Danilo Vélez. Esta semana hubo un hecho violento también allá en San Felipe. Tengo que contarles, tengo que informarles también que anoche, comandante y Cristian Macías Soto, oyentes de Sono Onda, se registró un asesinato en Colón. En Colón se registró un doble asesinato. Se registró la noche de ayer en la calle San Martín, en el sitio La Mocora, parroquia Colón. Dos personas fueron ejecutadas. Al parecer son familiares, padre e hijo. Más adelante tendremos más detalles y las identidades de estas personas que lamentablemente fueron ejecutadas anoche en la parroquia Colón, allá en el sitio La Mocora.
7: Son las 5 de la mañana con 28 minutos, 5 de la mañana con 28 minutos, tiempo exacto, la hora en todo el país. Atención, están preocupados, Cristian, Jonathan, preocupada la ciudadanía por los constantes robos en varias ciudadelas. Anoche conversaba con gente de la ciudadela de San Marcos. Allá en la Vía Crucita y también está pasando lo mismo. Exactamente la misma historia que pasa en la San José, que pasa en la Ciudadela Municipal, que pasa en todos lados. Sobre todo en sectores donde ya se ha ejecutado obra pública y las calles se encuentran en buen estado. Principalmente, yo no sé por qué, pero es una especie de fenómeno. Al parecer estos delincuentes, hijos de la gran fruta, también buscan sectores donde no tengan ningún peligro a la hora, a
1: es
7: la
1: más
7: hora
1: fácil
7: de la,
1: escapar
7: de la huida, ¿no?
1: En la Ciudadela del Maestro también.
7: En la Ciudadela del Maestro también.
18: Claro, o sea, vías de acceso rápido serían.
7: Claro,
18: porque
7: claro.
18: Están nuevecitas, entonces pueden picar,
7: no, no,
18: volar.
7: No hay un hueco, no hay una piedra, no hay claro. Un bache, ¿no?
18: Entonces sería facilito.
7: Le cuento que moradores de las ciudadelas de El Llano, 10 de enero, Las Orquídeas, también se sienten inseguros por los constantes asaltos, ¿no? Tema que tiene que ser muy, muy, muy, muy analizado y trabajado ya por los señores de la Policía Nacional. 5:30 minutos, son las 5 de la mañana, 30 minutos. Vamos a la pausa, Cristian, Jonathan, y venimos con El Yerberito.
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0: bailando, bailando un poquito, moviendo, moviendo el cuerpito al ritmo de El Yerberito, pero ay, ya lo veo, usted no puede bailar. Ya me di cuenta que hay alguien que no puede bailar. No se puede mover, no se puede mover. Ay, qué pena, pobrecito. No se mueve porque le duelen los huesitos. No hace este movimiento de cintura, movimiento de cadera. No lo está haciendo, no lo puede hacer porque le duelen los huesitos, le duelen las articulaciones, le duele la columna, tiene la ciática, ese nervio que tanto nos complica la vida. 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Hay que fortalecer todos nuestros huesitos, mi querido Yerberito, señor. Aquí estamos el día de hoy al ritmo del Yerberito, moviendo el esqueletito, moviendo el cuerpito. Bienvenido.
1: Estimado comandante, compañeros queridos, qué grato conectarme con ustedes hoy viernes de relajo, 22 de mayo, a nombre de este proyecto de ayuda social de los jarabes recomendado del Yerberito, a nombre de la farmacia López en Puerto Viejo, a nombre en Manta, que me preguntan siempre, en Manta, cadena de farmacias Danilo en Manta, para de bolas, porque usted nombra durante todo el noticiero las tiendas naturistas, las farmacias que a nivel de toda la provincia de Manabí, en otras provincias también, en Esmeraldas, recuerden ustedes, en la Sierra Centro, cadena de farmacias Cuxibamba. Hoy el proyecto de ayuda social de los jarabes recomendados del Yerberito es a nivel nacional. A nuestros hermanos migrantes, a nuestros embajadores en diferentes latitudes del planeta Tierra, muy buenos días y que Dios los bendiga. Claro que sí, Dios es el artífice y el arquitecto para que ustedes hoy escuchen mis palabras y tomen decisiones para que esa salud que está deteriorada, para esa calidad de vida que no es la mejor, la vamos convirtiendo poco a poco realmente y aparece una luz al final del túnel. Yerberito, ¿por qué la ardentía al orinar? ¿Por qué el varón a partir de los 35, 40 años ya empiezan complicaciones a nivel de su próstata, a nivel de las vías urinarias? Yerberito, ¿por qué estoy orinando y de un momento a otro, de la nada, ¡suap!, se cierra, se empieza como a debilitar, a apretar el chorro de orina? Aquí en confianza, Yerberito, no estaba así. Estoy eyaculando demasiado rápido. Entré en la lista de los que le llaman polvo de gallo. ¿Por qué ando blandengue? ¿Por qué ando como de gelatinoso, yéndome para lado y lado? No levanto bonito, Yerberito. Estoy gelatina, porque tiene la uretra jodida, porque tiene la próstata inflamada, porque se llama disfunción eréctil, eyaculación precoz o pérdida de la capacidad sexual. Pero tranquilo, no se me llene de angustia, porque hay una solución a todo Manabí. 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Pero tranquilo, ahí no queda, también devuelve la fuerza y la potencia sexual. El varón que toma el Prostacura recupera la capacidad para complacer a su ñora en la intimidad. Varones que me escuchan, a empezar a tomar el Prostacura, etiqueta amarilla, comandante.
0: Yerberito, tengo las preguntas que van haciendo los amigos en el Facebook. Don Richard Romero dice en su pregunta, por favor, pregúntele a don Yerberito, me encanta cuando le ponen el don Yerberito. A ver, el Yerberito, por favor, pregúntele, ¿a qué edad ya se puede tomar el Prostacura? Y si es necesario que ya uno tenga algún síntoma, o simplemente lo puedo tomar porque me gusta prevenir enfermedades. Por favor, don Richard, esa es la primera pregunta. Dele, Yerberito.
1: Se alborota el avispero, don Richard, y todos los varones que se identifican. Es que es jodido cuando uno toca el tema de la próstata, cuando uno le habla al varón directamente y le dice que se le puede ayudar a devolver la fuerza y la potencia sexual, los varones responden inmediatamente. La edad, don Richard, 35, 40 años. Lo conveniente y más inteligente sería que el varón no espere a estar enfermo de la próstata. Eso sería, digamos, la expectativa más elevada, ¿verdad? En la práctica no funciona así, don Richard. La mayoría de los varones, para serle honesto, empiezan a tomar el Prostacura cuando ya sienten alguna molestia. Pero usted lo ha dicho. Sí, señor, usted lo ha dicho, don Richard, lo más inteligente sería prevenir, empezar a tomar el Prostacura antes de que se inflame la próstata, estimado comandante.
0: La señora Pastorita Macías dice en su mensaje de texto: buenos días, don Jefferson Ramos, saludos para don Jonathan, don Cristian, y hoy también saludo al Yerberito. Tengo problemas intestinales, me duele mucho, mucho cada vez que voy al baño. No sé si tengo problemas en el colon o si tengo problemas en el recto, pero definitivamente necesito ya buscar ayuda. Estoy esperando la cita con el médico, que la tengo para el mes de julio. Para julio tengo la cita, pero desde ahora quiero preguntarle a Yerberito si de pronto tomando el amargo K10 en algo me puedo aliviar. Yerberito.
1: Qué jodido, ¿no? Hay que ser honesto, nuestro sistema de salud es todavía demasiado deprimente, le queda debiendo a la ciudadanía. ¿Cómo es posible que haya una persona con esta sintomatología? ¿Cómo es posible que haya una atención inmediata y la programen para una cita de julio? Cosas que pasan todavía en nuestros países, Dios mío. Mire, la señora tiene un problema digestivo, claramente, por eso le duele a ir a hacer su deposición. Imagínese usted la manera como ella tiene que solventar su calidad de vida, teniendo que empezar, primero que ese es un momento placentero, ir a hacer la deposición, ir a hacer caca, es un momento también placentero, es decir, se debe disfrutar, no se debe temerle, no se debe tener dolor. Por eso hay que empezar a tomar el depurador amargo K10, mi señora linda. Si su problema digestivo, si su problema que causa dolor se llama colon irritado, ahí hay que empezar a tomar las 3 copas al día, una copa antes de cada comida, de el depurador amargo K10. Supongamos que el dolor lo está causando el ano, el recto, porque usted tiene una condición que se llaman las varicosidades expuestas a nivel de las esferas anales. Esas varicosidades se pueden desinflamar con la aplicación de la pomada La Bendita. Aquí, en la hemorroides, la pomada La Bendita tiene un papel recontra protagónico y fundamental. 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
0: 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Tenemos un largo feriado, seguramente mucha gente viene para la playa, van a los balnearios también. Estas gotas sirven, queridos amigos, sirven específicamente para eliminar el rojo de los ojos, ese pterigio que tenemos allí, esa carnosidad. No permita, por favor, que sus ojos estén todo el día llenos de legaña. ¡No! Hay niños que a veces nos envían así a las escuelas. Oye, esto te quería preguntar, ¿a qué edad ya se pueden colocar o no hay una edad para colocar las gotas Clarita? Digo esto también porque los niños suelen tener muchas legañas en sus ojitos, mi querido Yerberito.
1: Y ahora, cuando ya hay una convivencia mayor y exponencialmente por el número de agrupantes, hablo del ingreso a clases, pues se vienen estas infecciones a nivel de las vistas, mucha patada china, mucho ojo lagañoso, mucho pliegue de los párpados pegados en la mañana, y sobre todo esa infección que donde no se le dé un manejo y no se empiece a hacer un antídoto inmediato para la infección, puede blanquear el ojito. Repito, puede blanquear el ojo. Ahí hay que aplicar las gotas, Clarita. Este es un lavativo ocular, tiene un poder antiséptico precisamente por las hojas de yantén que son utilizadas en su fabricación, en su proceso. Combinado con los cristales de aloe vera, generan un poder antiséptico, un poder microbiano, antibiótico en las vistas. Por eso es que arde un poquito, 3-4 segundos al aplicar. Es el poder microbiano, el poder antibiótico que genera un poquito de ardencia, 3-4 segundos de aplicar la gota en cada vista. Esa sensación es la que le está lavando toda la impureza del ojo, de la vista. Por eso el ojo, apenas empieza usted a poner las gotas Clarita, a la segunda semana, a la tercera semana, usted se va a dar cuenta cómo empieza a recuperar el cristalino. Viene de un ojo opaco, de un ojo que pierde como la vida, el brillo natural, y empieza a recuperar ese diamante, ese cristalino. Esa es una de las evidencias iniciales donde la gente se encuentra con un cambio tremendo, realmente positivo, que es regalarle nuevamente el brillo, el arco iris natural al ojo con las gotas Clarita, estimado comandante.
0: Son las 5:42. Escuchemos, por favor, un testimonio, mi querido Jonathan.
2: Qué bueno. Para una amiga me pregunta que es bueno pues decir cuando ella se aguanta mucho la gana de orinar, dice que le queda ardiendo la vejiga y que es bueno para eso. Ella me dice que le pregunte. Y el dedito dice que así le queda ardiendo el sapo.
1: ¡No creo!
0: Bueno, listo.
1: No. Oiga. Creo.
0: Bueno, es viernes de relajo, ¿no? Pero esto le pasa muchísimo, muchísimo, Yerberito, a las chicas que trabajan en, sobre todo en la función pública, en oficinas, en empresas, a las señoritas que pasan mucho tiempo en esa oficina y que no tiene tiempo, pero ni siquiera de ir al baño. Le pasa mucho este tema, ¿no?
1: Oiga, hoy sí se alborotó el avispero en viernes de relajo, no creo que otra vez la de la ardencia del sapo, no creo. Oiga, cuando ese testimonio se da, créame que hay muchas mujeres que se identifican. Es que la montubiada es original, tiene una manera y un lenguaje de hablar realmente irreemplazable. Y sí, funciona de esa manera. La ardencia, porque las vías urinarias en la mujer tienden siempre por esa zona a tener infecciones permanentes. Mire, ahí hay que empezar a tomar el depurador amargo K10, limpie, las zonas blandas se inflaman, pero el depurador amargo K10 tiene algunos componentes, la sangre de drago antiinflamatoria y cicatrizante, la flor blanca antiespasmódica y también tiene un proceso desinflamatorio en las zonas blandas. El depurador amargo K10 tiene la raíz del ercampuri, un antibiótico natural, es decir, al depurador amargo K10 hay que tenerlo en cuenta para desintoxicar, limpiar y purificar la sangre, estimado comandante.
0: Muy bien, señor. Listo, mi querido Yerberito. 5:46 ya. Un fuerte abrazo, Javier. Que estés muy bien. Gracias por acompañarnos. Este próximo lunes, Dios mediante, nos volveremos a encontrar.
1: ¿Trabajamos lunes de feriado, comandante?
0: Sí, señor. Se trabaja. Aquí se trabaja. Okay.
1: No, está bien, las enfermedades no descansan, las enfermedades no conocen de feriados, de días libres, claro que sí, no conocen de holiday las enfermedades. Prestos el lunes a trabajar y a empezar la semana con pie derecho. Mientras tanto, a disfrutar del feriado, los que lo van a aprovechar para el descanso, para el ocio, para compartir con la familia, para los que van a esperar que este feriado llegue y que estaban esperando con ansias para multiplicar el dinerito, para enriquecer las finanzas familiares, a todos que Dios me los bendiga. diga, pero siempre recuerden que nada de esto va a suceder si siguen enfermos. Así que los espero para curarlos de verdad, verdad. Sigan, compañeros, con más noticias en Estudio Principal.
0: Muchas gracias, Germerito. Vamos a la pausa comercial. Señores, ya retornamos.
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5: Ya son las 5 de la mañana con 50 minutos. Este es el tiempo exacto, la hora en el país, la hora en todo el territorio nacional. Gracias por permanecer con nosotros. Gracias por escucharnos. Gracias por sintonizar la 99.7. Le cuento que en Sucre están buscando a una quinceañera. Está desaparecida una quinceañera. Mía Isabela Romero, una adolescente de 15 años, está desaparecida. Fue vista por última vez en la parroquia Leonidas Plaza del Cantón Sucre. Sus familiares desconocen su paradero y están buscando, buscándola de forma intensa, según se ha podido conocer. Allegados a la joven, piden a la comunidad que observen, compartan cualquier dato que pueda ayudarles a encontrarla. Hasta el momento no se han entregado más detalles. Si alguien la conoce, si alguien la ve, muy linda la niña, muy preciosa, por favor contactarse al teléfono 0987-310476. Repito, 0987-310476. Seguramente esta persona, esta niña debe de ser hija de un caballero que lo vi totalmente asustado antes de ayer, que me acerqué a Reina del Camino a comprar unos pasajes. Y llegó un hombre llorando pidiendo que por favor vieran en el listado de la gente que compra si de pronto aparecía por allí
6: el nombre de la
5: hija. El nombre de la niña, decía que su hija estaba desaparecida y que era justamente del Cantón Sucre. 5 de la mañana con 52, las 5 de la mañana con 52 minutos, mi estimado Cristian Macías Soto. Asesinados dentro de un carro. Atento, mi estimado Jonathan Antonio, en menos de 24 horas, 6 personas han sido ejecutadas en 4 ataques en el distrito Manta. Aquí la noticia.
7: En menos de 24 horas en el distrito Manta asesinaron a 6 personas en 4 balaceras.
5: Las dos últimas víctimas fueron ejecutadas por sicarios a eso de las 7 de la mañana con 40 minutos de ayer en un tramo, en el tramo 2 de la vía Circunvalación, cerca al ingreso al barrio Urbi Ríos 1 en Manta.
7: El ataque ocurrió en una zona transitada donde personas que se dirigían a sus trabajos presenciaron los hechos y alertaron a las unidades de emergencia.
5: Una ambulancia del cuerpo de bomberos llegó hasta el lugar, pero los paramédicos solamente pudieron confirmar el fallecimiento de ambas víctimas, quienes se movilizaban en una camioneta.
7: El sicario que se movilizaba en una moto dio alcance a las víctimas cuando el semáforo se puso en rojo.
5: Vaya viendo.
7: En ese momento el asesino atacó, sí señor, atacó y disparó varias veces por la ventana del conductor. El ruido de las balas alertó todos los transeúntes.
5: 5 de la mañana con 53 minutos, luego de la ráfaga de balas. El sicario aceleró la motocicleta y huyó del poder a toda velocidad, dejando atrás a sus víctimas, agonizando en la cabina de la camioneta.
7: Los fallecidos son Cristian Fabián de Mera y Robert Segovia Gil.
5: Tenemos parte del informe, Jonathan, dado por los compañeros el día de ayer, esta muerte violenta. Dos personas, ¿no?
7: Dos personas, señor.
5: La hora, por favor, Cristian Macías, díganos el tiempo exacto.
7: Sí, señor, 5:52, 5:52.
5: Y en Manta, realizan operativos en la vía donde cuerpos fueron abandonados. Aquí la noticia.
7: Sí, señor, la policía justamente va haciendo los esfuerzos, los agentes policiales fueron desplegados en el distrito ejes viales del distrito Manta, Montecristi y Jaramillo, con el objetivo de ejecutar operativos antidelictivos.
5: Claro, pero sobre todo allá donde se han dado varios hechos violentos y cuerpos fueron abandonados, la vía que conduce a ese proyecto también, a lo que en su momento se decía que podía ser
7: una refinería.

0: Allí, 5:55, porque a esta hora también, como cada viernes, nos contactamos con nuestra querida amiga, doña Ginita Ayala. ¿Qué tal, Ginita? ¿Cómo me le va? Saludos cordiales, bienvenida.
1: Buenos días, muy buenos días. Somos lo que comemos. Definitivamente, nuestra alimentación tiene mucho que ver con las enfermedades. Alimentémonos bien, señores. Es lo mejor que podemos hacer, evitar muchos dolores de cabeza en un futuro. Las enfermedades, recuerden, vienen por nuestro mal comer. Muchas de ellas es por nuestro mal comer. Las enfermedades del aparato digestivo son de nuestro mal comer, porque estamos comiendo más de lo mandado y comiendo muchos alimentos chatarra. Y así llevamos a nuestros hijos por el camino del poder tener enfermedades como arteriosclerosis, como la diabetes, azúcar en la sangre, que debemos evitar a toda costa, porque la diabetes es una enfermedad que yo les he comentado, es degenerativa, acaba los órganos, la vista, los riñones, acaba con todo lo que va teniendo nuestro organismo sano y lo va llenando de azúcar y hasta acabarlo. No podemos continuar así. La salud y bienestar depende de la alimentación, pero depende de que usted sea responsable y tomar soluciones correctas. Y la solución correcta es hacer una dietica de pocos carbohidratos, muchas verduras, muchas ensaladas, frutas, las que podamos comer y ayudarnos con este gran producto que es el maravilloso, que es el que revolucionó a toda la medicina natural. Espíritu de Magnolio, el mejor de todos los tiempos, señores, es espectacular. No es porque yo lo diga, es porque los testimonios de mucha gente ya lo saben, ya lo están tomando y se están dando cuenta de lo maravilloso, de que sí, el actúa, de que sí usted va a sentir un cambio total en todo su cuerpo, en todo su organismo, desde que empiece a consumir nuestro gran producto estrella, el mejor, el milagroso, le llaman en Paraíso la 14 y en otras partes, Espíritu de Magnolio. Y para nosotros, la prioridad es usted, señor, señora, y su familia. Muy buenos días, bendiciones enormes.
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0: Sí, señor, son las 5:57 en todo el territorio continental ecuatoriano. Vamos con más, ¿no?
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3: 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Saludos Ginita, un gran abrazo, pausa y retornamos.
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1: El tiempo, la hora, el tiempo. Son las 6:03. 6:03. Puede comunicarse al 099-4104-384. Repito, 099-4104-384. Su número telefónico, Cristian Macías Soto.
2: Sí, señora, al 0999-601887. 0999-601887.
1: 6:03. ¿Qué pasa en su sector? En el sitio donde usted habita, ya en su ciudadela, tiene luz, tiene agua, alumbrado público. Están activos los servicios básicos. Cuéntenos, aquí le escuchamos con mucha atención y respeto siempre. Son las 6:04. Tenemos contacto con don Enrique. Don Enrique se encuentra desde la calle de Puerto Viejo. ¿Qué? Se está pegando un cuche, don Enrique. Se está bañando. ¿En qué río está? Cuéntenos a través de Sonora Noticias.
3: Gracias. ¿Cómo está? Buenos días. Seguimos con el trabajo, don Jonathan Chávez Ruiz y don Cristian. Bueno, yo estuve aquí hace más de una semana. Estuve, don Jonathan Chávez, cuando estaban ya desmontando lo que es el puente de acá del sector de la ciudadela Nuevo Puerto Viejo. Imagínese, a estas alturas, dice uno, no sé qué ha pasado. Se desmontó, se sacó la losa y no sé, pues, qué pasó con los trabajos para que continúen. Pero yo, Jonathan Chávez Ruiz, el puente me ha quedado ahí. Hola, ¿cómo está? ¿Me está acompañando por si acaso?
1: Oiga, don Enrique, y su amigo lo acompaña allí.
3: Anda conmigo, ve ahí.
1: Claro, el perro es el amigo fiel.
3: El perro sabe cuándo, a dónde se arrima.
1: El perro se arrima a otro, dice. Oiga, don Enrique, usted hace gozar a la gente y eso es bueno en este fin de semana, es importante. Entonces los trabajos se han paralizado allí.
3: La verdad, Jonathan Chávez Ruiz, no le digo que estuve más de una semana, estuve aquí. Ya estaban desmontando, ya estaban sacando casi todo. Y no sé qué ha pasado, Peñaño, con el resto de continuar con el puente, si va o no va. ¿O qué es lo que está pasando? Pues si me doy una vuelta, quizás.
1: ¿Y ahí han quedado estas vigas allí?
3: Han quedado las vigas, ya se sacó todo. Todo se sacó ya, se desmontó todo el puente de hormigón, porque era de hormigón. Lo Jonathan Chávez, que no, como ya es conocimiento, no aguantó el peso de la losa, se hundió y tuvieron que desmontar todo el puente acá en la ciudadela Nuevo Puerto Viejo.
1: ¿No se ve alguna máquina?
3: No, máquina no veo. Bueno, máquina no veo, solo por ahí veo un poquito de material, así nada más puedo ver por acá, don Jonathan Chávez Ruiz. Bueno.
1: ¿Y qué dice la ciudadanía allí, en el sector? ¿Qué pasó con los trabajos?
3: Aquí siempre se levanta un amigo abriendo el negocio aquí, que está aquí en toda la esquina, pero no está todavía el hombre abriendo el negocio. Siempre converso con él, porque él está aquí a los lados, para que nos dé a conocer sobre el tema de la obra del puente, don Jonathan Chávez Ruiz. Porque algo ha pasado, no sé si usted sabe que este tiene un costo que se perdió, pues el contratista que perdió dinero. ¿Y qué sería, mejor sería, don Jonathan Chávez, para evitar tanto peso? Que el puente no es que van a pasar carros con pesado, con materiales, con volquetas llenas de material. ¿Y por qué no se lo hace el puente mejor? Digo yo, una idea mejor para evitar tanto inconveniente sería un puente de metal, así como el puente San José, pues Jonathan Chávez, que sería mejor también, y se gasta menos a la final, para no colocarlo el puente de hormigón, que fue lo que causó problemas y se hundió porque no soportó las cañas sobre el canal donde fue ubicado, por eso fue la razón, o no se tejió bien. Pero bueno, ojalá que continúe la obra, porque se requiere esta obra muy importante, que es para la comunidad que vive sobre el otro lado, aunque más allá hay otros puentecitos, pero el objetivo era hacer un puente para que la gente pase.
1: Y tienen que continuar, pues, don Enrique, cuando se hizo el desmontaje, el alcalde dijo que el puente iba porque iba.
3: Tiene que ir, pues, el puente, ¿sí? No, que esto ya está, es un contrato que se ha hecho Jonathan Chávez, a través del municipio de Puerto Viejo, con el contratista.
1: Hay que esperar, porque son pocos días lo que han pasado que han desmontado este puente.
3: Ya, pues. Ya lo que diga usted, entonces vamos a esperar.
1: Claro, don Enrique.
3: No, yo no tengo inconveniente en eso, sino que vine a dar la vuelta para ver cómo estaba el trabajo. Yo dije, bueno, ya se desmontó y comenzó ya el encofrado, pues. Porque primero tienen que comenzar con el encofrado pero hasta el momento está así la situación.
1: Hay que darse la vuelta la próxima semana a ver si ya están trabajando.
3: Usted me dice qué día puedo venir y yo ya vengo por acá para ver cómo está la obra.
1: Muy bien, don Enrique.
3: Unos 8 días sobre la obra del puente aquí en la ciudadela Nuevo Puerto Viejo. Está bonito el parque allá al frente, aunque en el parque de la ciudadela Nuevo Puerto Viejo se salió esta especie de como que, a ver, se me escapa eso donde están los juegos los niños para que no se golpeen. Eso se salió Jonathan Chávez y no se volvió a reparar de nuevo. Los locales que están aquí todavía no están abiertos, no hay desayuno por si acaso todavía aquí. Lo que sí están pasando las unidades de transporte de buses de Ciudad Puerto Viejo, los buses que van a Pachinche, ya están circulando acá en el sector de la vía Pachinche, sector de la Ciudadela.
4: Esas son las Ciudad del Valle.
3: Ciudad del Valle, sí, la Ciudad del Valle. Ve aquí, ya están la gente trepándose, ya la gente se va rumbo
4: al trabajo.
3: Y ya se va a camellar la gente.
4: ¿Y los policías están guardaditos?
3: O sea, sí, ahí están. Ya vi como dos que salieron ahí ya.
1: No, es un PC si se mantiene activo.
4: Sí.
3: Activo, sí, este se mantiene. Este es el que da servicio al sector del Zapallo, por allá por ese sector. Todo ese sector recorren.
1: Es bonito el Nuevo Puerto Viejo, es linda ciudadela.
4: Enrique, ya que se encuentra por la zona, sería importante, Enrique, que nos haga un pequeño reportaje ya mismo en el tramo que va desde Cuatro Esquinas hasta el Puente del Guavito, allí por donde está una recicladora, una empresa recicladora. Oiga, yo no sé, mi estimado Enrique, qué es lo que está pasando, qué es lo que ocurre, que allí ya constantemente, en varias ocasiones han puesto la carpeta asfáltica, han arreglado, han hecho bacheos. Eso no dura absolutamente nada. Entiendo que por allá el problema principal son las aguas servidas que se descargan directamente. La gente de la zona las descargan aguas servidas a la vía, porque al parecer faltan algunos arreglos, falta un trabajo, pero desde hace ya años persiste ese problema. A ver si ya mismo por ahí nos hace un reportaje y si conversa con la gente también sería muy bueno.
3: Sí, por ahí mismo. Por ahí converso con la gente de ese sector.
4: Por favor, a la gente del municipio, a la gente de Puerto Aguas, que se pongan las pilas, le den solución a ese problema porque se ha dañado, pero de una manera, está horrible, horrible ese tramo.
1: Y ese hundimiento siempre está allí, siempre está con agua eso allí.
4: Sí, terrible.
3: Y ya tengo por allá dando la vueltita por allá. Voy a ver si me lo doy a la tachada y me lo llevo porque anda.
1: Sí, llévelo. Súbalo a la moto.
4: El perrito se ha hecho su amigo, su guardián.
3: Me está cuidando aquí.
1: ¿Quién cuidará a quién ahí?
3: Aquí está cuidando. Bueno, seguimos con saludos para nuestro amigo don José Osaeta. Me dejó un testamento el día de ayer allá en el comedor Carmita. Él es del cantón Rocafuerte, un fiel oyente de la radio. Me dejó un tremendo testamento. Soy fiel oyente de la radio. Don José Osaeta, junto a toda su familia, que reporta sintonía en el cantón Rocafuerte. Compañeros, a través de Sonando Noticias.
4: Allá en Rocafuerte nos escucha don José Osaeta y don David Osaeta también, al igual que el doctor Pepe Romero y doña Yolanda Coveña. Son las 6:12, 6:12, tiempo exacto. Ecuador y Colombia sostienen las posturas en el tema de los aranceles. La intervención de la CAN ordenando la eliminación de los gravámenes no ha cambiado la postura de ambas naciones. Aquí la nota.
5: Ecuador y Colombia tenían hasta ayer para eliminar los aranceles recíprocos entre ambas naciones tras un fallo de la CAN.
4: Buscando frenar la escalada comercial entre estos dos países, la Comunidad Andina de Naciones intervino formalmente emitiendo un dictamen que ordena a ambos territorios al desmonte inmediato de gravámenes recíprocos, argumentando que vulneran flagrantemente el acuerdo de integración subregional.
5: Pese a la resolución del bloque andino, al cierre de esta nota, ni Ecuador ni Colombia había emitido soluciones en ese sentido.
4: En el caso de Ecuador, la canciller Gabriela Sommerfeld había ya anunciado que responderían al fallo de la CAN.
5: Así es, señor, hay una guerra comercial y es que el conflicto arancelario se desencadenó a inicios del 2026 cuando el gobierno de Ecuador implementó de forma unilateral una denominada tasa de seguridad del 30%, que posteriormente escaló hasta el 50% y 100% en partidas seleccionadas a las importaciones provenientes de Colombia.
4: Así las cosas, mi querido Cristian, entonces se mantienen, aunque el señor Petro, Gustavo, presidente de Colombia, ha dicho que si Ecuador reduce la tasa o la eliminan la tasa, ellos también lo harán. Caso contrario, la van a mantener. 6 de la mañana con 14 minutos, son las 6 de la mañana con 14 minutos, el tiempo exacto, la hora en todo el territorio nacional, la hora en todo el Ecuador continental. Buenos días a la gente de la Fuerza Amarilla, buenos días a los transportistas, a los pescadores artesanales de nuestra preciosa tierra manabita, donde nuestras madres nos parieron. Hay cumpleañeros el día de hoy, 22 de mayo, uno de ellos nuestro querido amigo y maestro, don Eumeni Candelario Álava y su hijo Amaru están cumpliendo años allá en la Quinta Colinas del Sol. Vaya pues desde acá nuestro saludo y reconocimiento para ese hombre de gran valía, a un luchador social, sobre todo por los intereses de la gente del agro y del sector del magisterio ecuatoriano. Ya le vamos a escuchar más adelante a don Eumeni, que también nos ha dejado un mensaje muy bonito. Y lo propio, les recuerdo a todos que nos envíennos ahora mismo los mensajes para saludar a los cumpleañeros más adelante en el segmento de sociales. Son las 6 de la mañana con 15 minutos. 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Y en Abeja Real también, centro naturista Abeja Real, en el cantón Tosagua. 6:15, vamos a una breve pausa comercial y ya retornamos.
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2: Llegamos a las 6 de la mañana con 20 minutos, ya a las 6 de la mañana, 20 minutos, tiempo exacto. Claro que sí, comandante don Cristian y don Jonathan. Aquí estamos, dice, como siempre, escuchando las noticias a través de la 99.7. Luis Loor y todos los conductores de la cooperativa Ciudad del Valle. Claro, Cristian Macías no ha dicho nada de esta vía porque como él no anda por allá, no manda por puras zonas peluconas.
3: Hable serio, si ¿ah? Ando por esa zona de
2: usted
3: ahí.
2: Usted no anda por allá.
3: Oiga, cuando me toca ir hasta Guifersa a ver entrenar a la Liga de Puerto Viejo, me toca tomar esa zona de allá.
2: Vea.
3: Sí, señor.
2: Vamos con don Enrique Moreira. Vea cómo saltan los carros. Le suenan, le traquean todos los huesitos a los carros en este tramo, en el tramo Cuatro Esquinas, el Guavito. Don Enrique Moreira, vamos con esas imágenes, conéctense para que vean cómo se encuentra ese tramo. Ojalá que tomen en cuenta los señores del municipio y también de Puerto Aguas ya de una vez por todas y se realice un trabajo definitivo. Enrique, adelante usted.
4: Bueno, Sono Onda Noticias, gracias compañeros oyentes de Radio Sono Onda. Bueno, ustedes pueden ver a través de Radio Sono Onda las imágenes como estamos viendo cómo se está destruyendo poco a poco esta importante vía de Cuatro Esquinas al sector del Guavito. Son tremendos huecos que hay. Aquí tienen que hacer un descanso todos los conductores, motos, bicicletas, los carros que pasan, porque son todo lo ancho de esta vía, todo lo ancho de esta vía cubre de puro hueco, como usted puede ver. Ahí como tienen, ahí va pasando los carros, vea. Todo hace un pequeño descanso, bajar un poquito la velocidad para no dañar los carros, igual que todos los que pasan por aquí, es un dolorcito de cabeza, los señores conductores, las unidades de transporte urbano que pasan por este sector, siempre hay este problema, siempre ocurre aquí, en esta vía, donde el sistema, ¿de dónde sale toda esta agua? Allá que quiero ver, ¿de dónde proviene? Hola amigo, ¿de dónde proviene toda esta agua? Yo voy a hacer un seguimiento ahorita para ver hasta dónde llega, porque no es que ha llovido, mi querido Jefferson Ramos, no es que el invierno se ha venido de nuevo, no, esto viene problemas del agua, que los habitantes tienen aquí, que no tienen el sistema de aguas lluvias, ni aguas hervidas, todo lo que corresponde bien. Todo este tramo que está aquí es la huella de que va a dar hacia donde van las unidades, donde ellos descansan ahí. Y vea cómo por acá, por esa razón es que tiene problema esta importante vía. Ya por último la maleza, ya esa maleza que está ahí, ya por último esa maleza que está ahí, tiene cubierto toda la acera donde no se puede pasar, donde ha crecido también el monte, que ya no deja ni siquiera, no hay nadie por aquí, la gente que se me ha perdido, la gente por aquí, que no se despierta tempranito la gente por este sector ahí. Vea cómo está lleno de monte. Y aquí vea, de aquí comienza el problema aquí. Vea eso, el problema aquí. He avanzado yo algunos metros y usted puede ver todo lo que corresponde a la mancha de agua y cómo se está abriendo, se está destruyendo, no solamente ya en ese tramo que estábamos ubicados, Jefferson. Todo este tramo se está dañando, todo aquí. Aquí donde viene el tanquero, es que se sigue destruyendo poco a poco esta vía. Pero no se está haciendo nada. Déjeme avanzar un poquito más acá para que usted pueda ver. Ahí le voy a mostrar todo el monte que ya llega a la calle. Vea eso que está aquí. Va llegando, voy avanzando donde es el problema de todo este desperdicio que viene a la calle. Vea, por acá sale, vea. Las aguas ya negras. Ahí le voy a mostrar ahí. Vea esas aguas negras. Vea que aquí sale, vea. Todo este problema, la gente no tiene el sistema. Mire aquí un tubo De aquí sale la toda esta agua también, mi querido Jefferson Peso Ramos, Jonathan Chávez y don Cristian, porque no tienen, la gente no tiene acá el sistema del alcantarillado, este sector, y hay muchas viviendas, vean las viviendas que hay por acá, todas estas viviendas que están acá, no hay el sistema del alcantarillado. ¿Qué pasó con la gente que está durmiendo a esta hora por acá? Pobre de aquí, miren, todo esto sale aquí, de por aquí, sale también. Todo eso, toda esta riclera, desde allá casi el inicio del sector de Cuatro Esquinas, no tienen el sistema del alcantarillado. Eso es lo que está pasando acá, en este sector de Cuatro Esquinas, hacia el sector del puente de El Guavito, que se sigue destruyendo poco a poco esta importante vía, que es como usted se da cuenta, ese conversó por aquí con el maestro. Maestro, permítame un ratitito, disculpe nomás, no le va a quitar mucho tiempo, maestro. Usted por muchos años vive aquí en este sector, maestro. Mucho tiempo. Usted no tiene el sistema alcantarillado aquí en este sector, maestro, por aquí. No tienen el sistema alcantarillado de agua servida. De agua. No, no tienen, o sea, ustedes aquí. Usted vive ya, pero toda esta agua, maestro, sale de por aquí, ¿no?
5: Sí, de por aquí, de agua. Se lo pone a la lavadora.
4: Ya. Por eso, no tienen el sistema de alcantarillado aquí en este sector. Sí, no tienen aquí. No. ¿Qué tiempo tiene usted por aquí radicado, usted, maestro?
5: Yo acá en la ciudad de Puerto Viejo tengo ya como 20 años.
4: Ya, pero ¿qué? ¿Por aquí se sale el nuevo Puerto Viejo también?
5: Sí, adelante.
4: Por aquí este callejón sale el nuevo Puerto Viejo también. Es una salida que hay. Ah, no sabía, maestro. ¿Eh? Entonces este problema siempre lo tienen ustedes aquí en la vía principal, maestro.
5: Sí,
4: ¿verdad? ¿Ya? Bueno, gracias, maestro. Gracias. Todo bien, todo bien. Bueno, cortito entonces. Bueno, esa es la información que le tengo entonces, compañeros oyentes de Radio Sononda. Ojalá que las autoridades también se preocupen por la situación que está pasando de esta importante vía, que se sigue destruyendo poco a poco acá en el sector de Cuatro Esquinas hacia el sector del puente de El Guavito. Compañeros, a través de Sononda Noticias.
2: Muy bien, muchas gracias, mi querido Enrique Moreira. Una imagen habla más que mil palabras. Ahí tenemos entonces el dato que nos entrega nuestro compañero Enrique Moreira desde el sector de Cuatro Esquinas, El Guavito, ¿ya?
3: Señor.
2: Vía que, por cierto, nunca fue entregada, obra que nunca fue entregada en la época del ex prefecto Mariano Zambrano. Se construyó el puente feísimo, ese puente que tiene
3: dos... Es inentendible.
2: Es inentendible, ¿no? Tiene dos entradas, dos salidas. Se lo construyó, obra que nunca fue entregada, y también se hizo la ampliación de esta vía y todo lo que es la vía Cuatro Esquinas del Zapallo. Pero repito, la obra como tal nunca se entregó. Bueno, bien, ponemos un paréntesis aquí, un pequeño paréntesis, una pequeña pausa en el ámbito informativo, porque estamos día viernes y hoy estamos ya 22 de mayo. Hay mucha gente que está hoy día de cumpleaños, sí, de santo, de aniversario. Vamos a saludar a los cumpleaños, gracias a Mr. Chifle y gracias a Casa Natura, en el segmento de
6: ¡Sociales!
2: Bueno, bien. A ver, vamos con los mensajes de cumpleaños. Dice por acá el siguiente mensaje: estimado comandante, buenos días. Saludos para mi hijo Justin Donoso Reyes, que está cumpliendo un año más de vida. Le felicita su papá Alejandro, su mamá Alexandra Reyes, su abuelita doña Gloria Sánchez, sus tíos Víctor, Juan, Julio, Darwin y toda la familia. Le celebramos y saludamos hoy que está cumpliendo 13 añitos. La familia Sánchez Martínez en la parroquia San Pablo, vía a Noboa. ¡Buenos días! ¿Quién más está de cumpleaños hoy día?
7: ¡Claro que sí!
2: En el Facebook, revisa.
7: Acá tenemos a la señora Anita Medranda. Está cumpliendo un año más de vida en Río Chico. Le envía saludos a su esposo Marcelo Vélez y su hijo Alejandrito Vélez Medranda. Felicitaciones, Anita, fiel oyente de la estación, 34 años de vida. Muchas bendiciones. También saludos a Ricardo Patricio Barberán, está sintonizando la radio.
2: Muy bien, saludos para don Nabor Moreira, que nos escucha allá en San Plácido. Me dice que hay una mañana llena de neblina. Mañana con neblina quiere decir que va a ser buen sol hoy día, don Nabor. Saludos para usted, apreciado amigo. Otro mensaje me dice: buenos días, abogado Jefferson. Saludos para don Cristian Macías y también para don Jonathan Chávez. Hoy está cumpliendo un año más de vida Maffer López. Saludos para ella de parte de sus hijos Marcos y Aitana. Que tengan un bonito día. y que viva la cumpleañera. Que viva, que viva la cumpleañera.
3: Sí, señor, ya damos.
7: Felicidades, felicidades también a Jorge Córdoba, 43 años en el sector de Los Olivos, muchas bendiciones. Y un saludo a Luisa Herrera Ruiz, reportando sintonía en Rocafuerte, a Laura Macías también, que nos está sintonizando.
2: Laurita Macías, y yo también saludo a Laurita Mendoza, mi querida amiga Laurita, que siempre se despierta también tempranito a escuchar la radio, y a todo el personal del registro civil. Lindo día. 6:28 a.m. ¿Quién más está de T5 hoy día?
3: Sí, señor. Un saludo grande también para Brian Quesada, que el día de hoy también está de cumpleaños, celebrando sus 22 añitos. Un abrazo grande para Brian Quesada.
2: Bueno, muy bien. A ver qué dice don César Mero. Dice, comandante, usted y sus amigos están equivocados, dice. Solo Onda no es la radio más popular y más querida y escuchada en Manabí ni en el Ecuador. Esta es la radio más escuchada en todo el mundo, dice.
3: ¡A caramba!
2: Porque en cada país hay un manabita y en cada corazón del manabita está Radio Sono Onda. Yo todo el tiempo que viví en Chile y en Argentina los escuchaba todos los días, dice don César Mero. Un abrazo, don César. Gracias por escucharnos siempre, querido.
3: Oiga,
2: amigo.
3: Doña Germania Chóez también dice, buenos días, regáleme un feliz cumpleaños para mi hijo que cumple 16 añitos, mi príncipe Jesús Slater Gutiérrez Chóez, desde los Bajos de Montecristi, de su mamá. Así que un abrazo grande para Jesús Slater Gutiérrez Chóez en estos 16 años de vida.
2: Dice el mensaje de don Antonio Parra, Jefferson, Jonathan, Cristian, buenos días, saludos a mis hijos, hermanos, y a todos aquellos que me rodean. Estamos a escasas 48 horas de que dos grandes cumplan un año más. El cumpleaños, por supuesto, de Radio Sono Onda, la superior de Manabí, y también de don Jonathan Chávez, que se acerca a su cumpleaños este 24 de mayo.
7: Oiga, en dos días cumplo años.
2: En dos días, maestro.
7: Ya me siento como más viejito.
2: Usted dice que celebra antes, durante y después.
7: El día que es, nada más.
2: ¿Al día que es?
3: No es como San Pedro y San Pablo.
7: No, yo no más el día que es. El día que es lo espero y se lo celebra. Si hay que celebrar, se lo celebra.
2: Bueno, escuchemos y conozcamos, porque seguramente mucha gente que no lo conoce a don Eumeni Candelario. Está la fotografía y le compartí, Jonathan. Y también escuchemos qué nos dice el comandante, mi querido comandante Eumeni Candelario, que hoy celebra sus 79 primeras vueltas al sol allá en la Quinta Colinas. Colinas del Sol, ¿no? Rodeado del café. Qué lindas esas matas de café. Don Eumeni, ¿qué tal? Saludos cordiales. ¡Feliz cumpleaños!
6: Queridos llamados comandantes y comandantes de la comunicación de Sono Onda Radio. Hace 79 años, 1947, 22 de mayo, nací en el recinto Cabello de Calceta. Mi vida, ustedes conocen que se ha realizado en el marco de la dirigencia social en diferentes instituciones, pero sobre todo en la UNI. Allí, por ser comandante de la lucha, porque yo no enviaba, no empujaba, sino que iba a la cabeza, me gané el título de comandante, pero sin palas y sin estrellas. Y nunca he torcido mis principios éticos y morales, mis valores, que como tatuados me han dejado en mi mente, me dejaron en mi mente mis progenitores, Juan José Álava Valor y Elvia Párraga de Álava. No torcí mis principios en mi juventud, peor ahora. De manera que mi promesa fiel es que como legado a mis hijos, a mis familiares y a la sociedad, es de que me mantendré firme hasta el final. Y aunque no pueda andar en las calles y en las barricadas por mi edad, pero jamás dejaré de ser un luchador. Me jubilé del magisterio, de las aulas, pero no de la vida. Estoy feliz de arribar a estos 79 años, víspera de los 80, rumbo a los 80, que sí creo que voy a llegar. Pero que llegue, si sigo siendo lo que soy, un hombre de bien, por la justicia, la libertad, la democracia, la paz, pero no la paz de los sepulcros. Hoy también cumple año mi hijo Lenin Amaru Álava Vera, hijo de una ochonense, ochonera, como les gusta que le digan su gentilicio. Cumple 74 años. Una coincidencia grata. Gracias a ustedes por siempre apoyar mis emprendimientos, mis acciones en bien del pueblo, de este luchador popular. Los abrazo fraternalmente, mis queridos amigos y amigas.
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2: Son las 6 de la mañana con 38 minutos. Las 6 de la mañana con 38 minutos, el tiempo exacto. ¿A qué número me puedo contactar, comandante, para enviar mensajes, para enviar saludos, para enviar algún comentario o sugerencia? Por supuesto. Atentos, tome un papelito, tome una plumita o su teléfono y guarde el siguiente número telefónico. 0993-263630. Le repito, 0993-263630. Línea habilitada, línea de WhatsApp, siempre habilitado para darle la lectura correspondiente a todos sus mensajes y reportes. 6:39 la hora, 6:39 minutos. Ya no van a ser 11 concejales.
3: No, señor.
2: Ahora van a ser 12 más 1.
3: Aquí. Caramba.
2: Aquí la nota.
3: Sí, señor. El panorama político y administrativo de Puerto Viejo experimentará un cambio en las próximas elecciones seccionales.
2: De acuerdo con la reciente actualización de datos poblacionales y la reglamentación del Consejo Nacional Electoral, el Cantón Puerto Viejo incrementará su número de legisladores, los concejales, pasando de 11 a 13 para el nuevo periodo que vamos a elegir ahora en el mes de noviembre, ¿no?
3: Sí, señor. Noviembre. Este incremento responde directamente al crecimiento demográfico registrado en el cantón durante los últimos años, aplicando la normativa del Código Orgánico de Organización Territorial, Autonomía y Descentralización, COATAD, justamente, la cual determina el número de los representantes de los gobiernos autónomos descentralizados, GAD municipales, basándose en la densidad poblacional.
2: A propósito de este tema, vamos a conversar más adelante con nuestro primer invitado en sala de opinión, el magíster Julio Yepes, que es el director provincial del Consejo Nacional Electoral. Los concejales urbanos ahora, los concejales urbanos ahora serán 10. Actualmente son 9. Esta vez se escogerán 5 por cada circunscripción.
3: La delegación provincial de Manabí determinó que la circunscripción 1 está conformada por las parroquias Picuazá, 18 de octubre, 12 de marzo, San Pablo y Francisco Pacheco, y la circunscripción 2 por Andrés de Vera, Simón Bolívar, Puerto Viejo y Colón.
2: En cuanto al área rural, los concejales ahora van a ser 3. Y serán escogidos en representación de las parroquias Cruzita, Abdón Calderón, Río Chico, San Plácido, Alajuela, Pueblo Nuevo y ese pedacito de cielo que es Chirijos.
3: Con esta nueva distribución, el Pleno Municipal sumará 13 ediles, quienes, junto al alcalde o alcaldesa que resulte electo, asumirán las funciones de legislación y fiscalización en el cantón para el periodo 2027-2031.
2: Muy bien. Entonces, ahora tendremos 13 concejales. En las próximas elecciones vamos a escoger a 13 concejales. 6 de la mañana con 42 minutos, son las 6 de la mañana con 42. Jonathan.
4: Claro que sí, le informamos que la Agencia Nacional de Tránsito informa a la ciudadanía que el Sistema Único de Tránsito ya se encuentra plenamente operativo. Todos los trámites institucionales han sido restablecidos en las agencias a escala nacional, así como la interoperabilidad en los gobiernos autónomos descentralizados, habilitando nuevamente los procesos de matriculación vehicular en todo el territorio patrio. A partir del día de ayer, asimismo, los usuarios que no pudieron realizar sus trámites debido a la suspensión del sistema entre el 18 y el 21 de mayo podrán acudir de manera preferente a todas las agencias de la Agencia Nacional de Tránsito a partir del 26 de mayo de 2026, sin necesidad de generar un nuevo turno. El servicio se brindará conforme al orden de llegada. Ya sabe, estos trámites que no se pudieron realizar entre el 18 y el 21 de mayo podrán acudir de manera preferencial a partir del 26 de mayo. ¿Cuándo es 26 de mayo? ¿Cuándo es 26?
5: La el próxima martes. Semana.
4: El
5: próxima
4: martes.
5: Semana, el día martes.
4: El martes es 26 de mayo. Pueden acudir a cualquier agencia a nivel nacional a realizar sus trámites que no pudieron hacer debido a la suspensión del servicio. Bien. Son las 6 de la mañana, 43
2: minutos. 6:43 y los taxistas en Puerto Viejo operarán al 70% durante este feriado que arranca esta tarde.
5: Sí, señor, el feriado del 24 de mayo, el quinto del año a nivel nacional y que se traslada al lunes 25, genera baja expectativa en el taxismo.
2: Aunque Puerto Viejo cuenta con alrededor de 2.000 taxistas, para este asueto solo operará cerca del 70% de las unidades.
5: Paul Cedeño, presidente del Gremio de Taxistas de Puerto Viejo, explicó que pese a que los feriados suelen generar movimiento turístico hacia playas y balnearios, el panorama no resulta igual de favorable para el gremio amarillo, cuyos conductores aseguran que la demanda de carreras no incrementa como muchos esperan, ¿no?
2: 6:44 la hora, 6:44. Para nosotros los taxistas la demanda no aumenta en los feriados, expresó el dirigente, quien aseguró que actualmente las carreras han disminuido considerablemente dentro de la ciudad. Actualmente el precio mínimo de las carreras es de 1,50. ¿Desde cuándo es 1,50 si eso no ha cambiado? Eso no ha sido modificado por parte del GAT cantonal o del cuerpo edilicio. La carrera mínima es de 1,25. Que nadie lo cobre es otra cosa.
5: Hable serio.
2: Claro.
5: Entonces me están viendo la cara porque no. Estoy votando dos atunes yo.
4: No ha cambiado en el papel, pero en la práctica se hace.
2: Claro, por eso pero, le digo. Pero yo hablo de lo que está escrito.
5: Yo estoy votando dos atunes, pues, dos latas ahí.
2: En derecho no se puede hacer nada que no esté escrito.
4: ¿Y cuándo se ha hecho efectivo un escrito o una ley?
5: Oiga,
4: la gente siempre la desobedece.
2: Yo nunca fue efectivo.
5: Yo quiero pagar 1,50 en las carreras y me regresan al punto donde me recogieron. Se lo había asegurado.
2: 1,50 te hacen así. Anda para allá, sí. Te botan.
5: Me hacen limpiarle el taxi, pues, ese de cosas.
2: Bueno, 6:45. Por su parte, Juvenal Saltos, director municipal de turismo, informó que a diferencia de otros feriados más largos, las expectativas de flujo turístico se concentran principalmente en la parroquia Cruzita, donde se proyecta pues alrededor de un 60% de la ocupación turística hotelera, ¿no? Bueno, esperemos que sea así, que la gente aproveche para salir, para recorrer la ciudad, para visitar los balnearios, no solamente Cruzita. Ojo, no es nada en contra de la parroquia Cruzita, ¿no?
5: No, le iba a decir de que ahora me estaba acordando.
2: ¿Ya?
5: Incluso en las aplicaciones para poder llamar, uh-huh. Esta gente se ha organizado y tiene un grupo que si usted pone 1,50 como carrera mínima, lo exponen también en las redes sociales.
2: Ah, ya.
5: Si le dicen, mire el que quiere pagar $1.50.
2: Ah, caramba. Entonces,
5: ya está cosa, mira, por eso eliminé las aplicaciones.
2: Los InDrive, ¿no? InDrive.
5: Sí, señor, por eso eliminé todas las aplicaciones ya.
2: Bueno. Hay que ir a Cruzita, hay que ir a Chirijos, hay que ir a San Plácido, a La Juela, a Río Chico, Calderón, Pueblo Nuevo, a todas las parroquias. Visitemos las parroquias de Puerto Viejo, porque donde no hay un balneario, al menos se come delicioso, se come rico, rico, rico. Bueno, 6:46, saludos para mi querida madrina del alma, Rosita Andrade, la tía Toti, que nos está escuchando. También para Rosita Intriago, en la calle 5 de junio, y ahí cerquita también está mi querido amigo don Hernán Navarrete, con su esposa doña Marta, en restaurante Doña Marta, en la 5 de junio, frente a Omnidental. Hacemos una breve pausa comercial, y ya volvemos.
6: Vamos a...

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1: El tiempo, la hora, son las 6:50 a.m. Don Cristian, ayer en varias redes sociales, en varias páginas, inclusive de algunos medios, medios serios, indicaban que desde el 21, desde el día de ayer, iba a haber cortes. Pero no es así. No es así. Que iba a haber cortes, que se preparen los cortes, pero no es así.
2: Sí, señor.
1: Hubo inconvenientes en Coca-Cola Sinclair, que el día de ayer, por eso hubo racionamientos en algunas partes del país, pero no es que va a haber cortes.
2: Entonces, ¿cómo va a ser la cosa?
1: Cortes no va a haber. No, no. Ayer hubo un problema que generó cortes en el país. Eso sí, pero cortes no va a haber. Según la información oficial, también es cierto que en este país dicen una cosa y al siguiente día pasa otra.
2: Eso es verdad.
1: Coca-Cola Sinclair volvió a generar electricidad. Según el Ministerio de Energía, el Ministerio de Ambiente y Energía informó la tarde del día de ayer que el Sistema Eléctrico Nacional opera nuevamente con normalidad tras las afectaciones registradas en la central hidroeléctrica Coca-Cola. A través de un comunicado difundido a las 16:54, la cartera de Estado señaló que la hidroeléctrica retomó la generación de energía una vez que mejoraron las condiciones relacionadas con los sedimentos en los ríos que abastecen en esta central. Este era el problema, los sedimentos. Había bastante lodo, entonces tuvieron que apagar turbinas.
2: Tuvo que apagar todo.
1: Y tuvieron que limpiar, por eso fueron los cortes, pero no es que va a haber cortes. Según el informe oficial, las operaciones de Coca-Cola se suspendieron a las 11:49 del día de ayer, de manera preventiva y temporal ante el aumento de sedimentos. Esto provocó cortes temporales de energía en al menos 15 provincias del país, debido al incremento extraordinario de sedimentos en Coca-Cola, considerada la principal hidroeléctrica del país. Durante este periodo, el sistema eléctrico se mantuvo operativo mediante maniobras técnicas coordinadas y el aprovechamiento de la energía disponible en otras fuentes del Sistema Nacional Interconectado, señaló el ministro de Energía. Aquí está el comunicado. Este es el comunicado oficial. Entonces, no va a existir corte. No van a existir corte, por favor. Cortes no van a existir. Existieron el día de ayer, sí. En algunas partes, en algunas localidades del país, pero no es que ya van a haber cortes.
2: Pues, se asustó poner la atención. Gente.
1: Y hasta yo, pues, don Cristian, si yo ayer estaba en la casa y cuando veo todas las páginas, cortes a partir del 21 de mayo, inclusive pasaban los PDF de los cortes programados de las ciudades.
2: Usted se asustó porque iba a celebrar con disco móvil y todo por su cumpleaños.
1: Imagínese la fiesta, el pachangón de la radio. Nos quedamos sin luz. Yo decía, no puede ser. Justo el 24 de mayo en feriado.
2: Pero, claro que sí. Ahí tocaba cantar a capela, ¿no?
1: Y sí, pues imagínense estas voces feas que tenemos. ¿Cómo le hacemos el canto a capela allí, pues, don Cristian?
2: No, usted tendrá voz fea, pero el señor Jefferson Ramos...
1: El hombre nos canta.
2: El hombre canta bien.
1: ¿Eh? O sea, quiere que le cante al oído.
2: ¿Ah?
1: Quiere que le cante al oído.
2: Al oído, de frente está bien.
1: ¿Le gusta que le cante don Jefferson a usted?
2: ¿Ah? Hable
1: oiga,
2: serio.
1: No se delate.
2: Tiene muy buena voz don Jefferson Ramos en el canto. En la cantada canta bastante bien.
1: ¿Eh? Oiga, usted se delata solito. Después no me diga nada.
2: Oiga, yo lo vi aplaudir a usted una vez que estaba cantando don Jefferson. Así que no se haga.
1: No, sí, nuestro amigo Jefferson canta muy bien el
2: ya,
1: comandante.
2: Ya vio que usted también ya se va adelantando de a poquito.
1: A ver que nos dé un sereno, una serenata. 6:53 a.m, tiene algo por su frente informativo, 6:53.
2: Sí, señor, hablando de la electricidad, SELEC no logra adjudicar contratos de generación termoeléctrica para mitigar el riesgo de cortes de luz en el 2026. Así que con esto va el dato informativo. El plan de la Corporación Eléctrica del Ecuador, SELEC, de contratar 205 justamente en generación termoeléctrica alquilado para mitigar el riesgo de cortes de luz de este 2026 no ha logrado prosperar hasta este 22 de mayo ninguno de los recientes procesos justamente de contratación de la empresa pública. Ha terminado en adjudicación. Justamente originalmente SELEC lanzó 5 procesos de contratación. El primero en caerse fue el de Pascuales, declarado desierto. Después otros fracasaron, el de Jaramijó y Miraflores. El proceso de Jaramijó se declaró desierto el 6 de mayo del 2026 con el argumento de que todas las ofertas presentadas fueron inhabilitadas por no cumplir con los requisitos mínimos según los documentos que constan en el portal de Servicio Nacional de Contratación Pública. SELEC recibió 19 ofertas dentro del expediente, querido amigo. Son las 6 de la mañana, 55 minutos en todo el territorio continental ecuatoriano. Continuamos generando información y es que Noboa habla sobre Progen, el título de la primera dama, energías y otros asuntos más. No dejan avanzar, calumnian, insultan y amenazan. Se puso bravo el presidente, mi estimado Jonathan.
1: Así es, con la

0: Personas victimadas durante la noche del día de ayer en el Callejón San Martín del sitio La Mocora de la parroquia Colón del cantón Puerto Viejo. Estas fueron las personas, las identidades de las personas que lamentablemente murieron abatidas por arma de fuego allá en La Mocora de Colón. Anoche sucedió este hecho violento aquí. Son las 6:55, dice por acá don Emiliano Suárez, dice, yo pensaba que iban a existir los razonamientos, íbamos a tener cortes. Gracias por la información. Sí, no va a haber cortes. Fue este tema de Coca-Cola que el día de ayer generó intermitencias en la electricidad. Pero no es que van a existir cortes, no. No van a existir cortes en el país, tranquilo.
1: Hay que ponerse las pilas porque la gente anda preocupada con este tema,
0: es que, mi estimado Jonathan. Es que, licenciado Cristian, en todas las redes sociales aparecía este tema, inclusive con horarios, en PDF te mandaban, en los grupos de WhatsApp. Entonces aquí estamos aclarando que no van a existir cortes. No van a existir cortes, al menos la información oficial que tenemos hasta hoy, viernes 22 de mayo, no van a existir cortes. Ya se solucionó este tema de la central hidroeléctrica.
1: No se preocupen, ya no tienen que cargar el teléfono desde temprano.
0: Ah. Sí, no va a haber cortes, entonces tranquilo como Camilo. Fue ayer que hubo intermitencias en el fluido eléctrico. Son las 6:56 minutos. Tenemos contacto con nuestro compañero Miguel Álvarez. Nos vamos hasta el cantón 24 de mayo. Está listo y preparado, con micrófono en mano, Miguel Álvarez, a través de Sononda Noticias.
2: La fuerza informativa de Manabí, ¿qué tal? Comandante Jefferson, Cristian Macías, Jonathan Chávez y a todos los que están siempre en sintonía de la 99.7 y viernes 22 de mayo del año 2026. Algunos días estuvimos sin líquido vital, como de conocimiento público. Ya varios días estuvimos sin este servicio de agua potable por motivos de arreglos de tubería en el hermano Cantón Santana. Y la razón, que se cerraron las válvulas y no contábamos con este servicio. Tampoco Santana y el margen izquierdo de la ciudad de Puerto Viejo. Personal del departamento de agua potable alcantarillado estuvo también dando la mano para que se avance en este trabajo en el centro de Santana y se retome el bombeo y se normalice el abastecimiento de este servicio básico. Son varios días que estuvimos desabastecidos y los pocos tanqueros no son suficientes por la gran demanda. De las 11 horas anoche se estuvo bombeando desde el lomo de la balsa y de a poco llegará el agua a todos los barrios. Mientras tanto, se seguirá con el recorrido de los tanqueros en las instituciones educativas y zona alta de la ciudad, donde el agua no llega con presión. Rendición de cuentas del burgomaestre, en cumplimiento con principio de transparencia y participación ciudadana, el ingeniero Ramón Vicente Cedeño, alcalde de nuestro cantón, invita cordialmente a toda la comunidad a ser parte del acto oficial de rendición de cuentas 2025, esta mañana desde las 10 horas, en el auditorio del GAC municipal. En la sector Ambayén se gestiona terreno para cuartel de cuerpo de bomberos, con el firme compromiso de velar por la seguridad, el bienestar y la protección de cada una de las familias de la parroquia sector Ambayén. El teniente coronel Giovanni Sornosa, jefe de cuerpo de bomberos, junto al presidente de la Junta Parroquial de la sector Ambayén, mantuvieron una importante y productiva reunión de trabajo. El eje principal de este encuentro fue la planificación y coordinación de futuros proyectos clave, entre ellos el gran anhelo de la construcción de la compañía de cuerpo de bomberos en Las Pajitas, cabecera parroquial, un paso fundamental que fortalecerá la capacidad de respuesta ante emergencia y consolidar así el desarrollo de esta importante parroquia. Recordar que es la única parroquia que no cuenta con la presencia de los amigos de la Casaca Roja. Ojalá se cristalice este gran proyecto. 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Ayer estuvo de cumpleaños mi querida madre, Mercita Yolanda Toda Alcibar, y celebró junto a su esposo, mi papá Miguel Álvarez Chávez, tus hijos Melissa y Elina, y quien habla, así como tus nietos, y el grupo Amigas por Siempre, quienes le cantamos el cumpleaños feliz. Que Dios y la Virgen te bendiga, Mercedita. En Puerto Viejo, mi amigo licenciado Heriberto Mendoza estuvo de cumpleaños el día miércoles, esperando la haya pasado de lo mejor junto a su familia. Y hoy de cumpleaños el licenciado Arturo Zavala Ochoa celebrará lo grande junto a su esposa licenciada Leticia Tubá y sus hijos, nietos y sus amigos de la Unión Cativa Sucre, quienes le harán la Cádiz y festejará por partida doble con la celebración del campeonato del club 10 de agosto. ¡Feliz viernes! Porque en este mes de mayo son una de las radios que más vemos y escuchamos. Retornamos a estudios con Sono Onda Noticias.
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1: Sono Onda le da la hora. 7:00.
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9: Bien, perfecto, son las 7 de la mañana, las 7 de la mañana con 3 minutos ya, 7 de la mañana con 3 minutos, tiempo exacto, la hora en todo el país, la hora en todo el territorio nacional, amigos, amigas, oyentes, televidentes e internautas de la radio. Antes de ir con el espacio de opinión, de análisis, de entrevistas, de comentarios, tengo también a bien a esta hora recordarles a las madrecitas lindas que este es su momento. 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Bien, vaya buscándome, por favor, Jonathan, si es tan amable, búsqueme la carta que ayer hizo pública el señor presidente de la República para darle la lectura correspondiente. Carta dirigida a todos los ecuatorianos. A propósito, se viene, se va a cumplir ya el primer año de su mandato. Antes de leer la carta, permítame también saludar a Walter Díaz. Un abrazo, mi estimado Walter, en Manta. Don Rommel Sánchez dice: comandante, sobre el tema de energía eléctrica, ayer en varios cantones de la provincia de Tungurahua sí existió un corte de 3 horas. 3 horas, sin importar cómo le llamen. Porque le llaman cortes, racionamientos, suspensiones, se le está cambiando el nombre, ¿no? A las cosas. ¿Qué me dice el doctor Vicente Abril? En Ecuador están elaborando un nuevo diccionario. No es lo mismo votaciones que elecciones. Desvinculaciones no significan despidos. Y suspensión de servicio de energía eléctrica no es igual a cortes. ¿Eh? ¿Será que nos creen analfabetos a los ecuatorianos? ¿O qué será? Dice el doctor Vicente Abril. Un abrazo a mi querido doctor Vicente. Un lindo, lindo día. Otro mensaje dice: buenos días, comandante. Acá en Manta, la carrera mínima es de 1,50 de los taxistas cooperados. Los vehículos ilegales, en muchos casos, están utilizando aplicaciones hasta para delinquir. Mucho cuidado con eso, dice un amigo taxista profesional cooperado. Andy Cedeño me dice: buenos días, Jefferson. No hay tarifas fijas para los taxistas. Ellos cobran lo que les parece o lo que acuerdan con el usuario, ¿ya? Desde el terminal terrestre hasta el hospital quieren cobrar $2. Desde el terminal hasta el hospital. A veces quieren cobrar $2, dice Andy. Un abrazo, mi querido Andy. Y una vez más reitero el saludo para nuestro querido amigo y maestro Eumeni Candelario, que está de Happy Birthday el día de hoy. Bien, voy con mis compañeros panelistas. ¿Cómo le va, mi estimada abogada María Adriana Cañizares? Qué gusto saludarla. Buen día, buen viernes.
10: Muy bien, gracias a Dios. Muy buenos días a toda la audiencia que se encuentra conectada a esta hora de la mañana.
9: Entiendo que también está por ahí don Alexander Moreira. Sí, permítame saludarlo también antes de ir con la lectura de la carta. Hola, ¿qué tal? Buenos días, Alex. ¿Cómo estás?
11: Qué gusto saludarla. Buen día, buen viernes.
10: Muy bien, gracias a Dios. Muy buenos días.
9: A ver, escúchanos, Alex, por la radio, ¿ah? Escúchanos por la radio, directamente por la radio, maestro. A ver, ¿está o no está?
12: Aquí estoy.
9: Ahí sí, ¿qué tal?
12: Mi querido Jefferson, buenos días Adriana, a Jonathan, a toda la audiencia manavita de Ecuador y al mundo entero. Muy buenos días.
9: Ya se puso la lila, Ela. Ya se puso la lila. Qué belleza. Papel. Elegante. Le luce, maestro, ese color, ¿ah? ¿Eh? Le luce.
12: Sí, sí, me queda bien, le cuento. Me lucen con mis ojos verdes, ¿ah?
9: ¿Eh? Ya usted ya quiere ser también de Moraspungo. Moraspungo. Oye. Ya de moradito. Bueno.
12: Anda fino hoy día viernes, ¿eh? Y recién empezamos.
9: Ando bastante observador. Bueno, hablando de ser observadores y analíticos, vamos a darle la revisión y el análisis a la carta que hizo pública el señor presidente de la República ayer. Una carta un poquito extensa, sí, pero que vale la pena. Leerla y analizarla y que los ecuatorianos todos tengamos presente. A ver, aumentenle un poquito, Jonathan, que ya mis ojitos verdes también están fallando un poco. Dice el presidente Daniel Noboa al país: mientras luchamos todos los días para sacar adelante el Ecuador, recuperar la seguridad y poner orden donde otros dejaron abandono, los mismos de siempre ya los conocen, atacan porque no soportan ver a un país avanzando. No dejan avanzar, calumnian, insultan, amenazan. Pero aquí les dejo clara mi postura. Progen, que se vayan presos los culpables. Basado en las acciones de fiscalía e informes de Contraloría, los que la oposición desesperada quiere culpar. Pelearemos hasta el final para recuperar hasta el último dólar. Salud. En las próximas 3 semanas daremos buenas noticias a la ciudadanía sobre abastecimiento, organización y atención de hospitales. No permitiremos que las mafias que llevan años incrustadas ganen esta batalla. Título de Lavinia. El título es legalmente obtenido. A algunos les gustará, a otros no. Lo que no es ni justo ni correcto es que se quiera linchar a una primera dama joven que lleva años ayudando a mujeres que no encontraban salida a sus problemas. El título no hace a la persona. Tengo 4 títulos en las mejores universidades del mundo, pero lo que me ha llevado hasta donde estoy es la determinación, la empatía, la disciplina y el amor por mi país. En el caso Lavinia, la he visto representar a mujeres y a su país desde zonas donde no llega nadie con ayuda, con el lodo hasta el hombro, hasta reuniones con líderes mundiales, siempre orgullosa de su país. Es una madre excepcional, una luchadora y un ejemplo para muchas mujeres. Carros. He visto críticas del Troll Center de opositores, así como cuestionamientos por carros que he manejado. Primero, la mayoría fueron comprados antes de ser presidente, con el propósito particular que hasta hoy he mantenido privado. Hace aproximadamente 5 años diagnosticaron a mi padre con 2 enfermedades, Alzheimer y Parkinson, muy agresivos. Él ya no podía manejar por su estado y decidí comprar autos que sé que le gustaban, porque el tiempo pasó y nunca se los compró, a pesar de que los autos eran su mayor pasión. Se mareaba en barcos y en aviones. Trabajar lo motivaba y pasear en auto le encantaba. Era también el momento más íntimo que teníamos entre él y yo, su hijo mayor, algo que replico con mi hijo, que también se llama Álvaro Noboa. Manejar especialmente, siendo padre e hijo, será algo que me hará recordar y crear más recuerdos con el tiempo. Si esto hace que unos pocos odiadores o trolls molesten, me tiene sin cuidado, ya que no voy a acabar con esa creación de memorias por factores externos. Al fin y al cabo, todo se hizo con dinero lícito, trabajado y sudado. Vivimos un momento en cuanto al tema de la electricidad y combustibles. Vivimos un momento duro a nivel mundial, con el barril de petróleo alto. Lo más duro dentro del gobierno es pelear contra mafias y malos funcionarios que no quieren que nada cambie. Esta gente lleva robando miles de millones de dólares por muchos años y buscará boicotear al gobierno y molestar a la gente. Sobre el sistema eléctrico, quiero ser claro. Hoy no existe un problema de generación. Los embalses y las cotas están estables. Lo que estamos haciendo es que lo que nunca se hizo antes, prepararnos y repotenciar infraestructura obsoleta de manera preventiva y especialmente ante la llegada del fenómeno El Niño. SRI. Las empresas del grupo de mi familia pagaron más de 30 millones de dólares en impuestos. Existió remisiones de intereses, como ocurrió 2 veces en el gobierno de Correa y 1 vez en el gobierno de Lasso. No se cometió ninguna ilegalidad. Es más, esto sirvió para saldar cualquier deuda o duda que quedaba. Los Noboa llevamos más de 75 años generando empleo y no vamos a permitir, y me incluyo como uno más, que se manche nuestro nombre. Cierro esta carta dirigiéndome a los jóvenes, a quienes sueñan con un mejor futuro. Estamos tomando decisiones duras y arriesgando nuestra vida para que cada ecuatoriano tenga la oportunidad de salir adelante. Manténganse curiosos y críticos, pero no caigan en el juego del pasado que los necesita para volver a controlar el país. Firma Daniel Noboa Acín, presidente constitucional de la República del Ecuador. He dicho. Análisis. Voy con usted, abogada Cañizares.
10: Bueno, para mí la carta del presidente Daniel Noboa no solamente debe de analizarse como una respuesta política, sino más bien para mí es un tema que va como una especie de cirugía ante la crisis que existe hoy en día y demanda de respuestas, que de las preguntas que nos hacemos muchísimos de los ecuatorianos en el caso Progen, desde hace unos meses sobre los vehículos, por cuanto se dice que se pagó impuesto, que no se pagó impuesto, últimamente lo que ha pasado con el título de la primera dama, si era correcto por parte de la universidad, si existe esta modalidad que la universidad ha manifestado a través también de sus plataformas y de sus comunicados. Entonces realmente creo que en comunicación política más bien es una cirugía que tiene que ver muchísimo con la crisis que estamos enfrentando y sobre todo con el desgaste que tiene el gobierno nacional actualmente, porque está desgastado.
9: Correcto.
10: Hay un porcentaje alto de la población que no aprueba su gestión. Entonces, realmente, por medio de este documento, lo que ha hecho es prácticamente darnos una respuesta a lo que tantos nos preguntamos. Y si bien es cierto, como él no es de muchas palabras, de pronto no lo hizo a través de una cadena nacional, como lo ha hecho para otras cosas, y lo hizo a través de una carta que también se vuelve un poco emotiva, hablando del tema de los vehículos y de la situación de salud de su padre.
9: Tú has dicho algo importantísimo, y solamente para coadyuvar un poco allí, o apuntar algo más. El presidente hizo un video antes de ayer, un videito antes de ayer, y ayer sacó la carta. Eso da cuenta clara de que algo pasa.
12: Está contestando lo que nunca había hecho.
9: De que algo pasa. Está bien, a mí me parece correcto que el presidente de la República tenga esta participación activa con la ciudadanía, porque le escribe en este caso al pueblo ecuatoriano, y el video de antes de ayer también fue para el pueblo. Cosas que quizá muchos también a veces venían reclamando, que el presidente no era muy activo, ¿no? A ver, don Alex.
12: Bueno, de hecho, a mí me sorprende de sobremanera que haya contestado todos estos cuestionamientos que se han dado últimamente. Uh-huh. Por ejemplo, él nunca salió a decir nada sobre los niños desaparecidos en las Malvinas. Él nunca salió a decir nada sobre las 14 horas de apagones que tuvimos durante meses en el país. Él nunca salió a decir nada sobre el caso Porsche, por ejemplo, y que el caso Porsche difiere de lo que ahora dice de que él pasea en sus carros, ¿verdad? Y permítanme ser muy frontales en esto. Estamos 22 de mayo, el domingo, el rinde cuentas, y tiene una gran oportunidad para dar un golpe de timonel, una patada de timonel, por decirlo así, porque lo necesita este país. La cuestión es que si tú le comienzas a exigir transparencia al presidente, él te comienza a hablar de odio y de corrupción de hace 10 años, cuando él ya tiene 3 años en el gobierno. 3 años. Uno de las últimas elecciones y dos anteriores. Y cuando comienzas a reclamar esos privilegios de estar en un auto que no tienen placa, por lo tanto no están regularizados, que se buscó en el SRI y que no tienen pagados los impuestos de importación como se debe, lo que él hace es responder con temas de recuerdos familiares, que no hay otra cosa que intentar conectar a través de la sensibilización y con la excusa de que al papá le gustaba, pero el papá y el señor Noboa pudo haberse dado los gustos que quiso. De hecho, él alguna vez dijo que a él no le gustaba transportarse en vehículo, que él se transportaba en un yate desde su casa hasta las oficinas en la fábrica. Bueno. Pero cuestionas lujos no declarados como los vehículos y te dices eso, ¿no? Que es el papá. Y lo recalcas, que él está enfermo. Nadie cuestiona eso. De hecho, no se le. Yo personalmente, y creo que todo el país sensible, se podría solidarizar con alguien que está pasando por una enfermedad grave de esa naturaleza. Y no cuestionamos eso, porque eso difiere. El hecho de que nosotros podamos solidarizarnos con una persona enferma no quiere decir que tampoco tengamos que agachar la cabeza y dejarnos patear la cabeza con los problemas en este país, muy aparte de eso, ¿sí? Muy aparte. Solidaridad absoluta, pero también voz firme para reclamar por los problemas de este país.
13: A mí me gusta mucho leer entre líneas, ¿sí? Y creo que desde los
12: medios de comunicación,
13: desde los medios de comunicación estamos siempre llevados a eso, y es más, la ciudadanía también debería de hacerlo, ¿no? El hecho de que un día saque un video y al día siguiente saca una carta y la estructura de esta misiva donde toca temas que a día de hoy son de opinión pública, como lo del título de su señora esposa, los carros en los que se lo ha visto paseando, el tema de Progen, que está pues en pleno apogeo, de hecho se están llevando adelante las audiencias de vinculación de varias personas. Aunque el presidente no lo diga, implícitamente está reconociendo que el gobierno está pasando por una grave crisis. Y aunque en ningún momento dice reconocemos que estamos en una crisis, sale a la defensa, sale a la defensiva. Y si revisamos la carta o le pusieron atención a la lectura, hay palabras que son bastante repetitivas, como por ejemplo, los mismos de siempre, las mafias enquistadas, los corruptos, los troll centers, la oposición desesperada, malos funcionarios. Palabritas que son repetitivas durante todo el texto. Creo que esto es importante técnicamente, porque lo considero que es importante técnicamente porque el presidente ya te encasilla sin dar nombres, sin citar a ningún actor político o a ningún grupo político, pero ya te encasilla a la oposición y los mete a todos en el mismo corral, ¿no?
10: Para mí tiene unos objetivos claros y es polarizar más todavía y es consolidar la construcción de ese enemigo a través de estas palabras, uh-huh, de las mafias, los mismos de siempre, precisamente
13: los corruptos.
10: Sí, precisamente para qué, para transformar estas críticas, las críticas fuertes que recibe por parte de la oposición. Ahora, si bien es cierto, él dice es una persecución, uh-huh, hacia mi gobierno, pero tratando de transformar las críticas. Para mí, la carta tiene muchos contextos. Primer punto, él sale del papel de presidente y se vuelve muy emotivo, muy emocional, baja técnico, los tonos, baja los tonos.
13: Técnico-emocional.
10: Sí, realmente, más o menos en esa estructura yo he hecho mi análisis, baja los tonos. Segundo, la construcción de un enemigo, que sería por estas frases que ha utilizado precisamente para polarizar más. Ahí viene la parte que vuelve a bajar el tono, uh-huh, se vuelve emotivo porque él, de todas maneras, la primera dama es su esposa.
13: Así
10: y
13: es.
10: Se vuelve muy emotivo y muy emocional, haciendo hincapié de lo valiosa que es, del trabajo que ha realizado, uh-huh, para restarle las críticas, bajar las críticas respecto del título, si fue en 3 meses, en 4 meses, si fueron 7 meses, si claro, es legítimo, si es válido. Luego también...
13: A mí, por ejemplo, eso... sí, la carta se vuelve técnica emocional. Al vincular la historia del papá, a ver, Álvaro Noboa es un hombre que históricamente, a pesar de no haber conseguido el voto popular mayoritario para llegar a la presidencia de la República, no es menos cierto que ha sido un hombre muy querido en el país. Y mucho más ahora, nosotros somos muy sensibles ante las enfermedades de las personas y inmiscuirlo dentro de la carta, obviamente que le da un toque de sensibilidad, de humanismo. Habla de su hijo, que él también pasea con su hijo. Se vuelve humano el presidente de la República, ¿no? Se vuelve muy, muy humano. Le habla a la gente joven, te diste cuenta, el último párrafo, le habla al joven, le dice, no se dejen convencer de estos que ustedes los quieren para volver a hacerse con el Estado, en el último párrafo. Pero sobre todo, y yo lo digo, a mí me encanta la defensa de su esposa, del título de su esposa.
12: A eso voy yo también.
13: Porque es reconocido también que al menos a su ex esposa, le puso 50 juicios, pues. 50 juicios le puso a la esposa, a la ex esposa y a su familia. Entonces, qué bueno que el presidente de la República también reconozca que quizá allí no actuó bien y hoy a su pareja, a su mujer, a su compañera de vida, la defiende a ultranza. Hay que corregir, y como caballeros tenemos que corregir. A mí esa partecita me gustó. Tienes que defender a tu mujer. Y al menos el presidente, mira, ayer lo hizo.
12: Yo coincido contigo en ese sentido, mi querido Jefferson, a pesar de que, sin duda alguna, la carta no es otra cosa que un acto desesperado para poder bajar un poco las aguas dentro de todos los cuestionamientos que uno tras otro se han venido dando. Un poco minimizar el caso de Progen, minimizar una estrategia que ya no solo es de esta carta, es una estrategia que ya la activaron algunos comunicadores sociales conocidos, como el caso de Carlos Vera, por ejemplo, que dice, ay, si solo son 170 millones, no es nada más, no se preocupen, por esas cositas se preocupan ustedes. Más o menos así dijo, ¿no? Pero me quedo con lo que dice mi querido Jefferson. Uh-huh. Mira, lo valioso de todo esto es que él defiende a su esposa. El problema de esto es que sigue siendo cuestionable que haya obtenido el título de esa manera. Y que en investigaciones que se siguen dando en esta universidad, no la voy a nombrar porque no estamos aquí para eso, que creo que es notorio y público realmente, sigue siendo cuestionable que ella, como otros actores políticos de esa misma línea, lo hayan conseguido. Y ojo, y aquí se me van a marear algunos. Y perdónenme, pero yo no estoy aquí para alabar absolutamente a nadie. Cosa que también pasó, pues, no en este, sino en otros gobiernos de aquí para atrás y los que usted quiera. Porque resulta, ¿sí?, que primos de presidentes también habían falsificado títulos, pues. También alcahueteado por universidades, ¿verdad? Que hay personajes, ¿sí?, que llegaron a ser presidentes siendo bachilleres, que llegaron a ser presidentes de la Asamblea siendo bachilleras o bachilleres. ¿Sí me explico? Entonces, esto es una parte de... Entonces, por favor... Sí es cuestionable el tema de cómo se consiguió, pero se valora por sobre todas las cosas que frente a ese cuestionamiento él está al frente de su esposa.
13: A mí me esa parte de toda la carta, sí,
10: yo quiero ser muy enfática en algo. Sí, a mí me parece bien que un esposo defienda a su esposa, pero creo que también hay que ver las cosas desde un punto más objetivo. O sea, la carta es muy emotiva, muy emocional, pero esto es a corto plazo, como para tratar de que no lluevan más las críticas, para tratar de que se tenga conocimiento de que el presidente dice todos los que tengan que ir presos tienen que irse. Pero recordemos que el 24 de mayo él tiene que dar cuentas al país.
13: Claro.
10: Entonces ya se nos está adelantando un poco cuáles serían los resultados de la rendición de cuentas del presidente de la República. Adicionalmente, en esta carta se vuelve muy emotiva, muy emocional, precisamente para no tener que hablar de cifras, de datos sobre salud, uh-huh, sobre empleo, sobre los temas que realmente, desde la percepción de la ciudadanía, están mal.
13: Bien.
10: Realmente el va a ser por muy corto tiempo, más o menos, para que la percepción de la ciudadanía cambie.
13: Nos falta un minuto para la pausa. Hay una llamada, me dice. Ya, listo. Vamos al contacto y ahí recibimos al siguiente invitado. Hola, buen día.
14: Buen día, Jefferson. Un abrazo. Le saluda Yander Zambrano.
13: ¿Cómo estamos, Yander? ¿Le escuchamos?
14: Bien. Oiga, estaba analizando y escuchándolo respecto al tema de la declaración que hace el presidente de la República. Primero, me parece que su entorno no lo está asesorando bien, porque considero que una mentira repetida mil veces podría correr el riesgo de parecer verdad. Es decir, las aclaraciones tienen que ser en el momento, primero. Segundo, lamentablemente la clase política del Ecuador tiene una desestabilización no solo emocional sino también mental, porque empiezan a hablar o empiezan a hacer ridiculizaciones sobre temas tan ínfimos, tan minúsculos, y realmente los temas importantes del país que tienen que ver con el trabajo, con la economía, lo que decía la abogada, esos temas no se discuten. Es vergonzoso que en pleno siglo XXI todavía, a estas alturas, deberíamos estar hablando de robótica, de inteligencia artificial, de drones y otras cosas, de informática avanzada. Todavía estamos hablando de servicios básicos como agua potable, alcantarillado, y eso realmente es vergonzoso. Así atrasados estamos, no solamente los gobiernos que han tenido la oportunidad de administrar el país, sino también los políticos y la gente. El nivel de debate en el país es básico, por no decir mediocre. No hay debate realmente de altura, de capacidad, de orientación. Fíjense ustedes, en las redes sociales, usted no ve una sola propuesta de nada ni de nadie, solamente críticas de parte y parte, y eso sí que es vergonzoso. Un abrazo a la distancia.
13: Totalmente de acuerdo con Yander, siempre acertado en sus comentarios. A día de hoy, cuando ya tendríamos que estar hablando de verdad, de inteligencia artificial, de robótica, mira lo que están haciendo los chinos, los japoneses, es increíble cómo han implementado la tecnología, y nosotros acá todavía estamos en ascuas a ver si tendremos luz o no tendremos luz hoy día. Vámonos a la pausa comercial, hacemos una breve pausa y venimos con Julio Yepes, el director provincial del CNE. Volvemos.
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9: Bueno, muy bien, son las 7 de la mañana, ya con 35 minutos. 7 con 35 minutos. La bienvenida a nuestro primer invitado esta mañana. Como lo habíamos anunciado, nos acompaña el magíster Julio Yepes. Él es el director provincial del CNE, Consejo Nacional Electoral. Estimado Julio, ¿qué tal? Bienvenido, buenos días. Estamos con Alexander Moreira y con María Adriana Cañizares. ¿Cómo le va? Bienvenido.
2: Adriana, Jefferson, mi estimado
9: Alex.
2: Alex, un saludo a todos ustedes y que tengan un lindo día. Igual a todos los radioescuchas que nos están hoy receptando a través de los diferentes medios de comunicación. En ese sentido, queremos hoy conversar con ustedes del avance del calendario electoral para las elecciones que se desarrollarán el 29 de noviembre.
9: Hoy estamos 22 de mayo. ¿Cómo estamos en el calendario? ¿En qué fase estamos?
2: Bueno, en días anteriores se cerró el proceso de reclamos administrativos al registro electoral, ya que las ciudadanas y las organizaciones políticas podían interponer reclamos administrativos con el objeto de que si encontraban alguna novedad, entendiendo un elemento fundamental que nosotros luego del proceso de cambios de domicilio hicimos una auditoría y reversamos alrededor de 800 a 900 cambios de domicilio en el sector de Flavio El Pario, en Zapallo y en Novillo.
9: ¿Por qué se revirtió?
2: Porque al momento de nosotros ir a los sitios no encontramos a las personas.
9: Ah, caramba.
2: Entonces, es una actividad que hacemos permanentemente en ese sentido y hemos reversado en este caso estas dos
9: localidades. ¿Pero solo se revierte o existe también de pronto algún proceso para una posible sanción? Porque estás identificando que ahí hay una intención.
2: Así es. Sí, en este caso por el momento hemos revertido y nosotros ya una vez que se establezcan veremos los mecanismos si es que hay alguna sanción que se pueda establecer por eso de estos cambios respectivamente. Entendiendo que los cambios de domicilio son voluntarios por los ciudadanos y pueden hacerse.
9: Ya, pero 800 caso. En sí, un solo sector.
2: Sí, en este caso. Y una comunidad pequeña, se puede decir, ya se determina.
9: Es como raro eso, Alex, ¿no?
2: Sí, entonces hicimos eso y hoy estamos, se puede decir, en este proceso ya desarrollando el levantamiento de los recintos electorales, la información respectiva. Aquí en Manabí vamos a subir el número de recintos electorales, teníamos 378, tendremos 388 recintos electorales aproximadamente, 10 recintos.
9: 10 recintos más.
2: Así es. 9 zonas electorales nuevas y uno en la parroquia Urbi Manta, que fue una parroquia nueva de creación en el mes de noviembre en el cantón Manta.
9: Parroquia urbana. ¿Ya?
2: Urbana.
9: ¿Se llama así?
2: Urbi Manta. Así es.
9: Se dividió Tarqui, creo fue, ¿no?
2: Tarqui y Los Esteros, creo que fue. La Loya Alfaro, creo que si mal no recuerdo, se puede decir. En ese sentido, se dividió. Entonces ahí.
9: Pero está cerquita.
2: Sí, en este caso se dividió y en ese sentido tiene una parroquia urbana nueva. Por lo tanto, tocó hacer la codificación y todos los elementos de empadronar, porque no tenía electores en ese sentido, y por lo tanto, dependiendo del número de electores, se establecerá uno o recintos electorales que sean necesarios en este
9: sentido. 7:38. Adriana, por favor.
3: Eso en cuanto al cambio de domicilio, Julio, pero posterior a eso, ¿qué más sigue en el calendario?
2: Bueno, también estamos trabajando ya en la elaboración de la base de datos para los miembros de las juntas receptoras del voto.
9: Ya.
2: Estamos pidiendo en primera instancia la información de las del personal que tienen las instituciones públicas o privadas. En ese sentido, también de las universidades, en este caso de las universidades estamos trabajando en el hecho de que terminen con todos los procesos de matriculación para tener todos los estudiantes que sean posibles miembros de junta receptora al voto. Estamos aspirando.
9: No se han de querer matricular por eso.
2: No, por eso mismo ni les decimos, ahora que ya está terminándose ya les podemos decir que ya vamos a pedir la base de datos. Esperamos tener una base de datos que supere las 130,000 personas para poder escoger alrededor de 28,000 personas que serán miembros de junta receptora del voto y por lo tanto se posible renovaremos aquellos miembros que fueron parte de las juntas receptoras del voto anteriores, entendiendo un elemento que no serán considerados aquellos que actuaron por 3 veces consecutivas.
9: En total son 28,000 en la provincia.
2: Así es, en la provincia.
9: Los miembros de la junta receptora del voto.
2: Y es que tendremos alrededor de 4,000 juntas receptoras del voto en toda la provincia.
9: Ya, mira, 28,000. Organizar todo eso es una locura.
2: Así es que está ahí incluido entre principales y suplentes, ¿no es cierto? Entonces, 7 miembros que tiene cada junta y tendremos
9: Este dato es importante.
13: quienes ya estuvieron tres veces, en esta ocasión quedan fuera.
2: Así
13: están
2: es,
13: excluidos.
2: Están excluidos de las bases de datos. A excepción de se posee del sector rural, en donde se posee la base de datos es más pequeña. Y en este caso, en
13: no
2: el
13: hay
2: caso,
13: mucha gente.
2: No hay
13: para
2: mucha
13: escoger,
2: gente. Claro. Y les gusta, en este caso, en el sector rural, ser parte de los miembros de Junta de Aceptada del Voto. Ahí tendremos estas
13: bien.
2: Excepcionalidades.
13: 740, Alex.
4: Gracias, mi querido Jefferson. Julio, hermano, un abrazo a la distancia. Bueno, eso dentro de lo de lo administrativo, por decirlo así, y lo operativo en el tema de la del calendario. Cuéntanos un poco cómo está en el tema político, las organizaciones políticas manabitas que han sido calificadas. ¿Hay algún movimiento en
13: Unidos,
4: ese sentido?
13: Unidos. No se me olvida ese nombre. Unidos.
4: Unidos. Ah, claro, pues, no nuevo P, ¿no? Cuéntanos un poco sobre eso, Julio, porque luego de eso ya se viene también una jornada ya sin descanso, ¿ah? Sin descanso.
13: Déjame hacer una digresión. Lo que pasa es que hace algunos días atrás analizábamos con cuando se conoció el listado de partidos que quedan y que están habilitados, y revisábamos los manabitas, y hay varios, ¿ah? Hay varios. Pero entre ellos estaba, por ejemplo, Caminantes, Machete, Junidos, que es un partido de Junín.
2: Sí es.
13: Entonces dice Fidel Intriago, dice, mira, se puede hacer una alianza entre Caminemos Junidos,
4: Junidos
13: con Machete.
4: Con Machete.
13: Bueno, bien.
2: Sí, sí.
4: Mala idea, dale.
2: Sí, mira,
4: muy creativo como siempre.
2: Sí, mira, en este caso se puede decir, nosotros tendremos hoy con lo que tuvo ya la decisión del el Pleno del Consejo Nacional Electoral acerca de Unidad Popular, posiblemente tendremos 16 organizaciones políticas van a terciar en el proceso eleccionario a nivel nacional. Provinciales tenemos 7, cantonales tenemos 12 y 2 parroquiales.
13: A la final se mantendría el tema de Unidad Popular, ¿no? Quedarían fuera.
2: Hasta el momento está así establecido, claro. Se puede decir, tienen que interponer recursos. Nosotros, de acuerdo a la información que tenemos, se puede decir, estaríamos señalando que esa es la visión en ese sentido. Entonces tenemos, como te digo, 16 organizaciones políticas, 7 provinciales, 12 cantonales y 2 parroquiales que están habilitadas para el proceso electoral como tal.
13: Bien, Adriana.
3: Hablemos de los recintos electorales. Si bien es cierto, la etapa invernal se prevé un pronóstico para entre junio y julio, lluvias fuertes, pero ahora, ¿cuáles se mantienen? Hablo más que nada acá en la zona urbana y en la zona rural. ¿Han habido cambios quizás? ¿O habrán cambios?
2: En este caso se puede decir de la primera revisión que hemos tenido y de las conversaciones que hemos hecho con la Coordinación Zonal de Educación, las instituciones educativas que tenemos actualmente serán recintos electorales. No estamos cambiando, estamos viendo las condiciones en ese sentido. En este caso se puede decir el 95% aproximadamente son unidades educativas, son las mismas en ese sentido. Igual estamos trabajando para que las casas comunales o las diferentes espacios que nos han brindado para poder ser recintos electorales brinden las mismas facilidades. Esperemos que en el transcurso de estos días tener ya una visión clara. Tenemos una información permanente por parte del ECU 911, de la Secretaría de Riesgos, de MTOP y de todos los entes que se pusieron, también forman parte de la mesa de seguridad, en el hecho de que nos den información de no solo cómo están los recintos electorales, correcto, sino las vías también, porque puede ser que el recinto esté bien y no podemos acceder.
13: Y no puede llegar.
2: Entonces, al momento no hemos tenido una complejidad, si podemos llamarlo así, en el caso de las vías y de los recintos electorales. Esperemos que no sea tan fuerte como se dice este fenómeno de super niño, y estamos, se puede decir, nosotros estableciendo niveles de contingencia, especialmente en los recintos electorales, uh-huh, en la eventualidad de que nos toque cambiarlos en ese sentido.
3: Julio, pero eso en el caso de los recintos, pero y finalmente para el procesamiento de los resultados.
2: Nos mantendremos nosotros en el Centro Cívico Ciudad Alfaro,
13: Montecristi,
2: igual creo que es un espacio que nos brinda las facilidades y hemos trabajado adecuadamente y no hemos tenido ningún inconveniente.
13: A propósito, vi que está quedando bonito ahora que eso pasó a la administración de
3: la
13: ULEAM. Vi que están haciendo algunas adecuaciones, ¿no? Tampoco no es que tienes que hacer una obra muy, muy grande, pero al menos darle mantenimiento, y pude ver unas imágenes.
4: Entiendo que ya nombraron administradora también de la ULEAM.
13: Claro, claro, claro, sí, o sea, y hay recursos, sobre todo que no puedes mantener nada si no hay los recursos, ¿no? Y la ULEAM,
4: es una infraestructura bonita.
13: La ULEAM los tiene, bien por eso.
4: Oye, Julio, ¿cuándo se integra la Junta Electoral? Porque ya entiendo que ya frente a un proceso debe integrarse la Junta, tienen que nombrar secretario y todo eso. Cuéntanos un poco sobre eso. Perdón la irrupción, mi querido Jefferson, sé que ibas a preguntar algo.
13: Siga, siga.
2: Sí, no, en este caso se puede decir a inicios del mes de junio ya tendremos nosotros la Junta Provincial Electoral, porque ella será la encargada de todo el proceso de inscripción de candidatos en ese sentido. Entonces ya el Pleno del Consejo Nacional Electoral toma las medidas respectivas para tener los miembros de todas las 24 juntas receptoras del voto y la Junta Receptora del Voto del Exterior, para que sean ellos los encargados de desarrollar todo el proceso. Por lo tanto, se puede decir, nosotros estamos en el plano administrativo y esperemos que ya a inicios y a mediados de julio tengamos a los miembros de las juntas provinciales electorales.
13: Nos escucha nuestro querido amigo Ciro Bonilla, me dice saludos para todo el panel y también a don Julio, su compadre Ciro Bonilla. Bien, 7:46 minutos. El último proceso eleccionario fue la consulta popular, ¿no? En noviembre. ¿Ya se les pagó a todos?
2: Sí, en
13: los
2: este
13: miembros de la Junta Receptora.
2: No están pagados todos, el problema es que no se acercan a cobrar. Entonces, el hecho es que nosotros hasta el 2 de julio, si mal no recuerdo, tendremos aperturado en el Banco Ecuador y en Banco del Pacífico el pago respectivo. Por lo tanto, se pues si les pedimos a
13: que ellos... ¿Qué hacen? ¿Solo tienen que ir con la cédula?
2: Con la cédula y una copia y... establecer el hecho de que se les cancele los $20 que es del estipendio. Tenemos no gran cantidad, pero sí algunos ciudadanos no se han acercado todavía a cobrar su estipendio, y una vez que se puede decidir ese fondo, nosotros revertimos todo ese recurso a las arcas fiscales y no podemos cancelar.
13: Si hasta el 2 de julio no han cobrado, lo perdieron.
2: Lo perdieron.
5: Miau, miau.
13: Ya. Dice un mensaje que nos envía un amigo. Las multas por no asistir en la fecha de las elecciones, ¿precluyen? ¿Tienen fecha de caducidad o no?
2: No tienen fecha de caducidad en ese sentido.
13: O sea, se mantienen.
2: Se mantienen. Nosotros, se puede decir, mantenemos eso, el hecho de que las multas se mantengan en ese sentido.
13: Oiga, pues hasta las de tránsito, pues llega un momento que precluyen. ¿Por qué acá no pasa eso?
2: La propia norma te establece, por eso se puede decir que no tenemos. Sí nos han señalado y les hemos
4: informado. Pero hay un conflicto, entonces. Ahí hay un conflicto, porque sí se habla de prescripción a los 5 años sobre temas de deudas del sector público que no se inicia un proceso de cobro. Por lo tanto, a ver, la deuda no prescribe ni nada, pero la acción de cobro sí prescribe. Entonces, ahí como hablamos. El indubio prooperario, mi querida doctora, no sé.
2: Bueno, pero en este caso, mira, nosotros ya tenemos un departamento de coactivas, entonces en este caso estamos haciendo... el uso del mismo para que se cancele, no solo por las multas estas, sino por las diferentes multas que pueden tener las organizaciones políticas, los ciudadanos, por infracciones electorales en ese sentido.
13: Acá sería indubio pro ciudadano, directamente.
4: Pro ciudadano, sí.
3: Bueno, pero indubio pro votante. La prescripción tiene que solicitarlo
4: indubio pro
3: el usuario, en este caso. Tiene que solicitar la prescripción el usuario.
13: Acabamos de inventar un término para el diccionario jurídico. Indubio pro votante. ¿Qué le parece? Bien, 7:48 minutos. Abogada Cañizales.
3: Bueno, hablemos un poquito de la selección de los miembros de las juntas receptoras del voto. Tú decías que hace un rato está contemplándose una base de datos, pero algo escuché que qué pasa con las mujeres embarazadas en el caso de que sean seleccionadas y sean mujeres embarazadas, porque eso no se conoce en el momento de la selección, ¿verdad?
2: Así es, en este caso se puede decir ellas estarían justificadas y exentas en ese sentido, ya que se puede decir por la maternidad, en primera instancia por la gestación y el embarazo no podrían acudir adecuadamente, y en este caso por la lactancia también estarían señaladas. Esta tiene que establecerse un elemento fundamental, el hecho de que se presente un certificado médico para poder establecer el hecho de la condición de madre.
3: Pero Julio, siempre y cuando llegue el correo electrónico, son notificadas a través del correo
2: electrónico. Así es, el correo electrónico, y nosotros también hacemos mensajes por WhatsApp para que tengan conocimiento.
13: Pero ¿y si está preñada y quiere estar? Digo yo, no sé. No puede.
3: Ahí es que voy. Si no justifica, tiene que estar, pues.
2: Por supuesto que sí.
3: Entonces, porque el CNE no es adivino para saber que está.
13: Mira, mi abuela era partera y vivía al lado del hospital, al lado del Verdi. Y la gente iba a parir a la casa de mi abuela a veces y no parían en el hospital. Pero es que mi abuela siempre decía: La mujer embarazada no está enferma, yo no sé.
3: No, no está enferma, pero son muchas horas que está sentada y el bebé, pues, la posición.
13: Ah, te levantas un ratito. Y... Bueno, en todo caso, están exentas las mujeres embarazadas.
2: Ya, así
13: bueno,
2: es, pero en este caso...
3: Solo las mujeres embarazadas están exentas.
2: Así es, en este caso es posterior, la justificación se hace posterior al proceso electoral. Entonces, en ese sentido, nosotros designamos y luego de eso presentan el certificado médico y la condición de madre y por ende ya se posible les justificamos del proceso como tal.
13: O sea, posterior a las elecciones.
2: Así
13: y
2: es.
13: No lo puede hacer también desde ahora. O sea, por ejemplo, a doña Pepita del
3: una
13: barrio.
3: Una vez que fue notificada.
13: Le llega la notificación y ella va al CNE y dice, mire, yo estoy embarazada, yo no puedo estar.
2: Puede hacerlo, pero se puede decir la justificación ya entraría posterior a... Porque puede ser lo que pasa, lo que dices tú. Ella desea y participa.
13: Claro.
2: Entonces,
13: claro.
2: Se puede decir, es una condición que te dan, ¿no es cierto?, de exonerarte si no deseas. Entonces, puede ser que participa y no requiere hacer la exención.
13: Bien, bien, correcto. 7:50, estamos conversando con Julio Yepes, director del CNE. ¿Usted solamente para Manabí o para la zona?
2: Solo para Manabí. Nosotros somos directores provinciales en ese sentido.
13: Ya, perfecto. Alex.
5: Julio, ¿todo listo para las inscripciones? ¿Se ha aprobado el sistema? ¿Se ha revisado? ¿Está encerado? Porque recordemos que las inscripciones de los candidatos ya desde el proceso pasado ya se inscriben de manera virtual, digital, telemática. Y no llevar esas carpetotas que se tenían que llevar en físico, ¿no? ¿Cómo está eso? ¿Ha habido alguna actualización, alguna modificación? Cuéntenos un poco.
2: Bueno, en este caso, para que tengan conocimiento, nuestros funcionarios de la Dirección de Organizaciones Políticas de Manabí y de Santo Domingo, y los secretarios respectivamente y los asesores jurídicos, estamos en una capacitación aquí en la provincia, vinieron de Matriz a establecernos los diferentes parámetros y los componentes que tiene el propio sistema en ese sentido, para que próximas semanas a las organizaciones políticas les podamos informar de todos los procedimientos que se van, porque lo que tú dices es real, se puede decir, primero, a veces dejamos para el último y el hecho es que se puede decir, no concretamos todos los procesos de inscripción y debemos de entender un elemento, que el sistema como tal, de inscripción de candidatos tiene que ser una herramienta que les permita poder solucionar los problemas hasta de conformación de las propias listas, porque el sistema te va a determinar si cumplen paridad, si cumplen así encabezamiento es. De listas, si cumplen la edad respectiva de los jóvenes de 25 claro. años. Y por lo tanto, se puede decir, perdón, mira, déjame concretar esto. Sí. Como hacemos primarias o elecciones de democracia interna, tienen que registrar los de primarias, por lo tanto, las organizaciones políticas ya conocen en las primarias mismos si cumplen o no con los requisitos ya. de norma. Entonces, aquí no van a decir, no, es que no sabía, el propio sistema les determina. Y nosotros estamos poniendo ahí también en función un simulador para que las organizaciones políticas entren, ingresen y a ver, ponemos hombre, mujer, y es decir, en cuántas tengo que encabezar jóvenes. Con mujeres, cuántas jóvenes, todos esos, para que tengan claro el panorama de cómo debe estar estructurada sus listas a nivel provincial.
13: A ver, Alex.
5: Sí, no, me acaba de contestar la pregunta porque le iba a interrumpir y ofrezco las disculpas por eso. Y era para preguntar si había un simulador, porque ya con un simulador, ya con las primarias, y vienes y te equivocas en inscripción oficial... Ya, hermano, mejor retírate porque no sirves para esto. Así de sencillo.
13: Ahora, Julio, para el proceso el proceso de las internas, también ustedes participan.
2: Es obligatorio.
13: Ustedes también les dan acompañamiento.
2: Es que es obligatorio el informe.
13: Las primarias que llaman, ¿no?
2: Sí, es obligatoria la participación nuestra porque se puede decir, el informe que presenten nuestros funcionarios determinará la inscripción o no respectivamente de las listas.
13: Ya, claro.
2: Si cumplieron los parámetros respectivos.
13: Y ahí tiene mucha razón Alexander, que ya hasta lo hemos escuchado en anteriores ocasiones. No, es que yo no sabía... A última hora le falta una cosa o le falta la otra. Eso suele ocurrir.
3: Siempre pasa. Y no solamente es importante que por medio del director de la delegación se conozca que existe un simulador y lo que tiene que ver con la conformación de las listas y temas de paridad, género. No solamente eso, sino también otras cosas de formalidad, como por ejemplo cuando ya vas a subir la información, la declaración juramentada y todos los requisitos que te piden.
13: ¿Sabes que la pasada elección ocurrió eso? Me acuerdo que fue con Izquierda Democrática, aquí en Puerto Viejo, que a última hora alcanzaron a escribir a la doctora Mayra Perero, pero no pudieron escribir a su lista de concejales. Es más, algunos de los candidatos a concejales ni siquiera sabían, no les habían informado o no estuvieron en las capacitaciones para tener el conocimiento de que necesitaban una declaración juramentada.
3: Una declaración juramentada y todos los documentos habilitantes que tienen que ser subidos al sistema. Pero esto siempre pasa. Es por esto que yo, a título personal, les digo a quienes son representantes de las OPEs o procurador común en el caso de las alianzas, tiene que

0: que sirve para hacer trámites en el SRI, para hacer trámites en el IE. Yo voy a ponerme un cyber para inscripciones, para que no tengan problemas, para que sepan que tienen que pedir licencia, poner declaración jurada, cédula.
1: No sé, Alex, perdón, no sé si Alex está muy lejos del micrófono o es acá que no. No, súbamelo un poquito, Alex, que no se le escucha muy bien.
2: Yo estoy bien, ahí.
1: Ya, ahí, ahí, eso. No se aleje mucho.
2: Ahí.
3: O sea, déjame mandar un saludito que le envía Jonathan Hiller al señor director de la delegación. Dice, excelente día, siempre un gusto escucharles. Y saludos al magíster Julio Yepes, excelente gestión.
4: Sí, gracias, Jonathan. Mira, sí, es real. A veces, ¿qué nos pasa? Nosotros brindamos todas las facilidades de las organizaciones políticas.
2: Ya.
4: Y no alcanzan a inscribirse.
3: Sí.
4: Y les damos los tiempos respectivos y ¿sabe qué? El problema es del sistema, el problema es de esto. Nosotros ponemos 10 módulos.
1: Correcto.
4: Con técnicos, a ver, vengan, traigan toda la información, aquí les ayudamos. Porque dices que el sistema, que el internet es malo, a ver, aquí es directo, a ver, nosotros tenemos directo, a ver, cómo es internet, vaya, a ver, hagamos acá.
0: Si no sirven para inscribirse, no sirven para otra cosa, nada más.
4: Entonces, tenemos
0: todas esas facilidades.
4: Pero esperemos que en este caso puedan inscribirse todas las candidaturas que han sido designadas.
3: ¿Ahora cuántos días solamente, de acuerdo al calendario electoral?
4: Las inscripciones son del 2 de agosto al 17 de agosto.
1: 15 días. Son solo 15 días para inscribir las candidaturas, señores de los partidos políticos. Carlos Delgado me dice que está como siempre en sintonía. Saludos para Julio Yepes, a todos los compañeros. Gracias, Carlos. Yadira me está preguntando si en el CNE harán selección también de personal para todo este proceso.
4: Sí, mira, en este
1: siempre
4: caso.
1: Ocurre, ¿no? Siempre,
4: sí, sí. Nosotros se puede decir, contratamos personal. Para días, para meses, por unos tiempos determinados en ese sentido. Y en este caso se puede decir, vamos primero escogiendo a todos quienes han trabajado de una manera eficiente en este caso, para que tengamos un proceso adecuado, porque a veces enseñarles procesos electorales es un poquito complejo, ¿no? Todos conocemos, entonces vamos nosotros seleccionando a los mejores compañeros que han trabajado dentro del proceso y de las bases de datos que tenemos nosotros dentro de la institución.
1: Pero siempre habrá también chance para gente nueva,
4: por supuesto,
1: ¿no?
4: Por supuesto que sí.
1: Me imagino, ya 7:59 minutos. Última pregunta, creo que está, Alexander.
2: Ahí creo que está mejor el audio, ya le subí un poco acá. Julio, perfecto. Estamos dentro del calendario electoral. Una pregunta que nos genera muchas dudas a quienes constantemente nos preguntan. Fecha exacta en que tú, como ciudadanos adherente a una organización política, debes renunciar a tu organización política para ser candidato en otra. O puedes pedir permiso, o puedes hacer una carta de permiso y decir, ¿sabes qué? Señor director o señor coordinador provincial, yo pido permiso para ser candidato por otra organización. Cuéntanos un poco sobre eso, porque la gente está medio confundida también, mi querido Julio.
4: Bueno, la norma te dice claramente, no recuerdo el artículo, lo buscaré y los dejaré en este caso y los pasaré por interno. Si mal no recuerdo, te señala 90 días antes de inscribirte. Entonces, pues depende del día que te vaya a inscribir, tú determinas el hecho, los 90 días respectivamente para
2: no poder... No es el día que se inicia la inscripción,
4: no,
2: sino
4: es
2: el
4: la
2: día
4: norma
2: que te inscribes,
4: así te dice claramente en ese sentido.
2: Ya.
4: No quiero equivocarme en el artículo, te doy el contexto, pero te señala así en ese sentido. Entonces, por lo tanto, debemos dejar claro en eso, porque uno dice, no, que inicia el 2, no, es al momento que te vas a inscribir. Cuando te vas a inscribir, tú tienes que contar los 90 días respectivamente.
1: Bien, estimado Julio, un último mensaje rapidito, dice el representante del colectivo Mi Voz Vale, Yander Zambrano. Felicitaciones de mi parte por el trabajo que ha venido realizando hasta ahora y así continúe, don Julio Yepes y todo el personal de CNE, para que se respete la democracia. Bien. Gracias por estar con nosotros, estimado Julio. Que tengas
4: muchas.
1: Un bonito fin de semana, un buen feriado.
4: Gracias a ustedes y siempre se puede ir a las órdenes y aquí me siento en casa y para conversar de esos temas.
1: Gracias
4: que
1: por habernos
4: igual un excelente
1: acompañado.
2: Un abrazo, Julio.
1: Después de la pausa comercial viene el director cantonal de Desarrollo Social y Humano, el economista David Villacreces Briones. Volvemos.
5: 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Sonoonda le da la hora. 8:00.
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5: Bueno, son las 8 de la mañana con 3 minutos. Acérquese un poquito al micrófono, mi querido amigo. Estamos con el siguiente invitado a esta hora. También lo habíamos anunciado ya desde bien tempranito. Nos acompañaría el economista David Villacreces Briones. Él ocupa en este momento un cargo que, desde mi punto de vista, es de los más importantes dentro de la función pública. Porque mucho... se puede hablar de lo que se construye, de lo que se ve, la obra gris, la obra física, las calles, puentes, parques, edificios. Pero para mí es sumamente importante cuando trabajas con la gente, cuando trabajas en el corazón de la gente. Y eso es lo que se realiza desde desarrollo social y humano. Él es el director de este departamento del municipio de Puerto Viejo. ¿Cómo le va, economista? Mucho gusto, buenos días, gracias por acompañarnos. Estamos con Adriana Cañizares, Alexander Moreira y quien le habla, Jefferson Ramos. Bienvenido.
6: Muy buenos días con todos, gracias por brindarnos este espacio para darle a conocer a la ciudadanía todo lo que la administración municipal está realizando desde la gestión social y a las personas que nos ven por este prestigioso medio de comunicación.
5: Esta semana, esta semana fueron las rendiciones de cuentas de casi todas las empresas públicas, los departamentos, y aquí queremos entrar con eso, ¿no? ¿En qué se viene trabajando a día de hoy desde este departamento tan importante?
6: Bueno, como le comentaba un poco...
5: Trabajo por todos lados usted.
6: Antes de ingresar a la entrevista, una de las motivaciones como para asistir mucho más a los medios de comunicación, que es muy importante, ustedes son portavoces para la ciudadanía, es el hecho de que, como usted lo menciona, hay obras que se ven, que son muy visibles, muy palpables, ¿no? Principalmente la infraestructura, pero hay ciertas acciones, ciertos programas, ciertas políticas públicas que no se ven, pero que sin embargo generan un efecto muy importante en el mediano y largo plazo, como son los servicios sociales. Y en ese sentido, cuando respondíamos, hacíamos los ensayos con los compañeros, muchos compañeros me decían, yo no estaba enterado que Desarrollo Humano hacía esto. Y les mencionaba, bueno, si de pronto algunos compañeros conocen algunas cosas, decía, bueno, la ciudadanía de pronto es importante que se entere más de algunas políticas, porque hay proyectos o programas que están dirigidos a grupos específicos, y explicaremos un poco el por qué, ¿no? Cuando hablamos de desarrollo social, siempre hay que remitirnos a lo que establece la normativa. Nosotros como alcaldía, siempre liderados por el el alcalde Pincay, que tiene una vocación social muy grande, trabajamos bajo lo que establece el artículo 249 del COTAT, es decir, que el presupuesto no se podrá aprobar si no se asigna al menos el 10% de los ingresos no tributarios para grupos prioritarios.
5: Ojo a lo que dice el economista y lo que dice el COTAT, al menos el 10%. No es que solo el 10%, no. O sea, usted puede partir de allí, usted puede poner más.
6: Eso es una base que puede aumentarse en función a las prioridades o necesidades de la institución y de la ciudad. Y estos recursos tienen que asignarse a la atención de los grupos prioritarios. El artículo 35 de la Constitución nos establece estos: adultos mayores, personas con discapacidad, mujeres embarazadas, niños, niñas y adolescentes, personas con enfermedades catastróficas, personas privadas de libertad, entre otros. Entonces, desde la gestión social, y es muy importante mencionarlo, lo mencionábamos o lo hablábamos en otros espacios, de que muchas veces se cree que la gestión social es netamente asistencialista, es decir, la administración pública va y entrega una ayuda técnica o una canasta de víveres o hace visitas, o sea, como que algo suelto, y es parte de la asistencia, pero en realidad lo más importante es generar desarrollo social. ¿Y cómo generamos desarrollo social? Con políticas públicas. Políticas públicas y planificación estratégica. De salario social tenemos una arquitectura organizacional que se comprende de 4 gestiones. Una gestión de protección de derechos, una gestión de salud, una gestión de deporte y una gestión de inclusión social. Y me gustaría explicar algunos de los proyectos principalmente emblemáticos.
5: Ya vamos a con eso, pero también tenemos las preguntas de los compañeros. Perfecto. Alexander Moreira.
1: ¿Qué tal? Buenos días, un abrazo muy fuerte. Coincido y plenamente, ¿no? Hablando un poco del presupuesto del 10%, puede ser más, pero jamás menos del 10%, porque lo establece la ley. Y la gente sí necesita saber a qué va destinado ese 10% del presupuesto, y necesita saber cuáles son los planes que activan, porque de lo poco que conozco, permíteme, discúlpame si me equivoco, es que no solo es para la atención social en cuanto a, que son los adultos mayores. Entiendo que son los adultos mayores, entiendo que son los niños, entiendo que son adolescentes, entiendo que son mujeres que han sido vulneradas también o violentadas, entiendo que son también los LGBTI, entiendo que también inclusive hay un espacio para la naturaleza, otro espacio para los animalitos. Todo eso es una cuestión gigantesca. ¿Cómo se organizan para poder atender cada uno de estos sectores?
6: Gracias por la pregunta. Efectivamente, y es algo que conversábamos con compañeros de pronto de otras áreas, como les decía, la parte social a veces se ve como si fuese algo sencillo. En realidad, como usted lo menciona, es complejo porque tenemos varios grupos que no solo enfrentan un problema. Por ejemplo, en tema de niñez, cuando analizamos las estadísticas o la realidad social principalmente del sector periurbano y rural de nuestro cantón, vemos que en niñez hay problemas relacionados con los derechos, ¿no? Por ejemplo, nosotros trabajamos o con proyectos de ejecución directa, contratación pública o con delegaciones, es decir, las fundaciones, y tenemos, por ejemplo, solo en niñez, proyectos para prevenir la violencia o cualquier tipo de afectación hacia los niños, como son las escuelas de fútbol. Muchas veces pensamos que las escuelas de fútbol son para que el niño vaya a patear la pelota y se entendería así, pero le doy un caso. Tenemos una escuela de fútbol en Crucita, en un sector en donde por el perfil socioproductivo las madres, generalmente los niños, se dedican a desviciar pescado y los papás son pescadores. Entonces, claro, en horas de la tarde pasan casi todo el día afuera. ¿Qué pasa con esos niños? Esos niños se quedan solos o en la casa, al cuidado de una persona inadecuada,
5: claro,
6: o se quedan en el parque, en la calle, en la calle. ¿Qué es lo que ocurre bajo, o qué probabilidad aumenta bajo esos contextos de que el niño caiga en algún vicio, de que el niño sea reclutado por algún GDO, entre muchas cosas que pueden pasar? La escuela deportiva viene a ser como esa alternativa a que el tiempo libre del niño esté destinado a algo positivo, donde no solo entrena su salud física, sino también llevamos un equipo de médicos, de psicólogos, de nutricionistas, para que haya un trabajo integral.
5: ¿Y estas escuelas están a día de hoy activas en todo el cantón?
6: Sí, empezamos este mes, se han estado abriendo paulatinamente, hemos tenido la siguiente evolución. 2023 teníamos 4, 2024 teníamos 12, 2025 tuvimos 32 y este año tenemos 39, con el mismo presupuesto.
5: 39 escuelas
6: deportivas.
5: Deportivas.
6: Fútbol, baloncesto, deporte adaptado para personas con discapacidad.
5: Ah,
6: esa fue una sugerencia de ACES, que es una organización de deporte internacional, cuando nos declararon Ciudad Americana del Deporte, que a las personas con discapacidad también se les brinde un espacio para que puedan entrenar y también para que puedan tener estos espacios seguros.
5: David, tanto en la zona urbana como rural.
6: Zona urbana como rural, exactamente.
5: Bueno.
6: Al menos en lo que es fútbol tenemos un punto, al menos un punto por cada parroquia. Y le explicar a los compañeros que no es solo, como les mencionaba, que el niño vaya a entrenar un deporte, sino es una estrategia para que generemos espacios seguros, espacios en donde se utiliza bien el tiempo libre y logramos combatir algunos posibles problemas. Eso es un proyecto. Tenemos, por ejemplo, otro proyecto que lo trabajamos junto a Casa Hogar de Belén, una organización con muy buena trayectoria y resultados.
5: El rodeo, ¿no?
6: Para acogimiento institucional. ¿Por qué acogimiento institucional? Porque hay muchos casos que de medidas de protección que dicta la Junta Cantonal de Protección de Derechos, por ejemplo, con abuso sexual, violencia física. Entonces esos niños tienen que ser retirados del núcleo de violencia y llevados a una casa de acogimiento institucional de manera temporal hasta buscar otras modalidades. Eso es otro servicio que está enfocado en una misma línea solo de protección. Tenemos otro proyecto solo en niñez, por eso le digo, es más complejo, con Aldeas Infantiles SOS, en donde ahí trabajamos principalmente con los adolescentes y con los jóvenes en las escuelas de liderazgo, porque uno de los motivos muchas veces de que un sector no evolucione o no cambie es porque su juventud de pronto es indiferente a los problemas sociales, políticos, económicos, de obra pública que tiene su comunidad. Entonces el hecho de tener adolescentes, jóvenes que desde pequeños están siendo formados, motivados con profesionales de primer nivel, conociendo también otras perspectivas de otros países, sabemos que Aldeas tiene presencia en todo el mundo, ¿no? Y ese compartir de experiencias, esas capacitaciones, esa formación, esos talleres, pues permite que estos jóvenes sean agentes de cambio.
5: Economista, más allá de lo que nos está hablando, déjeme preguntarle algo. ¿Cuántos años tiene usted?
6: 28.
5: Esta es la primera vez que lo entrevistamos, por cierto, al economista.
7: No lo conocía.
5: Lo había visto en varias ocasiones de las veces que hemos asistido a alguna reunión o algo al municipio, lo había visto, pero no habíamos conversado nunca, no habíamos tenido la oportunidad de dialogar. Pero me parece que ha caído en muy buenas manos de lo que estamos hablando hasta ahora, esta dirección. Está muy capacitado, muy preparado y sobre todo empapado de todos los temas. Adriana, por favor.
8: Sí, lo felicito. Primero inicio diciéndole eso porque es un joven, es un profesional y sobre todo lo veo bastante comprometido con el cargo que está ostentando, que está ocupando en la municipalidad. Por otro lado, también felicitarlo porque veo también la parte de la promoción y de la prevención, en este caso, de lo que le pueda suceder a los niños a través de las diferentes escuelas que están implementando y las modalidades, en este caso como el fútbol. Ahora, usted mencionó al inicio de la entrevista que dentro de estos programas también hay algo relacionado al derecho. ¿Nos puede hablar un poquito de eso?
6: Ya.
8: Por favor.
6: Tenemos una gestión de protección de derechos, donde lo que básicamente hacemos es prevención de violencia, promoción de los derechos y protección de los derechos. Protección, como les mencionaba, tenemos algunos programas, como el acogimiento institucional, que lo realizamos de forma a través de una alianza estratégica con dos organizaciones, una es Hogar de Belén y la otra es Fanidaf. Hogar de Belén para acogimiento y Fanidaf para el tema de seguimiento, asesoría y acompañamiento de trabajo social, psicología de los niños y las mujeres, porque esto se basa en los dos grupos, que han tenido medidas de protección por parte de la Junta Cantonal de Protección de Derechos. Por parte del tema de promoción de los derechos o prevención de violencia, tenemos, por ejemplo, que hoy día hay una feria, las ferias Niñez Libre de Violencia. Ahí hemos articulado espacios con algunas instituciones del Ejecutivo Desconcentrado, del Poder Judicial, ONGs, una feria con bastantes organizaciones presentes, en donde nosotros les brindamos herramientas a los padres y a los maestros para identificar algún tipo de violencia y abuso hacia los niños, porque el niño no habla, el niño no tiene de pronto las herramientas para poder denunciar un tipo de violencia hacia él.
5: ¿Dónde va a ser esta feria?
6: Signos. Nosotros la realizamos en varias unidades educativas, la última fue en la Matheus Quintanilla, tuvimos en la Piñonada, y tenemos una planificación junto al MINEDEC con varias de estas ferias porque nos permite generar esos espacios de diálogo, esos espacios también de formación.
5: Supongo.
6: Hacia los maestros que que, digamos, a veces no tienen las herramientas para identificar cuándo un niño tiene un problema en sus casas, uh-huh. y esto nos permite pues levantar esa señal para que ellos puedan hacer la articulación respectiva con las unidades dentro de las...
5: 816, Alex.
1: Permítame irrumpir ahí, lo voy a hacer con mucho respeto, espero que lo entiendas así, ¿no? Pero, a ver, yo soy muy ordenado en el tema cuando se trata de actuar dentro de territorio, que es lo que ustedes están haciendo, y yo siempre digo, no hay que dar palos de ciego, es decir, no comenzar a desplazar toda una administración sin saber a dónde vas. Hay un mapa, como le dicen en la administración, mi querido Jeffrey, ¿cómo es un mapa caliente? ¿Cómo es un mapa de calor? ¿Verdad? Hay un mapa de calor de en donde hay mayor incidencia de violencia de niños, niñas y adolescentes. Hay un mapa de calor de donde hay jóvenes o jovencitas o mujeres con mayor incidencia de violencia. Entonces, ustedes están actuando... En base a esto, están actuando con la fiscalía, están actuando con la unidad de delitos o de violencia intrafamiliar, están actuando con todos estos organismos que tienen incidencia en casos como estos. Te pregunto, mi querido amigo.
6: Sí, efectivamente, les voy a dar un dato que de pronto no le he mencionado mucho en los medios. En el año 2023... una de las políticas del alcalde y de nosotros como área fue primero tener el panorama claro para no ser reactivos en la parte social, sino tener una planificación estratégica. Y uno de los proyectos que llevamos junto al BID, porque tuvimos el acompañamiento de un técnico que vino de Quito a darnos una asesoría estadística, uh-huh. es el proyecto Niñez Libre de Violencia. Este proyecto inició no como una feria o como un espacio de sensibilización, sino como una gran encuesta que la trabajamos junto al Mineduc, que se llamaba en ese entonces, sobre violencia intrafamiliar, sobre abuso infantil, sobre problemas en consumos de alcohol y drogas. También adicionalmente, como le menciono, estos espacios de articulación no los hacemos únicamente con el municipio con el tema del Ministerio de Educación, sino que tenemos a Defensoría del Pueblo, Defensoría Pública, tenemos a las Juntas Cantonales de Protección de Derechos, a las Tenencias Políticas, a Fiscalía, a Policía Nacional, es decir, articulamos no solo data, sino también acciones en territorio para poder determinar en qué sectores es donde existe mayor incidencia de tantos problemas sociales que existen, ¿no?, relacionados a cada grupo prioritario, para poder priorizarlos dentro de las intervenciones del área social, porque hay un principio en economía, los recursos son limitados y las necesidades son ilimitadas, por eso
1: tenemos... Y hay que ser eficientes en la utilización de estos recursos.
6: Prioridades, y las prioridades son donde la data nos dice que los problemas son mucho mayores para nosotros desarrollar las intervenciones, sea en tema de inclusión al adulto mayor, sea en el tema de niñez, sea en el tema de personas con discapacidad. Cada área, cada parroquia, cada sector tiene su particularidad y por eso hay que diseñar un plan estratégico enfocado a los problemas que vamos identificando con estadísticas, con estudios, con los observatorios que existen. Por ejemplo, para el tema de violencia tenemos los informes que nos pasan mensualmente los compañeros de la Junta Cantonal de Protección de Derechos. Ellos atienden a mujeres víctimas de violencias, casos de niños, casos de adulto mayor, casos de personas con discapacidad. Y esto también es una guía para nosotros poder intervenir en territorio.
5: Por favor.
8: Al momento que ustedes mencionan que tienen los convenios con aldeas, simplemente es precautelar los derechos del niño, pero hasta cierto punto, o sea, no poco se puede hablar de quitarle la tenencia a los padres o que vayan directamente con otras familias. ¿Eso cómo lo están manejando?
6: Ya, nuestro proyecto con aldeas va más relacionado en el fortalecimiento comunitario. El proyecto se llama Mi Comunidad Me Protege. Este no está relacionado al tema de dictar alguna medida de protección, porque eso no le corresponde al municipio, sino a la Junta Cantonal o al sistema judicial. Pero lo que hacemos específicamente con este proyecto es tratar de fortalecer el tejido social, de preparar a los adolescentes y a los jóvenes para que sean los líderes del mañana, porque como le menciono, y tengo muchos amigos de mi edad, un poco menores, hay una indiferencia terrible de los jóvenes hacia la cosa pública. Y es entendible, de pronto han habido muchas decepciones de cómo se ha llevado históricamente en el país o a nivel internacional con las nuevas corrientes, la cosa pública. Pero hay que trabajar para revertir eso, porque cuando uno no se siente parte de una comunidad, una sociedad, es donde vienen los problemas, el aislamiento, la depresión, problemas de salud mental.
5: ¿Por qué crees que los jóvenes están tan alejados de la cosa pública?
6: O sea, hay muchos factores. Muchos factores que aquí nos llevaría
5: toda una mañana
6: de poder analizar los factores sociológicos, políticos, deberíamos hacer un programa
5: especial de este tema, sobre todo Alex y Adriana, considerando que es obligación en el próximo proceso de elecciones de noviembre que dentro de cada lista de concejales también haya gente joven. ¿De cuántos años hacia abajo? ¿De 20 años?
1: 29 con 364 días.
5: Ya, de 29 años hacia abajo. Tiene que haber un joven. Y como lo dice el economista Villacreces, la gente joven, quizá no hablamos que la mayoría, pero sí hay muchísimos jóvenes que tú les hablas de temas de política, de política pública, de la toma de decisiones, de la participación efectiva, no quieren saber es nada, pero nada.
1: Con muy honrosas excepciones, sin duda, ¿no?
5: Obviamente, ¿no? Sí.
6: Y ojo que, si seguimos la definición de Aristóteles, lo público no solo es lo electoral. Lo público es, si tengo un problema en mi sector, cómo nos organizamos los vecinos para solucionarlo. Si hay un problema de seguridad en el país, no ser indiferente. De pronto, si hay personas que viven una realidad diferente, pero no ser indiferente a los problemas de los demás. Esa es la preocupación por la cosa pública, no solo el tema electoral, pero incluso en este aspecto es donde más vemos alejados a las nuevas generaciones. Como les mencioné, es un problema multidimensional de muchos factores, pero es una de las problemáticas que se van agravando a largo plazo. Ya hay otros contextos en donde podemos analizar esta situación, y es lo que tratamos de ir revirtiendo y pues fortaleciendo la otra parte desde este tipo de intervenciones.
5: Los invito a nuestros queridos amigos que nos están escuchando, a quienes están dentro de los partidos políticos, si nos están escuchando los candidatos alcaldes, o quienes quieran ser candidatos a concejales que vayan a participar dentro de este ítem, ¿no?, de los 30 años hacia abajo, se pongan en contacto con nosotros para ir conociendo esos nuevos perfiles, por favor. Y luego no encontrarnos algún concejal nuevo que vaya a una sesión de corporación a hacer 4 dibujitos, por favor, ¿ya? Como ya ha pasado la asamblea. Hay que poner a un joven. Escoges a cualquiera.
1: Y ponen a cualquier joven.
5: O sea, así la cosa no es.
8: Yo creo que es un tema cultural. Porque no, a ver, sí molestó lo que sucedió con este asambleísta, pero creo que él no tiene la culpa. O sea, habló del contexto.
5: La culpa es del sistema.
8: Habló del contexto de que el propio Código de la Democracia fue reformado y se incorporó que haya una participación política más de alto porcentaje de los jóvenes. Precisamente entiendo yo que con la mira de que sean refrescados los movimientos políticos y de que hay esa participación también de la juventud. Pero ¿a dónde nos lleva esto? Nuestro ordenamiento jurídico incorpora aquello, pero ¿de quién depende la profesionalización, la preparación para que estos cuadros que están integrados por jóvenes sean de alta calidad? ¿De quiénes?
5: Sigamos con el economista Villacreces. Está bien. Usted nos ha hablado de los jóvenes, nos ha hablado de los niños. ¿Qué pasa con los adultos mayores? ¿Cuál es el proyecto que hoy se está ejecutando en beneficio de los adultos mayores del cantón?
1: Si ya vamos algunos para allá.
6: Por la pregunta, y fue la pregunta que nos hizo la ciudadanía en la rendición de cuentas. Nosotros tenemos dos proyectos específicos para adulto mayor, ¿no? Que es el plan de atención al adulto mayor. Tenemos 25 puntos actualmente en todo el cantón. ¿Y de qué tratan estos puntos de adultos mayores? Generalmente hay 30, 40 adultos mayores, zonas urbanas, zonas periurbanas. El adulto mayor, generalmente, y lo voy a decir a través de una experiencia personal, familiar, el adulto mayor cuando ya llega a una edad se aísla, ¿no? O se aísla o simplemente la familia misma los deja abandonados. Ocurre, no que los van a ver visitar una vez a la semana, una vez al mes, o nunca los van a visitar. ¿Qué pasa con este adulto mayor que está en situación de soledad, que está aislado, pues se deprime y se deja morir? y eso le estaba ocurriendo a una abuela mía, mi abuela materna, hasta que, no es este cantón, no, ella es de otro cantón, no voy a decir el nombre, hasta que, por ejemplo, llegó un proyecto de bailoterapia. De ella, desde cuando recibió este proyecto por parte de la municipalidad de este cantón, cambió totalmente su vida porque comenzó a conocer personas de su misma edad, comenzó a recordar situaciones de su época, claro, su música, los sucesos que ocurrieron, o sea, les volvió las ganas de vivir. Y en estos puntos adultos mayores que tenemos, 25 puntos a nivel cantonal, básicamente lo que hacemos es, de los adultos mayores que antes estaban solos, que antes estaban desprotegidos, creamos espacios en donde llevamos terapia ocupacional, actividades lúdicas, terapia de reminiscencia, atenciones médicas, pero principalmente espacios en donde ellos estén con a otros adultos mayores, en donde ellos se rían, en donde ellos disfruten, en donde ellos tengan una atención. Generalmente son una o dos veces por semana. Y hemos tenido casos que incluso hasta han vuelto a encontrar el amor a la edad que tienen. Y es muy bonito porque
5: hay muchos casos.
1: ¿En serio?
8: Bueno,
5: Yo
8: hasta que tenga una terapia y una actividad. Pero ahí es que mi mami encuentra el amor, ahí sí que no.
1: ¿Y por qué?
8: Porque no, porque ella ya
6: también tienen derecho,
8: ya vivió su vida, ya no, ¿verdad?
5: Deje que se enamore.
1: Para el amor.
8: No, el amor no soy hay. Yo y el
5: ¿sabes
8: nieto.
5: Que para en el asilo de ancianos, en el Guillermina de Orden Moreno pasa mucho eso, pasa mucho de abuelitos que se conocieron allí, que forman a su vez la empatía y el cariño y el roce, hasta se han terminado casando.
8: Yo creo que debería... Debería haber actividades o un club como lo hay en el hospital de especialidades para el club de Parkinson. Yo creo que debería haber, ya que existen estos programas para las patologías también, sí, de Parkinson y de Alzheimer, que es
5: claro,
8: de forma, se presenta de forma continua, y hay muchísimos hijos que no logran entender esta patología, que no logran poder asimilarla, sobrellevarla. Entonces, y es muy difícil. Yo lo vivo y es sumamente difícil.
5: Hay un tema que es sumamente importante y el tiempo, ojalá nos... Usted tiene una capacidad de síntesis muy buena, lo acabamos de ver todos, ¿no? Resúmanos si hay o no afectación en sus proyectos con estas reformas que se hicieron al COOTAT, que fueron justamente dirigidas hacia allá, al tema de la inversión social,
6: económica. Efectivamente hay afectación, por lo que los proyectos de desarrollo social ya no son considerados gasto de inversión, sino gasto corriente. Entonces, sí es un poco más complicado para la municipalidad cubrir el porcentaje 70-30 que lo establece la nueva normativa, pero... Yo creo que el alcalde siempre ha demostrado ese liderazgo que nos lleva a buscar alternativas, y ya con las diferentes áreas estamos buscando la forma de que este, digamos, obstáculo o estas limitaciones que establece la normativa, pues nos permita invertir en otro tipo de servicios también dirigidos hacia los grupos prioritarios que se consideren de inversión, como por ejemplo estuvimos analizando las alternativas de equipamiento en salud, equipamiento en deporte, equipamiento en educación. Recordemos que muchas veces no tenemos una competencia como municipio, ¿no?
5: Directa, claro.
6: Directa, pero podemos hacer convenios con los entes rectores, por ejemplo con el MINEDEC. Recién ayer el Consejo Municipal aprobó el convenio para poder construir cubiertas en algunas unidades educativas del cantón, tan importante porque prevenimos problemas de salud, prevenimos tantas situaciones. Y entonces, ya lo hemos hecho, ha habido afectaciones, pero hay formas de poder pues replantear algunos proyectos y salir adelante y seguir brindando los mismos servicios. Por ejemplo,
5: el tema se torna complicado, más no imposible.
6: Bien. Yo creo que hay un equipo muy capacitado en la municipalidad para poder afrontar esto. Por ejemplo, nosotros tenemos servicios de salud, no es nuestra competencia, pero hemos firmado en los últimos años convenios de cooperación interinstitucional con el Ministerio de Salud Pública, y hemos por eso brindado brigadas médicas, hemos trabajado en nutrición, sacado a más de 2.000 niños de la desnutrición, que fue un dato muy importante que nos llevó a recibir un reconocimiento nacional por la Corporación Líderes para Gobernar como ejemplo de política pública. Hemos trabajado en temas de salud mental, segundo municipio en tener una ordenanza de salud mental. Entonces, no es, economía, digamos, que la competencia nos limita, porque hemos hecho la gestión, gracias a ese ejemplo y liderazgo del alcalde, para poder solucionar varios problemas que tenemos en territorio.
5: 28 años, economista, está al frente del Departamento de Desarrollo Social y Humano del municipio de Puerto Viejo, como lo hemos escuchado, un joven muy capacitado, que hoy está al frente de una de las áreas, repito lo que dije al inicio, una de las áreas más álgidas e importantes en la administración pública, que es el trabajo con la gente. Tenemos la pausa y vienen los chicos de la cooperativa 15 de abril. Gracias por haber estado aquí.
1: Chao.
5: Me prometo a invitarlo en próximas oportunidades. Gracias, María Adriana.
8: Gracias a ustedes. Un buen fin de semana.
5: Gracias
8: para todos.
5: Gracias, Alex. Buen fin de semana. Buen feriado para todos. 11:30, volvemos con más noticias.
1: Pasen bien.
7: Chao, chao.
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10: Sono Onda le da la hora. 8:31.
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0: Muy buenos días, damas y caballeros. Bienvenidos a un nuevo programa de la Cooperativa Recreto 15 de Abril Limitada Educación Financiera Mi 15 Educa. El día de hoy, viernes 22 de mayo de 2026, estamos con el programa Cooperar es Crecer, el cooperativismo en la vida cotidiana. Para eso nos acompaña el día de hoy la ingeniera Solange Pico. Muy bienvenida, Solange.
1: Muchas gracias. Gracias por invitarme a este momento que me parece muy gustoso, ya que la cooperativa da un incentivo a Manabí con la información que se requiere para su comunidad, para que aprendan sobre la gestión financiera y participar de ella a través de las cooperativas.
0: Muchas gracias. También nos acompaña, como todos los programas, Gabriela Prado.
2: Un gusto y un placer estar aquí en un nuevo programa de Mi 15 Educa Radial. Para todas las personas que se unen a la radio, a nuestras redes sociales, en este programa le damos la bienvenida. Que este tema, el que vamos a compartir el día de hoy, sea de gran importancia para aprender qué es la cooperativa, cómo funcionan las cooperativas, qué es el cooperativismo y cómo todos estamos inmersos día a día a ese tema. Entonces, el día de hoy esperemos que estén todos muy atentos, que participen mediante su chat, mediante su llamada, y así podamos tener un foro en el cual todos seamos partícipes.
0: Así es, también el día de hoy estamos sorteando a las personas que se están uniendo a la transmisión en vivo, estamos sorteando una hora de compra en Bazar y Papelería María José, ¿no? Entonces, las personas que nos comenten sobre su experiencia con las cooperativas de ahorros y créditos nos pueden comentar en las redes sociales. Bueno, también queremos el día de hoy presentar a la ingeniera Paola Granizo Vivanco desde la ciudad de Quito, ingeniera comercial con MBA y especialista en inclusión financiera, economía popular y solidaria y fortalecimiento institucional. Cuenta con más de 15 años de experiencia en el sector financiero cooperativo latinoamericano, desarrollando procesos de consultoría, capacitación y acompañamiento técnico para cooperativas de ahorro y crédito, ¿sí? Tanto en Ecuador, Guatemala, El Salvador y México. Ha colaborado con organismos nacionales e internacionales como DGRB, Financoc, Confecoc, Fede Rural, Colac y SOS, ¿no? Liderando iniciativas de innovación financiera. Estimada Paola, muchas gracias por estar presente en esta mañana, donde abordaremos el tema del cooperativismo. Bienvenida, Paola.
3: Muchas gracias, Ricardo. Qué gusto estar en un programa tan lindo donde vamos a hablar del cooperativismo y sobre todo la importancia como la cooperativa 15 de Abril, sobre todo, ayuda a este tema de educación financiera. Gracias por la invitación.
0: Perfecto, Paola. Bueno, Gaby, ¿qué nos puede decir acerca de la COSEDE?
2: Claro que sí. Como en todos los programas, nosotros mencionamos que es la COSEDE. La COSEDE es una corporación de seguros que nos permite a nosotros como usuarios y como clientes y socios de instituciones financieras tener seguro nuestros depósitos. Este seguro cubre hasta $32,000 dependiendo de las cooperativas que se encuentren en segmento 1, los bancos y mutualistas. Así también tenemos montos de $11,200 y así sucesivamente dependiendo del segmento que se encuentre cada institución.
0: Queremos saludar a todas las personas que nos escuchan a través de Radio Sononda 99.7, y las personas también que se están uniendo a nuestra grabación en vivo. Queremos decirles que estamos sorteando un gran premio gracias al auspicio de Papelería y Bazar María José, para que ustedes interactúen y nos cuenten acerca de su experiencia con el cooperativismo. El día de hoy, cooperar para crecer, el cooperativismo en la vida cotidiana. Ingeniera Paola, empezamos y entramos en materia. ¿Qué nos puede decir acerca del qué es el cooperativismo?
3: Bueno, gracias. Les cuento que el cooperativismo, de hecho, es tan importante porque es una forma de organización de personas que se unen para ayudar, colaborar y trabajar honestamente para el crecimiento de una institución. Les cuento que en el Ecuador no solo hay cooperativas de ahorro y crédito, que de hecho hay alrededor de 391 cooperativas de ahorro y crédito. También tenemos cooperativas de transporte, cooperativas de producción en sí. Sin embargo, el día de hoy vamos a hablar mucho de cooperativas de ahorro y crédito.
0: Perfecto, Paola, perfecto. ¿Por qué usted considera que el cooperativismo sigue siendo importante actualmente en Ecuador?
3: Bueno, es muy importante porque las cooperativas están rodeadas de personas. Recuerden que las cooperativas no tienen dueños, ¿no? No son como los bancos. Los bancos tienen accionistas, que son un grupo de personas que cuando hay utilidades, por ejemplo, esas utilidades se distribuyen a ese grupo, que puede ser uno o cinco personas. En las cooperativas, todos quienes tenemos una cuenta de ahorros con certificados de aportación, somos copropietarios. Y al ser copropietarios, pues tenemos igualdad de condiciones y beneficios. Entonces, el cooperativismo es la forma más amigable y saludable de hacer intermediación financiera, es decir, acceder a créditos, ahorros y tener muchos beneficios. Y además, las cooperativas no solo buscan resultados económicos, ¿no? No solo estamos preocupados de ganar o ganar. estamos haciendo actividades para el beneficio común. Por ejemplo, estos temas de educación financiera que se realizan a nivel nacional. También el tema de apoyar a las comunidades, apoyar directamente el crecimiento de los emprendedores, de personas que quieren ponerse su negocio informal. Por ejemplo, ahora yo veo en Quito muchos negocios de las personas que venden sus agüitas aromáticas, que tienen sábila. Estas personas acceden a financiamiento, pero la intención es que accedan a un financiamiento bueno y sano a través de una cooperativa de ahorro y crédito y no necesiten acceder a financiamiento como, por ejemplo, a través de lo que conocemos por chulqueros, ¿sí? Entonces, las cooperativas somos una forma de organización mucho más amigable y hoy más que nunca necesitamos organizaciones más humanas, más sensibles y más cercanas. Y lo que nos beneficia y nos caracteriza a las cooperativas es eso, ¿no? Que estamos cerca de nuestras comunidades.
2: Yo creo que, bueno, en base a lo que menciona y en base a mi experiencia, muchas personas y sobre todo los jóvenes siempre se acercan a las cooperativas. Yo creo que lo ven como en el tema de familia, lo ven como algo más fácil, como más accesible. ¿Por qué? Porque le damos la oportunidad de quizás invertir desde muy jóvenes en tener sus negocios, en tener de invertir en sus negocios, porque quizás para un banco pues todavía no está la apertura para esa persona. Entonces lo hacen acercándose a una cooperativa. Y yo en los años que llevo de experiencia, sobre todo en la parte comercial, siempre cuando vienen personas, vemos personas de 21 años, de 20 años, que ya iniciaron su negocio hace unos meses y quieren seguir invirtiendo. Entonces, ellos son los que comienzan a iniciar en una cooperativa. Y yo creo que las cooperativas siempre iniciaron así, con personas jóvenes que tenían ideas y que ya hoy en día pues ya son grandes cooperativas y que se siguen sumando personas y tenemos personas ya que han estado formando parte de cooperativas desde 50 años porque comenzaron desde muy jóvenes.
0: Claro, así es. Entonces, la cooperativa justamente ayuda, o en este caso a ese sector que menos posibilidades tuvo de pronto con la banca, ¿no? Entonces, el cooperativismo hoy por hoy ha crecido mucho en Ecuador y esto ha ayudado, incluso no solamente, no se trata de solamente de una persona y una persona, sino ayudar a comunidades enteras, señora Solán, ayudar a la ayuda mutua, que es parte también de los valores y principios del cooperativismo. Nosotros nos sentimos súper contentos porque, como lo decía Gaby, ese emprendedor que se le da un crédito, no solamente se le asigna un crédito para una actividad, en este caso comercial, sino que ese también, esa persona, ese emprendedor, puede generar también más empleo, puede de pronto también, a través de ese crédito, cumplir sus sueños y también poder cumplir el sueño de otras personas, de las personas que trabajan con él, puede dar estudios, ¿no? Entonces, es muy importante que conozcamos el día de hoy que las cooperativas estamos aquí justamente para apoyar a toda esa clase que necesita siempre una oportunidad.
1: Y ciertamente, como una experiencia, cuando entré al tema del cooperativismo, realmente ingresé por una necesidad y fue así como una cooperativa me abre sus puertas y siendo muy joven me encontré construyendo algo muy importante que era mi sueño. Primero, tener una propiedad, un terreno, y la verdad que estar inmersa en eso me ayudó a cumplir sueños míos, tanto personales como familiares, y hoy por hoy me siento agradecida porque realmente, como tú lo mencionabas, te reciben con un apoyo, con una solidaridad al momento de hacerlo, y yo muy agradecida con lo que es el cooperativismo.
0: Así es, estamos en el programa Mi 15 Educa de la Cooperativa de Crédito 15 Limitada el día de hoy con el programa El Cooperativismo en la Vida Cotidiana. Nos acompaña la ingeniera Paola Granizo desde la ciudad de Quito, la ingeniera Jolene Pico también acá en el estudio, Gabriela Prado. Estamos justamente abordando este tema que queremos que todas las personas que nos están escuchando también puedan interactuar a través de las redes sociales y contarnos sus experiencias, cómo les ha ido en este caso en una cooperativa de ahorro y crédito, Paola, ¿no? Paola, siguiendo con este tema importante que es muy extenso, ¿no? Y que nosotros también lo impartimos, no solamente a través de la radio, también tenemos a través de nuestra página web www.co15abril.fin.es, tenemos Mi 15 Educa también, donde las personas pueden ingresar a esta página y poder tener la oportunidad de conocer acerca de este y muchos temas sobre educación financiera. ¿Cuál cree usted principal, Paola, cuál cree que usted el principal beneficio en este actualmente en una cooperativa de ahorro y crédito?
3: Bueno, el principal beneficio sobre todo es que ayudamos mucho a dinamizar la economía local. O sea, como decía, también nuestra panelista, nosotros ayudamos sobre todo a estos emprendimientos. Y si el emprendimiento saca un crédito, ¿sí?, mejora su negocio, no solo mejora su negocio, mejora la calidad de vida de su familia. Gracias a ese dinero también y al ahorro que produce, puede educar a sus hijos. Entonces nosotros realmente fortalecemos todo el ciclo familiar, desde los niños, adultos, jóvenes y también personas jubiladas, ¿no? Porque también hay personas, por ejemplo, como docentes que ya recibieron su jubilación, van a una cooperativa, por ejemplo, y ponen en una póliza de inversión o un depósito a plazo fijo. Y el interés de esa póliza lo cobran, por ejemplo, de manera mensual. Y gracias a ese interés que cobran de manera mensual, tienen una rentita, ¿no?, de 100, de $200, por ejemplo, que les permite cubrir todos sus gastos. Entonces, utilizamos de manera positiva el dinero y sobre todo generamos oportunidades para muchas familias. Entonces, realmente es tan lindo estar en el cooperativismo. Y algo interesante también que yo destaco, en el Ecuador somos más de 6 millones de socios y socias que trabajamos con cooperativas de ahorro y crédito, les cuento. Y también Ecuador es el segundo país más fuerte en el sistema cooperativo. Les cuento que la cooperativa más grande de toda Latinoamérica está en México. Sin embargo, la segunda cooperativa más grande de Latinoamérica es ecuatoriana. Entonces, el sistema ecuatoriano cooperativista es fuerte, ¿sí? Es sólido. Y como decían también, tenemos cobertura del seguro, del COSEDE, pero somos humanos y generamos oportunidades para mejorar la calidad de vida de ese agricultor, de ese comerciante, de este señor taxista que nos está escuchando, que ya vamos a hablar de oportunidades también para él.
0: Claro que sí, y también trabajamos en base, en este caso, a los principios del cooperativismo, Paula, ¿no? La adhesión libre y voluntaria, ¿no? Que conozcan todos nuestros socios y el público general que nos está escuchando, ¿no? Tenemos una razón de vivir como cooperativa, ¿no? La adhesión libre y voluntaria, el control democrático de los miembros, la participación económica de los miembros, la autonomía y la independencia, la educación, formación, información, y es lo que estamos el día de hoy participando de esto. Tenemos también el compromiso con la comunidad y también la cooperación entre cooperativas. Son 7 principios que giran alrededor de estos grupos de interés, donde la cooperativa va direccionando, en este caso, todos los esfuerzos y toda esa mejora para que todas estas personas, para que todo este grupo pueda tener oportunidades dentro de la institución, Gaby.
2: Claro, y dentro de todos estos principios también vienen los valores del cooperativismo, porque sabemos que como somos cooperativa tenemos responsabilidades, tenemos honestidad, tenemos la ayuda mutua, tenemos la ayuda a la comunidad y sobre todo la democracia entre todos sus socios. Es decir, como lo mencionaba la ingeniera Paola, que ser parte de una cooperativa es ser copropietario de la cooperativa, porque las cooperativas no tienen dueño, y eso es lo más lindo de ser parte de una cooperativa, porque sabemos que estamos trabajando por el beneficio mutuo de todos los que formamos parte de ella.
0: Así es, incluso la inclusión financiera también es uno de los propósitos de las cooperativas de ahorro y crédito, porque queremos también, como lo decía usted al inicio del programa, que las personas que aún no tienen la oportunidad de poder tener una cuenta, y no solamente es la apertura de la cuenta, también es el uso también de los productos y servicios financieros dentro de la cooperativa. Normalmente pasa que cuando alguien accede a un crédito, hace el crédito, pero descuida el ahorro, un ejemplo, ¿no? Y no sabe que también teniendo un ahorro diario, semanal, también esto le puede proyectarse para unos futuros proyectos. De pronto el ahorro también, lo hemos hablado aquí en muchos programas, que el ahorro también es importante para nuestra vida cotidiana, porque eso nos ayuda, por ejemplo, a mejorar nuestra calidad de vida, señora Solange.
1: Ciertamente, la cooperativa es un mundo muy amplio que involucra actores. Como lo mencionaba, es humano realmente, porque la ayuda mutua que se recibe dentro de la cooperativa facilita y dinamiza la parte económica de quienes la integran. El cooperativismo y los valores a los que hacías mención son muy importantes, ciertamente, porque cuando tú eres responsable a nivel crediticio y también fomentas el ahorro, hay crecimiento en las familias, en la comunidad.
0: Así es, alguien me preguntó, ¿quién es el dueño de la cooperativa? Bueno, el dueño de la cooperativa son cada uno de los socios que tienen su certificado de aportación, un socio, un voto. Entonces, es importante que el día de hoy conozcan, ¿no? Las cooperativas no tienen dueños, como lo decíamos en antes, los bancos tienen accionistas, pero las cooperativas, cada uno de las personas, cada comerciante, cada ama de casa, cada transportista que abre su cuenta en una cooperativa, también tiene derecho, tiene voz y voto dentro de la institución, ¿sí? Entonces es importante que cada uno los conozcan. No tienen dueños, tienen administradores, no tienen utilidades, tienen excedentes, ¿sí? Entonces es importante que el día de hoy ustedes conozcan que la cooperativa justamente marca desde lo popular y solidario. Y aquí entramos en este tema sobre también el acompañamiento de la Superintendencia de Economía Popular y Solidaria, que a partir del año 2012, cuando se crea la ley, en este caso la LOEX, la Ley Orgánica de Economía Popular y Solidaria, las cooperativas comienzan a tener un rumbo diferente, a ser controladas en este caso por la SEC, que se les llama, para poder impulsar en este caso con nuevas estrategias, con nuevas normas y políticas aplicables en Ecuador, para que el socio se sienta seguro, para que el socio también se sienta respaldado, en este caso por las cooperativas, Paola.
3: Claro que sí. De hecho, este control, les cuento que en el Ecuador toda cooperativa de ahorro y crédito es supervisada por la Superintendencia de Economía Popular y Solidaria. Actualmente no se pueden crear más cooperativas de ahorro y crédito. Les cuento que estamos ya muchos años en esto, porque la intención es que las cooperativas que existen se fortalezcan, sirvan más a nuestros socios, ¿sí? Y ayuden. Y como justo decía usted, algo que me llama la atención es el tema de no solo que las cooperativas ayudan al crédito. Ahora vemos que las cooperativas sobre todo fomentan mucho más el ahorro. Recuerden lo que nosotros pasamos en la época del COVID, y sobre todo si están escuchando, señores del transporte, taxistas, por ejemplo, hubieron al menos unos 3 meses que no pudieron salir a trabajar. Y estos taxistas dijeron, tuve que usar el dinero que tenía de capital de trabajo para cubrir mis gastos de alimentación y de mi familia. Y ahí muchos, sobre todo informales, comerciantes, transportistas y quienes no estamos afiliados al IES, nos dimos cuenta de la importancia de tener un ahorro fijo, un ahorro programado. Y nunca es tarde para empezar. Entonces ahora yo estoy viendo en Ecuador que muchos, por ejemplo, taxistas han ido a cooperativas de ahorro y crédito, abren una cuenta, por ejemplo, de ahorro programado. ¿Que qué significa? Que yo voy y digo, a ver, yo voy a comprometerme a ahorrar cada mes $20. Ustedes van a decir, ay, no, Paola, ¿de dónde saco $20? Sí podemos. Porque cuando nos damos cuenta que gastamos en temitas, ¿no? Que voy y me compro una gaseosa, que voy y compro un helado. Esos son gastos hormiga. Y cuando yo veo, si yo dejaría de gastar en cositas que no necesito, yo puedo juntar esos $20. Y voy y me comprometo a depositar $20 cada mes. En un año ya tengo $360. Sigo ahorrando, yo puedo ahorrar 5 años, por ejemplo. Tengo un colchón. Lo importante de este ahorro es que no lo voy a tocar. Entonces, va a ser un ahorro fijo, constante. Y yo les invito a ustedes que nos están escuchando, no solo pensar en el ahora, pensar en el futuro, ¿sí? En el futuro de sus hijos. No esperar a que su bebé, por ejemplo, si usted está embarazada escuchando esto, dice, ay, me faltarán 10 años para que mi hijo, o 15 años para pensar en la universidad. ¿Por qué no pensar desde ahora? Abrirle una cuenta con unos $5, $10 y empezar a ahorrar. Eso hacemos en Economía Popular y Solidaria. Ese es el beneficio de las cooperativas, que nosotros somos tan cercanas, tan humanas, que cuando yo veo, sobre todo cuando recorro el Ecuador y otros países, yo noto cuando un socio entra a una cooperativa, uno se siente más cómodo, más amable, no es un trato tan frío como vemos en otras instituciones. Entonces, aprovechemos eso. Y sobre todo en esta época, fomentemos el ahorro. No hay nada más importante que dormir tranquilos, ¿sí? Con la seguridad de que mi dinero está seguro en una cooperativa, que de hecho todas aportan al COSEDE, que significa que en el caso de liquidación su dinero está cubierto, que de hecho no es la idea que liquiden, porque el sistema cooperativo realmente es muy sólido y vemos que podemos ahorrar en las cooperativas. Pero también aprovechemos estas ventajas de hacer economía popular y solidaria, acceder a créditos, pero también ahorrar.
0: Estamos en el programa Mi 15 Educa de la Cooperativa de Crédito 15 de Abril el día de hoy, con el programa del cooperativismo en la vida cotidiana. Justamente conversábamos sobre la importancia en el control, en este caso, de la Superintendencia de Economía Popular y Solidaria, quien ha consolidado normas aplicables al régimen ecuatoriano para poder promover el trabajo colectivo, para generar empleo local, para reducir desigualdades, para impulsar el emprendimiento, como lo decía Paola, de pequeños negocios y familias, y sobre todo fomentar valores de solidaridad y responsabilidad, porque todos somos importantes en una cooperativa, ¿sí? Todos hacemos un grupo de apoyo y solidaridad para que esta institución crezca día a día. Por eso es importante también el día de hoy mencionar que como socios de una cooperativa de Ricrédito también tenemos obligaciones y también tenemos responsabilidades que cumplirse en la Solange. Es importante saber que cuando una persona accede a un crédito, normalmente entendemos que la situación a veces se torna difícil o cambian los escenarios en este caso, pero tenemos también que ser responsables cuando asignamos, por ejemplo, un crédito.
1: Ciertamente, honrar las deudas es algo muy importante en la profesión, en el desarrollo económico de una familia, del trabajo en el que me desempeño. ¿Por qué? Porque si lo está mirando mi cooperativa, aquella que está ahí, cuando honro esa deuda, ¿qué resulta? Mi nivel crediticio me permite posteriormente acceder a más beneficios.

0: cantidades a futuro nos da un respaldo en épocas que realmente podemos caer en una leve crisis o un poco más allá, ¿no? Mejorar la planificación económica de nuestras familias. Eso es muy importante. Entonces, busquemos un poco más el tema de la educación dentro del cooperativismo.
1: Parte de lo que mencionaba es porque nosotros, bueno, ya hemos tenido estos temas en otros programas que nos suelen pasar imprevistos en cualquier eventualidad, sean imprevistos de forma personal o en forma colectiva, como fue, bueno, la pandemia. También hemos pasado por diferentes situaciones que quizás nos hacen, nosotros aquí en Manabí, pues pasamos también un terremoto. Entonces, en esas partes de ahí, nosotros tenemos que tener un valor o un dinero en el ahorro para poder solventar. Quizás en ese momento muchas personas perdieron trabajo, no pudieron trabajar, los negocios fueron cerrados. Entonces, todo esto, aunque parezca mentira, hace que se generen dificultades, hasta dificultades de pago. Nadie se espera que usted haga un crédito y después de 1 o 2 meses tenga que cerrar su negocio por cualquier eventualidad. Pero siempre hay que manejar un presupuesto, una planificación correcta, porque el propósito de nosotros aquí el día de hoy y todos los días que nos reunimos en este espacio es llegar un poco con el tema de educación financiera, porque no estamos preparados quizás para lo que vaya a pasar, pero sí tener un poco de planificación. O sea, nos manejamos que todas las instituciones, todos los hogares tienen que mantener una planificación financiera, saber que una parte va al ahorro, otra parte va al gasto, otra parte es mi ingreso que yo mantengo, pero así tener una organización un poco más estable para poder mitigar todo este tipo de riesgo, porque nadie está, excepto de que le vaya a pasar esto hoy en día. A mí me puede pasar y lastimosamente no puedo cancelar una deuda, pero como lo decía Ricardo, si yo ya tengo problemas con mi deuda, tengo que acercarme para ver las soluciones y las alternativas que en este caso la institución financiera me brinda para poder salir de esto. Hoy en día la situación del país sí es un poco complicada quizás para todas las personas, para todos los comerciantes, los transportistas en sí, pero no es algo que tengamos que, dice uno, darnos ya por vencidos, sino que ver alternativas, ver soluciones. Somos un país que siempre hemos salido adelante, sobre todo los manabitas, entonces siempre hay que verificar y dar adelante un paso para ver cuáles son las soluciones y no en este caso esquivar los problemas.
2: Claro, no solamente se trata de intermediación financiera, no solamente asignamos recursos económicos, también damos oportunidades. En ese contexto, Paola, las cooperativas generan confianza actualmente en nuestro pueblo, en nuestra comunidad.
3: De hecho, generamos confianza. El dinero que está en las cooperativas es un dinero que está protegido. De hecho, hay políticas, procedimientos. Las cooperativas se manejan igual que un banco. O sea, nos miden con los mismos indicadores financieros. Hay cierta disciplina. Hay auditorías, por ejemplo, tanto internas, externas, como la superintendencia. Entonces, hay mucha confianza en el sector y pues nosotros, sobre todo los cooperativistas, tenemos que hacer que cada una de las cooperativas, como decíamos que hay más de 391 en Ecuador, pues sean cada vez más sólidas. Y algo que yo quería complementar, ya que ustedes me escuchan y Solange también lo dijo ahí, el tema de endeudarse bien, ¿no? El tema de sacar un crédito. Y algo que yo veía en una estadística que me preocupa mucho es que las generaciones más jóvenes, estamos hablando de que aunque somos jóvenes los que estamos escuchando todos, ¿no? Sin embargo, ejemplo, los chicos de menos de 28 años, ¿no? De 18 a 28 años, están teniendo muchas dificultades del pago de sus créditos. Y algo interesante que quien esté escuchando debe entender, que en el momento que usted saca un crédito en una cooperativa de ahorro y crédito, en una institución financiera o banco, automáticamente usted, al sacar el crédito, al mes siguiente ya se reporta algo que se llama la central de riesgos. Y en esta central de riesgos, pues cada mes que usted paga tiempo su crédito, genera una calificación positiva, ¿sí? Que esto le llamamos score de crédito. Tal vez ustedes ya han escuchado algo de score, dicen, ¿qué será eso? Me dicen que no puedo acceder a un crédito porque mi score es bajo. Un score es una calificación desde 1 punto a 1000 puntos. Mientras más la calificación se acerque a 1000, mejor socio cliente soy para un crédito. Es como cuando nosotros estábamos en la escuela o quienes nos están escuchando.

0: escuchando, ¿no? Bueno, a mí me encanta la calificación de 1 a 20, ¿sí? Cuando uno iba a su casa con un 18 sobre 20, pues el papá estaba más que feliz, ¿no? Íbamos con 20, pues hasta nos daba un helado. Y estábamos en una calificación en color verde. Pero cuando nosotros íbamos a la casa y llegábamos con un 10 sobre 20, eso es un bombero, está en rojo, pues no siempre nos esperaba un helado, ¿no? Nos esperaba una charlita del papá y antes hasta una correíta por ahí, ¿no? Entonces sabíamos que no estábamos haciendo bien las cosas. Ahora, por ejemplo, en las escuelas tenemos una calificación de 1 al 10. Si tenemos a alguien que llega con un 8, 9, 10, es sobresaliente. Asimismo es el score. Si nosotros tenemos una calificación, por ejemplo, de 800, 900 puntos o 700 en adelante, todas las cooperativas, los bancos le van a abrir la puerta. Pero si usted tiene calificación baja, como en la escuela, por ejemplo, ahora con las notas, tienen 5 sobre 10, 6 sobre 10, usted está en amarillo o está en rojo como un semáforo. Y el momento que usted entra a una cooperativa dice, yo quiero acceder a un crédito, ¿por qué no me dan? Pero a veces no es porque no quieren darle, es porque usted no ha demostrado que puede pagar ese crédito. Significa que si usted se demora en pagar cada mes, no paga hasta el día 30 la cuota, deja atrasar 35 días, 60 días, le llaman de la cooperativa, usted dice, ay, no importa, no pasa nada. Sí pasa, porque automáticamente se reporta a una central de crédito a nivel nacional. No importa si usted sacó en la cooperativa ABS o en el banco, se reporta. Y ahí ya le baja su calificación y usted en vez de estar en verde pasa a amarillo o en rojo. Y cuando usted está en rojo, en una calificación baja, se cierran las puertas. Y me preocupa que el score de los chicos de menos de 28 años en promedio en el Ecuador está en 350 puntos. Es decir, que están en un semáforo rojo. Los jóvenes cogen, sacan un plan celular, ¿sí? Dicen, bueno, no importa, saco un plan celular, voy a pagar, o el internet, el plan de internet. Ay, no pasa nada si pa no pago. Sí pasa. Le reportan a la central y por $1, por $10 que usted no ha pagado y deja pasar un mes, 2 meses, un año, usted ya dañó su historial crediticio. Y ese historial dura 3 años. Usted está complicado ahí. Y de ahí cuando el joven quiere sacar un crédito, le dicen, no, necesito un garante o no puede sacar. Cuando el joven o la persona que no ha pagado a tiempo quiere acceder a un crédito, le dicen, no, y tenemos que ir a figuras de informales que cuestan tasas de interés altas como lechuqueros. Entonces, por favor, como decías online, honremos las deudas. Y si usted es madre de familia, tiene su hijo o su esposo, dígale, esposo, tenemos que pagar a tiempo el crédito en la cooperativa. Si quedamos en pagar el 18 de cada mes, hagamos el 18. Y algo muy importante, saquemos créditos que necesitemos, sobre todo para un negocio, para actividades productivas. Es bonito el mundial y me encanta todo lo que está pasando, pero ya tenemos una televisión. ¿Será necesario sacar una televisión, un crédito para una televisión más grande? Eso se llaman créditos de consumo, son para necesidades o deseos, pero no es necesario. Yo preferiría sacar esos $1,000 en vez de gastarme en una televisión que aunque se ve hermosa, ¿no? Para ver el mundial. Esos $1,000, ¿sí? Para comprar, por ejemplo, unos cerditos, ¿no? Pequeños, que los puedo comprar en $80, $90. Los crío y después vendo en 300, 350. Eso hacemos las cooperativas. Mejorar la calidad de vida a través de financiamiento. Pero usted, quien está escuchando, recuerde, no es solo no quiero pagar. Usted cuida su central de riesgo, cuide su buró de crédito, tenga calificaciones positivas, honre sus deudas. Y si le llaman a ofrecer créditos que usted no necesita, no los saque. Porque usted sabe que no va a poder pagar. Entonces, acceda a financiamiento que pueda pagar y trabaje con las cooperativas que somos más humanas.
1: Estimada Paula, vamos a hacer una pequeña pausa comercial y enseguida regresamos, ¿sí?
0: Gracias.
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3: Sono Onda le da la hora. 9:06.
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3: Estamos de vuelta en el programa de educación financiera Mi 15 Educa de la Cooperativa Ahorro y Crédito 15 Limitada. El día de hoy, con el tema del cooperativismo en la vida cotidiana, nos acompaña la ingeniera Paula Granizo de la ciudad de Quito, la ingeniera Solain Pico acá en el estudio. Un bonito tema que realmente es parte de nuestros principios cooperativistas como Cooperativa 15 de Abril, el impartir este tipo de información a nuestra comunidad para que ustedes estén enterados y puedan tomar decisiones financieras de manera informada, estimada. Estimada Solain, siguiendo con el tema, queremos hablar también sobre el tema del papel del socio cooperativista. No solamente el socio es aperturar una cuenta, depositar o hacer un crédito. También hay responsabilidades también que enmarcan, en este caso, al socio o a la socia de una cooperativa.
4: Ciertamente, ya lo habíamos mencionado, que conocer y mantenerse informado de los derechos y de los deberes que tenemos como socio es muy importante. Habíamos dicho que aprender a utilizar correctamente los servicios financieros, fortalecer la cultura del ahorro, planificación económica para personalmente y nuestras familias, nuestros negocios, y participar activamente de la vida de la cooperativa es muy importante. Cuando existe una educación financiera y cooperativa, existen también decisiones más responsables y comunidades más sostenibles. Cuando hablamos del rol, podemos hablar también de los principios del cooperativismo y lo que establece la Superintendencia de Economía Popular y Solidaria, y que lo ampara la Ley de Economía Popular y Solidaria. Va mucho más allá de ser un usuario del servicio financiero. El socio es el actor principal en la construcción, sostenibilidad y control democrático de cada cooperativa. Voy ahondando un poquito más. En razón de este modelo que tenemos, los socios y socias cumplen varios roles fundamentales. El primero, que es ser socio propietario de la cooperativa. ¿Esto qué significa? Que ya lo había mencionado la ingeniera Paola, las instituciones no pertenecen a un grupo selectivo que son inversionistas, sino que todos trabajamos de forma equitativa, todos somos parte de ella de la misma forma. Cada socio y socia tiene una voz y un voto, también lo mencionó usted, y las decisiones que se toman ahí son importantes, independientemente del capital que se esté poseyendo en ese momento como socio. Aquí prevalece aquel principio del cooperativismo, que es una persona, un voto. Y bueno, en segundo principio, tenemos la participación democrática. Qué importante es participar como socio de lo que se forma dentro del cooperativismo. La Ley de Economía Popular y Solidaria promueve la participación activa como asambleístas también. También nos permite participar del proceso eleccionario que existe. Es una fiesta realmente porque te permite decidir. Tu voto vale en ese momento donde tú decides a quién apuestas a que trabaje direccionando la entidad. Y procesos de tomas de decisiones. Un socio y socia está comprometido no solo para aquellos beneficios que da una cooperativa, que son muy amplios, pero también involucra lo que es la vigilancia, la transparencia y el buen gobierno institucional. De los principios que vamos hablando también está el de corresponsabilidad financiera y social. uno de los que establece y mantiene a la institución de una forma sólida. Y entendámoslo así, ¿por qué? Porque la estabilidad de la cooperativa también depende del compromiso responsable de sus socios. ¿Cuál? El del cumplimiento de las obligaciones, ¿no? Cuando estamos con créditos. También, ya lo habíamos mencionado, la misma cultura del ahorro, porque eso permite tener liquidez y mantener sólida a la cooperativa. Y el uso adecuado de los servicios financieros. Ahora son más amplios los servicios financieros. Hay más productos, hay más servicios a los que podemos acogernos. Y cuando los socios actúan con responsabilidad, fortalecen la liquidez. Y eso es muy importante dentro de una cooperativa. Es nuestra cooperativa. Tenemos que estar apoyándola con nuestras obligaciones constantemente, ser entes responsables de la parte financiera. Y también apoya con la confianza, que es lo que se necesita para mantener elevada una cooperativa, y sostenibilidad institucional. Todo socio y socia dentro de una cooperativa debe estar interesado de la situación que tiene la cooperativa, cómo está, cómo se encuentra. También tiene que respetar las normas y los estatutos, porque si tenemos derechos y obligaciones, tenemos que respetarlos. Promover la buena imagen institucional. Cuando nos encontramos con instituciones tan sólidas como cooperativas de renombre, sabemos que estamos con nuestros recursos, están garantizados, que hay personas que están trabajando dentro de la cooperativa cuidando esos recursos. Recomienda también, cuando tú eres parte de una cooperativa y te sientes involucrado en ella, ¿qué haces? La recomienda, ¿cierto? Correcto. A nuevas personas. Utilizas responsablemente los servicios financieros, los productos que nos presentan. Sabemos cómo orientarnos si decimos que es de consumo, pero los necesitamos tal vez para un emprendimiento y es productivo, o microcrédito. Entonces, aparte de eso, cumplir con las obligaciones financieras. Eso nos da tanta estabilidad. Si es nuestra, ¿cómo no responder con nuestras responsabilidades financieras ante ella? Cada una de estas acciones fortalecen la sostenibilidad, la liquidez y la credibilidad y confianza de la empresa, de la cooperativa en la que nos encontramos. Y además, el cooperativismo tiene un enfoque profundamente social. Esa es otra parte, porque cuando la cooperativa crece, no solo genera un beneficio interno económico, no es así. También lo pone para impulsar créditos para la colectividad. Créditos que van desde emprendimientos, de aspiraciones familiares para crecer dentro de su hogar, de educación financiera y dinamizar también la economía de esa comunidad. Los roles que presentan, hay uno que a mí siempre me llama mucho, que debe de ser involucrado para cada uno de los socios. Socios y socias de la cooperativa debemos de involucrarnos en ese principio de educación. Hay un principio que dice educación, formación e información. Por eso el socio debe de capacitarse en temas financieros y también en temas cooperativistas.
3: Normativos,
4: exacto. Y sociales. Un socio y una socia educado toman mejores decisiones económicas, protegen el patrimonio familiar, que es muy importante, y contribuyen al desarrollo colectivo. O sea, va todo enmarcado. Ahora, hay otro rol, que es el comunitario. Dentro de los principios estaba, las cooperativas nacen porque generan un modelo social, nacen de un impacto social. En la historia nos muestra de que el cooperativismo nació a través de una problemática que existía a nivel industrial. ¿Y qué hicieron? Formaron cooperativas. ¿Y las cooperativas qué finalidad tenían? Mejorar las condiciones de vida de esa comunidad. Es así como las cooperativas están en toda América, en Europa, se están desarrollando. Y la verdad, como mencionaba, a mí me da un gusto saber que Ecuador está en el segundo puesto, porque realmente somos personas de empuje, necesitamos el apoyo de entre nosotros, mutuo. Y es así como los socios y socias debemos de promover valores, los valores que tú mencionabas, que son los de solidaridad, ayuda mutua y la honestidad. También el compromiso social va involucrado de la mano. Y los el cooperativismo busca fomentar ciudadanos participativos. Cuando tú estás empoderado de información y la conoces, necesitas participar de esta vida cooperativista. Y es a lo que se llama, y por ejemplo, el hecho de estar en estos espacios, de apoyar a la comunidad manabita, a que se entienda que las cooperativas no están hechas de accionistas, están hechas de nosotros mismos. Entonces, busquemos apoyarnos entre nosotros para salir adelante.
3: Perfecto. Paola.
5: De hecho, qué hermoso lo que nos contaron, y veo la pasión por el cooperativismo que tenemos todos, ¿no? Simplemente yo, para concluir, podría decir que, bueno, las cooperativas de ahorro y crédito sí tenemos un reto también muy importante, ¿no? Es seguir innovando. Necesitamos también productos y servicios cada vez más innovadores, llegar a zonas más rurales donde están nuestros agricultores también, por ejemplo, de diferentes zonas. Que en Manabí hay muchas cooperativas hermosas, que les cuento que 26 de las 394 cooperativas fueron nativas, fueron creadas en Manabí. O sea, 26 cooperativas nacieron en Manabí. ¡Qué hermoso! Entonces, es el reto de estas instituciones seguir innovando, fortaleciéndose, pero algo muy importante, sin perder su esencia, la esencia de ser humano, de servicios, de que van a la cooperativa, son bien amables las personas, son humanas, son carismáticos. Si tengo canales de servicios, también. Entonces, no perdamos esa esencia. Y bueno, de mi lado, muy agradecida por haber participado en esta charla tan linda. Les invitamos a todos a ser parte del sector cooperativo. Ahorremos, sobre todo, que ahora vemos tanta inseguridad, ¿no? Que esto es para charlas de otros temas. Que yo analizo y digo, las cooperativas ahora tenemos una ventaja increíble. Ante esa inseguridad vemos que les extorsionan, les roban a través de ciertas instituciones que no podemos dar el nombre, pero en cambio el dinero que está en su cooperativa está seguro. Por más que el extorsionador o el que quiera saber cuánto dinero tengamos, las cooperativas tenemos mucho más privacidad y diferente esquema, sobre todo para retirar el dinero, transferencias. Entonces, su dinerito del trabajo, sus ahorros de toda la vida, ahora deberían estar más en cooperativas de ahorro y crédito, que son mucho más seguras versus la inseguridad. Sobre todo que, aunque la banca tiene beneficios, pues la banca también tiene esa facilidad para el tema de inseguridad, ¿sí? Entonces, les invitamos a pensar, a reflexionar en eso y a disfrutar de este hermoso tema del cooperativismo. Y a los cooperativistas que también nos escuchan, y al personal de las cooperativas, recuerden que nuestra esencia, el servicio humano, es lo que siempre nos ha diferenciado de las bancas.
3: Ingeniera Paola Granizo y Banco, muchas gracias por la apertura, muchas gracias por aceptar nuestra invitación. Le enviamos un fuerte abrazo desde Manabí, desde Puerto Viejo. Queremos mencionar que usted es una profesional que ha venido desarrollándose más de 15 años en temas de cooperativismo, ¿no? Y qué bueno ese último mensaje que deja a todas las personas que hacemos cooperativas, esa calidad humana que no debe perderse, porque son nuestras raíces, ¿no? La cooperativa justamente nació para eso, para apoyarnos entre todos, ¿sí? Muchas gracias por acompañarnos esta mañana, pues, y que tenga un bonito día, Paola. Gracias por todo.
5: Gracias a ustedes. Lindo día.
3: Perfecto. Continuamos ya cerrando este tema cooperativismo, que es muy amplio, Ingeniera Xiolán y Gaby, es muy amplio, pero tratamos de resumirlo, y sobre todo los temas más importantes, ¿no? Como usted lo mencionaba, cómo Manabí ha crecido, las estadísticas lo dicen, con el apoyo de las cooperativas, ¿no? Qué bonito es de pronto encontrarme en un automóvil, en un servicio de taxi, cuando escucho a esa persona que me dice, ¿de dónde vas? Te voy a la cooperativa Quinzerville, y nos mencionan, bueno, qué bueno que trabajes ahí, yo hice mi primer crédito ahí, como usted lo decía antes, gracias a ese crédito pude ya tener mi casa propia. Mis hijos han estudiado, ya mi hijo es médico, mi hija es ingeniera comercial. Entonces, yo como empleado de cooperativa me siento contento, me emociono cuando escucho a estas personas de los socios, sobre todo personas que ya se han jubilado, que han hecho toda una vida, han confiado en la cooperativa 15 de abril, ¿no? 62 años de vida, creo que no han sido en vano. Hemos apoyado y hemos impulsado el desarrollo de Puerto Viejo, de Manabí, y no decirlo de Ecuador también, Solange.
4: Es un gusto saber que cuando uno vive la pasión, yo lo siento así como una pasión, el cooperativismo, porque ahí es donde dejo mis recursos, ahí es donde los resguardo. Mostrárselos a mi familia y irlos involucrando en este mundo, que sepan que ahí hay un respaldo. Cuando yo me expreso en este sentimiento de que así conseguí tener mi propiedad, que un crédito iba apoyándose a otro y así sucesivamente iba saliendo, porque fue un proceso ir haciendo mi casa. A mí me da mucho sentimiento y que una cooperativa me haya abierto los brazos para poder ir allá y entregarlo. Fui muy responsable con el crédito y eso es lo que yo muestro a mi familia, para que vayan trabajando de la misma forma y vayan involucrándose en el tema del cooperativismo.
3: La reciprocidad, sobre todo, de Ingeniería Solán, ¿verdad? Gaby, bueno, el día de hoy estamos también sorteando una orden de compra en Papelería y Bazar María José. Queremos mencionar a las personas que nos están siguiendo a través de las redes sociales, Gaby.
6: Claro, tenemos muchos saludos de personas que nos están durante todo el programa aquí. Andrés nos dice saludos, un buen programa. Joana, un buen programa, felicidades, excelentes panelistas. Valeria, felicidades a los participantes, excelente información. Debbie también dice información excelente que aporta a la comunidad. Rosa dice, la cultura financiera es importante para todos. Saludos a todos los que nos envían mediante sus mensajes. Marilu dice, felicitaciones, excelente programa. Blanca también dice, excelente programa, muy buena información que nos están brindando. Julio César dice, desde mi punto de vista, las cooperativas generan más confianza y siempre tienen mejor atención. Saludos para todos. Y así a Juliana, Diego, Alberto y un sinnúmero de personas que nos envían saludos, indicando que es un excelente programa, y a todos los panelistas felicitándolos por la información brindada.
3: Claro que gracias. Sí, bueno, vamos terminando ya este tema de muy acertado el día de hoy sobre el cooperativismo en la vida cotidiana, ¿no? Ahora vamos a mencionar un poco también lo que la cooperativa 15 de Abril ha hecho durante estos 62 años. Hemos podido, ya actualmente contamos con productos y servicios de gran calidad, justamente pensando en los socios y en las socias, porque no solamente es crear por crear productos y servicios, también tenemos que escuchar las necesidades de las personas, pues que necesitan también apoyarse con la institución financiera como la cooperativa 15 de Abril. Podemos tener aperturas de cuenta, ¿verdad, Gaby?
6: Claro que sí, y así como le indicaba la ingeniera Paola, una de las cosas que las cooperativas tenemos que innovar son en productos que vayan directamente a la comunidad. Entonces, pensado en esto, la cooperativa 15 de Abril nunca se ha quedado atrás y tenemos cuentas de ahorro que son aperturadas para las personas que quieren ser socios de la cooperativa. Normalmente los requisitos son muy básicos, que es copia de cédula, servicio básico y $50, que en estos $50 están los $30 de certificados de aportación, que lo mencionaba la ingeniera Joana, que es lo que nos permite a nosotros ser partes y socios de una cooperativa. Asimismo, también nosotros contamos con ahorros de cuentas programadas, que es el, dice uno, no es la excusa para nosotros no tener un ahorro, porque si tenemos una cuenta de ahorro programado, todos los meses nos van a debitar una cantidad que nosotros mismos pongamos, y así al final, al concluir un año, vamos a tener un ahorro que nos va a permitir tenerlo ahí por cualquier tipo de eventualidad.
3: Claro que sí, también nos pueden visitar en la matriz ubicada en la calle 18 de octubre entre Córdoba y 10 de agosto. También estamos ubicados en el Paseo Shopping, también estamos en Plaza Central, Agencia Manta y Agencia Rocafuerte. Ustedes pueden visitarnos en horarios de 8:30 hasta las 4:30 de la tarde, y también el Paseo Shopping, las personas que no alcanzan a transaccionar de lunes a viernes, pueden visitarnos los sábados en el Paseo Shopping de 10 a 5 de la tarde, o domingos y feriados de 10 a 2 de la tarde. 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Tenemos algunas opciones que ustedes de casa pueden monitorear y pueden acceder, en este caso, a estos servicios, ¿no? También mencionarle que contamos con cajeros automáticos en toda la provincia de Manabí. Ustedes quieren transaccionar, cajeros automáticos hay inteligentes donde ustedes pueden transaccionar, pueden depositar, pueden hacer recarga, pueden pagar préstamos, ¿sí? Entonces no hay una excusa que no está abierta la cooperativa y no pude pagar. También lo pueden hacer a través de los cajeros automáticos. Y también tenemos también el servicio ahora, pues, del aplicativo móvil, ¿no? Ya el teléfono es parte de nuestro office, como siempre lo digo, y nos ayuda en este caso para transaccionar desde la app de la cooperativa. La pueden cargar súper fácil, no hay ningún... ustedes pueden ir a simplemente a descarga en el teléfono y pueden descargar su teléfono. O también, si ustedes no pueden, pueden visitarnos en la cooperativa, sí, y nuestros asesores de Balcón de Servicios pueden ayudarle para esto, Gaby.
6: Claro, aquí mismo tenemos una pregunta de la señora Tania, que nos indica: quería saber cómo abrir una cuenta para mi hija de 17 años. En este caso, nosotros sí tenemos la cuenta que se llama Mi Cuenta, Mi Niño Feliz, que nos permiten para los niños menores de 18 años aperturar una cuenta. Para esta cuenta, el que apertura la cuenta sería el papá, la mamá o los abuelos. Tendrían que llevar copia de cédula del menor de edad, copia de cédula del representante, servicio básico y $10. Esta cuenta, hasta que su hija sea menor de edad, pues usted también va a tener responsabilidad de la cuenta. Una vez que ella pase a tener 18 años, pues ya ella se queda con la cuenta, depositaría para hacer los certificados de aportación y sería socia de la cooperativa. Entonces, sí lo pueden hacer desde que su hijo nazca. Un ejemplo: mi hijo, desde que nació, tiene su cuenta de ahorro en la cooperativa, lleva para 4 años, entonces todos los pueden realizar, pueden acercarse y ahí, como lo indicaba, mantener un ahorro desde muy pequeño, porque ¿quién nos ha ayudado? Yo he tenido ahorros ahí en la cuenta de mi hijo y que quizás en alguna emergencia y todo lo he utilizado y eso me ha sacado de algunas, digo yo.
3: Qué bien, Gaby. Bueno, vamos a hacer una pequeña pausa comercial, ya regresamos. Las personas, por favor, que interactúen, porque ya se viene el premio de la papelería y bazar María José.
7: 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Sonoonda le da la hora. 9:31.
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3: Estamos de regreso en el programa Mi 15 Educa de la Cooperativa de Crédito 15 Ilimitada, el día de hoy con un tema: cooperar para crecer, el cooperativismo en la vida cotidiana. ¿Sí? Estamos ya finalizando. A las personas que nos están escribiendo a través del Facebook Live, no se olviden que estamos el día de hoy sorteando una orden de compra gracias al auspicio de Bazar y Papelería María José, ubicada acá en la ciudad de Puerto Viejo. Queremos también mencionar sobre que la cooperativa no solicita dinero para trámites. Todos nuestros procesos exclusivamente son en nuestras oficinas. Así que si usted recibe algún mensaje de que tiene que pagar un dinero para poder acceder a un crédito, por favor, puede acercarse a la cooperativa y denunciar, ya que todos los trámites son gratuitos, Gabriela.
6: Así es. Y hablando de crédito, nosotros como Cooperativa 15 de Abril ofrecemos una gama de productos de crédito, tanto créditos de consumo, que está direccionado a las personas, empleados privados, públicos y jubilados, que pueden acceder al crédito fácil en cualquiera de nuestras agencias. Así también tenemos los microcréditos, que están direccionados a las personas que mantienen su propio negocio, en este caso transportistas, comerciantes, en el sector de la manufactura, todos ellos pueden acceder a un crédito. También tenemos nuestros créditos para la 15 Contigo Mujer, un crédito direccionado netamente para la mujer, sobre todo en este mes de mayo, que es el mes de las madres. Tenemos con una tasa del 15%, una tasa promocional. 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Ellos le van a brindar una información oportuna de todos los servicios que nosotros brindamos dentro de la cooperativa. Hoy, por el mes de la madre, también tenemos como cooperativa un sorteo para las personas que aperturen su cuenta, las mamás que aperturen su cuenta o que activen su cuenta, van a participar en un full day en el Hotel Oro Verde. Entonces, ¿qué esperan? No pierdan la oportunidad. Todas queremos, yo espero participar. Mentira, no podemos.
3: Así que si usted tiene su cuenta inactiva, el día de hoy, pues visítenos en cualquier otra agencia.
6: Actívela, y si no la tiene, apertúrela. Correcto. Y verá que usted va a ingresar en ese sorteo para ganarse ese full day.
3: Qué bueno, qué bueno. También tenemos menciones importantes, señora Solán.
4: Ay, gracias por honrarme en expresar esta parte que siempre digo que hay que destacarla, porque la cooperativa no solo piensa en solamente sus productos, sus servicios, sino en darle beneficio a sus socios y socias. Y bueno, aquí me dieron esta gran oportunidad de mencionarlos. Tenemos a nuestros socios estratégicos. Ahí es donde viene la ayuda mutua. Entonces, tenemos un grupo de socios que tienen a disposición descuentos en sus empresas y entidades. En este caso está Calzado Ruiz, Puerto Viejo Alegre, la UTPL a nivel de universidades, UNIR. A nivel médico tenemos a Laboratorio Palacio, al CIBAR, Interlab, Laboratoria Castillo, Farmacia Castillo, Unimédica Ortiz, Enlosa, Salubris, Óptica Clearbien. ¿Estoy bien?
3: Sí,
4: perfecto. Laboratorios Multigamma. Y aquí tenemos Novedades Girasol. Todavía si Calzado. No has comprado tu regalo del Día de la Madre.
3: Así estás a tiempo todavía de comprar.
6: Todo el mes.
4: 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Hay descuentos. Camposanto, Jardines de Manabí. Tenemos Bocata Restaurantes. Siempre. Y Unimedic Lord, Unimagen Lord. También tenemos a la imprenta y papelería José, que ahorita está
3: María José,
4: María José está dándonos un auspicio.
3: Correcto.
4: Y qué bueno, a disfrutar de estos beneficios.
3: Claro, claro que sí. Presentando nuestra tarjeta de débito, en el pago podemos obtener descuentos del 5 al 10% en cada una de las empresas que usted ha nombrado, estimada Yolanda, ¿no?
6: Y parece mentira, pero ese descuento realmente beneficia al bolsillo de nosotros. Yo que he hecho uso de ese servicio, y no solamente para mi persona, sino para mi hijo, en exámenes médicos con la tarjeta me han hecho descuento y es excelente. Dice, no cabe duda.
3: Perfecto, ya tenemos los ganadores, a las personas que han estado participando, pues queremos agradecerle por tomarse ese tiempo, por acompañarnos en cada uno de nuestros programas que hacemos nosotros. De verdad que nos sentimos muy contentos. Quiero aprovechar también esta oportunidad para saludar a nuestros administradores, a nuestros directivos del Consejo de Administración, del Consejo de Vigilancia Nacional, que usted pues, honorablemente es parte de ese consejo, también a los asambleístas que nos también que son parte de la cooperativa King Sabrina, nuestra gerente general, ingeniera María Verónica Mendoza Ceballos, nuestra subgerente, licenciada Rita Mesa Luna, y a todo el personal de la cooperativa 15 de Abril, que día a día pues trabajan para que esta cooperativa crezca, para que siga dando el mejor servicio a nuestra comunidad manavita. Bueno, ahora sí tenemos los ganadores y el premio de la orden de compra en papelería María José es para la señora Tania Pacheco. Un fuerte aplauso, por favor, para Tania. Perfecto. Y el ganador de un regalo sorpresa, como todos los viernes de la cooperativa, Andrés Alejandro. Un aplauso, Andrés Alejandro. Un regalo sorpresa. Bueno, ya en la parte final, ingeniera Solán, muchísimas gracias por acompañarnos en esta mañana.
4: Gracias a ustedes. Realmente me han honrado porque hablar del tema del cooperativismo ayuda a nuestra comunidad. Manabí tiene personas emprendedoras, toda la vida se ha demostrado, y tener el respaldo de las cooperativas es muy importante.
3: Gaby.
6: Claro, siempre es un gusto estar aquí en este programa porque son temas que hemos ido aprendiendo. Cada día uno aprende algo diferente, algo nuevo, que sabemos que lo vamos a utilizar, dice, en nuestra vida cotidiana. Y eso es lo importante, aprender para que nosotros este mismo conocimiento lo podamos multiplicar con más personas. Y así día a día podamos mejorar, no solamente como personas, sino como comunidad. Y hoy nos despedimos de este programa, hasta la próxima.
3: Claro, también queremos mencionar a los ganadores que se acerquen a la cooperativa 15 de Abril en la matriz para poder pues entregarle sus premios. La solidaridad y el trabajo conjunto son caminos para construir un mejor futuro. Así que el día de hoy es un buen día para empezar, una nueva oportunidad. Gracias por acompañarnos, que tengan un excelente día.
6: Excelente día. Lindo día.

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0: 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Sí, sí, señoras y señores. Hoy la vamos a gozar, la vamos a disfrutar como realmente sabemos nosotros, ¿ah? A nuestro ritmo, a nuestro estilo. Señor Lester Toala, ¿cómo está? Buenos días, qué gusto, qué placer saludarle. Está listo para el día de hoy poder hacer disfrutar a toda nuestra amable audiencia, que por cierto ya estaban, pero era expectante, a desear a qué hora viene la programación. Ya estamos con ustedes. Hoy teníamos programa con la cooperativa 15 de abril, así que por eso el tiempo que estuvimos o empezamos un poquito más tarde de lo habitual con ustedes en nuestra programación. Pero bueno, dicen por allí que lo bueno se hace esperar, señor Lester Toala. Lo bueno se hace esperar. O sea, llegamos nosotros, ya está lo bueno. Bueno, ya saben, se pueden contactar con nosotros a la línea del 099-921-4468. Allí nos dejan sus mensajitos y, por supuesto, nosotros las estaremos leyendo a esta hora de la mañana. Saludos para Wilton Steven, ¿eh? Saludos para Wilton Steven, que también está en sintonía a esta hora de la mañana. Sí. Besitos, besitos, ¿eh? También saludos. Saludos para nuestro querido Federico Álava, también, que reporta sintonía. Reporta sintonía a esta hora de la mañana. Dice, ya viene, ya llega la alegría, el buen humor, el ritmo, las buenas vibras. Claro, eso todo tenemos aquí en Qué Mañana. Y sobre todo si es viernes. Sobre todo si es viernes. Aquí estamos, aquí vamos, señoras y señores. Nosotros hoy, por cierto, tenemos un invitado especial en nuestra programación. Hoy vamos a tener un invitado especial en nuestra programación. En este caso, porque ustedes saben, estamos celebrando 49 años al aire junto a ustedes. Por favor, aplausos, señor Lester Toala, porque 49 años no se cumple todos los días. Claro, 49 años no se cumple todos los días. Este 24 de mayo, Radio Sononda cumple 49 años al aire en frecuencia modulada y, por supuesto, como hemos sido su acompañante, lo seguiremos siendo. Lo seguiremos siendo con cada una de nuestras programaciones. Pero ustedes que están del otro lado son lo más importante para nosotros, porque sin ustedes, como decimos, no fuéramos radio y no fuéramos lo que somos hoy en día. Ustedes nos dan toda esa sintonía, nos dan todo ese amor, todo ese cariño para poder disfrutar cada una de las programaciones. Sí, señor Lester Toala, déjame como... Oigan, por cierto, ya casi que cumple un año, señor Lester Toala. Casi cumple un año. Vamos a celebrar el añito, señor Lester Toala. No vamos a celebrar. ¿Cuántos años tiene usted?
1: Plata.
0: No hay plata. ¿Cuántos años tiene usted? Ya perdió la cuenta, dice señor. Es que el primer año hay que recordarlo como es, pues, señor Lester Toala. Ya en julio

0: Monumento Histórico de Manabí. 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

0: 10 de la mañana con 4 minutos. Seguimos con más dentro de nuestra programación aquí en Que Mañana, a través del dial de la 99.7 FM Radio Sononda. Y como se los decíamos, hoy teníamos invitados especiales en nuestra casa de Radio Sononda. Sí, invitados muy especiales, porque, bueno, muy aparte de venir y hablar de música, de esas cositas que tanto nos gustan y tanto nos encantan, hoy vamos a hablar también del tema que se ha lanzado por los 49 años de Radio Sononda. Así que ustedes lo que escuchaban era justamente a Orquesta Manantial, en estas voces que tenemos acá en nuestra emisora en estos momentos. Así que bueno, antes de darles la bienvenida, permítame por favor saludar a la gente que está a esta hora de la mañana conectada. Dice: buenos días, niña Milena. Desde Manta, Jennifer Intriago les saluda. Bonito viernes, estamos en mi taxi a full sintonía. Muchas gracias, mi estimada Jennifer, por escucharnos a esta mujer al volante, por favor. Mujer al volante a esta hora de la mañana. Muy bien, perfecto. Vamos a darle la bienvenida, en este caso, al licenciado Winter Delgado. Al ingeniero. Ingeniero. Ustedes me habían pasado al licenciado. Ingeniero. Al ingeniero Winter Delgado, ¿quién es? Winter nomás. Entonces, a secas, estamos en confianza. ¿Ya? Muy bien, Winter. Tenemos a Winter, en este caso Delgado, quien es el fundador y director de la Orquesta Manantial, también es ex docente. Y fue gran amigo, ¿no?, de nuestro querido Ramón, el fundador de este medio de comunicación, que hoy por hoy no lo tenemos con nosotros, pero sin duda alguna el legado, yo creo que dentro del mundo de la radio y todo ese... esa pasión la ha dejado intacta y ha dejado esa huella tan impregnada, no solamente aquí en Radio Sononda, sino yo creo que a nivel de la provincia, a nivel del país y del mundo, con todas las personas que, como siempre, nos han dispensado con su sintonía desde hace 49 años. Winter, ¿cómo está? Buenos días, qué gusto, qué placer tenerlo por acá.
1: Bueno, Milena, gracias por la invitación. Y además de la invitación, pues nosotros más bien venimos a hacerle un regalo A la radio. Son 49 años y no perdemos la costumbre, porque año a año siempre hemos ido haciendo algún tema que vaya acorde a lo que generalmente viene celebrando la radio.
0: Así
1: hoy
0: es.
1: Son 49 años, hay que prepararse para el cincuentenario.
0: El aniversario 50, eso sí, tiene que ser espectacular.
1: Tiene que ser espectacular y desde ya nos sumamos para hacer algo fabuloso. Entonces, como siempre te decía, nosotros venimos haciendo, aprovechando que tenemos nuestro propio estudio de grabación, todas esas cosas, y podemos hacer por ahí ciertas locuras, como llamamos nosotros. Decidimos poner un granito de arena para que la radio pues siga festejando tan noble acontecimiento. Tú lo decías anteriormente, tuve el gusto de ser amigo de Ramón Solórzano. Él prácticamente, en los años que empezamos nosotros a hacer música, que fue en el año 76, yo empecé con un grupo de rock fuerte que se llamaba Los Vikingos. Y bueno, y al año siguiente pues ya la radio entró con su frecuencia modulada. Entonces empezamos a escuchar un poco de música ya con otro nivel. Y eso de alguna manera también influyó para que nosotros también empezáramos a generar música ya en los escenarios con otro nivel, en sonido y todas esas cosas. Entonces todo eso influyó para que Manantial pues también hasta ahora se mantenga como tal. Y seguimos después de... Bueno, Manantial no tiene 50 años, tiene casi 40 años, pero seguimos ahí haciendo lo mismo,
0: ¿no? 10 años de diferencia, sí, que no son absolutamente nada, pero el uno en el ámbito de la comunicación y el otro conectando historias, porque la música es eso, ¿no? Nos conecta y nos da todo tipo de sentimiento. Antes de continuar con usted, Winter, déjeme darle la bienvenida. Por acá tenemos a Mao, quien es nieto de nuestro querido Winter, y como nos decía, es la tercera generación que tienen ya en Orquesta Manantial. Mao, ¿cómo estás? Buenos días, qué gusto saludarte.
2: Buenos días. Le falta el director,
0: ¿eh? perdón, discúlpeme. No solo es la tercera generación, ese es un datito que no menor. Con 18 añitos, esta va a ser la presentación, con 18 años, no solamente es la tercera generación, sino también el director de Orquesta Manantial. Bienvenido, Mao, ¿cómo estás?
2: Buenos días con todos. Primero que nada, un gusto estar aquí. De hecho, justamente el trabajo que hicimos para justamente el aniversario de la radio, fue un trabajo que se hizo con bastante dedicación. De hecho, bastantes ajustes, se estuvo trabajando en esto. Y bueno, pues se logró un resultado bastante, bastante bueno. Sí, justamente también con el tema de la dirección. De hecho, ya están intentando en sí... adaptarme a esto porque fue demasiado nuevo para mí.
0: ¿Desde qué tiempo tienes ya con la función de director?
2: Ya llevo ya un año ya como.
0: ¡Un año! Espectacular.
2: Sí, y he estado, o sea, la preparación ha sido bastante fuerte.
0: Sí, pero creo que tienes un buen maestro, ¿no?
2: Sí.
0: Extraordinario maestro.
2: Claro, eso sí. Y sí, eso, o sea, ha sido más que nada bastante tiempo de dedicación para poder otra vez lanzar otra vez el grupo al público.
0: Mao, ¿desde qué tiempo te diste cuenta que la música también iba a ser lo tuyo? Porque a veces pasa, ¿no? De que vienen las generaciones y dicen, no, yo no quiero seguir los mismos pasos. Pero llega y te pica ese bichito, ¿en qué momento te diste cuenta que la música iba a ser lo tuyo?
2: O sea, realmente fue desde pequeño que me inculcaron todo.
0: Desde muy pequeño, claro.
2: Sí. Me acuerdo que yo empecé nomás tocando unas claves. Y yo creo que estaban ensayando y yo estaba tocando y las claves, lo que sea me ponían a hacer. Así me acuerdo. Y ahí a poco me comenzaron a inculcar en todos los instrumentos, terminé aprendiendo un poco de todo. Y bueno, pues justamente aprender un poco de todo también me ayudó a dirigir mejor.
0: Ah, muy bien, perfecto, extraordinario. Bueno, entonces, Mao no solamente es la tercera generación, señores y señoras que nos están escuchando, en estos momentos él ya tiene un año como director de Orquesta Manantial, así que espectacular, Mao. Te felicito, la verdad, que a tu corta edad ya hayas asumido un rol tan importante y sobre todo sabiendo de que de aquí va a depender también el éxito, ¿no?, de lo que ha sido y lo que ha venido siendo Orquesta Manantial durante estos casi 40 años que tienen brindándole música, no solamente a Manabí, al país y al mundo entero. Ahora sí, mi estimado Winter, vamos a hablar de este regalo que ustedes le han dado a Radio Sononda por estos 49 años. ¿Qué es lo que quisieron, en este caso, dar, ¿no?, a conocer ese mensaje que hay detrás del fondo de esta canción?
1: Bueno, te comento, mira, no sé si, bueno, prácticamente esto es un estreno, ¿verdad?
0: Sí, estamos de estreno.
1: Pero nosotros, por ejemplo, hemos pensado, o siempre hemos pensado, por ejemplo, en todo lo que hace la radio.
0: Sí.
1: Entonces, nosotros ahora quisimos prácticamente resaltar primero los 49 años. Entonces, por eso la letra dice 49 años siempre sonando. O sea, prácticamente desde que se inició la radio
0: hasta ahora
1: ha estado sonando y va a seguir sonando.
0: Y eso no lo va a pagar nadie.
1: 49 años siempre contigo, porque siempre la radio está acompañándonos. 49 años en Manabí y 49 años somos tu voz. O sea, prácticamente es la voz de nosotros, los que hacemos el mundanal, que tenemos una voz aquí a través de la radio, ¿verdad?
0: Así es.
1: Entonces, ahí lo otro, pues ya la programación, una cosa importante, dice que buena onda son tus locutores, el personal.
0: somos buena onda.
1: Por acá habla, por ejemplo, de que Sono Onda es pionera de las FM.
0: Claro, sí. Es una realidad. Fue la primera emisora en frecuencia modulada y que fue cambiando también el mundo de la radio en Manabí.
1: Esto fue hecho por don Ramón Solórzano, que al final pues se hizo una tradición en la familia manabí, ecuatoriana, y hoy en el mundo a través de las redes. Es una emisora que siempre ha estado en constante evolución, porque hoy en día, pues como dice aquí, está en la era digital.
0: Cambiamos a la era digital, pero tampoco pasamos a tradicionalidad.
1: Y nos conecta al mundo como una gran familia. O sea, no dejamos de ser familia o no dejamos de unirnos como familia a través de la radio. Entonces, eso es lo que hemos querido, en este caso, manifestarlo. Y lo hemos hecho pues a través de lo que sabemos hacer, música.
0: Sí, bueno, espectacular. La verdad es que sí, ¿no? Radio Sononda, y como creo que siempre lo han manifestado Jefferson, bueno, personas que ya han tenido mucho tiempo dentro de esta casa de radiodifusión, que ha sido la pionera, ¿no?, en frecuencia modulada, no solamente dando ese paso gigante para la provincia, sino también para el país entero, y conectar, como decíamos, lo importante es conectar con la gente que está del otro lado, conectar con ese público que tal vez tiene ahí a sus locutores en cada momento, escuchando en el momento de la noticia, en el momento del deporte, en el momento de la música. Yo creo que eso es lo que realmente ha significado Radio Sononda en el transcurso de este tiempo, en estos 49 años que tiene al aire, ¿sí? Tal vez como todo medio de comunicación, siempre hay los problemas que hay que sacar a flote, pero que esos quedan acá y que realmente nosotros tenemos que salir delante de ustedes para darle cada uno de esos buenos momentos que ustedes necesitan en cualquier momento, en cualquier instancia del año, ¿no? En todos los días, porque aquí casi trabajamos todos los días, casi no nos detenemos, ¿eh?
1: Eso nos toca,
0: porque por eso somos radio.
1: Musicalmente nosotros también siempre.
0: Sí, lo mismo. Y ustedes también hacen lo mismo, porque como orquesta tienen que estar en todos lados. Están en el bautizo, están en la fiesta, en los 15 años, están en el fin de año, está en todo año, o sea, no hay descanso, y yo creo que eso siempre es lo importante que hay que resaltar. Mao, ya nos contaba Winter en este caso lo que querían transmitir, el mensaje, tema de arreglos y tema de el movimiento que ustedes quisieron darle a la canción en este caso.
2: Bueno, justamente era un tema que o sea, ya tenía obviamente su letra, ¿no? Uh-huh. Pero en este caso la decidimos modificar, obviamente, para probablemente darle ese sentir a la del aniversario de la radio. Y bueno, pues obviamente se cambió un poco la letra y obviamente se modificó un poco lo que viene siendo el tema en sí, uh-huh, las partes que tenía. Y bueno, pues se obtuvo el resultado, ¿no? Yo creo que es bastante...
0: Sí. Lo estamos escuchando de fondo, por si acaso, ¿eh? Lo estamos escuchando de fondo. Tenemos el temita estos 49 años.
1: Te comento que, bueno, es una canción inédita de Manantial.
0: Canción inédita de Manantial.
1: Sí, pero espectacular. Lo único que modificamos prácticamente fue el mensaje de
0: el
1: la
0: mensaje
1: letra.
0: El mensaje de la letra.
1: Y como te decía anteriormente, pues felizmente nosotros contamos con un estudio de grabación donde podemos hacer todos esos
0: arreglitos. No, y la verdad es que qué grato. Nosotros estábamos escuchando antes de iniciar la entrevista. Y es un tema, a mí me encanta la onda que se siente dentro de la canción, muy aparte de que dice que los locutores somos buena onda, no, la onda que también tiene la canción, el movimiento y todo eso, yo creo que es espectacular, y yo creo que describen exactamente la esencia de lo que es Radio Sononda, exactamente sí, lo que es esa esencia de Radio Sononda, y que sin duda alguna nos encanta contarles estas buenas nuevas a todos ustedes, así que estarán escuchando ya mismo completita la canción que hoy es estreno de Orquesta Manantial. Ya lo decía Winter, esto es algo inédito de la orquesta como tal, formado para Radio Sononda, que cumple 49 años. Y ya nos decía Winter que se preparan para los 50. Pues si los 49, si todos estos años ha sido una tradición tener a Orquesta Manantial escuchándolo con los temas dedicados para Radio Sononda, por los 50 años hay que botar la casa por la ventana.
1: Hay que hablar con los directivos de la radio.
0: desde ahora.
1: Y empezar a planificar una cosa espectacular. En esta canción también quiero dar mi agradecimiento a uno de nuestros cantantes. Bueno, él hace su actividad personal también, pero nos colaboró muy, muy efusivamente, uh-huh, y muy íntegramente para hacer la canción. A David Ganchoso, el oso, como decimos normalmente nosotros. Y bueno, ayer trabajamos con él y lo que está ahí, pues el resultado de ese trabajo.
0: Muy bien, qué lindo. Entonces, también el agradecimiento a toda la gente que ha sido parte también de este tema musical, ¿no? Que Orquesta Manantial no solamente está para cantar el tema de los 49 años, sino ya en estos 40 años que tienen como orquesta, ¿qué hay de nuevo? ¿Qué tenemos de novedades? ¿Cuáles son esas cositas? También muy aparte de hablar del tema y el estreno de la radio, aprovechemos también para hablar de Orquesta Manantial.
1: Te comento, nosotros hace aproximadamente 10 años, uh-huh, montamos una sala y un estudio de grabación. Y hemos tenido la oportunidad de grabar mucha música, muchos temas. Hemos tenido colaboraciones extraordinarias de músicos muy profesionales, uh-huh, por ejemplo, en el caso de los arreglos de Elio Lash. Cantantes que han participado con nosotros, por ejemplo, de talla internacional. Inclusive músicos que han grabado con nosotros, músicos internacionales, que de alguna manera han dado su aporte para que todos los temas que hace Manantial pues tengan un resultado muy profesional cuando se escuchan a través de la radio o a través de la televisión cuando hacemos videos.
0: Y algo importante que ustedes también tienen como orquesta es esa parte de temas inéditos, ¿no? Que han manejado en el transcurso de este tiempo y que sin duda alguna eso también pone y marca la diferencia, ¿no? Como Orquesta Manantial en este caso.
1: Sí, es un tanto difícil a veces hacer cosas inéditas, pero bueno, siempre hay que insistir porque algo ha de pegar por ahí. Y hasta ahora nos ha dado resultado porque sí hemos combinado las dos cosas, ¿no? Hemos hecho cover y hemos hecho temas inéditos y siempre han ido de la mano, como decimos normalmente.
0: Mao, en este nuevo tiempo, en este año que has venido ya tomando la dirección de la orquesta y obviamente con todo lo que se viene, porque a ver, la música nunca para y la música también siempre evoluciona, yo creo que es otra de las situaciones que hay que entender, pero tal vez en este tiempo, ¿qué ha sido lo más complicado para ti tomar la dirección de Orquesta Manantial? Sabiendo, a ver, primero la presión que tienes. Orquesta Manantial no es cualquier orquesta en Manaví, hay que decirlo, ¿no? No es cualquier orquesta en Manaví, incluso en el país. Entonces, ¿qué ha sido tomar este reto? ¿Qué ha sido lo nuevo, lo fresco que quieres darle?
2: O sea, más que nada, primero, como con mi hermana, bueno, ya toca batería, ¿no? Entonces nosotros, por así decirlo, o sea, yo en lo personal, a mí me gusta el piano, la verdad. Pero también como percusionista me gusta hacerlo con mi hermano. Y bueno, más que nada en ese giro, en el tema de la percusión, nosotros le hemos dado un giro bastante grande, ya que, o sea, por lo general las orquestas tocan lo tradicional, ¿no? Uh-huh. Pero nosotros le hemos dado un toque un poco más moderno. Y, o sea, eso ha marcado bastante la diferencia ahora. O de hecho, la última presentación que tuvimos fue el 2 de mayo. Justamente ya comenzamos a incluir estos nuevos arreglos que hemos hecho, no solo en la percusión, sino también de hecho en la armonía, que los arreglos que hemos hecho, todo ha hecho que la banda suene muy diferente. Y, o sea, no obviamente dejando el toque que siempre
0: ha tenido. Claro, que siempre ha tenido.
2: Y bueno, pues eso ahí ha sido un reto bastante difícil.
0: Claro, muy bien. Claro, es que tomar una dirección de una orquesta como Manantial, yo creo que no es para nada fácil, pero yo creo que con todo a ver, acá tienes a un maestro de lado, ¿no? Que de seguro han de haber aprendido en el transcurso de todo este tiempo y que eso ustedes lo quieren plasmar, ¿no? Ahora Winter dice, no es que ha pasado mi tiempo, pero voy haciendo mis relevos, ¿no? Voy sí, haciendo mis relevos.
1: Sí, porque finalmente, como todo en la vida, ¿no? Habrá un momento dado en que a lo mejor ya hay ciertas limitaciones, uh-huh, que a lo mejor no me van a permitir viajar con ellos. Claro. O sea, hay unas cosas por ahí que se vienen. Entonces, están mi legado, que es prácticamente con mis hijos y con
0: sus nietos.
1: Como tercera generación. Entonces, lo que queremos es que Manantial haya para...
0: Para rato para largo, y sí, para largo. Sí. Y de aquí, después de ellos, se vendrán las siguientes generaciones, ¿no? Eso ya depende de ellos. Ahora, como director, ya tiene que ir pensando, decir, no, mis futuras generaciones también tienen que comenzarse a proyectar. No, pero qué bonito, qué bonito. Yo creo que, muy aparte de todo el éxito que ha tenido, en este caso, Orquesta Manantial, ha sido también por esa parte de familia que le dan, ¿no?, a la orquesta. Yo creo que eso también te marca un punto de diferencia importante sobre los demás, ¿no? Porque esto no es un tema de competencia, sino es un tema de demostrar
1: de resistencia.
0: También es de resistencia. Porque el camino en la música también es muy largo, sí, y también parece por allí, parecería que no fuera tan complicado, pero a veces hay muchas trabas en el cuanto a las situaciones, en los momentos que se van marcando. Pero yo creo que ahí está Orquesta Manantial para vivir cada uno de esos momentos. Antes de seguir conversando, por favor, permítame darles unas recomendaciones a esta hora de la mañana a toda nuestra amable audiencia de Radio Sono Onda. 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Y volviendo, Winter, al legado de la radio, y este tema inédito que ustedes han compuesto para Radio Sononda y esa amistad que mantuvo con Don Ramón, que como lo decíamos ha sido el pionero, la persona que ya no la tenemos físicamente, pero que su legado sin duda alguna ha marcado la diferencia dentro de la radiodifusión Manavita. ¿Qué es lo que más destaca de este medio de comunicación? Que está desde el otro lado, no solamente como esa persona que ha conectado también con el público y con sus melodías, sino también como oyente.
1: Bueno, te comento, tuve el gusto de conocerlo a Don Ramón personalmente. Uh-huh. Muchas veces conversamos, inclusive me acuerdo cuando estaban en la Chile el 9 de octubre, uh-huh. Por ahí creo que empezaron. Y desde ahí prácticamente, no es una amistad así de esas íntimas, pero siempre fuimos amigos que hablábamos de la radio, hablábamos de la música, porque él era muy amante de la buena música también. Por ahí algunos consejos. Y de Sononda prácticamente hablábamos de legado, ¿verdad? Entonces, Don Ramón trabajó mucho para dejar un legado, que es este, o sea, el resultado que después de tanto tiempo, 50 años después, la radio todavía siga siendo de las primeras en el país. Y eso es lo interesante cuando uno trabaja porque quede algo para las generaciones que vienen tras de uno. Es lo que yo trato de hacer también con lo mío, o sea, que mi legado, por ejemplo, siga siendo de mis hijos, de mis nietos, pues, y que ellos sepan mantenerlo a través del tiempo y que siempre se hable de que por aquí pasó alguien que hizo algo, que dejó algo y que sigue vivo todavía, ¿no?
0: Claro.
1: Que en este caso el resultado de Don Ramón es la radio. La radio que está más viva que nunca hoy día, con tecnología, con una infraestructura muy interesante, y que nosotros los ecuatorianos, en este caso los manavitas, los de Puerto Viejo, podemos disfrutar todos los días.
0: Así es, sí, así es. La amable audiencia disfruta con nosotros todos los días, así que eso siempre es lo importante. Mao, desde tu generación, crear una melodía, o en este caso una canción para una radio, que en este caso es muy importante dentro de la provincia, en el país, ¿qué significa?
2: O sea, bueno, más que nada, ha sido algo nuevo, la verdad. La verdad que es la primera vez que ya en sí me he metido a este tema. Y eso me ha parecido algo interesante, sí.
0: Sí, sí, muy interesante.
2: Sí, bueno, sí.
0: Qué bonito, qué bonito. Bueno, señores, entonces hoy, en este día viernes, estamos haciendo el estreno, ¿no? Oficialmente de este tema por los 49 años de Radio Sononda con nuestros amigos de Orquesta Manantial, quien año tras año nos han venido deleitando con sus canciones para los aniversarios de la radio, y este no podía ser la excepción en estos 49 años. Así que ya luego de esto estaremos escuchándolo de manera inédita para que ustedes lo puedan disfrutar y que puedan ya comenzar a cantar la canción de los 49 años. Bueno, mi estimado Winter, ya en el final, bueno, queremos agradecerle por supuesto acompañarnos el día de hoy, por también ponerle o darle vida a esta canción por los 49 años de Radio Sononda.
1: Bueno, la próxima meta es prepararse para los 50.
0: Eso sí, el próximo año ya lo decimos desde ahora, botamos la casa por la ventana.
1: Y nosotros vamos a estar ahí presentes también para hacer un homenaje como debe ser.
0: Claro.
1: Y
0: quién sabe si Orquesta Manantial también toca en vivo.
1: Y te comento algo, bueno, no es una canción completa, ¿no? Lo que hemos hecho más bien es un
0: fragmento.
1: Un fragmento de una canción, pero sí poniendo o anteponiendo algunas cosas que se dan en la radio y que suceden en la radio.
0: Así es.
1: Entonces nosotros a través de la radio lo que queremos es perennizar en este caso el mensaje que está ahí y que sigan pensando, por ejemplo, que los locutores son buena onda. no hay que verlos con mala cara, ¿va? A veces,
0: no.
1: De repente puede haber un locutor muy crítico de ciertas cosas y él lo hace por su trabajo.
0: Claro,
1: ¿no?
0: Exactamente.
1: Pero en realidad, como persona es otra cosa.
0: Sí, sí, sí. Bueno, es verdad,
1: entonces,
0: el mundo de la radio
1: sí.
0: Es así.
1: Entonces, queremos eso, que la gente lo escuche y que en algún rato también, pues, si pueden pedir alguna canción de Manantial, que ahí sí le frieguen la vida a los de aquí, por favor, tomen una de Manantial. pero ya para escuchar o para bailar.
0: Señor Lester, ¿toda la escuchó, por favor, las canciones de Manantial? Bueno, no, pues señor Lester, toda la, por favor, tranquilidad, tranquilidad. Entonces, bueno, ahí está, un fragmento es lo que tenemos, nos preparamos para lo que va a ser los 50 años. Si ya tenemos 49, pues los 50 los celebraremos de manera espectacular. Mao, muchas gracias por acompañarnos. Desearte todo el éxito del mundo en toda esta etapa que estás teniendo y que estás emprendiendo también en Orquesta Manantial, y que bueno, que estas generaciones sigan para largo y que ustedes sigan siendo esa parte principal y que le den vida, ¿no? Que le sigan dando vida a esta Orquesta Manantial.
2: Sí, claro. Muchas gracias por recibirnos, y bueno, pues también comentarles que también ya estamos en las redes sociales.
0: ¿Cómo están en redes sociales, por favor?
2: Así mismo, como Manantial Orquesta.
0: Manantial Orquesta, así los encuentro. ¿En dónde? En TikTok, en Facebook, en Instagram, YouTube, en todo, en todos lados. ¿Hasta en Spotify? ¿O todavía no? Todavía no. Pronto, pero ya por lo menos. YouTube, Facebook, TikTok, Instagram, encuestan como Manantial Orquesta y ya los pueden comenzar a seguir, así que síganlo en este momento a los chicos de Manantial Orquesta para que comiencen a subir los seguidores también, muchachos, ¿eh? Y allí, por supuesto, podrán ver el material y cómo se vienen preparando durante este tiempo. Bueno, nosotros les agradecemos, Mao, Winter, un gustazo haberlos tenido por acá, un gustazo haberlos conocido, particularmente, como decía, yo soy tal Luis, de lo más nuevo que hay en la radio, así que desde ese lado, como siempre, es un gusto. No,
1: pero hay que...
0: ¿Quién es el más nuevo? Neftalí. No, él no es el más nuevo. Él es el que más tiempo tiene aquí.
1: hay que felicitarlo al abogado Jefferson. Porque Jefferson habla muy bien de usted, dice. Tengo una locutora.
0: Ay, muchas gracias.
1: Excelente, dice. Ella los va a entrevistar mañana. Los dejo en buenas manos.
0: No, muchas gracias. No, Jefferson, la verdad es que sí, siempre ha tenido esa apertura, y yo creo que uno solamente tiene que demostrarlo con el trabajo que hace aquí en el micrófono para toda la gente que está del otro lado. Así que yo siempre una agradecida con la vida de estar en este medio de comunicación. Gracias, Winter, gracias, Mao. Nosotros nos vamos a ir a una pausa y ya regresamos con más aquí en Yo Mañana. Se quedan con un poquito de lo que es esta melodía por los 49 años de Radio Sonora Onda en una voz de Manantial Orquesta.

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0: Y por supuesto, como nosotros solamente lo sabemos en nuestra programación. Bueno, teníamos la entrevista, ¿no? Con nuestros amigos de Manantial Orquesta, hablando un poquito de lo que ha sido este fragmento escrito para Radio Sononda por los 49 años y por supuesto algunas que otras novedades que están teniendo como orquesta. Una de las pioneras dentro también de nuestra provincia y que por supuesto siempre nos traen buena, pero buena música para bailar, donde sea, señor Lester Toala. Pero bueno, estamos con nuestra programación, y saludos también para Carlitos Avega. Saludos para Carlitos Avega, que nos decía que... Oye, déjelo tranquilo, Carlitos Avega, por favor. Dice Carlitos, hola amigo, buenos días, saludos, escuchando ahora siempre la mejor radio. Sono Onda 99.7 FM y unas hermosas fotografías de las calles de Puerto Viejo con un cielo ligeramente despejado el día de hoy. Bonito, bonito clima, solcito como siempre, no puede faltar. A esta hora, ¿cuántos grados centígrados, señor Lester Toala? ¿30? ¿Estamos a 30 grados o a 29? Yo, a mí 28. Me sale 29, con sensación térmica de 33. No, está mal. Lo suyo está bien. Entonces, 28 grados, sensación térmica de 33. Bueno, seguimos, señores. Seguimos. ¿Qué tal contarles el día de hoy? Hoy es viernes. Hoy nos relajamos, hoy nos sentimos espectacular. ¿Qué dice? A 30 grados, ya ve, señor Lester Toala. Estamos a 30 grados centígrados a esta hora, acá en Puerto Viejo. ¿Dónde quiere irse usted? A Europa. Allá está, pero muchísima calor, señor Lester Toala. Imagínese estar a 38 grados centígrados y la sensación térmica de 40, 42 grados. En Riyadh, ¿dónde estamos? Por Nueva... Eso ya es... Torno, a ver, estamos por ese lado en... Irán, estamos en Irán. Miren ustedes, a esta hora, 29 grados. Otros lados están muy calientes, señor Lester Toala. Mira esta casa. Ese es... bueno, no me diga qué es. Pero hay lugares que sí están muy calientes, que hoy se refleja. Ráfaga de emoción, señor Lester Toala. Ráfaga de emociones tenemos el día de hoy. Bueno, ¿qué les quiero contar a todos ustedes? El señor Lester Toala me hace gozar por acá. Me hace gozar. Pero bueno, nosotros seguimos. ¿Qué es lo importante? Ya saben, 099-921-4468. Allí nos dejan sus mensajitos. Nosotros con gusto los leemos hasta la mañana. También el saludo para nuestra querida Rubita y yo, que como siempre nos reporta sintonía. Nuestra querida Rubita y yo, que nos mencionaba, buenos días, licenciada, a su compañero de controles, siempre en onda con Sono Onda, fiel oyente, bendiciones en sus 49 deltas, todos nosotros, hacia todos nosotros, los oyentes, felicidades, sí, el domingo es el aniversario de la radio, ¿eh? 49 años hasta 24 de mayo, en este caso, la radio cumple 49 años, así que, desde ya, recibimos todos los mensajitos de todos ustedes, porque bueno... Así es esto del mundo de la comunicación. Pasan los años, pero el legado siempre queda y la radio siempre va a estar. Podemos cambiar nosotros los conductores, pero la esencia de tal como la radio nunca cambia. Y gracias por siempre preferirnos, gracias por siempre estar desde el otro lado. Podemos ser su compañía, pero ustedes también son la compañía para nosotros, porque sin ustedes tampoco seríamos lo que somos hoy en día como familia de Radio Sono Onda. Como dice la canción, que nosotros somos los locutores, somos buena onda, señor Lester Toala. ¿Confirma sí o no?
1: No creo.
0: ¿Cómo que no, señor Lester Toala? ¿Cómo que no, señor? ¿El qué? ¿Ya tiene ahorrete? ¡Ah! No, señor Lester Toala, por favor, cálmese, por favor. 10 de la mañana con 54 minutos, 10 de la mañana con 54 minutos, activo 7, estamos todos nosotros y nuestra programación aquí en Que Mañana.

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2: 4:04 a.m. Nosotros interrumpimos la programación habitual de nuestra emisora Radio Sono Onda 99.7 FM para tomar contacto con nuestro compañero Neftalí Ruiz, que nos tiene novedades a esta hora de la mañana. Neftalí, lo escuchamos aquí en Radio
3: Sono Onda. ¿Qué tal, compañero? ¿Cómo le va? Muy buenos días a toda la audiencia de la 99.7. Sí, hace pocos minutos acá en el Cantón Santana, en Centro Santana, en la calle Bolívar, donde llegaron personas desconocidas y asesinaron a una persona de apellido Catagua. Información que está en desarrollo por parte de la Policía Nacional. Mis estimados compañeros, oyentes de la radio, en este local era un local de una piquetería de nombre Estrada. Información que tenemos, mis estimados compañeros de la 99.7. Retiramos el Cantón Santana hace pocos minutos. Asesinar a una persona de apellido Catagua. Ya estaremos ampliando a las 11:30 toda la información con nuestros compañeros a través de la 99.7. Reiteramos, en el Cantón Santana, una persona fue asesinada al estilo sicariato y ahí nos comentaron por interno que es el esposo de la dueña de la piquetería Estrada. Información que está en desarrollo. Esta información se estará ampliando a las 11:30 con nuestro compañero en la segunda emisión de Sono Onda Noticias.
2: Gracias a nuestro compañero Neftalí Ruiz por la información a esta hora de la mañana. Entonces, en el Cantón Santana, una persona ha sido victimada. Todavía no se ha confirmado su nombre, pero de apellido Catagua. Esto se ha desarrollado en una picantería, ¿no? En una picantería en Santana. Respectivamente, ya en la segunda emisión tendremos, por supuesto, mayores detalles de este nuevo hecho violento que se ha desarrollado acá en la provincia de Manabí. 11:05. Regresamos a nuestra programación habitual aquí en Radio Sono Onda.
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lunes y viernes rico, viernes bonito, finalizando la semana de la mejor manera. Bueno, señores, estamos con más. Para que nos llevamos esta vez, nos reímos, señores. Bueno, seguimos con más de nuestra programación aquí en la mañana. Pero bueno, así pasa, señores, así pasa cuando llegan mensajes. Que bueno, no se pueden ir tampoco. Bueno, señores, se confirma un nuevo concierto en nuestro país. Por cierto, anoche se presentó en Quito Ricardo Montaner. Estuvo espectacular el concierto, pude ver a través de las redes sociales. Oye, una cantidad de artistas, o este año particularmente, hemos tenido una mayor apertura para los conciertos. Y no solamente, dirían por ahí, los mismos de siempre, no. Apertura para que vengan no solamente artistas que siempre nos enamoran y que siempre están visitando nuestro país constantemente, sino, por ejemplo, este fin de semana tenemos el Churn, tenemos inclusive a Coldplay dentro de un festival este año en Quito. Es decir, se está abriendo el escenario para que diferentes artistas de talla mundial puedan visitar nuestro país. El año pasado tuvimos lo de Shakira, el próximo año tendremos a inicio de año lo de Karol G. Bueno, Ecuador, sin duda alguna, desde ese lado también se comienza a mover, y esto también a la activación económica le viene perfecto. 11 de la mañana con 7 minutos, 11 de la mañana con 7 minutos. Y como les decíamos, hablando de artistas, Lenny Tovar y Justin Quiles confirmaron nueva fecha para su concierto en Quito. En este caso, se presentarán el 27 de junio en el Coliseo General Rumiñahui en su gira Superarte Tour. Superarte, no te supera, no te supera, por Dios. Sí, señores, no hay manera. Luego de varias semanas de incertidumbre entre sus seguidores ecuatorianos, los cantantes han confirmado oficialmente una nueva fecha para su concierto en Ecuador. El esperado espectáculo se realizará el próximo 27 de junio en el Coliseo General Rumiñahui en Quito, como parte de su gira internacional Superarte Tour. El anuncio llega después de una reprogramación de los conciertos que originalmente estaban previstos para abril y en mayo en Guayaquil y Quito, pero según se explicó la organización del evento, la decisión respondió a condiciones de producción ajenas a los artistas y productores locales, con el objetivo de garantizar una experiencia de mayor calidad para el público. Las productoras encargadas del evento, en este caso, confirmaron que esta será la única presentación de ambos artistas en territorio ecuatoriano. Así que ya saben, solamente habrá una fecha y será para este 27 de junio en el Coliseo General Rumiñahui en Quito, donde se presentarán Lenny Tavares y Justin Quiles. 11 de la mañana con 9 minutos. Señores, ¿Tertuano, se tiene hambrecita o no tiene hambrecita? Cuénteme. ¿Tiene hambre o no tiene hambre? Para darle el menú. No, claro que hace hambre hasta ahora. 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Rico, delicioso. ¿Usted qué? Una cazuela, no le creo. 11 de la mañana con 10 minutos, 11 de la mañana con 10 minutos. Seguimos con más en nuestra programación. Estamos aquí en Que Mañana.

cambiaron de DJ, señor Lester Toal. ¿Cómo que cambiaron de DJ? Yo lo voto mismo aquí, ¿eh? 11 de la mañana con 23 minutos. 11 de la mañana con 23 minutos. Seguimos con más dentro de nuestra programación. A ver, ¿qué les cuento, mi gente linda, hermosa, preciosa a esta hora de la mañana? Tengo excelentes mensajes y recomendaciones que darles. 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Como nosotros también estamos llegando a la parte final de nuestra programación, señor Lester Toala. No me gusta cuando llegamos a esta parte, ¿sabes? No me gusta, porque tenemos que despedirnos y las despedidas a mí no me gustan. No me gusta despedirme. Pero bueno, por hoy sí, porque aquí ya retomamos la siguiente semana con el Tito. Por cierto, este fin de semana tiene sabor a feriado. Por cierto, ¿qué van a hacer este feriado? Si van a portarse bien, por favor, hágalo, ¿no? Haga, pórtese bien, si se portan mal, me invitan. No tengo ningún inconveniente. De seguro, algunos irán a la playita, otros aprovecharán para quedarse en casa, hacer actividades. O tal vez, quién sabe, alguno programó, se va fuera del país. Otro por allí se va fuera de la provincia, se va a visitar la Sierra Ecuatoriana, se va a visitar el Oriente Ecuatoriano, tantas cosas que se pueden hacer. ¿Saben qué es lo lindo y lo bonito de nuestro país? Que tenemos tanto por conocer, tanto por recorrer, tanta gastronomía por disfrutar, tantos paisajes por todavía observar, que a veces nosotros nos limitamos y decimos, no hay mucho que conocer dentro de nuestro país. Y hoy por hoy hay tantos lugares turísticos que ya con el transcurso de los años hemos ido viendo cómo va todo, y uno dice, no, esta es la oportunidad para tal vez irme a pegar una escapada y visitar Cuenca, no, me voy a Loja, no, me voy a ir a Baños, no, me voy a ir a Quito, me voy a ir a Mindo, me voy a ir a Talao, me voy a ir al Napo, me voy a ir al Puyo, porque ustedes saben, el Oriente también tiene unos paisajes hermosos, divinos. Por ejemplo, hay este lugar que es para ver las luciérnagas en la noche. No recuerdo cómo se llama el lugar preciso, pero hay un lugar hermoso en la Amazonía donde uno puede ver las luciérnagas. La verdad que es espectacular. No me mande, señor Lester Toala. Déjame contarle a la gente si tal vez no tiene plan para este fin de semana. Por favor, no sea así. No, y también aquí en Manabí tenemos lugares hermosos, preciosos por disfrutar. Bueno, me voy. Ya me manda el señor Lester Toala. Yo no me quiero ir, no me quiero despejar de ustedes. Pero bueno, así es. Saludos para nuestra licenciada Marilu Cantos. Antes de irnos, saludos para nuestra querida... para nuestra querida licenciada

Nos despedimos. Será hasta la siguiente semana. Esperando que tengan un lindo feriado, que lo puedan disfrutar, que la pasen bonito. Ya saben, a tomar todas las precauciones del caso si va a salir de viaje. Pero nosotros en nuestra programación seguimos con más. A continuación se vienen las noticias junto a Jefferson Ramos. Esto fue Que Mañana.

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0: Gracias, son las 11:32, tiempo exacto. La hora en el país, hora en el Ecuador continental. Gracias por su amable sintonía. 32 grados centígrados. Desde la mañanita había bastante neblina. Y cuando esto ocurre, pues ya aprendimos con nuestros mayores de que cuando la mañana hay neblina, al mediodía habrá un fuerte sol. Y efectivamente, eso está ocurriendo a esta hora, mi querida Milena Zambrano. ¿Cómo le va? ¡Qué gusto!
1: ¿Cómo está, Jefferson? Vamos, igual un gusto poderle saludar a usted, Taita, y a toda nuestra amable audiencia. Estamos ya en esta segunda emisión de noticias a través de Radio Sononda 99.7 FM.
0: Les informamos que ustedes se pueden contactar, conectar con nosotros, enviarnos sus mensajes, comentarios, sugerencias, alguna fotografía, algún video, algo que nos informen de algo, a la línea telefónica celular.
1: Así es.
0: 0993-263630. Le repito, 0993-263630. Hay informaciones de todo tipo, pero lamentablemente vamos a arrancar con aquellas que a diario se repiten, que nos roban la paciencia, que nos mantienen a todos espeluznados y preocupados. Hace pocos minutos, en pleno centro de Santa Ana, en una picantería, le arrancaron la vida a una persona que estaba allí. Este hecho lo dio a conocer nuestro compañero Neptalí Ruiz.
2: Acá en el Cantón Santa Ana, en Centro de Santa Ana, en la calle Bolívar, donde llegaron personas desconocidas y asesinaron a una persona de apellido Catagua. Información que está en desarrollo por parte de la Policía Nacional, mis estimados compañeros. Oyente de la radio, en este local era un local de una piquentería de nombre Estrada, información que tenemos, mis estimados compañeros de la 99.7. Retiramos el Cantón Santa Ana hace pocos minutos, asesinaron a una persona de apellido Catagua. Ya estaremos ampliando a las 11:30 toda la información con nuestros compañeros.
0: 11:34, tiempo exacto, y hay más noticias de este tipo, lamentable. Han encontrado el cuerpo sin vida de un hombre en la vía hacia Las Canteras, entre Picuazá y Jaramijó. Aquí la información.
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1: Agentes de la Policía Nacional hallaron el cadáver de un hombre no identificado adentro de un saco la mañana de este día viernes 22 de mayo en la vía que conduce hacia Las Canteras de Picuazá, entre la jurisdicción del cantón Jaramijó, provincia de Manabí.
0: El hallazgo reportado por conductores de la zona a través de una alerta ciudadana aproximadamente a las 9 de la mañana de hoy movilizó a los equipos de inteligencia y también de seguridad con el objetivo de recolectar evidencias técnicas preliminares que permitan esclarecer los motivos de este deceso violento.
1: Luego de recibir la notificación del EQ911, las patrullas policiales de los ejes preventivos y personal especializado de la unidad de criminalística se trasladaron de forma inmediata al sitio del suceso para asegurar el perímetro y acordonar el área afectada.
0: 11:36. Durante el procedimiento de inspección ocular técnica, los peritos forenses corroboraron que el cuerpo correspondía a una persona de sexo masculino. Sin embargo, fuentes policiales indicaron que no fue posible determinar la identidad de la víctima en el lugar debido a que no portaba ningún tipo de documento de identidad entre sus prendas de vestir.
1: Concluida la recolección de indicios biológicos y huellas en las escenas del crimen, las autoridades judiciales pertinentes dispusieron el levantamiento oficial del cadáver. Los restos fueron trasladados en un vehículo de medicina legal hacia el Centro Forense de Manta, donde los médicos legistas practican la autopsia de ley.
0: 11:37, son las 11:37, el tiempo exacto, la hora en todo el país, la hora en todo el territorio nacional. Y continuamos con información en este mismo género de la crónica roja, lamentable. A ustedes les informamos que hace dos días atrás, en el Cantón Sucre, hubo un enfrentamiento a bala entre policías y delincuentes. Hubo policías que quedaron heridos. Esta madrugada, uno de los policías dejó de existir. Murió uno de los policías que estaba en cuidados intensivos tras el ataque armado que se perpetró en Bahía.
1: Y es que el cabo segundo de la Policía Nacional, Jeremy Rodrigo Pacheco Zambonino, falleció la madrugada de este viernes 22 de mayo del 2026 en el hospital de Bahía de Caracas, en la provincia de Manabí. El deceso del uniformado se produjo tras permanecer, en este caso, 2 días bajo pronóstico reservado en la unidad de cuidados intensivos, luego de haber sufrido un ataque armado perpetrado por sicarios.
0: Este hecho criminal se registró el pasado día miércoles en el Cantón Sucre, en un sector cercano al centro de rehabilitación social de la localidad. El hecho de sangre se dio durante la mañana, en el momento exacto en el que 4 servidores policiales se movilizaban a bordo de un automóvil particular de uso civil.
1: Los agentes de seguridad pública se dirigían hacia la cárcel de Bahía de Caracas con el propósito de cumplir con sus habituales turnos de labores de vigilancia en el recinto penitenciario. Durante el trayecto, el vehículo fue interceptado de forma violenta por personas armadas no identificadas, quienes efectuaron múltiples detonaciones con armas de fuego contra la carrocería del automotor.
0: 11:39, como consecuencia de los múltiples impactos de bala recibidos en el lugar de los hechos, el cabo Jeremy Pacheco resultó con una herida de gravedad en la región craneal, lesión que motivó su traslado de emergencia hasta la casa de salud local, donde esta mañana dejó de existir.
1: Por otra parte, las autoridades confirmaron que el sargento segundo Edison Cusco Carrasco, quien también fue alcanzado por proyectiles, se mantiene internado en estado crítico dentro de un centro hospitalario con pronóstico médico reservado. Los otros 2 agentes policiales que viajaban en la misma unidad resultaron completamente ilesos de la agresión.
0: Tras confirmarse el deceso del uniformado, la Policía Nacional empleó sus cuentas institucionales y canales de comunicación oficial para expresar las respectivas notas de condolencias dirigidas a sus familiares, compañeros y allegados de Pacheco Zambonino.
1: En el plano judicial, las brigadas de investigación criminal de la Policía Judicial y de la Dirección Nacional de Delitos contra la Vida, DINASET, mantienen operativos en marcha dentro de la provincia de Manabí con la finalidad de recolectar evidencias técnicas, identificar el paradero de los autores materiales del atentado y determinar los móviles de este ataque contra la fuerza pública.
0: Definitivamente lamentable. Ya son las 11:40, tiempo exacto, la hora en todo el Ecuador continental, la hora en todo el país. Vamos al telégrafo. Prisión preventiva para Antonio González y para Fabián Calero. Esto dentro del caso Apagón. Aquí la información. El juez Marco Rodríguez ordenó el día de hoy prisión preventiva para Antonio González, exministro de Energía, en el caso Apagón. También se dicta esta medida en contra de Fabián Calero, ex gerente de SELEC.
1: La fiscalía pidió prisión preventiva para 21 personas procesadas en este caso, en el cual se investiga el delito de presunto peculado, en el que el Estado habría entregado más de 104 millones en pagos a la empresa estadounidense Progen. Se dio por concepto de 2 contratos de emergencia para la generación eléctrica de las centrales térmicas Salitral y Quevedo.
0: ¿Quiénes son González y Calero? Antonio González asumió el Ministerio de Energía y Minas en ese entonces tras la salida de Andrea Robo, en el que estuvo varios meses encargado el señor de apellido Luque, Roberto Luque. Mientras que Fabián Calero asumió la gerencia de SELEC cuando se concretaron los acuerdos con las empresas estadounidenses.
1: Pero ¿cuál ha sido el pronunciamiento del presidente Daniel Noboa sobre el caso Progen? Pues el presidente Daniel Noboa, en una carta pública que se publicó este jueves 21 de mayo del presente año, señaló que se vayan presos los culpables basado en las acusaciones de la Fiscalía e informes de la Contraloría, no los que la oposición desesperada quiere culpar. Pelearemos hasta el final por recuperar hasta el último dólar.
0: Varios analistas jurídicos manifiestan que este caso está bastante confuso, ya que si bien es cierto, en la fase precontractual, en la que se perdieron más de 100 millones de dólares, participó el ministro Roberto Luque. Luego llegó el señor González. Después la ministra Inés Manzano, cuando se cancelaron las facturas sin recibir los motores. Sin embargo, Roberto Luque y la señora exministra Inés Manzano no tienen ninguna responsabilidad ni tampoco están investigados en este caso. Se conocerán más detalles en las próximas horas. 11:43. Tenemos ahora contacto con don Yandre Navarrete desde las calles de Puerto Viejo a través de Sono Onda.
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3: Informativa de Manabí, ¿qué tal, compañeros? ¿Cómo le va? Saludos para ti, don Jefferson, para Milelita, para don Ítalo Ceballos, a los oyentes en la provincia, en el país y en el mundo. Para dar a conocer, un árbol se desplomó, se cayó en plena avenida Manabí. Estamos ubicados en la avenida Manabí y Tenis Club con dirección hacia el Hospital del Seguro, Hospital del IE. No hay paso en este tramo de la vía. Por acá ya llega en este momento también, llegó un agente justamente que pasaba por aquí, ya está también en el tema del tránsito. Así
0: Yandri, pero ¿se cayó solito? ¿O
3: se cayó?
0: ¿O hubo un accidente?
3: Se cayó, se desprendió. Vamos a enfocarle parte del tronco específicamente, ya. Como usted puede observar, ya está totalmente, cumplió su vida útil también, como usted puede observar, Jefferson y amigos oyentes de Radio Sono Onda, con dirección hacia el Hospital del Seguro. En este momento, atentos a los señores de Puerto Parque, traer el equipo, motosierra.
0: Urgente, esto es urgente para los señores de Puerto Parque, por favor, porque el tránsito en este momento está colapsado, colapsado el tránsito en la avenida Manabí. Y mire usted en este momento lo importante que son las vías transversales para quienes van por la calle 5 de Junio y también por la calle Reales Tamarindos. En este momento se vuelven importantísimas, así es que todos los conductores, por favor, tomar vías alternas, no ir hacia el centro por la avenida Manabí, porque se van a encontrar con este inconveniente. Y a la gente de Puerto Parque, por favor, urgente movilizar una cuadrilla para que el árbol, pues, lo puedan convertir en leña, sea retirado.
3: Es con dirección hacia el Hospital de Lee, el árbol que está se ha caído. Está cerrado el tramo.
0: Igual se colapsa todo, porque hay gente que gira a la derecha, gira a la izquierda. Mire usted ahí la Tenis Club cómo está.
3: Mire más adelante, ahí está la Tenis Club. E incluso venía un bus de la cooperativa Ciudad del Valle, tiene que coger, circunvalar a la izquierda, coge la 5 de Junio y totalmente colapsado el tránsito en esta intersección. Y más aún, pues, se llega la hora pico, ¿no?
0: Entonces, oiga, don Yandri, ¿y no es usted que ha tumbado ese árbol? Porque usted ha llegado primerito, no llega la ambulancia, no llega el cuerpo de bomberos, no llega Puerto Vial, no llega Puerto Parque, y usted ha llegado.
3: Para que vea nomás, rápido y veloz.
0: Póngase un 10 ahí.
3: Ya listo, es que eso hay que dar a conocer, es de primera mano, don Jefferson. Esto no puede...
0: Usted anda buscando la noticia.
3: Toca, maestro,
0: bien,
3: toca.
0: Bien.
3: Sí, sí. Entonces, reiteramos, un árbol se desprendió en la avenida Manabí, entre la altura de la BT0 y Tenis Club, con dirección hacia el Hospital del IES. Tomen vías alternas. La gente, la mayoría en el horario de noticias, están en sintonía siempre del Dial Ganador 99.7. Bueno, es lo que queríamos dar a conocer. Por ahí está, ya llegó un agente de tránsito, pero uno no hace nada. Pero bueno, algo es algo, dijo un refrán por ahí. Pero
0: algo,
3: bueno,
0: algo dijo el Mocho Hidalgo.
3: Sí, señor. No sé si habrá tiempo para poder entregar la información también que hicimos hoy en horas de la mañana en el hospital de Solca, o si no, ya después volvemos a hacer el contacto para entregar la información correspondiente. ¿Me confirma, don Jefferson?
0: Prosiga.
3: Listo, entonces, don Ítalo, hoy estuvimos también en el hospital del Solca, Manabí, donde hoy es mañana específicamente el día, pero lo hicieron el día de hoy. Conversamos con la doctora Carolina Ortega, dermatóloga del Hospital del Solca. Hoy brindaron charlas del Día Mundial de Melanoma. Escuchemos la nota informativa.
4: La distribución horaria, lo vamos a revisar el día de hoy, y Solca hace estas charlas extensivas a la gente que asiste a Solca. Familiares.
0: A ver, don Ítalo, pónganme el stop a esa nota que está grabada. Vamos en vivo con el gerente de Puerto Parques, ingeniero Ricardo Briones. ¿Cómo le va, ingeniero? Qué gusto. Entiendo que ya ustedes ya han sido notificados o no sé, sobre el inconveniente que se ha presentado a esta hora en la avenida, avenida Manabí y Tenis Club. Ha cedido un árbol, se ha caído un árbol y se ha complicado todo el tránsito. Estimado ingeniero Ricardo, saludos.
5: Hola, buenos días, mi estimado Jefferson. Sí, como usted lo acaba de mencionar, ya fuimos notificados, ya el personal ya está acudiendo a una cuadrilla, ¿no?, para atacar la emergencia que se ha suscitado en este momento.
0: Y en este caso, ¿cuál es el procedimiento? O sea, se retira todo, ¿no? Se lo hace pedacito y se lo lleva a otro lado.
5: Así es, ya va el personal, la cuadrilla va con los equipos, con una motosierra, se va a hacer a cortar en pedacitos y posteriormente ya pasará el camión que tenemos haciendo la recolección.
0: Claro, o sea, de inmediato, lo van haciendo pedazos y también van recogiendo todo y queda todo limpio. Luego también de pronto investigar un poco cuál habría sido la causa, porque se ve las ramas verdes, hojas verdes, o sea, no se ve como que fuera un árbol que ya estaba muerto, que ya no tenía vida y que se iba a caer solo. O sea, el árbol, al menos las ramas, se ven todas frondosas.
5: Así es, empezamos ya a hacer lo que es la poda para aliviar un poco el peso en lo que es la avenida Manabí. Comenzamos de la Ramos y Duarte, ya cogimos la avenida Manabí, estamos aliviando y igual estamos haciendo los respectivos informes de todos los árboles que tiene la avenida, porque si hay dos o tres que se ven en buen estado en la parte de arriba, como usted lo acaba de mencionar, pero en la parte de abajo ha habido gente que le ha metido cosas de tipo clavos, fierros, y está un poco en mal estado, caramba, lo que son la parte de las raíces, y eso ya estamos levantando un informe con los compañeros de ambiente.
0: Bien. Una última cosita, pude ver también en el paso lateral que están reponiendo los arbolitos que tuvieron que ser retirados mientras se realizaban los trabajos de el megahidro. ¿Ya se culminó con eso o todavía falta sembrar más árboles allá?
5: Todavía continuamos en sembrar, ¿no? Estamos igual en coordinación con el ingeniero Fabricio Alcibar, que es el encargado del megahidro. Estamos en coordinación con él y todavía se está ubicando los árboles que hacen falta.
0: Bien, perfecto. Ingeniero Ricardo Briones, gracias por atendernos y también a la cuadrilla que se dirige para allá a trabajar rápidamente. Un abrazo.
5: Ok, un gusto, mi estimado.
0: Gracias al ingeniero Ricardo Briones, nos atendió, gerente de Puerto Parques, ya se está dirigiendo la cuadrilla. Don Yandre Navarrete, mil disculpas por la interrupción, ¿ah?
6: No, tranquilo.
3: Es la prioridad dar a conocer. Te cuento que ya están llegando, ya hay dos obreros de Puerto Parque que ya están por acá, ya de una u otra manera van arribando poco a poco para solucionar este inconveniente que se ha presentado acá en la avenida.
0: Reacción inmediata, don Yandre.
3: Sí, reacción inmediata. Sí tiene que ser, maestro, donde hay que solucionar, se genera un problema, hay que darle la solución de manera inmediata.
0: Compañeros. Bien, ahora sí vamos con la nota, don Yandri. Tengan la bondad, preséntela, por favor.
3: Listo, le daba a conocer que hoy estuvimos en el Hospital del Solca, donde el día de mañana se brinda el Día Mundial de Melanoma, donde hoy brindaron una charla, escuchamos a la doctora Carla Ortega, dermatóloga.
4: El tema de la distribución horaria lo vamos a revisar el día de hoy y Solca hace estas charlas extensivas a la gente que asiste a Solca, familiares, pacientes, acompañantes, gente que desee del común, que está en su casa, que está trabajando, saber sobre el tema, están cordialmente invitados. Las charlas inician en este momento y van hasta las 11 de la mañana. Vamos a estar hablando de diferentes temas importantes con respecto al tema del melanoma para que tengan presente cuidados, cómo reconocerlo y en qué momento consultar, para que la gente sepa que es un tema muy importante tener presente.
7: ¿Qué es el melanoma?
4: Bueno, el melanoma es el cáncer más agresivo de piel. Tiene alta morbilidad y alta mortalidad. Por eso es importante que la población sepa que aunque se vea una lesión pequeña sobre la piel o que sea parecido a un lunar, no necesariamente es un lunar, y que esto trae consecuencias si no se consulta a tiempo. Entonces es el tema, conocer de qué se habla, de qué se trata, para que la gente, si tiene alguna lesión sospechosa, puedan consultar y sepan que es un tema que hay que manejar. ¿Está bien?
7: Perfecto. Justamente vivimos en un clima caliente en la costa, estamos expuestos a rayos solares, a rayos ultravioleta, todo esto, y podría incidir en la aparición del melanoma?
4: Todo, importantísimo. Tener presente que la radiación ahora está mucho más intensa, que el daño de la capa de ozono hace que el sol libere sus rayos directamente sobre la Tierra y obviamente la exposición solar implica mucho que el daño genere el tipo de melanoma, que es de lo que estamos hablando.
6: ¿Cómo lo podemos detectar?
4: Lesiones en la piel, manchas oscuras, cambio de lunares, lesiones que se ulceran, un simple lunar que aparezca de la noche a la mañana, cambios en lunares o en lesiones que ya se tengan previamente, hasta una pequeña mancha que no nos llame la atención. Lo importante es consultar para saber reconocer si es una lesión que tenga que tratarse o no.
6: ¿Este tipo de lesión no está específicamente en qué parte del cuerpo? Puede aparecer en diferentes partes, ¿no? Específicamente.
4: Bueno, el melanoma es algo que no tiene mucha predilección de piel, porque se puede presentar en cualquier extensión. Se puede presentar en la cara, en las zonas expuestas al sol, en el cuero cabelludo, en las zonas ocultas de sol. Por eso es tan importante chequear la piel. No es tanto así como otros cánceres de piel. Lo importante es saber que si yo puedo tener un melanoma en cualquier parte de mi cuerpo, no necesariamente sé qué es eso y que lo importante es consultar para saber diferenciar entre una lesión simple y benigna, ¿no?
6: ¿Cómo hacemos el tipo de consulta?
4: Bueno, lo ideal es, ustedes saben que en Solca Manta y Solca Puerto Viejo existen especialistas en el tema que somos los dermatólogos, donde ustedes pueden acercarse, pedir una consulta. Nosotros atendemos entre las 8 de la mañana y las 4 y media de la tarde y que cualquiera de las 4 especialistas que trabajamos en Solca estamos dispuestas a atender. En el Solca Manta encuentran a la doctora Gabriela Chancay, excelente especialista, y en Solca Puerto Viejo encuentran a la doctora Susana Álava, la doctora María Elena Vera y quienes habla la doctora Ortega, quienes tenemos amplio conocimiento para saber responder sus inquietudes, mirar sus dudas y obviamente saber chequear esas lesiones, ¿no?
7: Doctora,
3: muy importante, ahí estaba la doctora Carolina Ortega, dermatóloga del Hospital de Solca Puerto Viejo, dándonos a conocer esta charla importante, Jefferson, dar a conocer este tipo de enfermedad, se puede dar a conocer hoy. Ya para complementar brevemente, a ver, rapidito, vamos a abrir la cámara. Ya llegó el personal, oiga, le cuento, ya llegó, ya están con la motosierra trabajando, retirando ramas, los escombros, para poder habilitar la vía Manabí, donde se desplomó, se cayó un árbol, Jefferson y amigos oyentes. Ya está trabajando, trabajando el personal de Puerto Parques. En breves minutos, unos 10 minutos, ya estaría habilitada la vía sin mayor novedad, y habilitada al tránsito vehicular. Compañeros, ustedes en estudio con más información a través de Sonoonda Noticias.
0: Bien, perfecto. Muchas gracias, don Yandre Navarrete, por el aporte desde las calles de Puerto Viejo. Uno se siente útil cuando pasan estas cosas, porque para eso nos llamamos medio de comunicación.
1: Exactamente.
0: Estamos en medio del requerimiento ciudadano, de las necesidades y también cerca a las autoridades, o en este caso a los funcionarios públicos que deben de darle solución a los problemas, ¿no? Entonces, don Yandri hizo público el problema, intercedimos como medio, llegamos al funcionario, envía a la cuadrilla y todos contentos.
1: Así es. ¿Y el problema es?
0: Aquí el problema que va de largo y me preocupa lo que pasa con ese árbol frondoso. Pero sin embargo, la parte baja, dice el señor gerente, que en algunos otros árboles ya se han encontrado que la gente les clava metales, clavos.
1: Y eso hace de que se
0: debilite. Eso hace que la planta muera, claro. Que el árbol muera.
1: Claro, se comienzan a debilitar las raíces y eso hace que se caiga, ¿no?
0: No logro entender, Milena, cómo hay gente tan trastornada para llegar a cometer un delito, porque estás cometiendo,
1: claro,
0: un delito en contra de la naturaleza.
1: Y después nos quejamos cuando no tenemos el arbolito.
0: Los años que tienen que pasar para que un árbol crezca, los años que tienen que pasar, el trabajo que hay que realizar para que un árbol crezca, para que venga un delincuente y le ponga clavos y le cause esta afectación a un árbol, a la ciudad, a todos los portovejenses, porque los árboles son el pulmón de la ciudad. No se puede dañar un árbol. Esto es un delito. Por favor. Terrible, ¿eh? Terrible. Vamos a Manta, don Ítalo Ceballos. Perfecto, ahora sí tenemos contacto ahora con nuestro compañero don Pepe, pero antes díganos la hora, mi estimada Milena.
1: Pero con muchísimo gusto, 11 de la mañana con 56 minutos. Es momento de tomar contacto con nuestro compañero Pepe Cedeño Huerta desde el puerto de los Manavitas, desde Manta. A esta hora lo escuchamos aquí en Sonoonda Noticias.
8: La Fuerza Informativa de Manabí, muchas gracias compañeros, saludos a ustedes y a nuestra audiencia. Estamos desde los exteriores del Ministerio de Trabajo, Ministerio Laboral, aquí en la terminal terrestre en la ciudad de Manta. Hay un grupo de bomberos que están haciendo un reclamo acá, han venido con su abogado, ya vamos a consultar de qué se trata y qué es lo que reclaman. Abogado, para registro de la Cámara, ¿con quién tenemos el gusto?
9: Mucho gusto, Pepe, saludo cordial a la audiencia de Sonoonda y de las plataformas digitales. Mi nombre es Isaac Avellán Cedeño, representante jurídico de los trabajadores del Cuerpo de Bomberos de Manta.
8: ¿Cuál es el reclamo que hacen?
9: Bueno, hemos presentado un pliego de peticiones dirigido a nuestra empleadora, al benemérito Cuerpo de Bomberos de Manta, frente a los incumplimientos que se están dando conforme a lo que determina el Código del Trabajo. Pago de horas suplementarias, dotación de ropa de trabajo, dotación de implementos de seguridad e higiene en su servicio de trabajo, respeto a los derechos de organización sindical, así como también

0: en el 2018. Pero hay puntos y derechos que están reconocidos desde el año 2014 y desde el año 2015. Por ejemplo, en el ámbito del servicio de alimentación, está reconocido desde abril del año 2014, y lo que corresponde al pago de horas suplementarias extraordinarias, estamos reclamando efectos desde el año 2012 y otros años siguientes, porque no se le ha venido dando un verdadero reconocimiento, ni tampoco existen los respaldos justificados por parte de la patronal en donde se hayan comprobado en la cancelación de dichos valores por concepto de estos servicios, de estas bonificaciones y de estos componentes salariales conforme a lo que determina la ley.
1: ¿Y hoy lo que van a hacer es a presentar recién el reclamo o es a una audiencia? ¿Qué es lo que se va a hacer el día de hoy aquí?
0: Bueno, nosotros ya presentamos el pliego de peticiones en el mes de diciembre del año 2025. Se ha evacuado todas las etapas procesales, llevamos a una mediación laboral obligatoria en Puerto Viejo, no se cumplió, se hizo el acta de imposibilidad de acuerdo, y con ello ahora estamos en la etapa de arbitraje, que es a través de la conformación de un tribunal de conciliación y arbitraje, que lo preside la inspectora provincial del trabajo, con sede aquí en el cantón de Manta, la abogada Denise Torres. En ese sentido, está sesionando en estos momentos solamente los miembros del tribunal para, en primer lugar, cumplir con la etapa de prueba sobre la base de la valoración que hemos aportado las partes procesales, es decir, los trabajadores y la parte empleadora, de la documentación que respalda nuestro sustento dentro de este pliego, así como el requerimiento de información que hemos solicitado al Ministerio del Trabajo en Puerto Viejo y así como a nuestra propia empleadora, el Benemérito Cuerpo de Bomberos de Manta. ¿Qué pasa? Que el Benemérito Cuerpo de Bomberos de Manta en estos días presentó un escrito impugnando la decisión del Tribunal de Conciliación y Arbitraje adoptado el pasado 8 de mayo del 2026. Y en esa decisión lo que buscan es evadirla para no cumplir con el aporte de las pruebas y que se certifique, se justifique si se han cancelado los valores por concepto de horas suplementarias, extraordinarias, servicio de alimentación, ropa de trabajo, implementos. Eso es lo que nosotros estamos pidiendo, que se certifique ante este tribunal. No lo está haciendo la empleadora y por lo tanto también hemos presentado un escrito sustentando la alegación conforme a lo que dice el propio Código Orgánico General de Proceso, el propio Código Orgánico Administrativo, y si la empleadora incurre, tendrá que el tribunal disponer incluso las sanciones correspondientes, porque existiría un desacato conforme a lo que determina el artículo 282 del Código Orgánico Integral Penal.
1: Muy bien, muchas gracias al abogado Sagavellán respecto a este tema que vino hoy, llegaron muy temprano acá al terminal donde funciona el Ministerio de Trabajo. Esa es la información desde la ciudad de Manta. Regresamos con ustedes a través de Solonta Noticias.
2: Gracias, mi estimado amigo don Pepe Cedeño Huerta. Efectivamente, el reglamento del Código Orgánico del Ambiente, artículo 410, dice que la tala y la poda del árbol que se encuentra en zona urbana, en espacios públicos, solo lo puede hacer el municipio o personas autorizadas. El Código Municipal de nuestro cantón establece que no se debe realizar ningún tipo de tala de árboles, ni tampoco causarles un perjuicio a los árboles, porque están considerados seres vivos en nuestra legislación. El Código Orgánico Integral Penal, artículo 247, aplica cuando hay afectación ambiental grave, es decir, en este caso, podría haber sanción que vaya de 1 a 3 años si se logra descubrir quiénes son las personas que se están encargando de ponerle clavos a los árboles para que estos luego se pudran y caigan. Es un delito ambiental grave lo que están ocasionando. Están avisados. Mi querida Mirelita, cuéntenos, usted me tiene también recomendaciones a esta hora, ¿no?
3: Así es, 12 del día con 2 minutos, nos vamos con recomendaciones, porque la vía Corre Agua Charapoto ya está completamente habilitada al tránsito vehicular. Qué y esto bien. No es temporal, sino que queda operativa de forma permanente. La prefectura de Manabí, a través de Manabí Vial, ejecutó trabajos integrales de mejoramiento vial, drenajes y pavimentación, devolviendo la conectividad entre Puerto Viejo, Sucre y Rocafuerte. Hoy esta arteria no solamente mejora la movilidad, sino que también impulsa el acceso hacia destinos turísticos como San Jacinto, San Clemente y San Alejo, y de esta manera se dinamiza la economía local.
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7: Bien, ya son las 12 horas con 7 minutos, tiempo exacto. Nos esperan, por favor, los compañeros reporteros. Vamos los próximos minutos a conversar con la doctora bióloga científica internacional Vanessa Sánchez, que nos acompaña vía Zoom a esta hora, para hablar de algo que es realmente importante. ¿Qué más importante que la salud? Hablemos de salud con la doctora. ¿Sabes qué ocurre, mi querida Mirenita?
8: ¿Qué ocurre?
7: Amigos oyentes, que por ejemplo, en estos últimos días escuchamos hablar de el, ¿cómo se llama este nuevo virus que anda por allá en un crucero? El antivirus. Y escuchamos un virus y vea, y todo el mundo se vuelve loco y se forma una especie
8: un
7: de
8: pánico,
7: histeria
8: temor.
7: Colectiva. Uh-huh. Histeria colectiva. Pero ¿sabía usted, querida amiga, amigo oyente, que esa histeria colectiva que nos causan ciertos virus o ciertas pandemias nos hace olvidar que hay enfermedades que están presentes permanentemente, que son crónicas y que causan 7 de cada 10 muertes? Doctora Vanessa, ¿cómo le va? Qué gusto, gracias por acompañarnos. Buena tarde.
9: ¿Qué tal? Buena tarde. Un gusto estar aquí con ustedes. Muchas gracias por el espacio.
7: ¿A usted está en Ecuador o está en México?
9: Ahorita estoy en Ecuador. Estamos en Quito. Venimos justamente en un speaker tour para hablar justamente de temas de tecnología, medicina y salud digital.
7: Ya vamos a hablar acerca de la conexión que hay o la implementación de la tecnología, nuevas tecnologías al tema de la salud. Pero hablemos un poco de esto, de esas enfermedades que están permanentemente en la sociedad, de esas enfermedades crónicas que también causan un número alto de muertes y que quizá como que ya no nos causan tanta histeria colectiva como un virus, ¿no?
9: Sí, por supuesto. Creo que después de la pandemia nos pone en alerta cualquier nota que pueda dirigirnos justamente hacia ese momento, ¿no? Que fue muy difícil para todos mundialmente, ¿no? Pero tiene toda la razón. Hablando de temas de salud, las enfermedades crónico-degenerativas son aquellas enfermedades que no solamente representan un malestar para la persona que las padece, sino son enfermedades que representan también problemas de salud pública, ¿no? al final del día afecta no solamente al cuerpo familiar, sino justamente el hecho de tratarlas en cualquier sistema de salud, pues resulta no solamente muy caro, sino muy costoso en términos justamente de beneficios y de enfermedad en el sector público.
7: Sobre todo en el sector público. A día de hoy, Ecuador y el actual gobierno está enfrentando una grave crisis, sobre todo en el tema de salud. Y muchos vemos que, por ejemplo, vamos a los hospitales y es bastante complicado conseguir o una cita con un especialista.
1: O los
7: medicamentos necesarios. Pero vamos a ponernos un poco del otro lado. También mantener, sostener, que haya sostenibilidad y eficiencia en la administración de salud es muy complicado por el elevado número de pacientes que te llegan, por ejemplo, con estas enfermedades, con este tipo de enfermedades que a lo mejor pudieron ser prevenibles, doctora.
9: Es correcto. Yo creo que en ese sentido, cualquier acción que se haga tanto de forma personal como en forma de materia en temas de salud pública, es mucho mejor hacer la prevención. Para ciertas enfermedades tenemos vacunas y eso es lo más correcto que se debe de hacer. Pero justo también para este tema de las enfermedades crónicas, también hay temas de salud, ¿no? O sea, hay temas de salud y de prevención que se pueden tratar en términos de alimentación, estilo de vida y, bueno, también ahora los médicos y la población en general está recibiendo también muchísima información, ¿no? Entonces el punto es, de todo este volumen de información, qué sí tomar y qué no tomar y cómo esto puede beneficiar, digamos, en corto y mediano plazo, justamente a concientizar acerca de la prevención.
7: Bien, Milena.
1: Bueno, sí, justamente en cuanto a este tema que mencionaba la doctora, muchas gracias por compartir este espacio con nosotros. En cuanto al tema de prevención, muchas veces como personas normales, comunes y corrientes, creo que a todos nos pasa, vamos al médico solamente cuando tenemos la dolencia o sentimos que algo no está bien dentro de nuestro cuerpo. Y por lo general terminamos detectando hipertensión, diabetes tipo 2, tipo 1, cuando son situaciones que uno puede, como usted decía, prevenir en este caso. ¿Cómo hacer, no? Como personas, o ¿cuál es lo recomendable para nosotros como seres humanos al año realizarnos un chequeo específico o básico para justamente tener esta parte de prevención?
9: Claro, y yo creo que sobre todo está en ser como conscientes de desde dónde venimos, ¿no? Uh-huh. Hay muchos factores, como saben, en estas enfermedades que tienen un peso genético, es decir, si en mi familia hay diabetes, uh-huh, pues seguramente puede ser probable que yo también genere esta diabetes, porque es una enfermedad muy compleja, pero es una enfermedad hereditable, ¿no? Entonces, también hay casos en donde no hay rasgos genéticos dentro de mi familia, es decir, no hay nadie en mi familia y de repente se me puede diagnosticar la diabetes. Entonces, en ese sentido, yo diría que en términos de prevención, primero identificar si hay factores de riesgos dentro de mi familia que me pueden predisponer a desarrollar esta enfermedad, punto número uno. Y punto número dos, creo que también es importante admitir que en temas justamente de estilo de vida, alimentación y demás, hay un factor ambiental que puede hacer que aunque una persona tenga mucha predisposición hereditaria, justamente con estos cambios de hábitos podemos hacer que esta enfermedad se silencie o se controle o incluso no llegue justamente no solo a ser diagnosticada, sino a representarse metabólicamente hablando. Entonces creo que esos son los dos factores que se tiene que tomar en cuenta o que tiene que tomar en cuenta cada uno de nosotros como pacientes para que si ya tengo una carga genética, pues obviamente saber que me tengo que hacer un chequeo, saber que mi médico de cabecera tendría que estar consciente justamente de esta carga hereditaria que tengo para que se pueda atender de forma pronta antes de que ya haya el padecimiento o incluso alguna complicación.
7: Ahora bien, doctora, a día de hoy se están implementando todo tipo de herramientas, cada vez la inteligencia artificial va ganando más espacio, y entiendo que ustedes, al laboratorio al que usted representa, han creado una app, ¿verdad?, que también puede servir muchísimo para la población. Háblenos un poco de eso, ¿a qué laboratorio representa usted y cuál es el beneficio que a día de hoy están ofertando?
9: Claro que sí. Yo trabajo justamente en una empresa que lo que hace es especializarse en la gestión del conocimiento para los médicos. Y como parte justamente de nuestras alianzas estratégicas, estamos trabajando con Laboratorio Celea. Laboratorio Celea está muy preocupado justamente por enfermedades crónicas, y la diabetes en particular es uno de sus puntos o de sus focos principales. Entonces, para ello, en colaboración con PLM, hicimos una aplicación que es la app Elea Diabetes. ¿Para qué sirve esta app? Esta app está dirigida primero que nada hacia los médicos, porque sabemos que los médicos tienen la principal gestión no solamente del diagnóstico, sino también del tratamiento, y además son los que mejor conocen a los pacientes.
7: Ah, correcto. Perdón que lo interrumpa allí. Entonces, un poco para puntualizar, la app está dirigida principalmente para médicos.
9: Sí. Ya, de hecho, bien. El foco es correcto. Médicos y profesionales de la salud. ¿Por qué? Porque justamente la información que maneja esta aplicación es información respecto a literatura, cálculos para diagnóstico, algoritmos, podcast, ¿no? Porque los médicos cuando están tratando tienen tres momentos importantes dentro de su consulta, ¿no? Uno, el momento del diagnóstico; dos, el momento de la prescripción; y tres, la actualización constante. Los médicos son usuarios que todo el tiempo se tienen que estar actualizando y de hecho buscan la actualización constante, porque justo los hitos de la medicina, lo que ayer no conocíamos, hace ratito mencionaban el hantavirus, pues lo que ayer no conocíamos hoy puede ser noticia y hoy puede ser un problema de salud pública, ¿no? En este caso particular de la diabetes, es una enfermedad bastante conocida, pero también ha sufrido justamente transformaciones que tienen que ver con terapias innovadoras, como la semaglutide, como Dutide, que está siendo utilizada no solamente para tratar la diabetes de forma unitaria, ¿no? Solamente buscando bajar el azúcar en la sangre, sino que está siendo utilizada también para prevenir otro tipo de riesgos, como el riesgo cardiovascular.
7: Bien, ahora tengo acá un amigo, don Flavio Pinargote, desde Chone, me dice: don Jefferson, ¿y qué tenemos que hacer los médicos para poder acceder a esta aplicación, y si está disponible para iOS y para Android?
9: Muy buena pregunta. La aplicación está disponible para los dos sistemas operativos. Es decir, si yo tengo un celular que tiene sistema operativo Android, o bien tengo un iPhone y tengo sistema operativo iOS, la puedo descargar ya mismo en las App Stores, en la App Store y en el Google Play, según corresponda, y está disponible para todos los médicos. Lo único que les pedimos es un registro, justamente para asegurarnos que son médicos y profesionales de la salud, y esto es bien importante, es gratuita, no tiene ningún costo. Parte justamente del compromiso del Laboratorio Celea es difundir la información de calidad que está justamente recuperada a través de estas herramientas potentísimas de inteligencia artificial para recuperar toda esta información y ponerla en un solo lugar. Entonces ya la pueden descargar y está de forma gratuita para los médicos.
7: Perfecto. ¿Alguna última inquietud, estimada Milanita, por favor?
1: No, solamente en cuanto a parte de este trabajo que hacen con Elea, que tal vez muchos no conocen a lo mejor, en esta situación, pues yo creo que es un muy buen trabajo fortuito que se hace en esta condición para, sobre todo, trabajar en este tipo de enfermedades, que tal vez la diabetes es una de esas enfermedades que más afecta, ¿no? Que tal vez muchos dirán, bueno, es normal, es común, es parte de
7: aprender a convivir. Índice de mortalidad que es bastante alto,
1: claro, al igual que con la hipertensión, ¿no? Entonces, desde ese caso, doctor, es importante, ¿no?, este trabajo que vienen manifestando ustedes o que se viene realizando en conjunto para, sobre todo, un tema de prevención, ¿no? Y en este caso, los doctores puedan contar con toda esa información específica para ayudar a sus pacientes.
9: Claro, y sobre todo porque hay un trabajo adicional que tiene que ver con la región. O sea, esta información está pensada en el paciente latinoamericano, en el paciente ecuatoriano, ¿no? Y obviamente está pensada en los medicamentos que pueden acceder los pacientes ecuatorianos, y que gracias justamente a la gestión que hace el Laboratorio Celea, pues obviamente tienen un acceso mucho mejor en términos económicos, ¿no? Entonces, esto es algo que no está en todo el mundo, no es un medicamento, digamos, que pueda estar a nivel mundial, es un medicamento que está pensado justamente para el público ecuatoriano.
7: Doctora, tengo una última inquietud. Cuando hablamos de el virus del VIH, a día de hoy, si bien es cierto, no existe una vacuna, pero ya se ha logrado prolongar al menos la vida de las personas que tienen el VIH. Lo mismo ha ocurrido con la diabetes. O sea, cura como tal no hay. O un antídoto, una vacuna para no contagiarse o no desarrollarlo, tampoco no hay. ¿Por qué pasa eso, mi querida doctora? Y se lo pregunto a usted, como bióloga y como científica, ¿por qué hay enfermedades que no se las puede prevenir? Incluso aquí cito a algunos amigos que son muy mal pensados, ¿no? Algo muy coloquial. Es como si a determinadas empresas les conviniera no curar, sino tratar y prolongar esos tratamientos.
9: Sí, estoy de acuerdo. Hay muchísimas teorías de conspiración, ¿no? Justamente sí. Que abogan a lo mejor que es mejor tener a una población enferma que curarla, ¿no? Como tal, la diabetes junto con el cáncer, junto con el VIH que bien mencionó y otras enfermedades justamente crónicas son enfermedades bien complejas. Y además, si nos damos cuenta hace unos 40 años, 50 años, la diabetes era una enfermedad mortal muy rápido. De hecho, no había muchas formas de tratamiento. Las primeras terapias innovadoras que se hicieron cuando se descubrió que se podía tratar o que era una enfermedad que básicamente estaba más enfocada en la insulina, que es la molécula justamente que nos ayuda a meter la glucosa en las células, y que cuando esta insulina no está presente o funciona deficientemente, pues obviamente el nivel del azúcar sube en la sangre y eso genera como muchísimos daños en los órganos, ¿no? Que eso es realmente lo que pasa con la diabetes, ¿no? Entonces, pues hace muchísimos años, como les comentaba, no había una terapia que fuera 100% efectiva, ¿no? Lo primero, el primer hito de investigación fue la insulina, ¿no? Ahora tenemos una gama de tratamientos farmacológicos que han estado disponibles y que se han logrado justamente llegar hacia los pacientes, básicamente porque ha habido innovación en el campo de la farmacología médica, ¿no? Entonces, y atendiendo justamente el ejemplo que ponemos del VIH, el VIH en los 80s era una sentencia de muerte. ¿Ok?
7: Claro.
9: Lo que probablemente era antes para la diabetes. Hoy en día, como bien menciona, pues si bien no vamos a quitar por la naturaleza del virus, el virus de las células humanas, sí podemos mantenerlo silenciado, dormido. Y de alguna forma eso trae como beneficio justo pues que el paciente no muera por las enfermedades infecciosas que puede contraer, porque al final del día lo que pasa es que se queda sin defensas, ¿no? Uh-huh. En el caso de la diabetes, lo que estamos o lo que se está buscando o lo que buscó la ciencia con estas terapias innovadoras, estos semaglutidas orales e inyectables, es que en temas de prevención justamente es si las terapias actuales lo que buscan es bajar el azúcar de la sangre únicamente, esta terapia dual lo que permite es, además de bajar el azúcar de la sangre, empezar a proteger los órganos que van a ser dañados por la enfermedad en años subsecuentes. Entonces esto no solamente va a elevar la calidad de vida del paciente, sino que a futuro va a hacer que tengan menos complicaciones de tipo cardíaco. A lo mejor una de las primeras causas de muerte pues son los infartos, y la mayoría de los infartos están derivados por el daño cardiovascular que está asociado a la diabetes. Claro. Entonces, creo que esto es lo que buscan. Lo que buscan es empezar justamente a silenciar más esta enfermedad para que el paciente tenga no solamente una mejor calidad de vida, sino que pueda ampliar su expectativa de vida.
7: Bueno, doctora, muchísimas gracias por habernos acompañado en este espacio, este diálogo. Nos recalca, por favor, el nombre de la app para los médicos.
9: Claro que sí, es la app Diabetes Elea PLM.
7: Bien, perfecto. Un fuerte abrazo, que esté muy bien y gracias por habernos, por haber hablado de este tema tan, tan importante. Que esté muy bien.
9: Muchas gracias. Muy buen día. Hasta luego.
7: Gracias a usted. 12:25, tiempo exacto. Mira, y aquí citan otros temas, ¿no? El Parkinson, Otra amiga,
1: es que esas son enfermedades neurodegenerativas,
7: pregunta
1: en cambio.
7: Pregunta por el hipotiroidismo.
1: Uh-huh. Esas son ya enfermedades ya a nivel hormonal.
7: Claro, hormonal, pero a día de hoy, o sea, la pregunta que muchos que no nos hacemos, o sea, si hemos llegado hasta la luna, pues, mi querida Milenita, ¿o no fueron a la luna hace como 15 días unos otros?
1: Sí, sí se fueron.
7: ¿Por qué no descubren?
1: Aunque algunos dudan que
7: ¿por qué no se descubren esos medicamentos?
1: Es que hay tantas enfermedades, ¿no? Hay tantas enfermedades que por ejemplo, las enfermedades neurodegenerativas, que claro, son el de Parkinson, que son enfermedades que tienen con la relación cerebral. Tienes las enfermedades hormonales, uh-huh, también tienes estas enfermedades degenerativas, que son la hipertensión, que son la diabetes, sí, que sí, son sí, los más comunes que tenemos en nuestro día a día. Que muchas veces, como dice la doctora, a ver, si sabemos que en nuestra familia tenemos papá diabético, mamá diabético, abuelitas que han tenido hipertensión, abuelito que ha tenido hipertensión, lo más lógico es que en algún momento tengamos que tener un chequeo constante porque son enfermedades hereditarias. Uh-huh. Por más de que no sintamos bien, no sabemos el cuerpo cómo esté por dentro y cómo puede, pero vuelvo y reitero, somos seres humanos y como seres humanos nos vamos al médico cuando la situación ya esté grave o porque tuvimos la dolencia o sentimos que algo no está bien, pero siempre hay un tema de prevención, sí, y esto nos puede ayudar muchísimo, pero muchísimo en cuanto a situaciones. Por eso los médicos, cuando tú vas al médico, ¿qué es lo primero que te preguntan? ¿Su mamá es diabética? ¿Su papá es hipertenso?
7: Todo eso
1: te preguntan, antecedentes con relación a tus antecedentes médicos, y de acuerdo a eso, pues ya los doctores van sabiendo más o menos por qué lado tienen que ir.
7: ¿Usted conoce la tierra de Patamarca?
1: ¿La tierra de Patamarca? No.
7: Eso es en Cuenca, ahí cerquita de Cuenca.
1: A ver, el sector Patamarca.
7: Sector Patamarca, sí.
1: Sí, sí, sí, sí lo conozco.
7: Yo pensé que era una parroquia, ¿no?
1: No, el sector Patamarca.
7: Es un sector, es un barrio de Cuenca.
1: Sí, sí, sí, es un barrio de Cuenca.
7: Le cuento que allá en Patamarca nos están escuchando mis queridos amigos y vecinos, don Carlos Saltos, con su pequeño niño Davidito, el pequeño Davidito, y también para todos sus amiguitos, para David, Lío, Isaías, Etán, están allá almorzando en el hotel para ir a jugar a las 2 de la tarde un partido de niños de una escuela de fútbol.
1: En Patamarca. Sí, de seguro van a jugar.
7: ¿Son de Puerto Viejo o viajaron allá?
1: Van a jugar en el complejo de Patamarca, que en algún momento le perteneció a Deportivo Cuenca y hoy por hoy le pertenece al conjunto de Cuenca Juniors.
7: Al Cuenca Juniors. Ah,
1: exactamente,
7: ya, vea usted. Sí. Entonces saludos, mi querido amigo don Carlos, y al pequeño Davidito, a Livo, a Isaías, a David, a Ethan, y que ganen ese partido. Ah, por favor, tienen que ganar, pequeñitos, tienen que ganar ese partido. Bueno, 12:27, el tiempo exacto. ¿Algún saludito para alguien de pronto, ya en estos dos últimos minutos que nos quedan?
1: Bueno, el saludo para mi mamita, que siempre nos escucha en nuestra programación. Por acá, saludos hasta Calceta para mi querido Wilton Carranza, que también uh-huh, dice que está sintonizando la radio a esta hora de la mañana. Así que saludos para toda esa linda gente que como siempre nos sintoniza.
7: Nuestro querido amigo, el abogado Robert Cedeño, Robert Gonzalo Cedeño, ¿no? Maestro. Me dice, comandante, denunciamos un apagón sistemático de energía eléctrica en la Ciudadela Universitaria, tercera etapa. Se nos van a quemar los artefactos. Ya llevamos 15 minutos, prende y apaga. ¿Qué pasa? ¿Qué es lo que está pasando por allá? Parecen las intermitentes de los vehículos. Bueno, ayer se dijo por parte del señor presidente de la República, y el gobierno sostiene que no vamos a tener cortes energéticos.
1: Por lo menos en ese tiempo no.
7: Ya. Quizá acá es algún daño puntual, algo que tiene que ser revisado por alguna cuadrilla de CENEL. Ya le voy a pasar el contacto de la gente de CENEL para que les envíen la cuadrilla, al igual que ocurrió con los amigos de Puerto Parques. Sí, ahí nos envía el ingeniero Ricardo Briones el dato, me dice, ya está en este momento talándose el árbol. Don Ider Valentín me dice, comandante Ramos, felicitaciones a Radio Zona Onda por mantenernos siempre informados y por ese trabajo tan importante que ustedes cumplen para la comunidad. Don Rommel Sánchez, ¿nos escucha? ¿Sabe desde dónde?
1: ¿Desde dónde?
7: Desde Ambato.
1: Qué lindo.
7: Me dice mi querido abogado Jefferson, saludos para la licenciada Milena, iniciando el feriado con el mejor noticiero del país, que me acerca diariamente a mi tierra manavita, a pesar de que el hombre se encuentra por allá por Ambato.
1: Hermosa
7: tierra de flores
1: y de frutas.
7: Bueno, Amigos, que tengan todos un excelente fin de semana. Es un largo feriado, ¿no?
1: Sí.
7: Feriado.
1: Nos vamos de feriado. No, trabajamos.
7: No, no se gasten todo. Hay que ahorrar. Lo bueno que este feriado ha cogido a la gente chira.
1: Que es lo bueno. ¿Ah? Entonces, como que se va a aguantar un poquito.
7: Este feriado ha cogido a la gente chira.
1: El inicio de clases, entonces.
7: Para que no estén gastando en lo que no deben. Si no tiene plata, no salga. Si puede, vaya, pasee, vayas a algún lugarcito, lleve a la familia. Si puede. Pero si no puede.
1: Mejor quédese en casa.
7: Tranquilo, que la playa no se va a mover. La playa está ahí todo el año. Todo el año. Y sí, pues, hermano.
1: Pero claro, es verdad, tiene toda
7: la
1: razón.
7: Fin de mes es la próxima semana.
1: Entonces ahí se puede salir.
7: Esta semana es durísima. A no ser que...
1: Uno toca el bolsillito y dice, ¿dónde está, pues?
7: Usted se va a un hotel en la playa, no le va a decir, fíjeme que después le pago.
1: No, ¿no? Pues un hotel tampoco es barato, ¿no?
7: Bueno, que pase bonito. Cuídese mucho.
1: Igualmente, abogado Jefferson Ramos, nosotros estaremos en nuestra programación. Por supuesto, a continuación se te quedan con los deportes.
7: Chao.
1: Chao, chao.
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1: Hola, ¿qué tal, amigos? Buenas tardes. Buenas tardes a la audiencia que nos escucha a nivel del mundo. Aquí con la bendición del Divino Redentor, de Dios, el que todo lo puede, que nos da vida para compartir con nuestros compañeros este programa deportivo. Y con ustedes, que es el producto más importante de esta estación radial, que ya se apresta a cumplir este 24, 49 años ya de...
2: Sí, señor.
1: De haber llegado al oído, al intelecto de la gente que nos ha escuchado a lo largo y ancho de primero Manabí, después del país y ahora a nivel del mundo, y no sé si en otras galaxias también nos estén escuchando, en otros planetas. Hoy ya don Ítalo puso el minuto de silencio. Lo veo muy triste, cara larga. No es para menos. Perdió su equipo. Se perdió Barcelona 2-0, dejando una pobre imagen la noche de ayer. Realmente no ameritaba para nada Barcelona. Eso es como cuando duelo entre dos personas que se quieren agredir. La una va con una pistola y el otro va con un cuchillo. Y hago esta comparación o esta reflexión en relación a lo de Barcelona. Barcelona era el necesitado de ganar ese partido. ¿Y qué fue hacer Barcelona? Defenderse simplemente. A defenderse, ya está en el dolor de las entradas, a defenderse el pistolero desde 100 metros y Barcelona con un cuchillo en los otros.
2: Aguantando, sí, señor. Entonces,
1: ¿cómo puedes hacer daño ahí? Para nada.
3: Pues. Era difícil. ¿Cómo le va, Enrique? Un abrazo, buenas tardes. Ayer les decía, hoy muere la ilusión de los barcelonistas y terminó resultando aquello. Barcelona no lo alcanzaba ni el empate, por si acaso, porque en el resultado entre sí, por el nuevo tema de Conmebol, Barcelona, si empataba, hacía 4. Y en la última fecha, si ganaba, hacía 7 y Boca ya tenía 7. Y si íbamos a ver los enfrentamientos entre sí, Boca le metió 3 en la Bombonera, claro. Y Barcelona le ganó 1-0 en Guayaquil.
1: Claro.
3: Entonces a Barcelona no le alcanzaba, o sea,
1: la primera opción ya era para Boca.
3: Era exactamente. Por lo menos para llegar a Copa Sudamericana.
1: Claro.
3: Para llegar a Copa Sudamericana, Barcelona tenía que ganar los 2 partidos. Era lo único que le alcanzaba
1: para
3: soñar por lo menos a llegar a Copa Sudamericana. Ajá. Porque después teníamos que ver resultados.
1: Ya habrá llegado Manta ya, porque venía Manta.
3: Me imagino que debe estar en Manta. Ahora Barcelona a concentrarse en el torneo local, que está muy lejos, y le queda la Copa Ecuador. A un torneo que le ha hecho el feo, pero que este año, al ver que ya está eliminado de todo...
1: Pero va a perder acá en el Puerto Viejo, con el líder de Puerto Viejo.
3: Por eso le digo, o sea, a un torneo que le ha hecho el feo...
1: Claro.
3: Y a un torneo que al ver que ya no tiene casi más que pelear, le tocará.
1: Dos necesitados de goles ahí.
4: Porque exactamente.
1: Los dos equipos tienen déficit en ese aspecto, mi estimado Cristian Macías Soto, buenas tardes.
5: Hola, ¿cómo estamos? Mi estimado Enrique, Fernando España, la colectiva malarita que se junta a través de Radio Sono Onda. Feliz, contento en poderlos acompañar el día de hoy. Obviamente, ¿no? La hinchada barcelonista, seguramente con mucha decepción, con mucha tristeza, con lamento. Porque se decía, y ahí yo comparto con Dayton el Coco Rodríguez, que mencionaba así que las matemáticas...
1: Que ya estará con nosotros acá.
5: Que mencionaba que sí, que en la parte de las matemáticas todavía tenía posibilidad, pero un equipo matemáticamente tiene posibilidad cuando juega bien. Barcelona realmente bien no estaba jugando, pero se terminó eliminando ellos mismos, ¿no? Porque al no concretar por lo menos puntos positivos en la primera, en los partidos de ida, la vuelta iba a ser complicada, iba a ser compleja, y le terminó pasando factura. Ahora Liga de Puerto Viejo ha realizado entrenamientos ya en base a lo que va a ser el partido del día de mañana, 11:45, perdón. Ya están los precios a la venta, los precios ya están puestos en las localidades. General Sur $4, Preferencia $5, Tribuna 7, Palco Norte y Sur $10 y Palco VIP $12. Estos precios me parecen de que son muy rentables.
1: Sí, son asequibles.
5: Sobre todo por el partido anterior que se terminó dando, que Liga termina pasando.
1: Y aquí hay que darle una ayudita al plantel en ese aspecto.
5: Y ahora lo merece. Merece estar todavía siendo apoyado por la hinchada, porque la hinchada prácticamente es el motor fundamental que tiene cuando el equipo...
1: Ahora, Cristian, los jugadores y cuerpo técnico, dirigentes y todos están en la obligación de hacer un buen partido y ganarlo para seguir enamorando, o que ese amor vuelva a la hinchada de Liga de Portugués.
5: Usted lo ha mencionado, un saludo a Eric Vázquez, y está en sintonía, comparta a Eric en todos los grupos, con todos sus amigos.
1: Estará mañana en el partido.
5: El hombre ya me escribió, me dijo que ya mañana va a estar listo también al pie del cañón, seguramente así será, mi querido Derek, y ahí lo vamos a estar viendo. La realidad es esta, ¿no? El cuadro universitario tiene que ganar el día de mañana frente a un cuadro de Vinotinto que, a mi percepción, siento yo de que es un rival ganable, un rival al que se le puede sacar 3 puntos, tal vez no fácilmente porque también ellos vienen a imponer, pero dentro de lo que ha venido jugando este equipo universitario, la idea, si se plasma la misma idea del partido anterior por Copa Ecuador, seguramente veremos un cuadro universitario sacando 3 puntos muy fácil, convenciendo y jugando bien, Fernando, ¿no?
3: Sí, sí. A ver, Liga viene motivado. Liga viene motivado. Viene de obtener 3 puntos, 3 empates. 3 empates de 1-1. Empató acá en Puerto Viejo con Atlético FC, partido que lo pudo ganar. Fue a Cumbayá, empató 1-1. Partido que también lo pudo ganar.
5: Claro,
3: y empató 1-1 con Libertad. También. Partido que también lo pudo ganar. O sea, yo me refiero a los 3 últimos partidos.
5: Ah, ya.
3: De los 3 últimos empates.
5: No ha perdido Liga.
3: No ha perdido. En los 3 ha marcado. En los 3 les han marcado, pero que en los 3 mereció ganar.
5: Ajá.
3: Durante los 90 sí, minutos.
5: Sí, sí, sí, sí.
3: Porque el de Libertad se fue a la tanda.
5: Sí, también
3: de
5: mereció penales. Ganar.
3: Ahí. Mereció ganar con Atlético FC acá en Puerto Viejo. Mereció ganar allá en Cumbayá, con Cumbayá. Y mereció ganar acá en Puerto Viejo en los 90 minutos frente al equipo de Libertad. Ahora, bien anímicamente bien. Me decían que ayer, a ras de piso, un centro.
5: Tiraron otro centro.
3: Un centro, a ras de piso.
5: Era entonces, lo que decíamos ayer. Entonces ya la gente debe estar contenta.
3: O sea, no están al día, pero por lo menos hay centro.
5: Ya hay un alivio.
3: Es que hay algo que por lo menos tú dices...
5: Al día, por lo menos recupera el aliento de las primeras fechas.
3: Exactamente.
5: Pues. Del ahogado por lo menos
3: el segundo. Exactamente. Sí. Y esperan... que con el partido con Barcelona, algunos, ojo,
5: se pongan al día.
3: Algunos esperan que no solo el centro, que los pongan al día. Que los pongan al día.
5: Es que sería una inyección formidable,
3: sí,
5: para trabajar sin ningún problema hasta un par de meses.
3: Claro que sí, o sea, yo creo que
5: 3 meses más. La taquilla de Barcelona ayuda, creo que a aliviar un poco todo el dolor, porque por lo menos yo como jugador, yo por lo menos un centro. Esta semana como bien, pues.
3: Claro.
5: La semana pasada tomé café, tomé cola con pan.
3: Agua hierba Luisa.
5: Yo le digo, la semana pasada tomé cola con pan.
2: Vamos a ver el ceviche.
5: Esta semana me voy a comer un
3: ceviche.
5: ¿Usted
3: no toma agüita de hierba Luisa?
5: Y un ceviche de pinchagua, barato.
3: Lindo, pues. ¿Ah? Pero digamos, ¿usted no toma agüita de hierba Luisa?
5: Sí, no voy a tomar. Si lo compra, si me la tomo, si lo compra, me tomo.

0: El telado.
1: ¿Está comprando Chico? ¿Dónde?
0: Claro, no, pues si se va a Río Chico.
2: Gasta mucho.
0: Siendo jugador de Liga de Puerto Viejo, seguramente hasta gratis le dan de comer ceviche, pero bueno, siempre y cuando termine sacando un buen resultado. Es ahora momento.
1: Es ahora momento. Mi compadre Bayan Sánchez.
0: Es ahora el momento justamente del cuadro universitario en el que tiene que aprovechar. Son días importantes.
1: Acá dice don Enrique Bravo, ¿qué militar van a ¿cómo se llama? A sepultar.
0: Por el sonido de la trompeta. Mencionado, o sea, si comía yo cola con pan la semana pasada, esta semana ya tengo para poder comer arroz con huevo frito.
1: Claro, ¿no? Claro.
0: Hacerme una menestrita de lenteja, una libra de lenteja ya me alcanza, y ahí me compro unas naranjas para exprimir. Y ya tengo una muy buena alimentación, por lo menos para rendir bien en el próximo partido y que siga yendo y que siga entusiasmando. Porque cuando se plasma una idea, como se jugó en el último partido, creo que la sonrisa mentirosa ya va cogiendo un poquito más de forma.
1: Ahora sí será importante mañana, que no digo a las 8, pero sí a partir de las 9 de la mañana ya se abran las boleterías.
0: Sí, señor.
1: Por ejemplo, claro. El partido anterior se abrió un poco temprano. Y la gente fue a adquirir sus entradas.
0: Y le digo la expectativa.
1: Yo, ahora, si fuera a las 8, mejor.
0: La expectativa.
1: Hasta yo ya adquiriría mi entrada. Ese día yo quiero agradecerle a las personas que estaban en la formación, en la fila, en el gusano humano.
0: ¿Ya?
1: Porque yo llegué ya un poco tarde al estadio. Estuvimos en Ayacucho, se sabe, cumpliendo con el asunto
0: de Beimer.
1: De Beimer. Y la gente me permitió que yo compré la entrada sin inconveniente. Estaba en la fila, sabiendo que iba a laborar tal vez un desconocido. Y nadie me hizo, porque la gente ahí te salta.
0: Claro, le pone cara fea.
1: Pero me facilitaron.
0: Le hubiesen dicho, ¡eh!
1: Claro, a la cola. Todo el mundo me hizo la...
0: ¡La cola!
1: La cola, normalmente es así.
0: Sí, sí.
1: Y la compré, por eso. Me gustaría, si es a las 8, yo ya voy comprando, porque
3: tengo que... Parece que es desde las 9 de la mañana.
0: Muy bien. O sea, la cuestión es que mañana tiene que ir el hincha manavita a respaldar al equipo.
3: Perdón, don Enrique, sí, desde las 8 estoy leyendo acá.
0: 8 de la mañana.
3: Ahí venta de entradas, viernes 22 de mayo en Bermen Sport, hoy desde las 2 hasta las 6 de la tarde.
0: Pero ya, mire,
3: en Bermen Sport. Y mañana, sábado 23, boleterías del estadio desde las 8 de la mañana.
0: Mañana sale a las 7 de la mañana al mercado ahí del San Pablo, termina haciendo las compritas, se viene caminando acá al estadio Real Estamarín, nos pasa comprando su entrada y se va en chévere ya nomás a prepararse la comida que se compró en el mercado. Ya va a prepararse las legumbres, se va preparando el arrocito, se va preparando la carnecita, alista el estómago y ya golpe de las 11, golpe de las 10 y media, 11 ya.
1: Saludos al Mayester, para el Mayester Carlos Flores, que nos escucha todos los días, ¿eh? Y que no falla al estadio, siempre a palco.
0: Saludos para acá justamente Bombero Parra, dice hola, buenas tardes, saludos cordiales, solo esperamos que Liga también lo elimina Barcelona. Dice, se fregó todo. Claro, Barcelona ya tiene un año, se puede decir de que ya está teniendo un mal año el cuadro Barcelona Sporting Club.
3: Ya algunos están pidiendo la salida de...
0: De Farías. Sí, Farías.
3: Ya muchos están pidiendo la salida de Farías.
0: Sí, señor.
3: Saludos para don Linder Mendoza, oiga, que ha venido a visitar a los pobres.
0: Claro que sí.
3: Cuando el rico se acuerde del pobre, por algo será, ¿no?
1: Algo viene a regalar.
0: Como viene de Manta, cerca de la playa, esos zapatos están llenos de arena.
3: Exactamente.
0: Están medio arenosos esos zapatos.
3: Bueno, 12:47.
0: Me va limpiando el pasillo, por cierto.
3: Entonces...
0: Esa es la cuestión, mi estimado Fernando. La verdad es que la expectativa está. El cuadro universitario está listo para lo que va a ser el partido de mañana.
3: Si mañana gana Liga, créame, Enrique, mi querido Cristian, que nuevamente regresa el alma al cuerpo.
0: Sí.
3: O sea, mañana nos alejamos...
1: Es un partido gravitante.
3: ...brutalmente ya de los 22 de julio del Nacional y empezamos a respirar, y es un partido...
1: Oye, el Nacional, ¿sabe cuál es el nuevo técnico Nacional? Chico...
3: Armas.
1: Joe
3: Armas.
1: ¿Yorcaer es que se llama?
0: No,
1: Joe Armas. Ya, ex Imbabura, ex Independiente mismo.
3: Independiente, sí.
1: Ahora ya está en el Nacional. Ya con la nueva presidente... Oye, y ayer yo decía... Es raro, un Nacional cambia de presidente como antes se cambiaba en Liga de Puerto Viejo.
0: ¿Ah? La cuestión es que está tensa la situación.
1: Pero te digo, es cómo lo pueden hacer, pues.
0: ¿Ah?
1: ¿Cómo lo hacen con tanta facilidad?
0: Porque deben de ser socios.
1: Está bien que sean socios. Yo te digo, la ley del deporte te dice para 4 años, tendrán que renunciar todo.
0: Pero
1: ¿qué facilidad lo hacen?
0: Yo creo que en la ley del deporte hay un artículo donde se argumenta que si una dirigencia no puede sostener, puede pasar a alguien Para poder aguantar, sea parte del mismo directorio, porque puede estar inscrito, pero no puede ser
1: representante legal. Pues el asunto es que está inscrito.
0: Déjeme buscar la ley de deporte antes.
1: Ahora, claro. el Ministerio de Educación.
3: Hay cambios,
1: ahora es Ministerio de Educación y Deporte. La Secretaría del Deporte te exige aquello, por mano. Si no, tanto trámite. Vean que los clubes, para obtener una licencia para poder actuar, para poder participar, tienen que someterse a una serie de requisitos. Y eso es lo que a mí me sorprende.
3: En segunda categoría, rapidito, les cuento. Empató 0-0 el Porto City con el Peñarol en el Estadio Real Estamaritos.
1: ¿Que no está bien el City o Peñarol está bien? Peñarol perdió en casa.
3: Sí, con, pero un equipo joven el Porto City. Muchachos que están allí...
1: Fogueándose.
3: Y el Juventud Italiano le está ganando 1-0 al Santa Ana, que es el Palmeiras, ¿no?
1: Palmeiras
3: hizo tremenda...
1: ¿En Junín? No, en Manta. Que juntó jugó de visitante.
0: Mire, acá dentro de la ley del deporte menciona que se puede cambiar en casos comunes como la renuncia. Si el presidente renuncia, el club puede encargar al vicepresidente o convocar elecciones. Ya. Incapacidad o abandono, si la dirigencia no funciona, no cumple funciones o abandona el cargo, se puede convocar una asamblea extraordinaria para reemplazarla. Es decir, se puede llamar si hay quórum y decir, ¿sabe qué? Si usted quiere agarrar el equipo como presidente, se puede dar.
1: O sea, por ejemplo, en este caso yo digo en Liga de Puerto Viejo.
0: Ya.
1: Se eligió por 4 años. Si la presidente de Liga, no estoy diciendo que renuncie, que se vaya, aquí la gente es muy, muy fina a veces para interpretar las cosas.
0: Mire, ahí.
1: Diego, ¿se puede dar ese caso? Te digo es que no podía caer en la cefalía, es lo que digo yo.
3: Claro.
1: ¿No? Tranquilamente puede venir el mismo directorio, o en su defecto, o socios, quienes sean, elegir a un nuevo presidente.
0: Claro, la cuestión es que hay una asamblea previa, porque se pueden cambiar. Hay las causales que se pueden haber: mala gestión, incumplimiento de funciones y problemas administrativos o legales. La asamblea puede remover al presidente. Claro, entonces, aquí lo clave es la asamblea. Y se tiene que, en el cambio, siempre pasa por la asamblea de socios y el máximo órgano del club decide elecciones, remociones o reemplazos. Ya. Eso es lo que se puede llegar a hacer, ¿no? Es dentro de la ley del deporte, la gente puede conseguirlo. Dice José Vera: Cristian, buenas tardes a usted y a sus compañeros, los escucho todo el día, espero me manden un saludo, soy de San Alejo, un saludo grande, mi estimado José Vera, que esté en sintonía de la radio. Chicho Zamora, también saludos para todos, nos menciona por acá. Dentro de lo que puede aportar, lo del Nacional es un tema... Que lo venimos comentando, cambio de presidente, la señora Lucía Vallecilla es una de las personas que está a la espera de que le llegue el momento a ella nuevamente. Me parece que ella aprendió de sus errores.
3: Está pidiendo espacio nuevamente.
0: Le digo, ella aprendió de sus errores.
3: Pero mire, y después
0: se organizó.
3: A ver, ella tampoco es que le estaba yendo tan mal.
0: No le estaba yendo mal.
3: Yo no sé, no entiendo por qué la terminaron sacando y cuando salió Lucía Vallecilla, ahí se vino todo abajo ya.
1: Lo que pasa es que también ella endeudó mucho al plantel.
0: Pero sí, estaba saliendo de las deudas. Cuando la sacaron,
1: lo tenía también hasta la coronilla. Pensaron los que venían que la cosa era fácil.
0: Lo que pasa,
1: se encontraron con muchos problemas.
0: Lo que pasa es que cuando ese directorio llegó a el Nacional, vieron de que el Nacional, antes de llegar, vieron que la señora Lucía Vallecilla ya había curado parte de la deuda del club. Y estaban empezando a llegar los sponsors. Estaba teniendo buenos resultados en lo futbolístico. ¿Recuerda usted la mano de Ever Almeida?
1: Sí. Estuvieron en Copa Libertadores.
0: Estuvo en Copa Libertadores. Tenía muy buen resultado. Estaba encaminado. Entonces viene la nueva dirigencia y la declararon anticonstitucional, se podría decir.
1: Sí.
0: No apta para seguir en el cargo. Y cuando llegaron al club se dieron cuenta de que no podían sobrellevar las deudas. Lo trajeron a Marcelo Zuleta, ojo. Lo trajeron a Marcelo Zuleta, lo sacaron a Ever Almeida, decidió renunciar, o lo sacaron, mejor dicho, se fue a Mushukruna. Y este Nacional se le empezaron a ir los jugadores claves que tenía también.
1: Claro.
0: Los jugadores que respondían a Ever Almeida. Y ante,
3: ¿se acuerda
0: y,
3: que Pedro Quiñones le dijo de todo a...
0: Claro, a Lucía Vallecilla.
3: Sí.
0: Y yo le digo, los jugadores del Nacional, puede pasar en cualquier equipo, al no tener 3 meses de pago, pueden declararse en que no pueden entrenar.
1: Claro, simplemente.
0: Y renunciar.
1: Exactamente. Bueno, permítame hacer un paréntesis para informar que el sepelio de quien vida fue la señora Ida Isabel Ibarra Muñoz, hermana de nuestro amigo y compañero también, en el Estadio Real San Marino, de manera especial, Julio César Ibarra, el emperador, y tía del popular Aguinaldo Ibarra. El sepelio será mañana, sábado, a las 10 de la mañana. Será también la misa en la iglesia de la parroquia urbana San Pablo. y luego su traslado de restos mortales hasta el cementerio general de la ciudad de Puerto Viejo. Mañana entonces, 10 de la mañana, el sepelio con la misa en la iglesia de la parroquia urbana de San Pablo, y luego sus restos mortales serán depositados en el cementerio general de esta ciudad, de quien en vida fue la señora Ida Isabel Ibarra Muñoz, hermana de Carlitos Ibarra, del emperador. Bueno, una familia muy extensa. Sus restos mortales están siendo velados ahí en la calle Francisco de Pablo Moreira, en la parroquia urbana San Pablo, estimados amigos.
0: Sí, señor, son las 12 horas con 53 minutos en todo el territorio continental ecuatoriano. Hoy Liga de Puerto Viejo terminó entrenando con bastante intensidad de cara...
1: ¿Dónde lo hizo?
0: Me parece que en el estadio Reyes Tamarindos, en breve...
1: Pero en el estadio hubo partido...
0: No, hoy no entrenó. Hoy no entrenó en el estadio. Me decían que estaba la posibilidad de haber entrenado allá el día de hoy, sin embargo... tengo la información con Yamil Vera Peña para que las pueda corroborar, porque estaba haciendo trabajo en Rancho Papacho.
1: Ayer trabajó en Rancho Papacho.
0: No sé si al final seguirá
1: haciendo entrenamiento allá. Hubo partido de segunda categoría en el Real.
3: Exactamente, ¿no? Hubo partido
0: de segunda categoría. Porque te he dado conocimiento también de que en la cancha de Big Mac la están cuidando porque se viene en campeonatos, se viene la época de campeonatos en la cancha de Big Mac, y están dándole ahora el cuidado conveniente para.
1: De rigor.
0: Sí. Lo digo porque tengo compañeros, ¿no?, que están organizando algunos campeonatos, y ese conocimiento me lo hicieron llegar de que ellos pidieron también de que se les tenga la cancha en buen estado, porque van a hacerle uso también y obviamente van a dejar ahí el billete, pues, por 2 meses por lo menos.
1: Mañana, a propósito, también se inaugura en el estadio de la Universidad Técnica de Manabí, que queda en el complejo, en el Parque La Rotonda, el torneo nacional de fútbol y también baloncesto de los colegios centenarios del país. Mañana habrá una fiesta muy bonita desde las 8 de la mañana en el acto inaugural. Luego habrá partidos de fútbol en el estadio de Calderón, en Río Chico, acá en la ciudad de Puerto Viejo. Bueno, en varios escenarios deportivos estarán llevándose a efecto compromisos de este torneo que agrupa a gran cantidad de ex estudiantes de los colegios emblemáticos del país, entre ellos el Benigno Malo de la ciudad de Cuenca, el Vicente Rocafuerte de la ciudad de Guayaquil, el Colegio Nacional Olmedo, el Mejía de Quito, entre otros de las instituciones educativas que estarán en varias categorías. Estarán en las categorías 30, sub 30 o 30, más de 30, 40, 50 y 55, según tengo entendido. Será el desarrollo, sí, 30, 40, 50, 55. Y baloncesto, que también estará llevándose efecto mañana la fiesta en parroquias rurales y también acá en la parte urbana del Cantón Puerto Viejo, estimados amigos. Esto está bajo la responsabilidad del Colegio Olmedo, con el coordinador general, que es Kiko Cedeño, mi tocayo Enrique Cedeño, que es el que está manejando toda esta situación. Y nos visitarán muchos deportistas, futbolistas y también jugadores de baloncesto de toda nuestra patria ecuatoriana, estimados amigos.
0: Sí, señores, son las 12 horas 56 minutos. De a poquito también se empieza a ejercer lo que va a ser, lo que está haciendo este torneo de ascenso. Mañana juega el 11 de mayo frente a Ciudad de Pedernales, en el Estadio Reales Tamarindo.
1: ¿A qué hora juega?
0: Mañana juega después del partido de Liga. 3:30 de la tarde, ya. Fercho, ¿no?
3: Sí, 3:45.
0: Sí,
3: 3:45. Casi 4 de la tarde, ¿no?
0: Casi 4 de la tarde. Y obviamente ahí va a tener la predisposición también dentro de lo que es el ascenso provincial de Manabí. Ahora yo creo que la cancha, no sé si vaya a quedar maltratada, pero la realidad es que mañana Liga de Puerto Viejo va a jugar y ese sol quema. El sol del mediodía quema, y esto puede ser ventajoso para el cuadro universitario frente a un cuadro de Vinotinto, que puede también llegar al ahogo, siempre y cuando se termine tirando agua a hora tempranera, para que el vapor termine haciendo lo suyo.
1: La humedad ambiental.
0: Sí.
1: Sí, eso repercute siempre. Permítame saludar también a don Galo Santana y a Turito Santana en el pueblito de Rocafuerte, y a la gente también de Charapotó, en el pueblito de Charapotó. Saludos cordiales para todos ellos. Mañana continúa el torneo de fútbol que se desarrolla en esas localidades. El Supermaster en el pueblito de Rocafuerte, mañana desde las 9 de la mañana, Montecristi se enfrenta a Ingenieros Civiles, segundo partido, Edu Sport a El Egolé, tercera confrontación, La Rotonda se mide con Liga Olmedo, cuarto partido, Aremeos de Chones se enfrentará a Unión Deportiva del Bron, quinto partido, Deportivo Unión Deportiva.

0: El pueblito, Murcia Fútbol Club ante la representación de Puerto Viejo City en lo que corresponde al torneo que organiza el club Los Azules, que preside el abogado Jimmy Muñoz conjuntamente con su papá Verísimo Muñoz en el fútbol Supermaster de la provincia de Manabí.
1: Sí, señor, bueno, son las 12 horas 58 minutos en todo el territorio continental ecuatoriano. 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Un abrazo grande también a toda la colectividad manavita. Un saludo a todos y cada uno de los que conforman esta unidad educativa.
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3: Es hora. 4 minutos, 1:04 p.m. continuamos con nuestra programación deportiva ya con el Coco Rodríguez. Coco, ¿cómo le va?
4: ¿Cómo le va, Enrique? Saludos a usted, a los compañeros, a la audiencia. Un poquito atrasado, pero aquí estamos. Liga de Puerto Viejo motivado para mañana, después de ese triunfo moral, porque fue empate en los 90 minutos, pero a través de los tiros penales, Liga salió triunfador y por ende clasificó a los octavos de final de Copa Ecuador. Ahora se viene la triste y dura realidad, la Serie B, donde Liga no anda tan bien. Vale indicar que en la Copa Ecuador Liga ha eliminado hasta ahora a dos rivales que no son los líderes del torneo de la Serie A, que uno era el campeón del torneo de Cañar, es decir, el Independiente Azogues, que era campeón de la provincia y por eso jugaba la Copa Ecuador, y el otro, Libertad, que tampoco no anda tan bien porque está en los últimos lugares de la Serie A, mi estimado.
5: Macará quedó 0 a 0, don Enrique.
3: 0 a 0 quedó.
5: Sí, 0 a 0.
3: ¿Ya está clasificado?
5: Macará tiene 9 puntos, América de Cali tiene 8, Tigre tiene 6 y Alianza Atlético tiene 2.
3: Todavía no está, entonces.
4: América
3: no
4: juega con Macará.
5: Macará podría quedar segundo.
3: Sí,
5: segundo.
4: O sea, al repechaje puede ir Macará.
5: Porque Tigre tiene 6 y gana hace 9. Y si también vale el mismo tema este de la Copa Libertadores, Macará le ganó y empató con Tigre.
3: Claro, claro.
5: Le ganó, entonces por este tema podría clasificar Macará segundo.
4: Macará sí, segundo a repechaje.
5: Ahora, no, si es que empata, sí, clasifica primero, ¿no?
3: Claro, claro, sí.
4: Ahí juegan los dos, pues.
3: No. Ya con
5: no,
3: el equipo
5: Macará argentino,
3: ya esos dos partidos, toca con América.
4: Por eso digo, juegan los dos que tienen chance.
5: Sí, sí.
4: Los dos.
3: Sí, Tigre también tiene chance.
4: Pero un más, sí, poco, sí, más. A ver, ¿cuánto lleva Macará? 8.
3: 8.
5: 9.
4: 9. ¿América de Cali?
5: 8.
4: América ganando hace 11.
5: Sí.
4: El Macará empatando hace 10. La rivalidad entre los dos.
5: El empate, si empata Macará queda primero.
4: Queda primero. La rivalidad entre los dos, los que se enfrentan. Macará y América.
3: Nos dice
4: allá en Cali.
3: Arturito Santana, aquí en casa, escuchando la programación junto al Tronco Mayor, se refiere a don Galo Santana, también a la señora esposa de don Galo, y también a mi hermano, el popular Glass. Así que ahí están siempre transitorizados con nuestra programación deportiva. Gracias. También saludos para Ramón Meraluna, final del partido 0-0, nos dice Porto City versus Peñarol. Gracias, Ramón. Que estuvo en la vocalía Ramón el día de hoy, ¿qué sabes?
5: No, no lo vi por ahí, no lo vi.
3: Pero bueno, él siempre está enchufado. Siempre,
5: o sea, a él le gusta que lo enchufen, sí.
3: ¿Cómo? No,
5: ¿le gusta estar, usted dice que le gusta estar enchufado porque le gusta,
3: sí,
5: que,
3: sí,
5: lo enchufen?
3: Sí.
4: Ahí es otra cosa, yo.
3: Ahí no me meto. ¿Tiene los demás partidos de la segunda categoría, perdón?
5: Ya voy a revisar para acá para
3: porque
5: pasar.
3: Este resultado le favorece a el equipo de. A ver, está allí el equipo de 11 de mayo, ¿no? 11 de, sí, mayo, no, 11 de mayo está en otro grupo.
5: 11 de mayo está en el grupo
4: de Leones. Está con Leones de Junín, que fue el rival de la semana pasada.
5: Ciudad de Pernales.
3: Ahora juega, sí, 11 de mayo con Ciudad de Pernales.
5: Mañana.
4: Bien,
5: gana.
4: Acá en Puerto Viejo.
5: Casi medio boleto.
3: Claro, pues.
5: Hace seis.
3: Y recuerde que simplemente empató Ciudad de Pernales.
5: Exactamente.
3: Sí, haría 6 puntos.
5: O sea, en la siguiente fecha, Puerto City tiene que ganarle sí o sí a Universitario acá en Puerto Viejo. Juega en la siguiente fecha, la próxima semana acá en Puerto Viejo nuevamente.
3: ¿Y Universitario?
5: Tiene 3 puntos. Juega mañana con Cristo Rey. Si gana hace 6. Si empata hace 4. Si pierde.
3: ¿Cristo Rey cómo quedó Cristo Rey?
5: Cristo Rey juega mañana, pues. En la primera fecha le ganó 2-1 a Puerto City.
3: Ah, ganó.
5: Tiene 3, sí.
4: Cristo Rey le ganó 2-1, ¿no? Allá en Jama. Sí. 2-1 le ganó.
3: Bueno, así está, en cambio, Juventud Italiana, que también ganó, volvió 6-0.
4: 6-0 fue, sí.
3: Ahora juega a través de local, dice, Juventud Italiana. O sea, no, jugó de visitante, Juventud Italiana, aparentemente, pero fue en Manta.
4: Pero en Manta mismo, exacto.
3: Sí, ahora lo hará de local, este equipo, que es uno de los favoritos para ir a la parte final. Está bueno eso, Juventud Italiana, el equipo de Jipijapa, el 11 de mayo.
4: Claro.
5: Hoy juega el Manta, Copa Ecuador.
3: El Compa también, porque el Compa le ganó a Grecia 2-0.
5: Sí.
3: ¿Quién juega hoy día?
5: El Manta, Copa Ecuador a las 3 de la tarde, con 9 de octubre.
3: Ah, serio, ¿no?
5: Sí, y la Serie B también hoy continúa con partidos. A las 4:30, Atlético FC se enfrenta al Gualaceo. Y a las 19 horas, Vargas Torres o Santo Domingo se enfrenta al Cumbaya.
3: ¿Qué conviene? ¿Que empaten todos estos equipos?
5: Lo que importa es que mañana gane Liga.
3: Claro, sobre todo.
4: Claro, primero que gane Liga. Sí, de ahí sí, que sí, se den los resultados, verdad, que sí, sea y que le convenga a Liga. Liga lo que tiene que hacer es ponerse en el primer hexagonal, así quede sexto. ¿Sí? O sea, no corre ningún riesgo.
3: El partido contra Libertad formó Liga con Manuel Mendoza en la portería, un bloque de cuatro en el fondo, con Peña por derecha, Cifuentes, Proaño y Gracia en el bloque posterior.
5: No debe cambiar nada Liga de ese 11.
3: Por eso para mí, sí. Estoy repitiendo. Tres delante de la línea de cuatro. Caicedo, Burgos y el jugador Bonet. Y con Núñez como extremo, conjuntamente con el jugador Richard Sánchez, y en punta González, Camilo González. Yo considero que debe ser el mismo plan.
5: ¿Qué debe cambiar, Coco?
4: Nada. Si ese equipo jugó...
5: ¿Usted no dice que yo considero que sí dijo?
4: Que sí, que no debe cambiar. Usted dice, debe salir con el mismo equipo. Yo considero que sí. O sea, que sí, que confirmo lo que usted dice. Sí, sí, o sea, no es que digo que hay que hacer cambio. ¿Por qué? Porque Liga, para mí, ese fue el mejor partido que ha jugado a lo largo de todo el año. No sé si es de Copa Ecuador, Copa Manabí, Copa Libertadores, pero el partido del martes fue el mejor partido de todos los que ha jugado durante el año Liga de Deportivo.
3: Especialmente el segundo tiempo.
4: ¿Sí? Un equipazo.
6: Usted lo ha mencionado, Coco, o sea, este año hemos visto partidos
3: buenos. Yo considero que si tal vez alguna variante que se antoje hacer el técnico sería la de incluirlo a el chico Estupiñán es, ¿no? Por izquierda, en vez de uno de los extranjeros que juegan por el,
4: como por
3: el
4: Sánchez o por Núñez.
3: Por Sánchez o por Núñez. Yo considero, porque cuando ingresó Estupiñán, el Liga juega diferente.
5: Lo que pasa es que
4: en el partido con Libertad, como que todos los jugadores estaban enchufados, hay que decirlo. Todos los jugadores, ya. Nadie.
3: Hay otro aspecto, sí. No sé si compartan con nosotros.
4: A ver.
3: O con lo que yo pienso.
4: Con lo que tú piensas, sí.
3: De que este tipo de equipo, de partidos, donde tienes que ganar por obligación,
4: te da otro plus.
3: No vienes a defenderte. Los equipos que normalmente vienen acá, primero esperan.
4: Especulan.
3: Te cierran los caminos, no te dejan crear, ahí salen al contraataque. Entonces es diferente la forma de jugar del rival.
4: A mí me gustó el partido, y no solo por lo que hizo Liga, sino también por lo que mostró Libertad. O sea, fue un buen partido.
6: Cuando un equipo de Serie B juega contra un equipo de Serie A, o más bien cuando se juega contra un equipo de Serie A, nosotros que hemos jugado ya en segunda categoría, en Liga de Puerto Viejo en este caso, ha jugado en segunda categoría, que ha jugado Serie B de fútbol ecuatoriano, es mucho más físico la Serie B.
4: Se pone al nivel.
6: Y cuando se juega contra un equipo de Serie A, aguanta más y deja más espacio para poder jugar.
4: Juega a otro nivel.
6: Es más fácil ocuparlo.
4: Es lo que dice Enrique.
6: No tienes la marca tan pegada. Tienes un poco más de soltura y por eso es que se ve
3: y mejor. Y hay gente también que te corre hasta más.
6: Sí. Es más, se ve mayor recorrido de algunos jugadores con la pelota. Y hace quedar bien el equipo.
4: Sinónimo de garra manavita en el actual equipo de Liga de Puerto Viejo, Johan Burgos. Es el sinónimo de lo que siempre hemos dicho, la garra manava. La canción de Liga con garra manava, la de Pepe Cobo, a la carga Liga con garra manava. Ahí.
3: Letra de ahí. Benítez.
6: Le digo, si a Johan Burgos se le ve en Serie B que tiene la pelota, toma iniciativa y va hacia adelante,
4: se desmarca, lo driblan, centra.
6: Con Libertad se lo vio mucho mejor, lo hizo ver como un jugador
4: de otro nivel,
6: de Serie A de fútbol ecuatoriano.
4: Claro, de otro nivel.
6: Se lo vio, tenía la pelota, personalidad para jugar, iba hacia adelante, quitaba balón, recuperaba, tuvo jugada cerca del área que la recupera. Se mete dentro del área y tira el centro, pues lo recordarán. Se ve otra
3: situación. Oye, y la de Burgos, que ha hecho tres goles con el penalti. No contemos el penalti, dos goles en jugada. Me recuerdo, pues, el gol que hizo Liga ante el que empató acá con el rival último que tuvimos acá. ¿Cómo es?
5: Con Atlético FC.
3: Atlético FC fue jugada de él, pues.
4: Claro.
3: Él fue el que asistió en el gol, pues, ¿no?
5: Sí, Burgos, claro, Burgos. La peleó Arteaga, sí. La recuperó Burgos, le levantó el centro y gol de Núñez. A ver, no, de...
3: De Núñez, sí.
5: De Núñez fue, sí.
4: De Núñez, sí.
6: Claro. Es lo que nosotros ayer le preguntábamos a Johan Burgos, de que la personalidad que él ha tenido como futbolista durante esta temporada ha sido fundamental también porque él como jugador manavista siente la presión. Le mencionábamos una barriada pelotera de la Piñonada. Hay canchas, hasta más no puede haber una cancha de fútbol dentro de la Piñonada. Hay canchas de indoor también, entonces...
4: ¿Él es la Piñonada?
6: Sí.
3: Al frente.
6: O sea,
3: frente de la San Gregorio, no vive dentro de la Piñonada.
6: Pero es de ese sector.
4: Sector de la Piñonada.
3: Sí, vía Manta vive. Sí. el que es la pionaje que juega en Delfín, el hijo de tu padre.
4: Michael Reyes.
3: Y él mencionaba.
4: Él es pionada, porque el papá es de la pionada.
3: También está otro volante que el año anterior estuvo por en Día de Puerto Viejo y jugó en el equipo de Guayas. También un volante y que exquisito también, que es número 5.
4: Ya.
3: No recuerdo, Quique Sánchez.
6: Quique Sánchez. Y conversábamos con él y él mencionaba de que sí, que él sentía justamente esa presión de los compañeros, de los amigos, de la familia, preguntándole si les iba bien, si les iba mal. Y esa presión, al tener a tus amigos cerca, a tus compañeros, te hace también meterte en el rol de que tienes que ser uno de los estandartes del equipo siendo portovejense. Y el hombre se ha metido tanto en la camisa de Liga de Puerto Viejo que termina haciendo muy buenos partidos. O sea, me van a disculpar. El nivel de Johan Burgos durante esta temporada ha sido fundamental para que el equipo no termine peores.
3: Me encantó también en el 2024.
6: En el 2024.
3: Sí, jugaba también como extremo, jugaba de lateral.
6: Ahí lo notamos de que era un jugador que podía jugar en cualquier posición.
4: Si el año pasado el técnico solamente le faltó ponerlo de arquero.
6: Sí,
4: jugó de todo. De defensa, hasta de central jugó. Pues.
6: Con
4: esa talla jugó de central.
6: Y este año, lo que pasa es que es un jugador muy cumplido.
4: Es muy cumplidor, esa
6: y él,
4: es la palabra.
6: Y él mencionaba eso, de que él, su posición habitual es de volante 5.
3: Sí.
6: Pero que él se siente cómodo jugando en
4: como extremo, como lateral.
6: En posiciones que no son de él, porque ahí puede.
5: O sea, aprovecha cada oportunidad que
4: le da. Como extremo, desborda bien porque y centra
5: otro,
4: bien.
5: Otro, tú dices, ¿de qué juegas? De 5. Allá, anda, corre por la derecha.
4: Pucha, profe, yo no me siento bien ahí.
6: Oye, y sin ser delantero, como dice Enrique, ha hecho 2 goles. Ahora imagínense lo llevan por jugando.
4: Y el año pasado jugó de delantero. El año pasado jugó de delantero.
6: Jugó de 9.
4: El año pasado jugó de delantero, recuerdo. No sé en qué partido, no recuerdo exactamente. Pero en el ascenso jugó en un partido. Creo que no era un rival muy connotado, sí. No sé si lo goleamos 4-5-1, me parece. Pero jugó de delantero. No delantero, precisamente, de centro atacante.
6: Como
4: un delantero ayudando al 9.
6: Sí, pero le digo.
3: Un delantero como Ita, lo mentiroso.
4: ¿Cómo?
6: Es un jugador que tiene unas condiciones bárbaras y que está empezando a explotar todo ese potencial.
4: Ojalá.
6: No va a demorar.
4: Sí, no, es que yo estoy seguro que el próximo año cualquier equipo se lo lleva.
6: Es que ahí
4: y ojalá aproveche ese momento.
6: Sí.
4: Si hay la oportunidad de irse, Johan, vaya. Gaño, vaya.
6: Y ¿sí? Cruz resaltaba algo de Johan Burgos, y yo también quiero resaltarlo. Es la humildad que tiene.
4: Sí.
6: Es la humildad, la sencillez que tiene en el momento de uno cuestionarle. ¿Sabe qué está pasando?
4: Mire, yo le voy
3: la humildad es patrimonio de los inteligentes.
4: Sin ofenderlo, sí. Y no quiero que se ofenda. Yo sé que nos está escuchando. Él nos escucha todos los días.
6: Sí, nos escucha todos los días. Sí.
4: Es el cholito que tenemos aquí en Puerto Viejo. Sí. Es el cholito. Pero es un hombre con un gran corazón por Liga de Puerto Viejo, por su ciudad. Y con una garra que... esa es la palabra, lo entrega todo.
3: Aquí ha habido jugadores de esas características en la historia de Liga de Puerto Viejo. Juan León, Carlitos Orozabel,
6: sí.
3: Miguel Lucas, Alberto Moreira, Homero Mendoza. Jugadores que siempre se pusieron el equipo al hombro y que se convirtieron en verdaderos gladiadores, figuras importantes en la defensa de los colores de Liga de Puerto Viejo. Hablo de gente nuestra.
4: Lo habían dado en una de sus manos, en la mano izquierda, me parece. Estaba con un golpe en su mano izquierda.
6: Yo le digo, al paso de que va andando normal, creo que viene jugando así últimamente.
5: No, él lo hace así. Ya.
4: Ah, lo hace ya de esa manera. Ya.
3: Tipo el caso de...
6: Al paso que va...
3: ¿Cómo se llama? El ecuatoriano que juega en el PCE.
5: Pacho.
6: Al paso que sí, va, decido. Seguramente va a ser uno de los referentes de este club.
4: Hasta ahora,
6: en la historia. Pero, se mantiene
3: pero hasta cuándo el pase será de Liga de Puerto Viejo, solamente estará por este año. De repente le cancelarán siempre.
4: Vea,
3: porque los jugadores juegan un plantel. Y si no con las 3 meses, están en libertad.
4: A él lo vimos, lo tuvimos en una entrevista donde don Fidel Ibarra. Y él nos dijo después de la entrevista, ¿te acuerdas de este?
6: Sí.
4: Digo, ¿usted ya habló con él? No, a mí no me han llamado, ni siquiera estoy en los planes del técnico.
3: En cambio, ayer dijo lo contrario.
6: Ayer dijo, pero capaz que cuando aterrizó el técnico. Escucha,
4: cuando ya vino el técnico y fue otra cosa. Pero hasta cuando hablamos con él, don Fidel, que todavía el técnico no había llegado. Y esa entrevista está ahí, porque esa fue. Sabemos con fecha y todo cuándo fue.
6: Y él
4: dijo que no, que no había recibido el llamado de nadie.
6: Ni de la dirigencia.
4: Ni del técnico.
6: Ni del técnico. Así que está grabado eso en aquel momento. Cifuentes se había sido ya contactado. Sí, ya le habían dicho y todo para que se quede. Y en los primeros entrenamientos.
3: Aplicaron el precepto bíblico, los últimos serán los primeros.
6: Incluso he visto, creo que hay videos de esos primeros entrenamientos en los cuales
3: Vamos a prohibir la utilización de celulares en el programa deportivo.
6: Sí, señor, porque hablan más con el teléfono que con el oyente. Esa es la cuestión. Le digo, en esos videos se podía ver.
5: Yo lo voy a mandar a ustedes a ver partido. Enrique llega aquí a preguntarme cómo Macará.
4: Y usted está que mira, no, usted está que mira el teléfono.
5: ¿Cómo Macará?
4: Claro, con el teléfono.
5: Yo voy a conectarme con el cuarto mundo para que vean cómo Macará.
3: No, yo no le dije por usted, era por el Coco.
6: Pero usted se frustra, no se enoja.
3: Sí.
5: A veces, Coco, da ese teléfono, Coco.
6: Es por el Coco. Oiga, le digo, si sigue. Ah, en esos primeros entrenamientos él no tenía uniforme. O sea,
5: estaba como a prueba, sí, estaba como a prueba. Sí.
6: Y nadie me va a decir, y puede ser de que ahora, tal vez por el nerviosismo, el titubeo y toda la cuestión,
5: no, ya está
6: perder por el puesto, por decir alguna palabra que no
5: claro. El agradecimiento,
3: claro. No, que si fuera Burgos hiciera lo mismo.
6: Claro, yo también le hiciera.
4: Claro, cualquiera.
6: Es el porno pero yo
3: tengo la sartén por el mango.
6: No, yo sí tengo mente fotográfica, y no solamente tengo mente fotográfica, sino también el que toma fotos. Y el que toma
5: fotos
6: también
5: lo tiene. Pero Cristian, con lo poco que tiene Liga, dejar en la banca a alguien que está rindiendo sería algo tonto.
4: Yo no lo haría.
5: O sea, con lo poco que tiene Liga.
6: Es un jugador que por lo menos cuando él toca la pelota,
5: por lo menos
6: a
5: Liga
6: Manavita le cambia la cara.
4: Le motiva.
5: Dice por ahí a veces cuando dice, ese por lo menos hace bulto.
6: Sí, por eso le digo, él toma la pelota y el hincha Manavita sabe que él recibe la pelota y por lo menos le cambia la cara. Pasa similar como cuando a Hugo Vélez le dan la pelota cuando estaba en su mejor momento.
3: Se me escapaba Hugo Vélez cuando nombraba también.
6: Por eso le digo, pasa similar. Que cuando a Hugo Vélez le dan la pelota, la gente se alegra. Me imagino que también en épocas pasadas pasaba lo mismo cuando la pelota le daban a Homero Mendoza.
3: Sí,
6: cosas
3: sí.
6: Similares, o sea,
3: Carlitos Corozabel.
6: Son jugadores característicos que cuando tocan la pelota y hacen algo
4: de uno se siente representado.
3: Y otro chico que está de a poquito ganándose también esa misma confianza y diciendo yo estoy aquí es el chico Arteaga.
6: Arteaga, que yo se lo
3: dije. Un jugador muy técnico.
4: Muy técnico. Muy técnico.
3: Muy funcional.
4: ¿Cuántos años tiene Arteaga? ¿20, 22?
6: Arteaga debe tener 22 años. Sí,
4: ya está jovencito todavía.
6: Está, y es una persona que está también a la par de sus estudios. Andrew Delgado tampoco lo puedo descartar porque ha sido uno de los fundamentales también cuando ha ingresado, le da algo diferente.
3: También ha aportado para la liga.
6: Pero siento que debe seguir golpeado el jugador, no está recuperado al 100% y eso también ha limitado un poco más su participación, creo yo, ¿no?
5: Sí, lo importante es que de a poco los nuestros, los manavitas, están teniendo protagonismo ya dentro del equipo. Uno que lo ha tenido durante toda su estadía, Manuel Mendoza.
3: O sea, ese es el referente.
5: Exactamente.
6: Manuel Mendoza se ganó el título de ídolo.
3: Ahí es Manuel Mendoza y es más. Estando
5: por cierto, todavía le duele aquí.
6: Todavía tiene dolor en la
5: U. Y lo hizo y tapó por amor al equipo. ¿Qué más quieren? Por eso es que a veces molesta cuando viene alguien y dice. Porque, a ver, el arquero no significa que porque el arquero en un partido tiene algunos errores, significa que.
6: ¿Qué es el peor arquero?
5: ¿Qué es el peor arquero? No. Suele pasarle a todos.
6: Este hombre defiende a su hijo, no, a carta cabal.
5: A todos.
6: Directamente le está defendiendo.
5: A todos los arqueros, en una que otra, es que ahí, termina cometiendo un error.
6: Escuche, él ya está preparando el terreno por si acaso le critiquen al hijo cuando llegue.
3: Tiene soga.
6: Sí, por eso le digo. El hombre ya está preparando el terreno cuando le toque criticar al hijo.
5: Me enteré que todavía le duele acá y también me enteré de que había algunas personas que lo estaban cuestionando lo que pasó con Santo Domingo.
6: Bueno, la posición más difícil en el fútbol es el arquero.
5: Entonces no debería ser así. Mira, él todavía acá y hasta que no pueda.
6: Esa es la posición más difícil.
3: O sea, está en duda si va o no mañana.
5: No, él va. Hasta cuando ya él
3: no pueda
5: nuevamente a descansar.
6: Oiga, rapidito por acá, mandar saludos. Dice, buenas tardes, a full sintonía. Ustedes saben, la alineación hicieron dos cambios. Estupiñán por Sánchez y Andrés Delgado por Núñez, dice. Pero de ahí, de acuerdo que Liga jugó el mejor partido del año. ¿Sí?
4: Claro, ese fue el mejor partido
6: del año. Sí, señor.
4: No hay otro. Yo no recuerdo otro en este año que haya jugado Liga como jugó el martes.
6: Y a mí Vera Peña también, si se puede contactar con nosotros para que nos dé un poco más del análisis a profundidad de lo que ha venido trabajando Liga durante estas horas. Va a ser importante también conocerlo. Lo cierto es que, como lo mencionábamos, Liga hizo su mejor partido el día martes por Copa Ecuador y se espera un diagrama táctico similar. Yo no me espero menos.
3: En la actitud del jugador.
6: Claro, o sea, si ya la vara la dejaste alta.
3: Eso no se negocia con nada.
6: Si la vara la dejaste alta, ya no puedes bajar.
3: No, pues. Más bien subirla.
6: Sí, tienes que subirla.
3: O por lo menos mantenerla.
6: Y salir de ese hexagonal del descenso que es.
3: ¿Cómo está la telepolítica?
5: Mañana. No sé si juguemos bonito, si juguemos feo, si juguemos medianamente. Mañana hay que ganar.
6: Sí.
3: Hay que ganar. Ya hubo un partido, hay un resultado ya. Claro. Cuenca Junior ganó 3-0.
5: Sí, le ganó 3-0 al 22 de julio, que se hunde ese equipo. Entonces, mañana juguemos feo, juguemos terrible, juguemos bonito, jugamos parcialmente, como sea. Hay que ganar. Nada más.
6: Usted lo que quiere cambiar ya es la sonrisa mentirosa, sonrisa de verdad.
5: Exactamente, o sea, de que los resultados positivos empiecen a llegar e irnos alejando de esos últimos lugares.
4: Liga está noveno. Liga está noveno, está complicado.
3: ¿Cómo está la tabla de posición? A ver.
4: 9 de octubre es primero. ¿Cuántos puntos? 22. Independiente 19, Vinotinto 16, Atlético JBG 16.
3: Vinotinto es el que viene acá.
4: Cuenca, ¿no? Junior 16, San Antonio 12, Vargas Torres 10. Cumbayá 10, Liga de Puerto Viejo 9, Gualaceo 8, 22 de julio 9, 3 y Nacional 0.
6: Mire, decir los
4: 22 de julio realmente lleva 9, ¿no? Porque le quitaron 6 puntos.
6: Le digo, recordar de los partidos es bonito, el recordar de los partidos, sí. Sacar dos empates seguidos y toda la cuestión. Lo feo es ver la tabla de posiciones. Y darse cuenta de la
4: que
6: realidad.
4: Está en un lugar comprometido.
3: ¿El sexto en qué punto tiene el que está en el sexto?
4: Cuenca, San Antonio tiene 12.
6: Estamos a 3 puntos.
5: ¿Y el que viene? ¿En qué lugar está el que viene?
4: Es segundo.
5: Ah, caramba.
4: Como no está Independiente tomado en cuenta para ascender, no, hasta ahora.
3: Pero póngale, está en tercero ahí.
5: Ah, está en tercero.
4: Claro, está en tercero con 16 puntos.
6: Sí,
4: claro, pero en el conteo general, ya sacando usted toda la conclusión,
5: pero mira,
4: hasta ahora es el que está clasificando
5: si
4: la Serie A.
5: Gana mañana, hace 12 y queda 4.
4: A 4, sí.
5: queda
3: sí, lo de mañana.
4: A ver, lo que se espera es que Liga gane.
6: Sí, o sea, aquí lo único que vale es sumar.
4: Un empate, no, pero sumar de a uno
6: sumar
4: no.
6: Sumar de a tres.
4: Eso, ahí sí.
6: Mañana un empate
4: sumar
6: es malo.
4: Uno es sumar, sí. Pero sumar de a uno es malo.
6: Mañana empatar de casa es malo.
4: Es casi como perder.
6: Sí. El empate es casi como perder.
3: Lo ideal es ganar el partido.
4: Eso era como un hincha de Barcelona que me dice, oye, vamos empatando. Sí, pero es ese empate con sabor a derrota.
3: Que mañana, si Dios quiera, sea ya lo de delantero. Sí. Porque los goles lo han concretado.
4: De la defensa, del medio campo para abajo.
3: Mire, tiene 4 goles así concretados, de lo que recuerdo. 2 de Burgos, 1 de Caicedo. Gracia y otro
4: de Caicedo.
3: No, hablo de defensa,
4: defensa.
3: Y Proaño.
6: Sí.
3: Ahí viene un volante que es
6: Edison Caicedo.
3: 5.
4: Núñez ha hecho 2.
6: Núñez también ha hecho 2 goles. Ya, y uno Espínola.
4: Sí. Uno Espínola, sí.
6: Y uno Espínola.
4: Nada más.
6: Pare de
4: los delanteros han hecho 3 goles. Uno Espínola y 2 Núñez. Sí. Nada más.
6: Y eso que Núñez es más volante que delantero.
4: Más volante que delantero. Pero igual.
6: Los goles han venido de atrás. No han venido tanto de.
4: Es que Liga tiene un déficit.
6: Porque los dos delanteros que
4: Liga solo ha convertido 8 goles. Ese es un déficit de Liga. Y le han convertido 14. Es uno de los equipos que menos goles ha hecho. Y es uno de los equipos que más goles le han hecho. ¿Sí me entiendes?
6: ¿En qué lugar? ¿Cuál es el equipo que más goles le han hecho?
4: El equipo que más goles le han hecho.
5: Debe ser el Nacional.
4: Parece que es el Nacho con 17.
5: Sí. Nacional.
4: 22 de julio con 15. Claro. De ahí le sigue el Liga con 14, Cumbayá con 14, hasta ahí. Pero son los 4 más goleados. Nacional, 22 de julio, Cumbayó y Liga.
6: ¿Y quién es que nos ha hecho tantos goles? Porque esta serie.
4: A ver, tres nos hizo 9 de octubre.
3: 3 de octubre, 2 hizo el Gualaceo.
6: Ya.
4: 5. 1 el Nacional, 6.
3: 6.
4: 1, 2 Independiente, 8. 1 Cumbayá, 9.
3: ¿En Santo Domingo nos fueron 2 o 3?
5: 3,
4: Santo Domingo. 3 en Santo Domingo, 12. 1 Atlético JBG. 13 y el otro vamos a buscarlo ayer quién fue el
6: que vea usted, sí. Y solamente hemos hecho 8 goles en total.
3: Claro.
6: 8 goles en total.
4: Y uno 22 de julio, 1-0 en Esmeralda.
6: Estamos empatados.
4: Ahí están los 14 goles.
6: Estamos empatados con Cumbayá en los goles que nos han hecho. Los goles,
4: o sea, mayormente Liga no ha sido goleado. Lo que más ha recibido son 3 goles de 9 de octubre y 3 goles de Vargas Torres o Santo Domingo. Pero de ahí le han hecho ya 1 aquí descontando Nacional, 1 descontando 22 de julio que le ganó. 2 el Gualaceo en Gualaceo, 1 Independiente Junior, 1 Cumbayá y vaya sumando.
6: Mire, y les comento que cuando estemos en sexto puesto y se acabe las 2 etapas del campeonato y quedemos en sexto puesto, ahí podemos decir salvamos
4: categoría aunque no ascendamos.
6: Salvamos la categoría.
4: Claro, cuando usted quede en sexto puesto y cuelga ese hexagonal, como diría Enrique, yo meto a los pelados ahí en los fogueos.
6: No, y le digo.
4: Los fogueos a los que el otro año los voy a dejar en el primer plantel.
6: Ese sexto puesto es bueno. Ese sexto puesto es bueno.
5: Dependiendo también si estamos, no sé, a 9 puntos del que está primero, todavía se puede.
6: Pero es que le digo, dentro de.
5: Difícil, pero se puede.
6: Ese sexto puesto es bueno porque recuerde que son 6 equipos que juegan. pero son dos los que clasifican y uno que no clasifica.
4: Y uno que no clasifica, que son cinco, claro. Como quiera, juegan cinco por el ascenso.
6: Juegan cinco por el ascenso, es decir, Independiente puede sacar una larga ventaja. No,
5: Independiente quita no puntos. ¿Sí? Independiente quita puntos.
4: Claro, es Independiente quita puntos. Es el perro del hortelano, ni muerde ni deja morder. Sí, porque ellos ni suben y te pueden quitar puntos para no dejarte subir.
6: Hablando de perro, hoy día... Por el puente del salto casi me muerde uno en la pantalla.
4: ¿Cómo así?
6: Este hombre. Caminando.
3: ¿Qué habrá andado haciendo?
6: Al frente de la iglesia de la Pío Noveno. Venía caminando por ahí.
4: ¿Usted lo sigue los perros? Para mí ha sido perra. Me decía algo bien.
6: Yo la veo de frente el perro, no me hizo nada.
4: Atento a la susodicha, para mí ha sido perra.
6: No. Lo veo
4: para mí ha sido perra, sí. Lo siguen las perras.
6: Lo veo el perro de frente y no me hace nada. Esperó a que me vaya el condenado, le doy la espalda y cuando siento que hace, ¡oh! En el pantalón, y ahí es que lo veo.
5: Bueno, vamos a la pausa. 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
4: Con 32 minutos, 13 horas con 32 minutos, a esta hora nos reporta sintonía nuestro pana Jorge el Diablo Montanero desde el Bronx. El duro del Bronx, el niño malo del Bronx, Jorge el Diablo Montanero. Y en Queens está mi pana, el santo domingueño, pero de Santo Domingo, de República Dominicana.
3: Claro.
4: Dani Padilla, el dominicano, que siempre está pendiente. Se ha hecho hincha de liga por encambio del diablo. Así ya, que
3: para,
4: saludos para Jorge el Diablo Montanero y para Milton Yosimar Anumis Lorro.
3: Saludos de Jorge Luis Castro Molina, orgullosamente colonense. Jorge, quiero contactarme con usted y se me ha traspapelado, se me ha confundido el número de teléfono. Si puede, usted tiene el mío. Y si va al estadio mañana, nos vemos allá. Quiero hablar con usted por recomendación de mi nieto Carlitos Rufrío.
4: Basta.
3: Quiere alguna información.
4: Quiere alguna información de Jorge Luis
3: Castro Molina, sí.
4: Popular Bolañito.
3: Efectivamente. También para don Caín Zamora, don Alejandro Fielamil Mieles, para mi compadre Gerardo Sornosa, que sigue en plan de recuperación. Igual para don Filamil, Alejandro Filamil Mieles, la señora Lilia, para Marquitos Lor, que mañana ha prometido ir con don Caín Zamora hasta el pueblito de Charapotó para apoyar al equipo del club de Puerto Viejo. También para el abogado Walter Or Moreira, Ramoncito Macías, la señora Monse, para el abogado Acevedo, que estaba muy contento con el triunfo por penaltis de Liga Deportiva Universitaria de Puerto Viejo, y espera el partido ya con Barcelona, para toda esa gente allí a los lados de nuestra hija, del lado de Carrito Refrío, la gente que nos escucha, donde el popular colombiano, los muchachos ahí que hacen también
4: la limpieza de carro.
3: Carro, sí, siempre están en full parlante, así que a toda esa linda gente que está transitorizada con esta programación deportiva, muchas gracias. Hoy tenía también un llamado de la próxima semana, lo vamos a contactar a Nueva York, de José Zambrano, ex árbitro de fútbol profesional, el libro de La Gran Tijera, de Ramón Zambrano de Calceta, que tienen ellos allá un grupo mayoritario de árbitros
4: allá
3: de Ecuador, que actúan en torneos.
4: En el Parque Flushing,
3: sí.
4: Allá trabajan todos los fines de semana, sábado y domingo.
3: Efectivamente, y no solo ahí, en diferentes estados.
4: Lo contratan de un estado a otro.
3: Exactamente, están laborando y haciendo presencia ecuatoriana en el arbitraje en los torneos. Así que por allá también está Jean-Pierre, mi sobrino político, Jean-Pierre García Solórzano, que también hace lo mismo.
4: También
3: cuando tiene oportunidad.
4: También árbitro, también cachorea.
3: Claro, también, claro, ha sido árbitro profesional y también hace lo propio en ese tipo de campeonato, mi estimado Coco Rodríguez. Y ahí no sé si Jorge Montenegro juega o no.
4: El Diablo todavía juega, aunque fueron campeones 5 años consecutivos con el Gato Negro, un equipo que tenían allá.
3: Ya.
4: Ahí lo conocen como Puerto Viejo, ¿no? Así a Jorge lo conocen como. Jugaba y quedaron campeones 5 veces consecutivas. Pero de ahí ya no sé si ahora últimamente ha estado jugando. Acá. Cuando estuvo.
3: O se lo dejan jugar.
4: Sí, los meses de noviembre. A ver, llegó noviembre, a fines de noviembre.
3: Diciembre,
4: enero y se fue en febrero. Ahí lo llevamos a jugar al parque, al Inversa. Ahí jugó con nosotros, claro. Todavía la arruga. Pero todavía la arruga.
3: Es que ese no pegaba.
4: No, ya no. Ya a esta altura ya usted sabe que le pueden dar también. Entonces,
3: porque los montaneros
4: lo que más hacían era pegar.
3: Desde los viejos montaneros, después de Jimmy
4: también.
3: Ronald
4: también.
3: Jorge.
4: ¿Cuándo vi una foto de Ronald Montanero marcando?
3: Yo vi jugar a un Montanero mayor en el Deportivo del Valle.
4: ¿Ese es el papá de Ronald? ¿El que anda en la bicicleta?
3: Sí.
4: Ese es el papá de Ronald.
3: Ese jugaba por el Deportivo del Valle, de Walter Farfán,
4: claro,
3: de Galito Guillén.
4: El mismo, es el papá de Ronald. Ese señor debe tener casi 80 años. Casi 80 años.
3: De Ferruzola, de Ricardo Chávez.
4: Exactamente.
3: De Galito Vera, de Fío Gorosabel.
4: No recuerdo,
3: Cañeta,
4: no sé si es José.
3: De Julio Caneta Castro.
4: La misma,
3: saludos
4: la misma,
3: para
4: la
3: Julio
4: misma.
3: Caneta Castro y para su pana del alma, el nigeriano Wilson Molina y Giancarlo Molina. Es que son socios de...
4: ¿Cómo así?
3: ¿Cómo se llama?
4: Cañita Castro.
3: Cañita Castro con el nigeriano.
4: ¿Cómo así?
3: Yo no sé qué tipo de sociedad tienen, pero son socios.
4: Ah, ya. No sabía. Sí. La verdad que no sabía.
3: Hágame el favor. Sí. Saludos para toda esa linda gente entonces que está siempre en sintonía. Oye, lo de Barcelona ya me es preocupante, Coco.
4: Lo de Barcelona anoche se acabó esa ilusión y Barcelona no ganó.
3: Pero Barcelona por lo menos internacionalmente, pero el MLS está ya peor.
4: Claro, los dos equipos para... No, lo que pasa es que, a ver...
3: Siempre llamados a ser los de la élite en el país.
4: Es el segundo año que Barcelona no logra nada en Copa Libertadores de América. En los 100 años dijeron que iban a quedar campeones de la Copa Libertadores de América, no lo consiguieron. 101 años, es decir, comienzan su segundo siglo.
3: Y es con esto...
4: Y sigue lo mismo.
3: Es con esta nueva dirigencia. Porque porque con José Francisco Ceballos consiguieron cosas importantes. Con el mismo...
4: Alfaro Moreno
3: igual. Pero con los señores...
4: Con Almada y con Bustos consiguieron. Con Almada, con Francisco Ceballos.
3: Te hablo dirigencial.
4: Claro.
3: En cambio, con los actuales Álvarez, nada. Nada.
4: Fracaso, no pasa nada.
3: Total.
4: No pasa nada con los dirigentes de Barcelona. Realmente, la gente se pronuncia, la hinchada se pronuncia y hablan. Mientras estrenen los Álvarez, Barcelona no va a salir del lugar donde se encuentra. Es que no quedó ni siquiera posibilidad de Sudamericana. No quedó en nada Barcelona. Y así como está, está condenado a solamente quedar cuarto con 3 puntos. Porque yo no creo que tampoco le gane a Cruzeiro.
3: Miren, en cambio, los que están participando en Sudamericana, Cuenca y Macará, están haciendo buen papel.
4: Claro, están a punto de clasificar.
3: Claro, por lo menos
4: a repechaje. Hasta ahora Macará está clasificado. Y a repechaje.
3: Cuenca también está en una misma situación.
4: Exactamente.
3: A nivel de Copa Libertadores de América, los equipos de la capital ecuatoriana, Independiente y Liga de Quito, ya clasificados.
4: Ya están clasificados. El único que fracasó en Copa Libertadores fue Barcelona.
3: Por segundo año consecutivo y con creo que con la misma cantidad de puntos.
4: Y Liga de Quito, sí, y Liga de Quito con una gran chance de meterse entre los equipos que estarán en el próximo Mundial de Clubes.
3: Sí.
4: Con una gran chance. Sí. Para así como
3: buen,
4: va Liga de Quito,
3: porque
4: sigue escalando posiciones. Porque, a ver, clasifica a la siguiente etapa de la Copa Libertadores. Y si clasifica a la siguiente etapa, vaya, acumula y acumula y acumula. Y todo ese cúmulo, ¿no? Todo ese cúmulo de ¿cómo es? De puntos, como tú decías ayer, ¿no ganó 3? ¿Cuántos ganó? 6.
3: 6.
4: ¿Cierto? Entonces, todo ese cúmulo de puntos, el equipo va a mantener la expectativa de estar con todo ese cúmulo de puntos en el próximo Mundial de Clubes, que se jugará mucho tiempo. Creo que en 2 años más.
3: Sí, sí,
4: en
3: 2028. Más, sí. Sí, 2028. Sí, pero ya está haciendo su colchón por el equipo de Liga de Quito.
4: Por esto te digo, todo lo que va cosechando Liga ahora, lo hace por ahora, pero también con mira al futuro. Porque de seguir escalando posiciones, reitero, todo ese cúmulo que tiene de puntos hasta ahora va a mantener la expectativa de que el equipo pueda participar. Recordemos que son muchos equipos a nivel mundial que van a estar en el próximo Mundial de Clubes. Creo que son 52, si no mal recuerdo. Y ahí puede estar Liga Deportiva Universitaria de Quito. Porque es un Mundial de Clubes que van a ver equipos de África, de Asia, de América, de Oceanía y también de Europa, de los 5 continentes.
3: Sí, y lo que pasa es la cantidad de billetes que entrega FIFA, que entrega Sudamericana. Realmente es fabuloso.
4: Cada día hay más premios, ¿no?
3: Imagínate Copa Libertadores de América. Aparte que tienes ya, creo, 3 millones por participar en grupo. En cada victoria que obtengas, dentro o fuera, son $340,000.
4: Barcelona hasta ahora se ha metido 3 millones por jugar grupo y 340,000 por haberle ganado a Boca. Al único Gil que cogió Barcelona hasta ahora.
3: Es el que menos ha ganado.
4: Sí.
3: Mire, por ejemplo, ya la Universidad de
4: Católica
3: de Chile.
4: Lleva casi un millón ganado. Más de un millón.
3: Ya, más de un millón.
4: 1,020,000.
3: Exactamente.
4: Porque son 340, 340 y 340.
3: Efectivamente.
4: 1,020,000 porque ha ganado 2 partidos a Barcelona y 1 a Cruzeiro.
3: Ajá.
4: Ha ganado 3 partidos. Sí,
3: sí, solamente lo ha pedido con Boca.
4: Sí, con Boca ahí. Y el último partido es con Boca, a propósito. En la Bombonera.
3: Y de repente le gana. Y a Boca. Sí. Boca se podía quedar.
4: Anoche San Pedri estuvo intratable anoche, ¿no?
3: Ah.
4: San Pedri, el goleador de Católica.
3: Sí, el 9.
4: El 9, sí. San Pedri se llama.
3: Sí, sí. Sí.
4: Apellido San Pedri. Jugaba con una mascarilla todavía.
3: Y lo cogió de Pato Barcelona, porque él hizo gol acá en Guayaquil y hizo gol en Chile.
4: Y aparte, en la primera acción de gol que le pega con el pecho, no. El hombre está caído. Porque hay un revolú en el área. De caído se levanta y a lo que se levanta la pelota.
3: A un jugador de Barcelona le expulsaron a los 8 minutos, ¿no?
4: Sí.
3: A Chalá,
4: sí, señor.
3: Eso también desmoronó a Barcelona.
4: Sí, y aún así Barcelona no se apilanó. Sí,
3: se hablaba de que no era para expulsión esa acción de Chalá.
4: Aunque la revisaron.
3: Revisaron.
4: En la revisión se dio la expulsión. No, ya,
3: y era lo que se decía.
4: Pero Barcelona no jugó a nada. No, Barcelona no tiene equipo, yo le he dicho. Y
3: mira, como yo decía en el arranque del programa, tú no estabas, sí. Coco. Que Barcelona es como cuando hay 12 personas que van a tener un duelo y uno va con una pistola y el otro con un cuchillo.
4: Barcelona
3: está,
4: tiene el cuchillo.
3: Y está, claro.
4: Barcelona
3: está,
4: es el cuchillo.
3: Y hablando del campo, uno está en un arco, que el que tiene la pistola, y el otro en el otro arco está con un cuchillo. ¿Cómo vas a. ¿Y quién era el obligado a ganar ese partido? Barcelona, para seguir viviendo. Pero si estás con el cuchillo en tu arco.
4: Claro.
3: ¿Cómo vas a intentar hacerle daño al que tiene la pistola? Porque si te vas hacia adelante, te daña o tiene la posibilidad de ganarte con facilidad si es que solamente
4: claro.
3: Se le encasquille.
4: Eso es lo que usted dice. Castillo,
3: no puede.
4: A ver, un duelo entre 2 hombres, uno con cuchillo y el otro con pistola, a 20 metros de distancia. ¿Quién gana?
3: Y acá le pongo a 100 yo.
4: Ya, a 100 metros de distancia.
3: Claro.
4: ¿Quién va a ganar? El que tiene la pistola porque te va a disparar. Pues.
3: Claro.
4: El otro no te va a tirar el cuchillo.
3: Tiene tanta certeza de darle en el corazón.
4: Entonces, todo eso. Barcelona no tiene equipo para enfrentar un campeonato de esta categoría, Copa
3: Libertadores,
4: ni tampoco el nuestro. Hoy Barcelona está a 11 puntos del primero, y que es tercero Barcelona.
3: Pero son por las limitaciones de las contrataciones, Coco. Si tú ves, por ejemplo, el delantero, ¿cómo se llama el delantero
15: Benedetto.
3: Suele estar para 60 minutos. Tú lo ves que lo utilizan.
4: Todo el tiempo lo sacan a los 15
3: minutos. ¿Y cómo tú en un equipo de élite, un equipo que quieres hacer cosas buenas, vas a tener un jugador de solamente 60
4: minutos? Yo creo que incluso en el contrato de Benedetto debe ser una cláusula. Yo solamente jugaré 60 minutos en todos los partidos. Porque ha sido la tónica.
3: Así es.
4: En el campeonato modesto, en el campeonato local, en la Copa Libertadores. Y donde usted lo mire, Benedetto solo juega 60 minutos.
3: Juega más,
4: los primeros 45 y el 15 del segundo tiempo. O en su defecto, lo dejan en el banco y lo meten en el segundo tiempo.
3: Ajá.
4: ¿O no?
3: Sí, sí. Entonces, y solamente aspiras y tienes posibilidades que él es que aporta con goles. Lo demás, si es que le sale. Sinceramente, la persona es preocupante. Y no sé si tenga la capacidad económica, porque jugadores en el mundo hay, para contratar jugadores verdaderas figuras.
4: Barcelona tiene problemas de toda índole, de índole dirigencial. Los dirigentes de Barcelona están en otro patín, están más preocupados por sus asuntos personales, y todos conocemos el tema, porque aquí no es que estamos tapando el sol con un dedo. Los señores Álvarez, hermanos del señor ex o el alcalde de Guayaquil, que está detenido, también estuvieron detenidos. Un juez le otorgó la libertad, ¿no? Y la presentación periódica. Exactamente. Con una medida sustitutiva que se le llama, que es presentarse cada cierto tiempo en el juzgado y firmar ante el juez un acta de presentación. Y ellos tienen sus problemas, pues, Enrique.
3: Sí.
4: Del caso Goleada. Entonces, caso Goleada, que parafraseando tiene que ver algo con el fútbol. Pero acá es otro tipo de goleada. Acá Barcelona no hace ninguna goleada.
3: Relación de título, como tú manifiestas, Coco, para darle la relación que tiene Barcelona.
4: Barcelona con los señores.
3: Ajá.
4: No, por eso le pusieron caso Goleada. Porque una cosa no tiene nada que ver con la otra.
3: No, pues.
4: Como diría mi compadre, una cosa es una cosa y otra cosa es otra cosa.
3: Exacto.
4: Y no tiene nada que ver, pues. Pero, parafraseando, vinculando, teniendo en cuenta que son dirigentes de fútbol, al caso particular en esto de esta investigación que tienen. Y los señores tienen que estarse defendiendo, pues, Enrique. Entonces, están preocupados de su situación personal más que de la institución. Y no se puede estar en todas, porque estar en todas es estar en ninguna. O te dedicas a una cosa o te dedicas a otra. ¿Qué lo debieron hacer? Que el señor continúe, el señor vicepresidente que estuvo encargado mientras duró la prisión del presidente titular de Barcelona, él mismo, ¿sabe qué? Salí de prisión, pero ñaño, sigue tú de presidente de la institución. Que por lo menos andaba un poquito mejor y tenía otro tipo de presentación ante la faz pública. Pero bueno, son asuntos de tipo personal, político y deportivo que tienen correlación en lo que estamos hablando, don Enrique Zambrano.
3: Sí, efectivamente, Coco, hay que esperar entonces ahora qué es lo que puede ocurrir. Hoy juega el Manta, ahí le pasé a don Ítalo la nómina de los integrantes del Manta, que lo hacen ante el 9 de octubre, porque ellas serían... A ver,
4: Copa Ecuador, en la troncal.
3: Tres equipos de Manaví que clasificarían a la siguiente ronda. Ya está Delfín y está Liga de Puerto Viejo.
4: Claro, si va el Manta.
3: Sí, ahí está.
4: Quedamos por descontado que el Manta va a clasificar.
3: Arqueros.
4: Arqueros, Walter Chávez y Estefano Pico, no va a Zambrano.
3: No está Félix.
4: Defensores, Alexander Medina, Jefferson Nazareno, Thiago Guamaní, Jeremy Mina y Josué Chalá.
3: No está el zaguero argentino que juega bien. No está para este partido.
4: No, va a llevar cinco defensas.
3: ¿Eh? Ajá.
4: Mediocampo o mediocentros, Dailer Cadena, Michael Valencia, Dani Cabezas, Luis Zambrano, Alejandro Realpe, Ezequiel Beltramone, Sandri Burbano. Sandri Burbano es hermano de...
3: De Robert.
4: De Robert, exactamente, sí, sí, hijo de Robert Burbano el viejo.
3: Ajá.
4: Anderson Castillo, Brian Ramírez, Jefferson Ortiz y Dylan Maigua.
3: Ahí van 11 en cambio.
4: Mario Vera, Remigio Montes de Oca, este es el hijo de Remigio.
3: Sí, sí, sí.
4: Justin Chancay, Miguel Hurtado y Faisal Tan Asayadigbi.
3: Este es el ¿qué sea? El haitiano, ¿qué es este?
4: Haitiano.
3: No. Este es de
4: africano,
3: sí. Sí, esa es la nómina del Manta, que esperamos hoy día pueda pasar ante un puntero como
4: Van a jugar el último de la Serie A con el primero de la Serie B. ¿Quién es más? ¿El último de la A o el primero de la B? Porque así están.
3: Claro.
4: 9 de octubre es el puntero en la B.
3: Sí.
4: Y el Manta es el último en la A. Vamos a ver quién puede.
3: Debe ser un bonito partido porque ahí tiene que haber un ganador.
4: Hay casi una similitud ahí. No. Sí. Ser último en la A es como ser primero en la B.
15: sí.
4: ¿No? Y 9 de octubre hasta ahora, mire que 9 de octubre estuvo sexto, de ahí pasó a quinto.
3: Asahi Digby.
4: ¿Qué nombre? Sí. ¿Qué apellido?
3: Sí.
4: Muchos apellidos medio raros. Este Beltramone, mire.
3: ¿Este Miguel Hurtado o qué, cuál es?
4: No sé. Miguel Hurtado,
3: atacante. Justin Chancay, había antes
4: Justin. Yo pensaba Valencia. Que era Justin Valencia y no es Justin.
3: Justin creo que está en el.
4: En
3: la
4: Juventud.
3: Juventud Italiana.
4: Sí, señor.
3: Ya le dieron el finiquito acá en Puerto Viejo.
4: Sí, le dieron.
3: Sí, no sé cuánto, si es que le han pagado o no.
4: Para mí le han dado nomás la carta de libertad.
3: Nada más.
4: Sí, yo creo. ¿Saben qué? Tranquilo,
3: sí,
4: vaya.
3: Si es que quiere.
4: Claro, tome la carta de libertad y tenía contrato por un año.
3: Claro.
4: Lo que pasa es que él se autoseparó. Y eso es como cuando usted renuncia a un trabajo. Sí. No lo liquida. Porque no, usted
3: pero,
4: renuncia.
3: Pero si te pagan lo que hay, trabajado.
4: De ley, pero y ahí.
3: No, no te dan la liquidación por el resto del año que tuvo. Pero
4: por eso.
3: Mira, pero, hasta que trabajaste, tienen que
4: pagar. Pero, Enrique, si no le pagaron cuando trabajó, ¿le ya, van a pagar ahora
3: ya,
4: que no trabaja?
3: Ya, yo no estoy diciendo que van a pagarle o no. Pero lo lógico
4: es. Eso dice la ley.
3: Eso.
4: Eso dice la ley. O sea, tú, ahora, si el muchacho nigeriano, dice Cruz Meraquez, es de África, Nigeria. Ay, de Nigeria, sí. Si el muchacho quisiera, él se hace pagar. Claro.
3: Sí,
4: si hay un contrato de promedio, se
3: pero ya no, porque
4: pero ya tiene un finiquito.
3: Sí, ya no.
4: Ya cuando salió del club, porque si se mantenía en el club y no finiquitaba, él podía demandarlo al club por falta de pago.
3: Claro.
4: Pero como ya finiquitó, el finiquito, en mi mano que la cláusula, quedamos arreglados. No te debemos ni tú nos debes. Así que vaya nomás. Hay que hablar con Damián. Esta semana hablo con Damián. Vamos a visitar a doña Katy y a Damián esta semana en Altagracia. Vamos a
3: verse con Damián el sábado.
4: Con Damián, allá está.
3: Sí, y en cualquier momento vamos a ver si lo abordamos para que él diga la plena.
4: Claro.
3: Porque como padre puede decirlo, ¿no?
4: Claro, como papá de Justin, él está en todo su derecho.
3: Sí.
4: ¿No? Y en la oportunidad de hablarnos. Bueno, conmigo siempre habla Damián. Siempre conversamos, chateamos.
3: Que es un caballero, ¿no? De paso.
4: Sí, una gran persona. Damián Valencia, para mí, es uno de las personas que yo considero mucho. Lo llegué a conocer.
3: Se radicó en Mante definitivamente, hay quien lo sé que ahí. Él es de San Lorenzo.
4: Él es de San Lorenzo de Esmeralda. Llegó ahí, conoció a la mujer de su vida, la señora Katy, ¿no?
3: ¿Usted sí la conoce, la señora?
4: Claro, muy buena persona.
3: Es que es Manavita.
4: La señora Katy es de Manta. Tengo entendido que es de Manta, no sé si.
3: ¿Qué
4: pero radica en Manta. No sé si es Alcibar, me parece que es Alcibar. No recuerdo exactamente. Pero si Damián nos está escuchando, nos puede enviar el nombre de la señora Katy. El apellido, perdón. Katy se llama. Y muy buena persona, conozco dónde viven, he estado en su domicilio.
3: Pero busquen nomás el segundo apellido del jugador.
4: Claro, también vale buscarlo, si ya lo vamos a buscar. Buena persona la señora Katy, buena persona Damián y buena persona el hijo Justin. Justin Valencia.
3: Sí,
4: y la niña también, la niña era basquetbolista, no sé.
3: Tiene.
4: La niña practicaba bastante el basquetbol, claro.
3: Dos
4: y ambos son deportistas, en este caso Justin futbolista y la niña basquetbolista.
3: Buena talla
4: para ser basquetbolista. La más alta también. Y Damián no es quedado. También tiene su talla también.
3: No, pues
4: así que saludos para mi padre, Damián Valencia.
3: Saludos para Martita.
4: Jugó de central, jugó. De central jugó.
3: Claro, fue central y tenía número 5, lo ponían
4: en
3: volante de primera línea en su momento. Pero siempre como central fue figura y lo hizo. ¿En el Manta o fue que estuvo, no?
4: Manta, Delfín, Liga de Puerto Viejo. Manta, Delfín, Green Cross y Liga de Puerto Viejo.
3: En el Manta no jugó.
4: En el Manta no.
3: Delfín, Grigros y Liga.
4: En el Manta nunca alcanzó porque en el Manta Sporting ya había desaparecido. Y en el Manta Nuevo ya se había retirado. En el Manta Sporting Club ya había desaparecido
3: ya,
4: el Manta.
3: Ya.
4: Y en el Manta Fútbol Club ya estaba
3: retirado. Porque el Manta, primero el Manta Sporting Club estuvo hasta como el año 80, 81, por ahí.
4: Sí.
3: Y ahí ya desapareció.
4: El Manta, para mí, jugó 82, hasta el 85. 85
3: estuvo, ¿eh?
4: 85.
3: Sí, pues claro.
4: 83... 84.
3: 83 todavía,
4: mire, en el 82 jugó Freddy Bravo, jugó allá en el 82.
3: Claro,
4: fue en el 83 me acuerdo.
3: Fue técnico Leonel Montoya.
4: En el 83 me acuerdo que.
3: Era Johnny Alciba, creo que era el presidente en ese entonces, ¿no?
4: Johnny Lor,
3: perdón.
4: No, Johnny fue como en el 92. Ahí estuvieron el doctor Domínguez, después. Antes había estado. El doctor Paz Domínguez.
3: Ah, Paz Domínguez.
4: El doctor Paz Domínguez, sí. De ahí se metieron otros señores que...
3: En Manta sí hubo dirigentes que les gustó el fútbol, ¿no? Y que hicieron dirigencia, ¿no? Mucha gente.
4: Claro.
3: Y los que cerraron después fue... Porque todavía continúan los Estrada. Después estuvo el economista José Delgado.
4: Sí.
3: Pero antes de ellos estuvieron los Delgado también.
4: Los hermanos Antonio y Héctor Delgado. Antonio ya ha desaparecido.
3: Sí.
4: Héctor todavía vive en Nueva York.
3: Y antes que ellos, lo que tú manifiestas... El mismo, mira, en Juventud Italiana, lo mismo Benizaga.
4: Claro.
3: ¿Ah? Gente que...
4: Es Arteaga, la señora Katia Arteaga. Katia Arteaga, sí. Yo decía Alcíbar, es Arteaga. Katia Arteaga.
3: Auténticamente
4: sí.
3: Manaví.
4: Manaba, sí, la señora Katia sí. Manaba.
3: Entonces, te decía, ¿no? En Manta sí hubo gente que se metió al fútbol y que hicieron historia dentro del Manta. Acá en Puerto Viejo también, en sus inicios, en la década de los 70, 80. Ahora es que ya casi no aparecen, más bien ha habido...
4: En Manta estuvo hasta la señora...
3: O sea, te digo los caciques porque, por ejemplo, destacamos la actuación actual de la presidenta de Liga Portuguesa, la economista Mónica
4: Zamora,
3: que está bien, ha hecho gestiones, tiene contacto y, bueno, ha sacado al plantel de los apuros económicos que tenía anteriormente, aunque ahora se han agudizado un poco. Pero de allí...
4: Pepe Cedeño está en sintonía de nosotros y nos confirma que es Arteaga.
3: Saludos para
4: Pepe. Pepe Monserrate Cedeño Huerta en Manta.
3: Sí, otro que nos escucha también, te decía, es Octavio Mendoza, la vieja Octavio, como le dicen.
4: Ya.
3: Y también el licenciado... El licenciado García. Ceballos, el licenciado Iván Ceballos.
4: García, Iván
3: Ceballos García también. Mucha gente que el día sábado nos encontramos ahí nos escuchan. A esta hora, Coco.
4: Yeah.
3: Y te decía que dentro de lo que concierne y tiene relación con el fútbol de Manavita y especialmente a nivel de la gente que aportaba, acá en Puerto Viejo también hubo en su momento gente que se metía la mano al drill. Ahora más se hace por entusiasmo, por gestión, pero no ese cacique que agarraba y ponía el billete, pero man.
4: A ver, de los últimos que yo recuerdo, de los que yo vi, del 89, 90, 91, 92, 93, 94 y hasta el 95, cuando se lo quitaron el equipo, Humberto Poggi Zambrano.
3: Ajá.
4: Bruno Poggi, que también colaboró ahí.
3: Para
4: Ramírez. Cuate Marín. Cuate. Lauro Fernández. Sí. Lor. Después vino
3: el ingeniero. Estaba Taleguita que colaboraba, Juan Paz.
4: Juan Paz, Taleguita, bueno. Y Faraday Ramírez, lo que afrontaban directamente, porque eran los pudientes, hay que decirlo.
3: Sí, sí, sí.
4: Los Ramírez tenían harta plata en Puerto Viejo, no sé si sí, sigan sí. teniendo. Cuate Marín tenía Ramaco.
3: Ajá.
4: No, Raúl Marín Compañía Constructora. Pues era Ramaco. Ajá. Raúl Marín Compañía. Ramaco. Que la tenía ahí donde hoy está la cooperativa Cuacme, ahí al lado. Ajá. Del doctor Lara.
3: Sí, sí,
4: donde
3: sí,
4: estaba
3: sí.
4: el doctor Lara, ahí tenía la casa vieja el doctor Lara.
3: Sí,
4: que
3: sí,
4: ya después
3: sí.
4: la devoraron y habrán hecho un tecnicentro para vehículos. Ya, ahí estaba Ramaco, frente a la Junta de Calificación para que la gente se ubique. Ellos metían la mano al bolsillo, ellos sacaban. A ver, ¿cuánto hay que pagarle? Tanto, toma, aquí está la plata.
3: Sí, sí.
4: Yo pongo 6 millones, yo pongo 10 no, millones.
3: Todos ponían.
4: Por eso, el otro ponía 3 millones. Préstame ahí que yo cuando salgan los pollos te doy, le decía a Laurito.
3: Humberto Poggi con la cantera.
4: Humberto decía, yo vendo toda la cantera y cuando me den la plata te pago. Y entre ellos se prestaban. Si no tenía para aire, ¿cuánto era mío?
3: Laurito con su gran.
4: Laurito decía, ponme ahí que voy a vender 1000 pollos. Y ahí te doy la plata.
3: Ajá.
4: El otro decía, yo tengo 1000 botellas que voy a vender. Los Ramírez. No, 1000 botellas de Seismaca, ponlas ahí la plata que yo te doy. Y así por el estilo. Hoy, como tú lo dices, más es autogestión, amor a Liga. Pero, a ver, otro que se metía la mano al bolsillo. Don Atenógene Galarza
3: claro,
4: Macías.
3: Claro, claro. Él compró los pases.
4: Don Atenógene le prestaba plata a los bancos y al municipio para pagarle a los...
3: Oye, él compró los pases de Joel León y de Oveja María. Los dos lo trajo en el 73 para Liga.
4: Hoy no hay dirigente que se meta la mano al bolsillo y digan, yo voy a poner 10 millones para Liga. No hay.
3: No hay.
4: Es que no hay.
5: Con 10 millones se pone el
4: No hay.
3: Es que estamos hablando
4: de la época que la gente se metía la mano al bolsillo y decía, ¿cuánto vale Fernando España? 5 millones. Toma, acá hay 5 millones.
3: Don Antonio Ceballos
4: Calero. Don Antonio Ceballos Calero.
3: Que tenía la gasolinera.
4: La gasolinera, sí. El papá de la reina de Manaví.
5: Pero tiempos en donde tú no podías justificar nada y todo lo demás. Tú decías, toma y...
4: Es que era mi plata.
5: Claro.
4: Era mi plata y yo veía si la gastaba o no la gastaba.
3: Claro.
5: Hoy ya los tiempos cambiaron.
3: En el caso de los Ramírez.
4: Los Ramírez, por eso.
3: Sí, antes
4: de Walter. Walter, claro. Walter falleció en un accidente de tránsito, sí, sí. A propósito.
3: Vea esa
4: figura. Walter llegó a ser vicepresidente de...
3: Mateo Reina Delgado.
4: Vea. Saludos para...
3: El gran pana de... Ese hombre de
4: Villero. Si lo ve a Ladino, dice, no te mandes pintando el pelo. Si lo ve a Ladino, le va a decir...
3: Es natural. Es natural. ¿Cómo se llama? ¿Qué dices tú, Fernando?
5: ¿Lo veo bien?
3: Sí, sí, ¿no?
5: Bien jodido, pero bien.
3: Él es apellido Navarrete ya.
5: Yo una vez me pinté el pelo, le cuento.
4: Ahora sí, no se lo esté pintando.
5: No me quedaron más ganas.
4: Lo coge a Ladino. Saludos para la comunista Antonio Diosdado Pamillo Sombrano en la celebración del Día de la Madre, atrasadito el día de hoy.
3: No.
4: Vea las fotos ahí. Qué belleza. La celebración del Día de la Madre, el economista Antonio Diosdado Pamino Zambrano.
3: Hace un año que no nos llama, que no.
4: Sí, ya.
3: Los pobres.
4: Ya el economista hoy está con los adultos mayores, con las madres, celebrando en su día. Así que gracias, economista, por acordarse de los humildes. Gracias por el reporte de sintonía, mi estimado patrón. Don Fernando, ¿algo quería decir?
5: Bueno, le digo que una vez me pinté el pelo así, tal cual como Mateo, no me quedaron ganas porque casi me. Y después una vez me intenté hacer un aretito aquí.
3: Ahí sí le cortaba la oreja.
5: ¿Cómo? Yo. Al rato yo estaba
3: haciendo. Las orejas son para las mujeres.
5: Y dije que no, a medio ahí nomás, ciérrate, ahí nomás. No me quedaron ganas de hacerme nada.

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0: con 3 minutos, 2 de la tarde con 3 minutos. Fernando.
1: Estamos con Junior Mendoza acá, oiga. El hijo pródigo del Carmen, para que nos cuente un poquito sobre el Manta y sobre el Delfín también, los equipos de Manta.
0: Manta juega hoy día.
1: Manta juega hoy día Copa Ecuador. Copa Ecuador. Y lo importante, ¿no? Para muchos, la visita de Barcelona el próximo domingo ante el Delfín, don Lindner.
2: Saludos, buenas tardes. El abrazo para todos los solo oyentes. 2 de la tarde, 3 minutos. Walter Chávez, Alexander Medina, Jefferson Nazareno, Josué Chalá, Anderson Castillo, los defensores titulares del Manta para medirse a 9 de octubre en el mediocampo. Rialpe, Valencia, Dani Cabezas, arriba Sami Burbano, que es hermano de Robert, Ezequiel Beltramone y Felliceitán Asajidigbi, los 11 del cuadro atunero para medirse a 9 de octubre en los 16avos de final de la Copa Ecuador 2026. ¿Me decía?
0: Félix Zambrano no viajó, ¿qué pasó?
2: Es decisión técnica, o sea, va el equipo suplente.
0: Sí, porque no hay los extranjeros, me parece que no van.
2: Moscarelli tampoco viajó, por ejemplo. Tampoco viajó Blanco, bueno, por una dolencia y por decisión técnica. Tampoco viajó el Tin Angulo, o sea, va con equipo suplente. El único titular, si se quiere, de este 11 que leo rápido.
0: No le dan importancia. No les interesa mucho el Ecuador, se dedican solamente al torneo nacional. Y.

0: Okay.
1: Copa Ecuador, el pasar esta fase da $10,000. Mantenerse en categoría de Liga Pro da mucha más.
0: Claro.
1: Más plata que.
0: Viendo desde esa.
1: Entonces tratan de cuidarse lo más posible para el partido del Manta que tiene el lunes contra Aucas.
0: Aquí juegan con el lunes, pues.
1: Claro.
0: ¿Y lo hacen dónde?
1: En el Gonzalo Pozo Ripalda. Partidos jugados en el Gonzalo Pozo Ripalda.
0: No, desde ahí se
2: partido último. Bravísimo.
1: Claro. Sí, es duro, es duro.
2: Hoy la prioridad es Liga Pro. Y está bien correcto.
1: A ver, el Manta ha sumado 5 puntos de los últimos 3 partidos. Ajá, 5 claro. De 9.
0: No es mal promedio, no si es consideramos mal promedio. Con lo que ha acontecido anteriormente.
1: Claro, van 14 fechas, en las primeras 11 hizo 4. Entonces, claro. En las últimas 3 ya ha hecho más puntos. 5,
0: sí. Más que en 8.
1: Ha mejorado
0: ostensiblemente.
1: Superlativamente. Pero sí, el Manta está complicado. La realidad es que el cuadro...
0: Conversaba con el profesor Carvajal esta semana. Parece que el día... ¿Cuándo fue el día? Martes, ¿no? Miércoles.
2: Martes.
0: Sí, anteayer. Y justamente le preguntábamos sobre las incorporaciones. Y estaban buscando especialmente delanteros. Que es donde el Manta no tiene gol.
1: Están buscando ofensivos.
0: Y espera que Burbano ya va a tenerlo para la siguiente parte del torneo.
1: Se va a recuperar Robert Burbano para la siguiente fase del campeonato post para el Mundial. No fue grave. La operación fue un problema en la rodilla. Es el tendón rotuliano.
0: Ya.
1: Y daba, de hecho, para 20 días, 25 días, pero ya lo van a cuidar directamente para que llegue al 100%. Para que esté al 100% de cara a los partidos de la post para del Mundial. Porque recordar a la gente que la Liga Pro Serie A se paraliza el próximo fin de semana, con la fecha 16.
0: ¿Por qué tiempo?
1: Es aproximadamente un mes. Por acá tengo el dato exacto, pero regresan para julio.
0: Para julio ya.
1: Sí, el 1 de julio ya habría fútbol nuevamente.
0: En el calendario de partidos de la Copa Ecuador, se habla que el torneo se reiniciará después de estos partidos que se están jugando Copa Ecuador, después del Mundial.
1: Correcto.
0: Pero nosotros comentamos acá, ¿y no será que se juegue con motivos del Mundial Copa Ecuador acá?
1: No se va a jugar. No se va a jugar Copa Ecuador hasta...
0: Hago el partido de Liga de Puerto Viejo con Barcelona.
1: A ver, en un principio...
0: Ahora que ha eliminado Barcelona de Copa Libertadores y Sudamericana no tiene nada.
1: Sí, pero los dirigentes quieren ir al Mundial.
0: Claro, eso sí es verdad.
1: Es así de simple. Los dirigentes quieren ir al Mundial. Fútbol de Liga Pro Serie A vuelve el 1 de julio. Exactamente el 1 de julio regresaría.
0: Son más o menos un mes de para.
1: Aproximadamente. Sí, porque terminaría el 6 de junio y ahí ya viene la para por el Mundial. Serie B se paraliza el fin de semana del 14 de junio, sí.
0: ¿También paraliza la Serie B?
1: Sí, sí, después de la fecha 14.
0: ¿También por el Mundial?
1: Después de la fecha 14. Bueno, la para de la Serie B son 2 fines de semana, no está.
0: Pero 15 días de tomar es bastante.
1: Pero
0: la Serie B, yo pensaba que no iba a parar.
2: Claro, igual es un torneo donde se va de largo, son 22 fechas, normalmente acaba en octubre por ahí la Serie B. Se está jugando y ya casi estamos en la
1: mitad. Mira,
0: dentro de lo que yo conocía, Beno iba a parar y a buena hora que usted nos aclara eso.
1: No, va a pararse 2 semanas, fines de semana.
0: ¿Cuándo para?
1: Después de la fecha 14 de la Serie B, que se jugaría para el 14 de junio.
0: O sea, 14 de junio para.
1: Sí, de ahí no habría fútbol hasta el fin de semana, el 5 de julio. 2 fines de semana de paralización.
0: Julio, ¿no?
1: Sí, este es el calendario aprobado por los clubes a inicio de temporada.
2: Bueno, el miércoles 10 está la última jornada. El último partido es miércoles 10 de junio, 19 horas, Nacional con Santo Domingo, la fecha 14.
1: Ya.
2: O sea, me imagino que en esa...
0: 10 de junio.
1: Yo me entiendo por fines de semana.
2: Claro.
1: El fin de semana del domingo 14, es decir, desde el lunes 7 hasta el domingo 14.
2: Entonces, claro, ese es el calendario que subió Liga Pro de las 3 últimas fechas.
0: Miércoles, a ver, 14 de lunes o de 13, sábado... Miércoles más o menos.
1: Sí,
2: claro, miércoles 14. Fecha 14, 10. Martes 9 hay 3 partidos.
0: Miércoles
2: y el
0: 10.
2: Miércoles 10 hay 3 partidos.
1: Ya, entonces ahí se paraliza. Hasta la semana del domingo 5. Entonces ahí vuelve la Serie B del fútbol ecuatoriano.
2: 5 de julio.
1: 5 de julio, es correcto. Y la Serie B tiene previsto terminar la última semana de octubre, que es entre el 26 y el 31 o 1 de noviembre. Ahí finaliza. Así está el calendario establecido de la Liga Pro 2026 para el tema de la Serie
0: pero
1: B.
0: Pero si para el 5 de julio la Serie B...
2: No, regresa el 5 de junio.
0: De junio, perdón. Para el 10 de junio la Serie B.
2: Sí.
0: Y para el, y se renueva el 5 de julio, es 25 días que estaría parando más o menos.
1: Es que, a ver, yo le digo la semana del 5 de julio. Ajá. O sea, puede que, por ejemplo, haya partidos el martes 30 de junio y el miércoles 1 de julio. Y ya ahí no, ya regresa, no son, claro, 25 días, son 20.
0: Entonces, definitivamente no hay ni B, ni Copa Ecuador, ni Serie A. Estamos en Mundial absoluto.
1: Solo Mundial.
2: Claro. Y por cierto, la gente que normalmente se acostumbró a ver los partidos de Liga Puerto Viejo por TV, mañana no va por TV, por si acaso.
1: Ah, sí, mañana.
2: El partido de Liga no va por TV mañana, así que la gente, si quiere ver el partido.
1: O sea, usted recién anunciando, me preguntó desde el lunes, le respondí el lunes y recién hoy viernes.
0: Siempre no cree.
1: Es comunicándole a la gente.
2: Es que la gente después ya se hace los planes de que no, no va al estadio. O sea, hoy ya tiene que ir la gente
0: al estadio. Si hubiera anunciado desde cuando dijo el señor, ya todo el mundo supiera ya.
1: O sea, me pregunta por gusto.
2: Ahora, si yo ganara un billete de eso, todo el día se lo dijera, pues. Yo no doy billetes.
1: La próxima le pasa a usted el dato. Sí, me parece.
0: Yo no soy interesado.
1: Me parece. Me parece que la próxima.
0: Yo soy un servidor público.
1: Está bien. Es perfecto, sí.
2: La siguiente que con el Nacional, hay muchas posibilidades de que sea transmitido, ¿no? Porque es el Nacional y Liga nuevamente.
1: Parte
2: histórico del fútbol. Ya en Quito, claro.
1: Con la hermana de Jorge Yunda como presidenta.
2: Como presidenta. Con el debut, me imagino, de Joe Armas. Como
0: ya director técnico. Ya esta semana.
2: Y a lo mejor, y uno no sabe, con algún otro jugador nuevo del Nacional.
1: No.
2: Porque si ellos... ¿Cuándo se abre el libro de pases?
1: Eso te iba a decir, se abre en julio.
2: En junio se abre.
1: Julio. Hijito, estoy viendo el calendario.
0: Está parando, está bien que para el torneo, hermano, mejor que sea en julio.
2: No, yo hablo el libro de pases.
0: Yo sí, te entiendo, pero digo, si para en junio, ¿qué necesidad tenemos que ya en junio sea el libro de pases? Sí, pueden llegar, entrenan, y si ya se les quiere para julio.
1: Claro, o sea, igual tú los puedes traer.
0: Eso digo, pueden entrenar. Sí,
1: tal cual, puedes traerlo, pueden entrenar, pueden estar.
0: Claro.
1: El libro de pases
0: es mejor todavía.
1: Se abre,
2: mejor para algunos clubes, para otros no, que el Nacional hoy, por ejemplo, lo necesita. Si es junio, es más rápido. Ya pierde 3 fechas más.
1: Pero igual si llegan y no se adaptan...
2: Claro, sí, eso ya es cuestión de...
1: Eso es tema técnico.
2: Del momento, ¿no?
1: El libre pase estará abierto del 6 de julio al 2 de agosto. No sé ni qué mes sigue después de julio. Terrible. Menos mal, agosto es el de mi cumpleaños, pero sí.
0: 6 de julio.
1: Del 6 de julio al 2 de agosto. Ahí se abre el libre de pase. Igual estas fechas son relativas, o sea, capaz y se les antoja abrir el mercado el 1 de julio, por ejemplo.
2: Claro, antes, sí.
1: Y cerrarlo después.
2: En el fútbol ecuatoriano pasan cosas.
1: Pasa de todo, pero más o menos ese fue el calendario aprobado. A ver, igual en Liga Pro no es tan habitual esto. En Liga Pro sí se respeta más el calendario que se establece a inicio de año. Y este calendario fue establecido a inicio del 2026. Así que, por lo general, se lo respeta bastante. O lo más que se pueda. El fútbol se volverá a paralizar, al menos en la Serie A, para el mes de septiembre. Hay una posibilidad bastante grande de que el próximo Mundial, allá va la explicación, sea con 64 selecciones.
0: Claro.
1: Entonces, las eliminatorias arrancarían en septiembre.
0: Sí, este año.
1: Correcto. Es una gran posibilidad.
0: Pero acá casi
1: hay una fecha,
0: se
1: hay una. Sí, de aquí van los 10. De hecho, en Conmebol. Conmebol y Concacaf armarían...
0: Entonces, ¿solamente por ubicación nomás la que se va a luchar?
1: No, ni siquiera van por ubicación. Creo que están por definir eso. Probablemente utilicen la tabla de posiciones de las últimas eliminatorias junto con el ranking FIFA. O directamente el ranking FIFA. Están por definir eso. Lo que podría suceder a nivel Conmebol es que haya una Nation League, así como en Europa.
0: Sí, sí.
1: Con selecciones de Conmebol y selecciones de UEFA.
0: Ah,
1: Ecuador pasaría a pertenecer a la Liga 2, a la segunda liga.
0: Sería la...
1: De la Nation League, sí. Se dividen por ligas, son 4 ligas, según el nivel, el ranking FIFA, Ecuador pasaría a estar en la liga número 2 de la Liga de Naciones. Entonces...
0: ¿Cómo competirían ahí?
1: ¿Habría qué? O sea, entiendo que, por ejemplo...
0: Es lo que van a estudiar.
1: Entiendo que va a haber un congreso de FIFA ahora para antes de que inicie el Mundial.
0: Ya.
1: Ahora en el mes de junio. Y ahí se definiría absolutamente todo. Pero, por ejemplo, en septiembre hay una para de aproximadamente 20 días también. Del 21 de septiembre al 6 de octubre. Ahí hay fecha FIFA. Sí, son 2 fines de semana completo, lo que convendría un aproximado de 4 partidos amistosos. Recordar si juega jueves, martes.
0: Nada raro sería que ya habría competencia permanente con equipos sudamericanos y de Centro y Norteamérica.
1: No sería nada raro.
0: Podría ser. Podrían ser este tipo de campeonatos, de qué sé yo, porque lo más próximo, porque si vas a tener que medirte con los europeos, es un poco más complejo.
1: Claro. Entonces, más o menos esa es la idea. De Conmebol clasificarían los 10. O sea, ya volvería a Chile, la selección del señor España, que siempre apoya a Chile.
3: De grande recordación.
2: Sí.
1: Iría al Mundial.
3: Venezuela por primera ocasión.
1: Venezuela por primera vez, Bolivia después de mucho tiempo.
3: Sí.
1: Perú también volvería.
2: El álbum saldrá más caro el próximo. ¿Más equipo, pues?
1: Sí, pues si este álbum, la caja de estampita, cuesta como $120.
2: Claro, pues la que viene es más cara todavía. Pues, es que más equipo, pues. Toca llenar
1: más. Yo me rendí, maestro. Yo, a menos que alguien me regale el álbum y los cromos lo lleno.
3: Yo no recuerdo para qué mundial llené.
2: Yo ahí de vez en cuando aprecio un dólar y le compro.
1: No.
3: Me arrepentí después de...
1: Mira, a mí me gusta...
3: Porque hubieron jugadores que estaban ahí y no están en el mundial.
1: Es el caso de Brasil.
2: El caso de Neymar.
1: No está Neymar, está Joao Pedro, que
3: Neymar
1: no lo
3: sí
1: llevan.
3: Está, Neymar sí está.
1: Sí, pero en el álbum no está.
2: No está en el álbum.
1: Está,
2: me parece, este Rodrigo, que no va.
1: Rodrigo, que tampoco va. No. De hecho, está, por ejemplo, en Inglaterra. Eso. En Inglaterra está Cole Palmer y está...
3: Eso me pasó yo.
2: En Ecuador está Campana, que no va.
1: Tampoco va, exacto.
2: No va,
3: Te digo que eso me pasó yo en uno. ¿Para qué tengo esta historia? Si aquí hay algunos jugadores que no han estado ni van a estar. ¿Para qué lleno?
1: O sea... A ver, es lindo llenar el álbum, pero ya sale muy caro. O sea, ya de entrada necesitas por lo menos $300. No me lo permite la economía. O sea, al menos a mí. Está bien, yo respeto a la gente que lo llena.
3: Y el tiempo que te pegas, hermano, tienes que irte a ciertos lugares, a hacer intercambio.
1: Sí.
3: Es una...
1: O sea, particularmente, ojo, no digo que esté mal hacerlo, pero particularmente dije... Yo dije, no va por ahí, entonces. Simplemente me rendí con el tema del álbum del Mundial. Pero sí, a ver, la idea del Mundial con 64 selecciones es más que interesante, porque recordar que de por sí ya se iba a jugar en 6 países, 3 continentes. Argentina, Uruguay, Paraguay, Portugal, Turquía y España. Esos eran los 6 países involucrados. Entonces ahora, ¿cuál es la intención? Hacer una especie de 2 Mundiales de 32, uno en Sudamérica, otro en Europa y África, y ya para lo que son cuartos de final, semifinal y final... trasladar todas las selecciones clasificadas al viejo continente, donde se terminaría de jugar el Mundial.
3: De ese
1: es una idea o sea, particularmente a mí no me gusta.
3: Descabellada.
1: No me agrada. Con 48 selecciones vamos a ver qué pasa. Capaz y sale un mundialazo como el Mundial de Clubes. Pero es demasiado.
3: Sí,
1: es demasiado logística.
3: Exagerado, sí.
1: Es mucho, es mucho.
3: Para todo el mundo. Oye, por acá me ponen final... En el Hokkaido de Manta, segunda categoría, juntito italiana 2, Santa Ana Fútbol Club 2.
2: ¡Ah, empató!
3: Empató.
1: Excelente.
2: Empató el Palmeiras.
3: 2-2, mire.
1: Excelente. Bien, buen partido.
3: Pero sin duda, juntito italiana jugó con el equipo alterno, porque tiene Copa Ecuador.
1: Tiene Copa Ecuador, claro. Tiene Copa Ecuador también la próxima semana, entonces. Ajá. Ahí seguramente guardaron un poquito.
3: 2-2 han quedado.
1: Los titulares.
3: Pero buen resultado por el equipo de Junín, este, que había perdido con 11 de mayo, ¿no?
2: Claro.
3: ¿Ah? ¿Este
2: no, no, ese es Leones, este es Palmeiras. Palmeiras empató también 0-0, no recuerdo con quién, pero también había empatado en la ida. Delfín, Don Lindner, para el sábado, el domingo con Barcelona.
1: A ver, la única duda es la presencia
3: ya
1: de...
3: Ya saben las ventas de entradas, precios de entradas.
1: Sí, están a la venta digital desde el martes.
3: Ya, pero ¿cuál es el
1: valor?
3: $6
1: la general, 10 la tribuna, 15 los palcos, estarán habilitados los dos.
3: Ya, más barato que con el Manta.
1: Y $20 la suite, sí, más barato que el Manta Melec.
3: El palco, me refiero.
1: Sí, pero el palco estaba en $20. Pero el palco se habilitó, por ejemplo, solamente el de la tribuna Jaime Estrada. Del otro lado se vendió tribuna, la parte alta. Ajá. de ese. Acá se va a vender la parte baja como tribuna y la parte alta como palco.
3: En la
1: tribuna nueva.
3: ¿En la nueva?
1: Sí, en la nueva. La parte alta se la vende como palco y la parte baja como tribuna.
2: ¿Se espera una cantidad importante de público?
1: Mira,
2: no sé, ¿será que afecta lo que pasa anoche?
3: Sí, afecta.
1: Sí, afecta.
2: Sí, afecta.
1: De hecho,
3: oye, los mejores hinchas del Barcelona anoche era la dirigencia de Delfín.
1: Claro. Es más, si yo hubiese sido dirigente de Delfín, yo ponía una pantalla gigante gratis para los hinchas de Barcelona que fueran a ver el partido. Y si ganaba Barcelona, regalaba un boleto a cada uno. Así, pero de locos, así, para que eso motive a que el baile.
3: Pero te puedes imaginar, se merma el 50%. Se va a ir,
1: por lo menos. Sí.
3: Va a ir el hincha que ya.
2: O sea, si pensábamos en 12, ahora estamos hablando de unos 6, 8.
1: 8, sí, igual. A ver, habría que analizar todo el contexto. Ejemplo, sé de personas que van a aprovechar y pasar el feriado en Manta.
2: Y viene para
1: entonces
2: ver el
1: partido. Entonces llegan el sábado o el domingo, se van al estadio.
2: No te olvides que el lunes también es feriado. Entonces tienen chance de...
1: Por eso pueden
2: te viene sábado, ves el partido el domingo y ya lunes te regresas a
1: tu lugar. De hecho, tengo un par de amigos que van a llegar el domingo al mediodía, por la tarde seguramente playa, luego al estadio, y el lunes otra vez a la playa hasta después regresarse. Gente que no es de Manabí incluso. Entonces,
2: viene el de Quevedo, este Mister.
1: Sí, Mister Food. Mister Food.
2: Sí, sí, sí.
1: Ah, va a estar por acá.
2: Viene gente de Quevedo, o sea, gente de otras partes.
3: La gente de los ríos siempre viene acá.
1: Sí, bastante. sí, le gusta, sí, le sí. queda cerca. Sí, está sí. similar la distancia de ir a Guayaquil.
3: La gente, claro, la gente que te viene de Quevedo, hasta de Guayas mismo, del Empalme.
1: Sí. Acá. De Pedro Carbo, así, sí, cantones cercanos. Claro. Seguramente. Sé que vienen un par de buses del norte de la provincia, olvídate, por ahí uno de Flavio.
3: Cuando está esa carretera, acá por Santana, La Unión, Pueblo Nuevo, Balsar. Mucha más frecuencia.
1: Esa carretera cuando estaba expedita era lindo irse por ahí Almedo. A Pichincho, Almedo, sí.
3: Claro, sí, pero es que te están haciendo una carretera nueva.
1: Una nueva.
3: Claro.
1: Ojalá la terminen pronto.
3: Dios quiera.
1: Sí, sí. Sería una gran conectividad. No. Pero sí, o sea, no sé si 10.000 personas sería muy positivo. Ojalá.
3: Si llegan 10, es un éxito.
1: Es un éxito bastante grande.
3: Para un delfín que necesita plata, porque yo escucho de que
1: no
3: está cumpliendo un mal campeonato de delfín del todo.
1: No.
3: Si tuviera, porque escuché que el técnico anunciaba que se iba con el resto del cuerpo técnico.
1: A ver, eso, ¿se va todo el cuerpo técnico? Sí, después del partido con el Cuenca.
3: Y se van por plata, creo.
1: Es tema administrativo. Ellos esperan respuestas y...
3: ¿Quién está al frente? ¿Sigue Graciani?
1: Claro, sí, Gustavo Leskovic. O sea, Graciani es la figura, pero ya. Leskovic es quien...
3: Pero Graciani está en Manta.
1: Claro.
3: Y él es el que tiene que afrontar todos los...
1: Le toca.
3: Porque
1: él... Pero las decisiones no las toma él.
3: Y eso es terrible. O sea, que tiene que estarse comunicando y pidiendo...
1: Permiso.
3: Autorización para todo.
1: Sí, y así es complicado. Hay muchas cosas en Delfín que están bastante extrañas. Sé que, por ejemplo, para el domingo, afortunadamente, van a tener un sponsor nuevo. Ah. En el frontal de la camiseta. Ojalá se quede para todo el año y no solo sea para ese partido del Barcelona. Pero hay algunas situaciones dirigenciales en Delfín que están complicadas. Que
3: son
1: de conocimiento incluso público, porque
3: el economista José Delgado no tiene nada que ver.
1: No, ya terminó su periodo en febrero.
2: Pero lo están promocionando como
1: es falso.
2: Tema político. No, es falso. Definitivamente
1: es falso,
2: no.
1: Falso. A nosotros nos negó la información. Particularmente. Si le consultamos,
3: no esa posibilidad.
1: Nada que ver, totalmente descartado. Quizás fue a almorzar con alguien.
2: Lo vieron y lo estaban vinculando.
1: Sí, es como que el señor España vaya mañana a almorzar con Javier Pincay. Van a decir, no, es Fernando España.
3: Está para concejal.
1: Sí. Y acá sí es el caso.
3: Y ahí hay mayor posibilidad ahí.
1: Claro.
3: Hay mayor posibilidad.
1: Acá sí. Y posibilidad de triunfo, sobre todo. Claro, posibilidad claro, de triunfo, claro, sobre claro, todo. Claro, sí. Pero, perdón, en el caso del economista, de inmediato nosotros nos pusimos en contacto cuando vimos la noticia de que iba para la alcaldía de Manta y él nos supo manifestar que era falso, que él no tiene intenciones de regresar a vivir a Manabí.
2: Oiga, y ya que estamos hablando de segunda categoría, el universitario, ¿viene esta semana viene a Puerto Viejo? O sea, el próximo domingo.
3: ¿Cuál es el grupo universitario?
2: Está Puerto City,
1: Cristo Rey
2: y Flavio, Peñarol
1: de Chone, que juega en Flavio, sí. y Liga del Carmen. Sí, la próxima semana toca con Puerto City.
2: Sí, acá
3: y acá no hay visitante el Peñarol, pues. Ahora, ¿con quién?
1: Claro, 4-1. Juega de local contra Cristo Rey.
2: Mañana
1: 4 de la tarde en el Isauro Ceballos Muñoz.
3: Ahí lo dirige un Alcíbar ahí.
1: Es sobrino
3: de Fernando Alcíbar.
1: Hijo de Fernando Alcíbar, exfutbolista profesional. Sobrino Claudio Pulgarcito Alcíbar, que es director de deportes.
3: Eso es monopolizado por ahí el fútbol, ¿no?
1: De hecho, el técnico, por ejemplo, de Peñarol de Chone, que hace el local en Flavio, es primo de Fernando y Claudio.
3: Claro.
1: Sí.
3: ¿Cómo se llama ese profesor? Fernando, ¿no?
1: Creo que también era Fernando.
3: No, el profesor, el técnico que estaba el año pasado con el equipo Famita.
2: Ricardo Alcíbar.
1: Ricardo Alcíbar.
2: Pero él está en Peñarol.
3: Peñarol, sí. Eso es lo que dice.
1: Pero es que es primo de Claudio también.
2: Ah, ya.
1: Es primo de Claudio. O sea, se enfrentaron tío y sobrino.
2: Ajá.
1: Y le ganó el sobrino 4-1 en la ida.
3: ¿Tiene buen equipo el equipo del Carmen nuevamente?
1: Juveniles. Son muchachos de ahí.
3: ¿Del año pasado quiénes quedan?
1: Solo Julio César Vega, el Emperador.
2: El Emperador.
1: Y el arquero suplente Alan Vélez, que también estuvo en su momento con Juventud Italiana.
3: Chico Cedeño está en Liga de Puerto Viejo, creo, ¿no?
1: Sí, Yandri Cedeño está en Liga de Puerto Viejo. Algunos se fueron a la Grecia, por ejemplo,
2: con
1: el hermano de Garcés, y Yorkaef.
3: Y perdió con el Compa.
1: 2-0 con el Compa, sí.
3: Está duro lo de Grecia.
1: De hecho, Yorkaef tuvo un pequeño accidente el día de ayer. Se fue de nalga en la escalera.
3: No.
1: Mando un abrazo al profe Yorka Enchones. Se fue todo, nada grave. Solo
3: él dirige a Grecia.
1: Sí, él está dirigiendo a Grecia. Chuta. Se llevó a algunos, se llevó a Jonathan Lucas, se llevó a Miguelito Moreira, se lo llevó también a el hermano de Carlos Garcés. que era el central y capitán. Sí. Entonces se llevó a algunos de los...
0: O sea, Grecia no tiene mal equipo.
1: No, Grecia tiene un buen equipo. Solo no le fue bien el primer partido.
0: Bueno, eso me dicen que Copa tiene buen equipo también.
1: Sí, tiene buen equipo. Y, pero en el caso del Carmen tiene puros juveniles. No hay figuras destacadas este año. No.
0: Oye, ¿y los chicos que tuvieron el percance se recuperaron o están en el fútbol o no?
1: Jonathan Lucas está jugando en Grecia de Chones.
0: Ah, ya está.
1: El Cholo Vergara sé que se retiró. Entiendo que se retiró del fútbol. Decidió no regresar. Y el otro chico era el lateral izquierdo. Él incluso volvió también a jugar el año pasado junto con Jonathan Lucas. Sí. No.
0: Tiene una suerte bárbara con esa desgracia ese muchacho.
1: Afortunadamente no pasó a mayores. Afortunadamente no pasó más allá de un susto.
0: Porque como quedó complicado, a la persona afectada directa, era como para pensar lo peor, ¿no?
1: Sí. De hecho hubo una familia ahí que la pasó peor que lo que la pasaron los jugadores.
0: Claro, una niña salió herida.
1: Se logró recuperar. Una madre de familia también estaba complicada.
0: No,
1: fallecieron.
0: Del Carmen
1: son ellos. Sí, ellos son del Carmen. Son del Carmen.
0: Qué terrible. Bueno, chévere. Oiga, y lo bueno en el Carmen es que sí hay afición por el fútbol, ¿no?
1: Sí, les gusta. De hecho, la entrada mañana entiendo que está como a $4.
0: No le creo.
1: Sí. Allá el precio lo ponen alto.
0: ¿Quién maneja el equipo?
1: Israel Zambrano es el presidente actual. Es el mismo presidente que estaba el año pasado después del percance. Él está al frente.
0: Ya no está el papá de Yorcaet.
1: A ver, el papá de Yorcaef es presidente de Liga Deportiva Cantonal.
0: Pero él
1: en su momento asumió, se hizo cargo del club hasta que el distrito Zona 4 del Ministerio de Deportes, hoy Cultura, Deporte y no me acuerdo qué más. Ya estableciera formalmente a Israel Zambrano como presidente. O sea, él lo que hizo fue prácticamente prestar su
0: Interventor.
1: Como un interventor, exacto.
0: Hasta que se oficialice
1: el nuevo presidente y todo lo demás. Pero
0: ¿Y está jugando en el estadio?
1: En el estadio Liga.
0: ¿De Liga?
1: Y mañana es en el estadio Liga.
0: ¿Cómo se llama ese estadio?
1: Isauro Ceballos Muñoz.
0: ¿Y el otro?
1: Sosón Paspala.
0: ¿Ese es el de municipio?
1: Sí. El Sosón Paspala es el municipio.
0: ¿Y por qué no utilizan el Sosón Paspala?
1: Decisión técnica. A ver, yo entiendo que es por tema económico.
0: Porque la cancha acá es pequeña.
1: No lo he preguntado, no me lo han dicho.
0: Porque ya para torneos nacionales ya no se puede jugar acá.
1: No, pero para el provincial sí.
0: Provincial sí, claro.
1: No hay problema, primero. Y segundo, en el Isauro Ceballos entra más gente.
0: Entra, o sea, por lo que
1: tiene,
0: está haciendo.
1: Tiene dos plateas, entra mucha gente.
0: ¿Y allá no dice que había otra dos plateas más que...?
1: No, solo una. Solo una. Era proyección hacer otra más.
0: ¿Ya?
1: Pero bueno, pasó lo que pasó con el presidente el año pasado y quedó en proyección nada más. Pero sí, él sí tenía proyectado hacer otra tribuna, hacer más grande todavía el Sosón Paspal.
0: Chévere, ¿no?
1: Entonces, bueno, por ahora se juega en el Isauro el día de mañana, 4:00 p.m. Sé que si se llena el estadio probablemente abran señal. Por internet, por la página de Mio TV, a la cual prácticamente es nuestra, de señor
0: ya,
1: padre.
0: Ya está Carlitos Javiga acá en la parte exterior, así que don Fernando, encárguese de lo que resta.
2: Bueno, tres minutos. Quedan 3 minutos para retirarnos. Queridos oyentes de Radio Zona Onda 99.7. Partidos de Liga Pro. Hoy arranca la jornada, 19 horas. Independiente del Valle recibe al equipo de Libertad. Se enfrenta el día de hoy Independiente Libertad, 19 horas en Sangolquí. Mañana más encuentros a las 14 horas. Muyurruna frente a Guayaquil City. Orense frente a Universidad Católica a las 4:30 de la tarde. Y Deportivo Cuenca recibe a Liga Deportiva Universitaria de Quito el día de mañana. Esa es la jornada para el día sábado. El día domingo, atentos hinchas de Barcelona, porque viene el equipo del Coco Rodríguez.
1: Oiga, si quieren entradas en mi perfil de Instagram, ando regalando dos.
2: Ahí está, vea. Visita el perfil del Don Linder Mendoza. Técnico Universitario frente a Leones, 13 horas.
4: Gana Leones 2-0.
2: 15:30, Emelec frente al Macará. Emelec frente al Macará. Y Delfín frente a Barcelona a las 18 horas con 10 minutos. Esto es para el día domingo. El día domingo, Barcelona viene hasta Manta, viene de ser eliminado de Copa Libertadores, no la viene pasando bien, así que veremos cómo le va al conjunto ídolo del Ecuador. 14:30, 2:30 en todo el territorio continental ecuatoriano. Y esta nueva jornada, amigos oyentes, se cierra el día lunes. El día lunes, 19 horas, Aucas frente al Manta. Aucas frente al Manta, se cierra la jornada de la Liga Pro, oyentes de Radio Son Onda 99.7. Con esto nos despedimos. Viene Epicentro Musical y en la noche, viernes a la Copa. Un abrazo, buen fin de semana. No se olviden, mañana todos al estadio. Chao.

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0: Llegamos. Aquí estamos. Oiga, aquí estamos, queridos oyentes de Radio Zona Onda 99.7. Ay, papito lindo. Pero el miércoles eran risa y risa. Que sigue esto. Toma tu maduro. Son las 14 horas con 38 minutos, 12 de la tarde con 38 minutos ya en todo el país. Un abrazo grande para toda la gente que está conectada, enganchada, lista, predispuesta para iniciar el
1: tiempo suyo.
0: Atento, Angelito Vélez. Atento, don Angelito Vélez.
1: También a la de 24 de mayo, ¿cómo se llama?
0: A Adrianita Valeriano.
1: También,
0: ahí está.
1: Luis Vélez, el Cheo.
0: Don Ítalo ya le mandó un mensaje con
1: Por interno.
0: Ya. Valeriano. Pero bueno, aquí estamos, queridos oyentes de la radio. Un abrazo grande para toda la gente que está conectada. Ha llegado el viernes. Ya estamos 22 de mayo, señor Navarrete.
1: Hola, ¿qué tal, Fernando? ¿Cómo le va? Saludos para usted, para Don Ítalo Ceballos, a los oyentes en la provincia, en el país y en el mundo. Acá estamos listos y preparados. Por fin llegó el viernes, oiga. Por fin llegó el viernes.
2: ¡Hola, gordito!
1: Hola, Don Iti, hola. Ya, contento. ¿Qué problema con usted? Pero bueno, ahí está, 2 de la tarde con 40 minutos. Oiga, conmigo pueden mensajear, me pueden escribir a través de la línea celular 0993-748077. Repetimos.
0: Repita, por favor.
1: 0993
0: ya.
1: 748077.
0: ¡Ah, caramba! Muy bien, perfecto. Oiga, ¿cómo le ha ido don Yandri Navarrete? ¿Cómo estuvo su mañana? Confirme.
1: Bastante movida, maestro.
0: Ah, se movió el temblor, bro.
1: Movida, maestro. Movimiento.
0: ¿Andaba en el carro?
1: Claro, en el carro.
0: Si no andaba en el carro en movimiento, no se movía, pues.
1: Claro, así es.
0: Era sin movimiento ayer. Como andaba en el carro, eso ya fue en movimiento.
1: Bastante movimiento, le cuento. Bastante soleada también, incluso. Ya.
0: ¿Y qué culpa tiene el carro que haga eso?
1: No enfría mucho el aire, maestro.
0: Cómprese otro carro, pues.
1: Deme la plata.
0: Usted no es que tiene plata, vende un carro, compra otro, tiene como cuatro. Bueno, son las 14 horas con 40 minutos, 2 de la tarde con 40. Conmigo se pueden comunicar al 099-129-6775. 099-129-6775. Ahí está el número habilitado ya para que ustedes puedan interactuar, participar en el epicentro musical. ¿Le parece si arrancamos, Yandri?
1: Sí, señor.
0: Oye, esta noche viernes a la copa.
1: Claro.
0: Esta noche viernes a la copa.
3: No hay plata.
0: No hay comida. Vamos arrancando. 14 con 40 minutos. Aquí inicia.

0: 14.52 en todo el territorio continental ecuatoriano, señor Yandy Alexis Navarrete.
1: Bueno, seguimos por acá, saludos para Daniel Moreira, ahí está en la sintonía de la radio, dice, vamos taxiando y escuchando la radio, dice, ahí está Daniel Moreira, oiga, en sintonía, apareció su Panamá. ¿Qué dice don Lester Villamarra? Vamos a escuchar, a ver.
2: Hola, Yandri. ¿Cómo estás, Yandri, chiquitín?
1: Sí, pues.
2: Moroso.
1: A ver, tenemos una llamada.
0: A ver, póngale.
1: Hola, hola.
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0: Y canta torero. Rapidito, ¿no?
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0: Ah, ya. Oiga, y canta rapidito, eso es lo bueno, ¿no?
1: Claro.
0: Canta
1: rápido. Ahorra tiempo.
0: Sí, sí, sí.

0: Barcelona, que nada más ha perdido, solo que lo eliminaron. 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
1: Vea eso. Oiga, saludos por acá. Me dice.
2: ¿Qué le dicen?
1: Saludos para Tanguita Palma.
2: Ya, en las palmas. Ahí
1: está,
2: arriba,
1: saluditos palma para abajo. Tanguita Palma, que está en sintonía de la radio. Nos escucha a esta hora Tanguita Palma, siempre escuchando el dial ganador. La gente que se está reportando, mi pana, a los tiempos hoy.
2: ¿Cuál?
1: No, mentira, siempre nos escucha. Patricio Alaba. Alaba.
3: María.
1: ¿Cómo?
2: ¿Qué, Patricio, qué?
3: María.
1: ¿En serio?
2: Yo sí creo, maestro, porque es épico hacerlo.
1: Dice por acá, dice, usted es envidioso, dice, ya perdió Barcelona y qué le importa, dice.
4: Como envidioso.
1: Para que sepa, su Emelec también juega feo y pierde, dice.
2: ¿Ya?
1: Primero que Emelec no es mío.
2: ¿Y quién es?
1: Yo no soy dueño de Emelec.
2: ¿Ya?
1: Yo no tengo.
2: Usted es accionista,
1: maestro. Segundo, que Barcelona gane, pierda, empate, me da igual.
2: ¿Y si pasa?
1: Tercero, que si Emelec gane, pierda, empate, me da igual.
2: Pero usted es accionista, maestro.
1: ¿De quién?
2: De Melec.
1: ¿A dónde?
2: Recuerde que es el equipo millonario y los millonarios es usted, pues. ¿Ah? Usted, don Yandri Álvarez.
1: Aquí es de los carros de usted, maestro.
2: Dale bien, maestro. Cuatro
1: carros y cinco mujeres, usted, hermano. No me mete.
2: ¿Cuántas mujeres?
1: Cinco, usted me dio.
2: ¿Y con usted?
1: ¿Qué cosa?
2: No se cuenta.
1: ¿De qué?
2: ¿Usted la acepta, maestro?
1: ¿Ves?
2: 2:55 p.m.
1: Así que si usted ha amargado,
2: ¿ya?
1: Y no sabe perder, pues.
2: No pierda, pues.
1: No se hincha de un equipo, pues.
4: Eres como envidioso.
1: Exactamente, sí. No sea como envidioso. O sea, si ha amargado,
2: ¿ya?
1: No le gusta.
2: Pero dígale, pues, dígale.
1: O sea, cuando pierde el otro, ahí sí le gusta.
2: Pero dígale, pues.
1: Está escuchando, pues.
2: Dígale, pero para ti, dígale, para ti.
1: ¿Cómo? Para ti.
2: Oh, ¡qué cosa!
1: 14:55, dele.

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0: 3 de la tarde con 10 minutos. 15 horas con 10 minutos. Seguimos en el programa Epicentro Musical a través de Radio Zona Onda 99.7. Saludos, Yandre. Dice: soy Diego Molina. Aquí estamos, la gente del taxismo, escuchando la radio. Don Diego Molina, siempre en sintonía, me dice. ¿Ah?
1: ¿Qué le dice don Diego?
0: Está en sintonía, maestro.
1: Ah, qué bueno, me alegra
0: sí,
1: mucho.
0: Sí, señor.
1: Don Diego nos escucha siempre, ¿no?
0: Claro, sí.
1: Porque
0: sí.
1: Está en sintonía.
0: Le leí, pues.
1: Porque si no nos escuchara, no estuviera en sintonía, ¿no?
0: Saludos, Yandre, aquí estamos. Manuel González, desde la Ciudad Municipal, presente también. Siempre en Onda con Sono Onda, dice Manuel González.
1: Oiga, saludos para mi pana Monroy allá en Santa Ana. La gente de Santa Ana, mi pana Monroy, que está siempre en sintonía de la radio. Fercho, clasificó el Barça, dice. Pero de España, dice. hable serio, mi pana. Patricio Alaba, que está siempre en sintonía de la radio. Oiga, saluditos para Lady Bello. Lady Bello, que también ya se está reportando, se está conectando con nosotros aquí en el Dial Ganador. Así que saluditos para ella que nos está escuchando. Más saluditos a través del 099-129-6775. 099-129-6775. Se viene el feriado, maestro.
0: Se viene
1: el feriado. ¿Ya? Y ya mucha gente hoy optan, ¿hoy? Algunos ya, ¿ya? Dejan preparado todo durante el día, ¿no?
0: Claro.
1: Si se van de viaje, deja preparar las maletas, lo que van a llevar, si ya tienen alquiladas sus casitas, el hotel y todo lo demás. Y ya salen 5 de la tarde, patitas, paquete tengo.
0: Ya.
1: Salen. Otros no, otros prefieren descansar, llega la noche y mañana tempranito parten hacia su destino, ¿no?
0: ¿Y
1: hacia
0: usted lugar. ¿Para dónde se va?
1: A trabajar, hermano, ¿dónde voy?
0: ¿Ah?
1: Trabajar.
0: Pero no va a trabajar con el partido de liga, pues no lo veo
1: Pero toca ser parte técnica.
0: Ah, usted es director técnico.
1: Director técnico, claro.
0: Qué bien, entonces. Claro.
1: Sí.
0: Está bien.
1: Claro, yo no soy como usted, hermano, que se va a la fiesta y no viene a los programas. Usted es que es así, yo no, pues 15 con 10 minutos, 3 de la tarde con 10
0: mejor
1: minutos.
0: Mejor no van a hablar.
1: Dígame su número de teléfono, don Yandre.
0: No, ya lo conoce la gente.
1: No, tiene que. Oiga,
0: saludos para Jimmy Caracas.
1: Se imagina que esté alguien nuevo escuchando la radio.
0: No, ya todo el mundo lo tiene,
1: y quiere mandar un saludito.
0: ¿Se lo manda usted, pues?
1: No, usted.
0: No, pero usted se lo puede enviar.
1: Es que es mujer.
0: Y también con usted, pues, con mucha más razón. Ok, le gustan los hombres a usted.
1: ¿Qué cosa? Que me manden mensajes.
0: Oh.
1: Sí, porque después mi esposa es bravísima.
0: Ay, papito lindo.
1: Ay, papito.
0: Oiga, saludos para Kiarita en Jaramijó, que está en sintonía. Aquí
1: bueno,
0: me
1: usted
0: dice.
1: Sí que nombra más Jaramijó, ¿no?
0: Ahí está Kiarita.
1: Le encanta Jaramijó, ¿no? Le encanta.
0: Me está escribiendo Kiarita.
1: De Jaramijó, por
0: Kiarita,
1: eso.
0: Kiarita, claro, Jaramijó.
1: Hay otra llamada ahí, conteste. Hola.
2: Vamos, Barcelona, que no todo está perdido. Aún falta perder con Liga de Puerto Viejo y quedar eliminado de la Copa.
1: Ya. Bueno, está bien, así son los hinchas salados mismos, entre ellos mismos. Oiga, Angelito no aparece.
0: No, pues este debe estar enfermo.
1: Escúcheme.
0: Debe estar enfermo.
1: El día miércoles,
0: ¿ya?
1: En la noche, Emelec quedó eliminado de Copa Ecuador.
0: Ya.
1: 250 mensajes de Angelito.
0: Háblese.
1: Así, uno tras de otro.
0: ¿Qué le decía?
1: Anoche, ¿usted cree que mandó un mensaje?
0: No. Se acostó a dormir temprano.
1: Yo le mandé un mensaje. Hola, Angelito, le puse. En nota de audio, porque él no ve bien.
0: Ya.
1: No me respondió. Me dejó en visto.
0: Háblese.
1: Me dejó en visto.
0: Tal vez no tenía internet, maestro.
1: ¿Qué cosa?
0: No tenía.
1: No le estoy diciendo que me dejó en visto. ¿Le salían los dos azules?
0: No.
1: Hágame caso, papito lindo. Mejor vamos con música. 15 con 11 minutos.

0: Ah, Darwin Zambrano. Claro. Vamos a comer un supuisito. ¿Le gusta el cuy, oiga? ¿Le gusta el cuy?
1: ¿El cuisito?
0: Sí, ¿no?
1: No, maestro.
0: O sea, si usted va a Quito, no probaría un cuisito.
1: Sí, he probado, maestro. En Cuenca,
0: así ha probado un cuisito.
1: Pero no es cosa que me...
0: que le guste mucho. Claro. ¿No?
2: Wilson, ¿dónde estás?
0: No, estamos hablando del cuy, hermano, y usted sale con Wilson. Sea serio, doñita, no se va.
1: No escucha bien.
0: Oiga, saludos para mi pana Juan DJ, que está en sintonía de la radio, nos está escuchando, así que un abrazo grande para Juan DJ, que ya se está reportando. Él le puede traer porque anda en taxi.
1: Y está cerca, maestro.
0: Está cerquita, claro. Juan DJ anda en taxi, así.
1: Claro.
0: Que ya, pero ya depende de él, ¿no?
1: Si
0: ya,
1: tiene.
2: Wilson, ¿dónde estás?
0: ¿Cómo?
1: Si tiene, maestro.
0: Si es que tiene y si es que quiere, sobre todo, ¿no?
1: Claro.
0: O sea, la cuestión allí es que él quiera, que él desee. Oiga, por acá tenía algunos mensajitos.
1: ¿Cuál?
0: Se me han perdido, oiga.
1: ¿Se le perdieron?
0: Se me perdió, oiga.
1: No creo.
0: Acá apareció. A ver, vea. Tremenda repelada que le pegaron a Yandri Álvarez.
1: Ábrese. Escuche.
3: Buenas tardes, amigos de Radio Sonora. ¿Cómo les va?
0: Ya.
3: Esperemos que todos estén bien.
0: Sí.
3: Bien de esos burlistas.
0: Burlistas.
3: Que para nada más son buenos, para burlarse.
0: Ya.
3: Como se burlan de Barcelona. Como se burlan de todos los equipos.
0: Ya.
3: Amarillo como el sol. Y bien que les gusta el sol.
0: Ahí está.
3: Porque si no hubiera sol, no se les sacara la ropa.
0: Escuchaste.
3: Si no hubiera sol, no fuera bonito el día.
1: Claro.
3: Ya dejen de fregar la vida, carajo.
0: Ahí está. ¿Ves?
1: La mamá de los pollitos.
0: La mamá de los pollitos. Si no hubiera sol, no se cabe la ropa. Y
1: claro, pues.
0: Ahí está. ¿Qué dice? A ver, don Yandri Álvarez, ¿qué le respondió?
4: ¡Ah,
0: de la pelada!
4: ¡Perdió Barcelona!
0: Ahí está, bien. Perdió Barcelona. Por acá hay un mensaje para usted, don Yandri.
1: Hable,
0: escuche bien, escuche.
5: Excelente reportaje del señor Yandri Navarrete hoy, que acudió donde el palo caído. Para dar a conocer a todos los señores de Puerto Parque.
1: Parques. ¿Ah? ¿Qué se ríe este, oiga?
0: ¿Qué dice?
5: Excelente reportaje del señor Yandri Navarrete hoy, que acudió donde el palo caído.
0: Usted hoy reportó donde el palo caído.
1: Palo caído. Qué problema, señor Lester Villamar.
0: Ay,
1: Diosito
0: lindo.
1: Santo. Oiga,
6: sí,
1: saludos
6: para. Yo te aviso, mi amor de mi vida. Gracias, lo amo y que Dios me lo bendiga siempre, mi querido Yandri Navarrete desde la Rúa. La mejor voz para mis oídos. Le mando un besito ahí abajito, de donde llega el sol.
0: Ya.
1: Aquí, puedo la mesa, pues.
0: ¿Cómo?
1: No llega el sol, ¿por qué? Aquí en la cabina. No, ¿ah? 3 de la tarde con 24 minutos. Vamos, señorita, los Ceballos.

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0: son las 15:36, 3:36 en todo el territorio continental ecuatoriano. Saludos entonces para toda la gente que se está reportando con nosotros en todo el país. Oiga, un abrazo para mi buen amigo, el arquitecto Daniel Vélez, a la gente de Double Mac que nos están sintonizando. Así que saluditos, mi querido arquitecto, que está listo para mañana ir al estadio.
1: Oiga. Así va, así va.
0: Está preparado para mañana ir al escenario deportivo.
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1: Oiga, son las 15 horas con 45 minutos, ¿verdad? 3 de la tarde ya con 45. Póngame ya, Pedroñita Lucio Gallo.
0: No se haga retar tan temprano.
1: No se haga retar tan tempranito. Sí. 15:44.
0: ¿Qué le cuesta?
1: Dando con la hora de acá, hermano. Ponte serio, oiga. Ponte chavito.
0: Oiga, saluditos, dice don Jean-Pierre, don Fernando Donquito, los reportando sintonía siempre. Escuchando Epicentro Musical y desde ya dice... Felices 49 años al aire.
1: Oh. Ya 49.
0: Claro, maestro. ¿No le gustó? ¿Le gustó o no le gustó? ¿Pero se preocupa o no se preocupa?
1: Oiga, le cuento. 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Atención, atención, atención.
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1: 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Si ve que no es difícil. No es difícil, hermano lindo. 15:47.

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0: ¿Cómo dice? ¿Cómo dice? Tú vas a volar, ya.
1: Sí, señor.
0: Tú vas a volar. ¿Quieres volar?
1: Claro.
0: ¿Quieres volar?
1: Sí, maestro.
0: Ah, bueno, pensé que iba a decir que no, pero bueno, si te quieres, está bien.
1: Oiga, apareció su Panamá, oiga.
0: ¿Quién?
1: Carlitos Abella, ¿qué dice?
0: ¿Qué dice, Carlitos?
2: Día de la tarde. Por aquí escuchando la mejor radio, Sonona 99.7.
1: Como tiene que ser.
2: El mejor programa de las tardes, Epicentro Musical.
0: Ya.
2: Saludos para los gorditos. Hoy día están completos.
1: ¿Cómo así?
2: El dúo de los gorditos. Saludos para todos.
0: Hable serio, respete, oiga. Saludos para don.
2: Confirme, ponga el audio para escuchar.
0: Ah. Ya está, pues
1: a
0: ya
1: ver,
0: está.
1: Aquí.
2: Póngaselo bien a Villamar. Villamar, no sé, anda medio raro. No sé qué le pasa. Me saca una voz como que se le quiera. No sé el colega que anda.
0: Bueno, saludos para don Iván
1: Villamar,
0: que está en sintonía de la radio. Para don Sixto Vélez, oiga.
1: Don Sixto Vélez.
0: Está pegando una timbradita por acá, don Sixto Vélez.
1: La gente está en sintonía de Pueblo Nuevo.
0: De la radio, la gente de Pueblo Nuevo, claro, está así con un abrazo grande para toda la gallada de Pueblo Nuevo que está en sintonía de la radio. Dice por acá, ¡hola, chicos!
1: ¡Hola!
0: Buenas tardes.
1: Buenas tardes.
0: En sintonía con Epicentro Musical, saludos para ustedes y para el DJ.
1: Picaron.
0: Feliz viernes y feliz porque perdió...
1: ¿Cómo?
0: Feliz. Y feliz porque perdió mi ídolo.
1: ¿Está feliz?
0: Está feliz ella hoy.
1: Quería que perdiera entonces.
0: Dice, y para el DJ, feliz viernes y feliz porque perdió mi ídolo.
1: Tiene que ser triste porque perdió mi ídolo.
0: Dígale al señor DJ que por favor me podría complacer con la salsa, quiero quedarme en ti.
1: Pero es que yo vengo pidiendo, escuchando que solicita ese temita Adrianita.
0: Sí se lo pone. Don Guitarra se lo pone.
1: No creo.
0: Hágame caso.
1: Yo lo he escuchado.
0: Sí se lo pone el tema.
1: Don Guitarra se lo pone.
0: El tema, sí. El tema musical se lo pone, así que...
1: ¿Qué cosa?
0: Se lo ubica ya.
1: Bueno, ahí sí.
0: ¿Cómo?
1: Ahí sí, está bien, maestro. Que lo ubica el tema que está solicitando ella. Adrianita Valeriano, desde 24 de mayo. Saludos, dice Yandri. Por acá estamos escuchando la radio. Me alegro que va a haber viernes a la copa. A Francisco Santana.
0: Oiga, si tenemos como tres viernes seguidos.
1: Pues. Él dice, me alegro porque va a haber viernes a la copa.
0: Ah, quiere tomar.
1: Francisco Segura, dice.
0: Esta noche tenemos un invitado, oiga.
1: ¿Esta noche
0: tenemos un invitado.
1: ¿Va bien?
0: ¿Cómo?
1: Don Francisco nos escucha en Manta, en el barrio Siete Puñaladas.
0: Va a venir con su guitarrita y va a cantar aquí bacán esta noche.
1: ¿Va a cantar?
0: Hágame caso.
1: ¡Ay!
0: Hágame caso.
1: Yo conociendo...
0: Porque él canta y encanta.
1: Yo conociendo a Rafael Alcibar, maestro.
0: ¿Alcibar? ¿Quién es Rafael Alcibar?
1: Yo digo a Rafael Alcibar.
0: Rafael Alcibar es...
1: Su compadre. Maestro...
0: Ortega, oiga.
1: El Ortega, ¿no? ¿Qué cosa?
0: Hable.

0: Dijo la señora, es verdad, please, póngame el tema. Dice, ya mañana. Bueno, son las 4:25. 4:25 en todo el territorio continental ecuatoriano. Señor Yandri Alexis Navarrete Alarcón.
1: Seguimos por acá, oiga, saluditos, dice, para Viviana Patricia. En la ciudad municipal estamos en sintonía de la radio. Siempre los escucho todas las tardes, dice. Me parecen un dúo espectacular, dice.
2: Divertidos. Bueno,
1: espectacular, dice. Viviana Patricia.
0: Don Yandri Álvarez apareció.
3: Aquí estamos. Activo como el colectivo y bendecido por papito Dios. ¿Ya? En este hermoso viernes. Por fin llegó
0: viernes a la copa.
3: Coméntalo, mi pana, mi ñeco, Fernando España. Saludito para el pana.
0: ¿Cuál?
3: Se cayó el palo y voló a ver si es verdad que se había caído el palo.
0: Confirma. Ah, ya, ya.
3: Tocallito,
0: el árbol.
1: Se desplomó.
3: Ítalo Ceballos. El elegido te saluda desde aquí, de la cabina principal de la nave presidencial Disco 24, de Radio Taxi Caracol. ¿Y qué pasó? ¿Y dónde están? Que no se ven los barcelonistas a llorar donde le han pegado.
0: Ya. Bueno, pero no es el palo, es el árbol, ¿no?
1: El árbol.
0: Se le cayó el árbol.
1: Se desplomó, maestro.
0: ¿Y dónde fue eso? ¿Dónde fue eso?
1: En la avenida Manaví, a la altura del Supermax.
0: Saludos para la vecina, oiga.
1: ¿La vecina? ¿Para Tomás? No creo. ¿Cómo? Saludos para la vecina, dice.

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12: 4:35 minutos, 4:35 en todo el territorio continental ecuatoriano. Oiga, vamos con el segmento de cumpleañeros. Saludos para nuestra buena amiga Brenda Pincay, que nos sintoniza allá en Manta. Nuestra querida amiga Brenda Pincay, de parte de su papá José Pincay y de toda su maravillosa familia que hoy está celebrando un añito más de vida. Así que muchas felicidades, que la pase muy bien, que celebre, que disfrute y que goce. ¿Sabe también quién está hoy de cumpleaños?
13: ¿Quién?
12: De cumpleañero, pues, hermano.
13: ¿Cuál, maestro?
12: De cumpleañero que cumpleaños, pues.
13: Hable serio.
12: ¿Sabe quién está de cumpleaños?
13: ¿Quién, maestro?
12: Saludos para Tony Vélez. Nuestro querido amigo no. Tony Vélez, que hoy está de cumpleaños, está celebrando un añito más de vida de parte de su hijo Daniel Vélez, el arquitecto Daniel, de todos sus hijos, de toda su maravillosa familia, que lo van a celebrar. Me cuentan con una victoria de Liga de Puerto Viejo y con una buena caña manavita. Así que muchas felicidades para don Tony Vélez, que hoy está de cumpleaños, nuestro gran querido amigo Tony Vélez. Así que le mandamos un fuerte abrazo y muchas felicitaciones en su santo. ¡Que viva el cumpleañero!
13: Muy bien, así es. Ya tenemos todos los cumpleañeros de la semana. Vamos al sorteo.
12: ¿A usted no tiene hoy?
13: No, maestro, no me han inscrito. Pues ya no, no es culpa. ¿Usted tiene alguien más?
12: No, ahí nomás.
13: ¿Para poder anotar, no? ¿Ya no?
12: Dame.
13: Perfecto, muy bien. Bueno, vamos con el ganador o la ganadora de la torta de la semana. 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
13: Un toque de dulce
12: en tu vida.
13: Muy bien, maestro. Así es. Bueno, vamos al sorteo. Efectivamente. Ya está por acá Elizabeth Zapata, maestro.
12: Ah, ¿ya?
13: ¿Ya?
12: Zapata Elizabeth.
13: Sí.
12: Bueno, es la ganadora. ¿Qué tiene que hacer? Enviar una fotografía de la parte frontal de la cédula.
13: ¿Ya?
12: Y también enviar el número telefónico para que pueda para que puedan coordinar con ella y
13: para luego poder
12: retirar su tortita. Así que muchas felicidades y que vivan los cumpleañeros.
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0: 4:45 en todo el país, dice por acá.
1: ¿Qué le dicen?
0: Que tenga un bendecido fin de semana, don Fernando, don Yandri, licenciada Marilu Cantos, les saluda. Ahí está la licenciada Marilu Cantos, que siempre está en sintonía de la radio. Un abrazo grandote para ellos.
1: Bueno, saludos también, dice, ¿quién está en la sintonía? ¿Sabe quién? Sea serio, hermano. Saludos para Marta Janek Medranda Ávila.
0: La popular
1: Marta Julia. Oye. Marta Julia en la sintonía de la radio.
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1: ¿A quién? ¿A quién hizo usted mujer?
0: Aguante, ¿qué le pasa?
1: Oye, ¿qué? ¿Dónde te metes? Se emociona. Bueno, dice por acá también. Saludos, señores de Sonoranda. Buenas tardes. Ya estamos en sintonía. Pila, esta noche nos vemos, dice. ¿Ah? Vea usted.
0: Uy.
1: Nos vemos, maestro, dice.
0: ¿Quién?
1: Esta noche. ¿Quién? Un oyente me dice que no nos vemos. Dice,
0: ah, ¿se va a ver con el oyente?
1: No, va a escuchar, me refiero.
0: Ah, va a escuchar.
1: Eso es lo que...
0: Bueno, 4:46. A ver, una llamada. ¡Hola!
3: ¡Llegó el viernes, mami! Ya sabes, deja a tu marido en casa y vente conmigo, que el elegido te necesita. ¡Hoy es viernes! Y nos bebemos hasta el agua de los floreros.
0: Él no toma ya, por gusto ya.
1: El próximo viernes sí.
0: Por gusto. Puede ser, bueno. 4:46, nos vamos a un ratito. Ya mismo regresamos, viernes a la copa.
1: Sí, señor.
0: 19 horas, viernes a la copa esta noche.
1: ¿Usted
0: para
1: quiere?
0: Que se motive y traiga algo.
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0: Traiga algo.
1: No tengo.
0: Bueno, nos vemos en un ratito. ¡Chao!

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1: Sono Onda le da la hora. 17 horas, 2 minutos.
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11: Saludos cordiales, señoras y señores. ¿Qué tal? Buenas tardes. ¿Cómo les va, amigas y amigos de Pepe Informa de Radio Solo Onda Global Digital TV, JP Noticias en la capital manavita? Nos encontramos acá en el centro de la ciudad de Manta, cerca o a un diagonal al Hospital Rafael Rodríguez Amano, frente a una clínica privada donde se confirma el deceso de la señora alcaldesa del cantón Puerto López, la ingeniera Verónica Isabel Lucas Marcillo, ¿no? De acuerdo a información preliminar que tenemos, ella fue trasladada desde el día de ayer hasta el IES, pero luego fue trasladada hasta esta casa de salud por problemas, aparentemente problemas cardíacos. Eso es lo que se da a conocer, serían problemas cardíacos.

0: lamentablemente fue acá, se confirmó su deceso, e inclusive la información la confirmó la misma página, las redes sociales de la GAC municipal del cantón Montecristi, del cantón Puerto López, ¿no? Esa es la información que se ha generado el día de hoy acá en la ciudad de Manta. Estamos en Manta, reiteramos a la gente que está afuera, estamos en Manta, pero se confirma el fallecimiento de la alcaldesa del cantón Puerto López. Cuidado, vayan a confundir. Alcaldesa del cantón Puerto López, la ingeniera Verónica Isabel Lucas Marcillo. Claro, ella ha sido trasladada, fue trasladada ayer a Díez, luego de ahí. Sigan nomás, pasen nomás aquí. Desde ahí la trasladaron hasta esta clínica para su recuperación, pero lamentablemente fue, nada se pudo hacer. Sigan nomás, niña, no se preocupe, que la mano está arriba. Se confirmó su deceso, ¿no? Ya circula en redes sociales las notas de condolencia que el mismo GAC municipal del cantón Puerto López ha publicado a través de sus redes sociales. Ese es el dato informativo. Esperemos que haya, con toda tranquilidad, no se preocupe, que arriba. Bueno, eso es se espera nomás que haya información oficial, que haya declaraciones, que haya detalles por parte de alguna autoridad para tener más información. En todo caso, lo que sí confirmamos es, o lo que ya es prácticamente es un hecho confirmado, que ha dejado de existir. Reiteramos a la gente que se está conectando, la gente que recién se integra a esta transmisión en vivo que estamos llevando a cabo desde acá, la ciudad de Manta. Acá observamos a un costado el hospital Rafael Rodríguez Zambrano, y diagonal al hospital pues está esta clínica, ¿no? No hay tampoco por qué ocultar. Clínica del Sol, una clínica muy reconocida acá en la ciudad, que en la provincia, y es un caso también, un hecho, en este caso un fallecimiento natural por enfermedad. El dato que se informa serían problemas cardíacos, lo que se ha dado a conocer. Por acá no observamos todavía, o no vemos presencia de autoridades. Mister Muñoz, ahí está el gerente de la funeraria San José, don José Muñoz Naranjo. A ver, Luchito, avance por acá. No observamos por acá personal, en este caso, alguien de alguna autoridad. Seguramente vendrán más adelante, ¿no? Concejales. Lo que sí creemos que una vez que se cumpla con todos los procedimientos, ella será trasladada a su domicilio, a alguna sala de velación, no sé, ¿no? Pero no creo que sea al centro forense, porque ha sido un deceso de forma natural. Eso es lo que se conoce, ¿no? Entonces, pero de igual manera deben de venir, al ser una autoridad, deben de venir autoridades. Seguramente estarán presentes autoridades, concejales, yo qué sé, del cantón Puerto López, alcaldes podrían ser también, ¿no? Alcaldes, tal vez quizás acá no, tal vez no. Harán llegar sus notas de condolencia, pero sí podría haber presencia. Hola, hola, presencia de autoridades acá el día de hoy. Bueno, entonces reiteramos una lamentable noticia que golpea a la zona sur de la provincia de Manabí. Tantas cosas que pasan allá, ¿no? Ahí inclusive ayer hubo un accidente de tránsito y hoy lamentablemente se confirma el deceso de la alcaldesa del cantón Puerto López en la Clínica del Sol aquí en la ciudad de Manta. Vamos a permanecer acá por algún buen rato hasta tener más información, hasta que podamos tener información oficial o hasta que la noticia lo amerite. Ese detalle, pues con mucho gusto estaremos nuevamente informando a toda la colectividad manabita. Reitero.
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3: 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Un saludo a cada rincón de Manabí. Esa canción se llama The Butchers.

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La siguiente canción se llama El Festival. 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

0: Muy buenas tardes a todos nuestros oyentes que a esta hora se enlazan ya al dial de la 99.7 Radio Sono Onda. La más cordial de las bienvenidas para quienes nos escuchan y nos ven alrededor del mundo a través de nuestras redes sociales. Listos y preparados ya en esta sala de redacción para compartir este espacio de noticias en su tercera emisión Sono Onda Noticias, correspondiente pues al día de hoy. Y el calendario nos señala que estamos a día pues viernes, así es, estamos en este viernes pues ya 22 de mayo del 2026, 17:34, iniciando este espacio informativo. En controles nos asiste Ítalo Ceballos Vélez y esta tarde contamos ya con la presencia, como no, de el licenciado pues
1: Cristian Macías Soto,
0: así es, que está por acá pues en esta tarde y como no nos acompañará ahora en adelante pues en los días viernes en este espacio informativo. Bien, vamos a iniciar entonces de inmediato las noticias aquí en Radio Sono Onda. Así es, y tenemos como titulares, así es, en seguridad, incendio en el patio de retención, pero antes me indica don Ítalo Ceballos, como no, tenemos una nota pues desde la ciudad de Manta con nuestro compañero licenciado José Cedeño Huerta. Buenas tardes, bienvenido a Sono Onda Noticias, tercera emisión.
2: La Fuerza Informativa de Manabí, buenas tardes a ustedes y a nuestra audiencia. Estamos ubicados acá en los exteriores de la clínica. Bueno, íbamos a decir el nombre porque estamos enfocándola y no hay nada que ocultar, ¿no? Es un hecho, es un fallecimiento por muerte natural, sería en este caso, como ya es de conocimiento público, como ya se ha dado a conocer a través de las redes sociales, el fallecimiento de la señora alcaldesa del cantón Puerto López. Por aquí hay poco movimiento. Observo, hay un elemento de la policía que no sé si tenga que ver con el asunto, porque reiteramos, ella, eso fue muerte natural, allá la llevaron, según se conoció ayer, al hospital del IES y luego la trasladaron a esta casa de salud, donde lamentablemente dejó de existir por problemas cardíacos. Pero le digo que se ve muy poco movimiento. No sé, supongo que a la interna debe haber mayor movimiento de familiares, a lo mejor de autoridades del cantón Puerto López, y vamos a verificar si es que el retiro del cuerpo para llevarlo hacia su domicilio debe ser, entiendo que debe ser por la parte posterior de la casa de salud, entiendo, porque aquí el movimiento es casi normal, nada de movimientos de autoridades o el caso de concejales, por acá se ha visto muy poco. Ya algunos colegas por acá se retiraron y lo que usted puede observar es allí, tal como cualquier otro día. Ya vamos a verificar si por la parte posterior hay algún tipo de movimiento, pero por aquí está casi todo normal, aunque ya el deceso es confirmado, compañeros. Eso es lo que podemos informar o la panorámica que podemos entregar desde los exteriores de la clínica privada acá donde ha dejado de existir la señora alcaldesa del cantón Puerto López, como ya es de conocimiento público, compañeros. Nada más, solamente eso, las imágenes, la panorámica que le tenemos desde la ciudad de Manta a través de Sonando Noticias.
0: La Fuerza Informativa de Manabí, gracias a nuestro compañero licenciado José Cedeño Huerta por el aporte informativo desde la ciudad de Manta, precisamente mi estimado licenciado Cristian Macías. También pues acá veíamos que el rotativo pues acá en Puerto Viejo, el diario también en el sector de la provincia de Manabí, pues en esa parte también nos habla de esta lamentable nota que ha causado consternación en la provincia por el fallecimiento de la alcaldesa del cantón Puerto López. El rotativo manifiesta lo siguiente pues en cuanto a esta información: el cantón Puerto López está pues de luto tras confirmarse hoy viernes 22 de mayo del 2026 el fallecimiento de la alcaldesa Verónica Isabel Lucas Marcillo, quien permanecía hospitalizada en una casa asistencial en Manta debido a complicaciones de salud. La noticia fue confirmada por el GAD municipal mediante un comunicado oficial difundido en redes sociales, donde se destacó la trayectoria y vocación de servicio de la funcionaria. Hasta el momento, las autoridades no han detallado las causas específicas de su fallecimiento, aunque se conoció pues que había ingresado ayer al centro médico debido a problemas de salud. La última actividad pública de Verónica Lucas ocurrió el pasado martes durante la rendición de cuentas en la prefectura de Manabí.
1: Sí, señor, son las 5:39.
0: Ahí está entonces la información, pues consternación en la provincia por el deceso de la alcaldesa del cantón Puerto López. Ahí está, pues en las próximas emisiones tendremos más información sobre este lamentable suceso. 17:38, continuamos con más noticias aquí en Radio Sono Onda. Ya lo habíamos anunciado, incendio en el patio de retención vehicular en Puerto Viejo afectó a dos camionetas sin dejar heridos.
1: Así es, aquí va la nota informativa, una emergencia por el incendio movilizó la tarde de este viernes 22 de mayo del 2026 a los rescatistas del Cuerpo de Bomberos de Puerto Viejo hasta los patios de retención de vehículos de la empresa pública Puerto Vial EP, ubicados en el sector San Pablo, en el kilómetro 3 de la vía Puerto Viejo-Manta. El incidente se habría registrado debido a las altas temperaturas. Los bomberos atacaron el fuego con el objetivo de salvaguardar los cientos de automotores custodiados en el sitio, logrando controlar las llamas más antes de que se propagaran en otras unidades.
0: El incendio afectó pues por completo a dos camionetas que se encontraban ubicadas en un rincón del patio de retención vehicular. Los miembros de la casaca roja acudieron de inmediato al lugar tras recibir la alerta ciudadana, lo que permitió contener el avance del fuego hacia las filas de motocicletas, automóviles y camiones estacionados en las áreas adyacentes.
1: Según información obtenida en el sitio, los vehículos destruidos ya no tenían propietarios y estaban destinados al proceso de chatarrización. El resto de los bienes motorizados que permanecen bajo custodia de la empresa pública no sufrieron ningún tipo de afectación material ni estructural.
0: Aún pues se evalúan las causas de este flagelo, sin embargo una de las hipótesis señala que debido al intenso sol y las altas temperaturas registradas durante la tarde de hoy viernes en la capital manabita, algún elemento de vidrio o objeto reflexivo pudo actuar como lupa, concentrando pues la radiación solar hasta iniciar el fuego.
1: Este tipo de eventos vinculados a las condiciones climáticas externas se presentan de forma recurrente en la vía Puerto Viejo-Manta, donde la vegetación seca y el calor incrementan los factores de riesgo de incendios forestales.
0: La columna de humo generada por la quema de llantas y componentes plásticos provocó la difusión de videos en redes sociales. Estas publicaciones aseguraban de forma preliminar que una gran cantidad de automotores se estaba consumiendo en el lugar, lo que generó alarma en la comunidad.
1: Ante la desinformación, varios ciudadanos y propietarios llegaron preocupados a los exteriores de los patios de retención. El personal de la empresa pública Puerto Vial EP atendió de manera directa a los ciudadanos para explicar la situación real, confirmando que sus vehículos se encontraban intactos y devolviendo la tranquilidad a los usuarios.
0: Ahí está la información. Incendio en el patio de retención vehicular en Puerto Viejo afectó a dos camionetas sin dejar pues mayores consecuencias ni heridos. Ahí está la información. 17:42 Las noticias continúan aquí en Radio Sono Onda.
1: Así es, un accidente también hubo dentro de lo que ha sido estas horas, un choque frontal entre una camioneta y tráiler en la Crespa, deja un conductor con heridas de consideración. Aquí el dato informativo.
0: Hoy viernes 22 de mayo del 2026 se registró pues un accidente de tránsito en el sitio conocido como La Crespa, perteneciente al cantón Flavio Alfaro, cuando una camioneta doble cabina chocó de forma frontal contra un tráiler, lo que provocó que el conductor de la camioneta quede atrapado y herido entre las estructuras metálicas, lo cual requirió la intervención urgente de los equipos de auxilio local.
1: Los servicios de emergencia se activaron de inmediato tras recibir llamadas de alerta de los conductores que transitaban por esta importante arteria vial de la provincia de Manabí. La zona de La Crespa es conocida por su geografía compleja, lo que exige máxima precaución a quienes manejan transportes pesados y particulares.
0: De acuerdo con el informe oficial de los organismos de socorro, la alerta ingresó a través de la línea única por emergencias del ECU 911 a las 11:20 de hoy viernes. En este momento, pues, se coordinó el despacho inmediato de unidades de rescate y personal médico hacia el lugar exacto del siniestro vial para brindar la atención necesaria.
1: Al llegar al sitio del incidente, el personal de bomberos constató la magnitud de la colisión. El vehículo más afectado fue la camioneta doble cabina, la cual presentaba un daño total en su parte delantera, lo que impedía la salida del conductor por sus propios medios debido a la deformación justamente del habitáculo.
0: Los rescatistas identificaron al herido como Manuel Fernando Vera Mantilla, de 48 años de edad, quien se encontraba atrapado entre los hierros retorcidos de la cabina. Ante la gravedad de la situación, los bomberos debieron utilizar de forma urgente equipos especializados de extracción hidráulica para cortar y remover las partes metálicas deformadas del automotor.
1: Estas labores se realizaron bajo los estrictos protocolos de seguridad para evitar causar más daños al paciente. Tras varios minutos de intenso trabajo en el lugar, los miembros de la casaca roja lograron abrir el espacio suficiente para liberar de forma segura al ciudadano herido.
0: Una vez completado el rescate, el personal paramédico procedió a brindar la atención prehospitalaria de emergencia. Durante la evaluación física se determinó que el paciente presentaba un trauma de tórax, además de golpes en el rostro, es decir, tenía el ojo morado.
1: Asimismo, los rescatistas informaron que el ciudadano sufrió una fractura expuesta de fémur en su pierna izquierda. Esta última lesión la generaba una abundante pérdida de sangre.
0: Pese pues a las múltiples contusiones provocadas por el fuerte impacto contra el camión de carga pesada, se confirmó que el paciente fue trasladado consciente hasta una casa de salud. Durante todo el trayecto en la ambulancia, el hombre se mantuvo bajo el monitoreo constante del equipo de rescate que vigilaba su estado de salud.
1: Finalmente, el herido fue ingresado al centro médico y quedó bajo el cuidado directo y la atención del médico de turno. El personal de tránsito indicó que inició las investigaciones en el sitio del accidente para determinar las causas exactas que provocaron este choque frontal en la vía.
0: Ahí está la información, un choque frontal entre camioneta y tráiler en el sector de La Crespa, jurisdicción del cantón Flavio Alfaro, deja un conductor con heridas de consideración. Ahí estaba pues la nota informativa y hoy cómo ha quedado pues este vehículo. Ya es el segundo también pues accidente que se puede apreciar en estos días. Otro pues se dio el día de ayer también en el sector pues precisamente de La Cadena y Pedro Carbo. En esa vía también pues otra camioneta se estrelló pues contra un vehículo tipo tráiler, lo cual pues dejó en una situación también pues de preocupación a quienes estaban en sobre la vía pues, y lamentablemente quedaron dos personas pues fallecidas producto de este siniestro de tránsito. Ahí está la recomendación entonces a conducir siempre pues con precaución, así es, con mucha precaución. Hay lugares también pues donde a veces la lluvia provoca pues algún accidente de tránsito y precisamente pues en este pues ya serán las investigadores los que determinen qué sucedió en este accidente, mi estimado Cristian Macías. 17:45, tenemos saludos antes de la pausa.
1: Sí, señor, mandarle saludos a Diana Elizabeth, que nos escucha a través de Radio Sono Onda, también a Full Sintonía, Cristina Solís. Rubí Tello también dice, cordial saludo a abogado Boris y a su compañero de información, bendecida tarde y noche a esta hora, mi estimado abogado.
0: Así es, saludos también para la licenciada Paola Ugalde, para su esposo, licenciado Joel Loor, al pequeño Josmit Loor Ugalde, que también pues están siempre atentos a la señal de Radio Sono Onda. Tenemos una pausa comercial, ya retornamos aquí en Sono Onda con más noticias.
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0: 17 horas ya con 50 minutos, 17 horas 50 minutos. Las noticias continúan aquí en Radio Sono Onda. Vamos con más información de inmediato.
1: Así es, vamos a más información justamente aquí dentro de lo que es Puerto Viejo, y es que expertos plantean cambios urbanos y nuevos puentes para enfrentar el congestionamiento vehicular. Aquí el dato informativo.
0: El crecimiento urbano y la concentración de servicios obligan a replantear la movilidad y reducir el congestionamiento en Puerto Viejo. La avenida Manabí 5 de Junio y la calle Granda Centeno continúan registrando el mayor congestionamiento vehicular en horarios pico, pese a la apertura de nuevas calles que conectan las avenidas Manabí con la Real Estamarín 2, como la BT0, la BT1 y la BT2.
1: El arquitecto William Palma Zambrano, especializado en planificación urbana y arquitectura, señaló que la ciudad requiere varias estrategias para enfrentar el crecimiento urbano y el aumento del flujo vehicular. Es una ciudad que, por su condición y sus características de crecimiento urbano, requiere una serie de intervenciones y estrategias que permiten un desarrollo urbano equilibrado y, al mismo tiempo, una movilidad más eficiente.
0: Palma indicó que el puente Bicentenario y otras conexiones sobre el río son parte de las soluciones planteadas para reducir la carga vehicular. Explicó que también pues analiza una conexión desde la calle Alajuela hacia la Ciudadela La Paz mediante otro puente que permita enlazar con la avenida del Ejército.
1: Así es, el especialista sostuvo que además de construir puentes es necesario descentralizar los servicios y equipamientos públicos para evitar la concentración de actividades en un solo sector.
0: No es conveniente concentrar equipamiento de alto flujo en un solo lugar, manifestó pues al mencionar el crecimiento comercial y administrativo que existe actualmente entre las avenidas Manabí y las Reales Tamarindos.
1: Según Palma, en esa zona se concentran centros educativos, hospitales, bancos, restaurantes, oficinas y equipamientos públicos que generan tráfico constante. Por más puentes que hagamos, por más vías que hagamos, si seguimos concentrando equipamientos de diferentes características en la misma zona, vamos a colapsar, señaló.
0: Otra de las estrategias planteadas por Palma es replantear la ubicación y funcionamiento de la futura terminal terrestre, esto con el objetivo de reorganizar el transporte urbano y mejorar las frecuencias y rutas. El especialista indicó que actualmente el sistema presenta un servicio lento, caótico e incómodo.
1: También mencionó la necesidad de completar el anillo vial y analizar la posibilidad de implementar una terminal complementaria vinculada a la circunvalación para distribuir el transporte hacia sectores como Río Chico, Calderón, San Plácido, Cruzita, Rocafuerte y otros cantones.
0: Palma sostuvo que otra medida consiste en fortalecer el concepto de la ciudad de los 15 minutos, con servicios, comercio y espacios de atención distribuidos en distintos sectores urbanos. Menos personas tendrían que cruzar toda la ciudad y se aliviaría pues la carga de los puentes actuales y futuros, afirmó.
1: El especialista también propuso optimizar la red vial existente mediante sincronización semafórica y gestión de tránsito. Antes de necesitar más calles, necesitamos que las actuales funcionen mejor, indicó.
0: Asimismo, señaló la necesidad de establecer zonas de carga y descarga nocturnas, controles a nuevos desarrollos inmobiliarios según su capacidad de carga y medidas de y educación vial vinculadas al crecimiento urbano y al transporte.
1: Simón García, director cantonal de Desarrollo Territorial, informó que dentro del proyecto Bicentenario se firmó un convenio, a Así es, un convenio con las Fuerzas Armadas para donar parte del terreno del fuerte militar Manabí, donde se proyecta construir un puente y el circuito vial bicentenario.
0: García explicó que actualmente se trabaja en la firma de un acta de receptación con las Fuerzas Armadas para viabilizar el proyecto. Lo que se viene después es buscar socios, aliados, que permitan construir el puente y las vías de acceso, señaló.
1: El proyecto contempla la construcción de un puente, conexiones viales desde la Ciudadela Las Orquídeas hacia la Avenida del Ejército, enlaces entre el Ejército y la Avenida 5 de Junio, además de una conexión hasta la Avenida Reales Tamarindos.
0: El circuito incluye un puente de aproximadamente 60 metros de longitud que unirá la Avenida del Ejército con la calle 5 de Junio. García recordó que el municipio de Puerto Viejo también pues firmó una carta de intención con el gobierno provincial de Manabí, esto para gestionar recursos destinados a la construcción del puente y las vías de acceso.
1: El alcalde Javier Pincay indicó que el municipio busca impulsar la obra mediante un organismo multilateral debido a la situación financiera municipal. Somos honestos, las áreas del municipio en la parte financiera no es que estén muy bien, expresó.
0: Pues Pincay señaló asimismo que el proyecto supera los 9 millones de dólares y confirmó que ya fue presentado a una entidad multilateral para gestionar el financiamiento. Además, reconoció la importancia de la obra para la movilidad en la ciudad.
1: Contar no solamente con el puente bicentenario, sino toda la vía, mencionó el alcalde al referirse a la necesidad de fortalecer la conectividad vial y reducir el congestionamiento vehicular en Puerto Viejo.
0: Expertos plantean cambios urbanos y nuevos puentes para enfrentar el congestionamiento vehicular. Ahí está la información, 17 horas con 54 minutos, 17 horas 54 minutos. Las noticias continúan aquí en Radio Zona Onda.
1: Así es, justamente acá continuamos con el dato informativo y es que en Manta, moradores y dueños de locales exigen atención urgente por colapso de alcantarillado, estimado abogado. Aquí el dato informativo.
0: El barrio Santa Marta, esto en Manta, enfrenta una emergencia sanitaria debido al desbordamiento persistente de aguas negras.
1: Esta vez el problema se presenta en la avenida 34A, entre las calles 10 y 11, donde el colapso del sistema de alcantarillado ha provocado que los líquidos servidos inunden las calles, generando un foco de insalubridad que afecta la salud de los moradores y asfixia justamente económica en los negocios.
0: La situación es crítica en esta arteria comercial. Los malos olores invaden la zona, haciendo imposible que los clientes se acerquen a los restaurantes, picanterías y locales de comida rápida que predominan en este sector. La presencia de aguas servidas a cielo abierto pone en riesgo la actividad diaria y amenaza la salud pública de la comunidad.
1: Gonzalo Macías, un emprendedor de comida rápida del sector, alzó su voz para quejarse de la falta de atención oportuna de la empresa Aguas Manta. Justamente Macías aseguró que el inconveniente fue reportado a la entidad, pero no ha obtenido una solución efectiva. A pesar de reportar el inconveniente, no han llegado a solucionar el problema, lamentó el comerciante, cuya operación se ha visto mermada por la contaminación ambiental.
0: Esta problemática es recurrente en los barrios que colindan con Santa Marta y Los Jardines, donde los vecinos han reportado colapsos en la red terciaria y respuestas lentas de la EPAN.
1: Así es, sin embargo, desde la empresa de aguas de Mantepan se informó que se mantiene una cuadrilla justamente activa de técnicos y maquinarias para responder a los reportes ciudadanos. El equipo de sifoneros recorre diariamente la ciudad para atender y resolver los reportes, señala la entidad.
0: Días atrás, el personal de alcantarillado y los vehículos hidrosuccionadores intervinieron en sectores como Vista Hermosa, donde se solucionó un rebose de aguas servidas. La EPAN subraya que el trabajo preventivo y de limpieza debe ser completado por la ciudadanía para evitar futuros colapsos y afectaciones a la salud pública. La empresa pues hace un llamado a la corresponsabilidad ciudadana, depositando la basura en su lugar y no en las calles, no pues arrojar los desechos en los desagües.
1: Así es, ahí está el dato informativo en Manta. Moradores y dueños de los locales exigen atención urgente por colapso de alcantarillado. Está compleja la situación en Manta, abogado.
0: Así es, ¿no? Bastante terrible, según lo que apreciamos en la imagen que también pueden ver ya nuestros seguidores en redes sociales. Terrible, pues imagínese usted vivir con estas aguas sobre las calles todos los días, generando pues los malos olores. No nos queremos imaginar pues la situación, aparte de la insalubridad en la que viven pues precisamente las personas, porque esto pues afecta también a la salud de todos quienes viven y a los que transitan también por esta zona.
1: Los negocios sobre todo.
0: Imagínese usted instalar un comedor frente a estas aguas, tener pues ahora, hablan que pues precisamente donde se está provocando ahora esta rotura y avería, hay pues también negocios de comida que se están viendo afectados por estos días. Lamentable, esperamos que pronto pues la empresa también Aguas de Manta solucione pues esta situación lo más urgente posible. 17 horas 58 minutos, así es. Pues vamos con saludos a esta hora por acá, pues a ver quiénes están reportando sintonía en este espacio informativo.
1: Sí, señor, por acá nos manda saludos Ana Anchundia también, Wilson Álava dice buenas tardes, siempre en onda con Sono Onda. Johnny Sánchez dice desde Rocafuerte, Johnny Sánchez y su esposa Betty Loor y Damián Sánchez. Beatriz Chonlón Con dice saludos desde la municipal, escuchando y viendo las noticias.
0: Así es, queremos enviar atentos, cordiales saludos también para la ingeniera Gema Bailón, que está reportando sintonía, así es, muy atenta, como siempre, pues, a este espacio informativo. Nos indica, pues, que ella es una confesa oyente de toda la programación de Radio Sono Onda y en especial pues del espacio informativo. En todos los espacios informativos siempre pues está bien informada a través de Radio Sono Onda. Por acá también, mi estimado Ítalo Ceballos, queremos enviar un atento cordial saludo pues allá hasta pues el Cantón Bolívar, allá pues en la Simpar Calceta. El día de hoy está cumpliendo su cumpleaños número 79 el licenciado Eumeni Álava Párraga. Así es, por acá pues ya nos hacen llegar pues precisamente la correspondiente invitación, pues, y vemos ahí un video pues que se ha preparado con esta conmemoración y celebración del cumpleaños número 79 del licenciado Eumeni Candelario Álava Párraga.
1: ¡Oh, caramba!
0: Ve usted, hasta con juegos artificiales, ve usted, 79 años, así es, allá en la víspera de los 80. Este luchador comunitario inclaudicable, pues siempre en las luchas, en las calles, el licenciado Eumeni Candelario Álava Párraga.
1: Eso no, es caldo recordando. Y seco de gallina criolla.
0: Usted imagínese que ese cumpleaños que lo van a celebrar el próximo domingo 24 de mayo, pues va a ser por todo lo alto, desde el desayuno, según me comentan, pues quienes están tras la organización del mismo. Así es, estarán pues todo el día celebrando estos 79 años. Oiga, de este luchador del pueblo y en las calles, como siempre, el licenciado Eumeni Candelario Álava Párraga.
1: Comparte cumpleaños también él con Lenin Amaru, el hijo. Lenin Amaru, justamente Álava Vera, un abrazo grande para él, que también está de cumpleaños, el hijo justamente de un Eumeni.
0: Muy bien, entonces ahí está para los cumpleañeros. Felicidades, que lo continúen celebrando y festejando por todo lo alto como se lo merecen. 18 horas en punto, tenemos una pausa comercial. Ya retornamos aquí en Sono Onda con más noticias.
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17: Sono Onda le da la hora. 18 horas, 1 minuto.
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5: 18 horas 4 minutos, tenemos menciones, como no, así es, para nuestra audiencia. 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
6: Oiga, saludos a Andor Solorzano, que también reporta sintonía. Dice: saludos, abogado Boris y licenciado Cristian, un abrazo grande para Andor Solorzano, que a esta hora de la tarde reporta sintonía a través de la plataforma del Facebook.
5: Atentos, como no, pues ahí está, pues atenta a la señal informativa. Saludos para ella. 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Gobierno Provincial de Manabí, atención conductores, la vía Correagua Charapotoya está completamente habilitada al tránsito vehicular y no es temporal, queda operativa de forma permanente. La Prefectura de Manabí, a través de Manabí Vial, ejecutó trabajos integrales de mejoramiento vial, drenajes y pavimentación, devolviendo la conectividad segura entre Puerto Viejo, Sucre y Rocafuerte. Ahí está, pues hoy esta arteria no solo mejora la movilidad, también impulsa el acceso hacia destinos turísticos como San Jacinto, San Clemente y San Alejo, dinamizando la economía local. 18 horas con 5 minutos. 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
6: Así es, vamos, continuamos informando y recuerde que ya se viene el feriado, mi estimado abogado. Así Boris. Así es,
5: ¿no?
6: Sí, señor.
5: Otro feriado más que arranca como quiera ya desde hoy.
6: ¿No? Desde hoy.
5: Sí, desde aquí. Ahora, pues viernes, tenemos viernes, se une el sábado, el domingo, al lunes precisamente, pues serían ya 3 días que comienzan pues este nuevo feriado acá en el Ecuador. ¿Y qué tenemos a propósito de esto, mi estimado licenciado Cristian Macías?
6: Sí, señor, bueno, en este feriado en Ecuador, este es el estado de las vías si se piensa viajar durante el descanso del 24 de mayo. Aquí el dato informativo.
5: El feriado de Ecuador por la batalla del Pichincha activa pues una de las movilizaciones más importantes del año. Cientos de familias planifican sus desplazamientos hacia distintos destinos del país durante el puente vacacional del 23 al 25 de mayo del 2026. El Ministerio de Infraestructura y Transporte actualizó pues el registro oficial de carreteras cerradas y vías con circulación restringida en varias provincias.
6: Así es, el gobierno también oficializó una reducción del IVA del 8%.

0: % para servicios turísticos durante este periodo. Los viajeros deben conocer las condiciones actuales de las vías antes de emprender su trayecto. Esta información permite tomar decisiones informadas y reducir el riesgo de contratiempos en cada una de las rutas.
1: Ahí está, pues entonces, la motivación, el IVA al 8%, pues para quienes deseen pues salir durante este feriado. Dos rutas permanecen completamente inhabilitadas para la circulación vehicular en este feriado. Las autoridades viales registran bloqueos totales en las siguientes carreteras. Mucha atención: Morona-Santiago, en el sector de vía Macas-Taisha, en Napo, la vía Y de Baeza y Y de Narupa. Los conductores que planifiquen pues rutas hacia estos sectores deben buscar alternativas viales con anticipación. El Ministerio de Infraestructura y Transporte recomienda consultar los canales oficiales antes de iniciar cualquier viaje hacia estas provincias.
0: Así es, el mayor número de restricciones afecta rutas con paso alternado o circulación condicionada durante el feriado en Ecuador. Las siguientes vías registran habilitación parcial: Azuay, Cuenca, Girón Pasaje, Cuenca, Molleturo, El Empalme, Cuenca, Guarumales, Macas, Cuenca, Cañar, Alausí.
1: En Bolívar está Vista Alegre, vía Chillanes y Bucay. Asimismo en Cotopaxi está Zumbagua y La Tacunga.
0: El Oro, Portobelo, Salati, Ambocas, El Cisne, Balsas, Río Pindo, en Esmeraldas, Quinindé, Esmeraldas y San Mateo Viche.
1: En Loja está Alamor, Arenillas, Loja, Malacatos, Loja, Saraguro, Sosoranga, Macará, Cariamanga, Sosoranga, vía El Empalme, Macará, vía Olmedo, Chaguarpamba, El Empalme, Celica y Alamor.
0: En Manabí, Rocafuerte, Tosagua, Canuto, Calceta, Tosagua, Bahía y San José de Chamanga, Pedernales.
1: En Morona, Santiago está Gualaquiza, Chiguinda, Sixi, Cuenca, Limón, Gualaceo, Macas, Río Bamba, San Juan Bosco, Gualaquiza, Limón, San Juan Bosco, Bella Unión, Limón, Méndez, Grumales, Cuenca y Patuca, Tigüinza.
0: En Sucumbíos, la vía interoceánica, La Bonita, El Playón y en Zamora, Chinchipe, Zamora, Loja, El Pangui, Tundaime.
1: El feriado en Ecuador, pues por la batalla del Pichincha, comprende 3 días de asueto obligatorios consecutivos. Esta jornada no tiene carácter recuperable para trabajadores del sector público ni del sector privado, conforme pues a la legislación laboral vigente.
0: Las autoridades de movilidad exhortan a revisar el estado de las vías antes de viajar hacia los destinos turísticos del país. De igual modo, los operadores del sector turístico aconsejaron confirmar reservas con anticipación, dado el incremento de visitantes que genera este feriado en Ecuador.
1: El presidente Daniel Novoa.
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1: Horas con 11 minutos, algo sucede en la ciudad Puerto de Manta. Ya está listo para compartir la información nuestro compañero licenciado José Cedeño Huerta, Sono Onda Noticias, tercera emisión.
3: La Fuerza Informativa de Maraví, muchas gracias. Una vez más el saludo correspondiente a ustedes y a nuestra audiencia. En efecto, ya lo que se venía manifestando se confirma acá en el lugar de los hechos, en el barrio Jocay, calle J10 y J10 y J1, a pocos pasos de la fiscalía, donde la policía toma procedimientos sobre un hecho violento. Una persona fallecida se confirma hasta el momento y otro que habría resultado herido. El cuerpo inerte se encuentra dentro de ese vehículo color blanco, de placa MBA 7172. Ahí observamos alrededor de unos 6 marcadores balísticos que ha ubicado la policía, y en el suelo se observan las partículas del vidrio de la puerta del vehículo. Extraoficialmente se dice que sería de nombre César F., la persona fallecida, y sería funcionario de la fiscalía. Es lo que hasta el momento se dice de manera extraoficial. El área ya está acordonada por parte de los agentes de la policía y los agentes de criminalística, que están también tomando el procedimiento correspondiente. Otro más, 7 marcadores balísticos se puede observar allí, reiteramos, dentro de un vehículo. Parece que el carro estaba estacionado allí, no sé, o iba, cuando no sé si es que llegaban o salían, pero el vehículo está entre la vereda y la calzada y dentro del carro pues está la persona ya sin signos vitales, el vidrio totalmente destrozado, la parte del conductor, una persona fallecida, y hay una persona que también resultó herida en este caso, según lo que se da a conocer. Esperemos más adelante que la policía nos brinde detalles al respecto de este suceso ocurrido hace pocos minutos aquí en la calle J10 y J1 del barrio Jocay, a pocos pasos de la fiscalía en la ciudad de Manta, compañeros. Esa es la información de última hora. Si el caso lo amerita, pues ampliaremos más adelante a través de Solando Noticias.
1: La Fuerza Informativa de Manabí, gracias a nuestro compañero licenciado José Cedeño Huerta por el aporte informativo. Así es, de última hora en la ciudad de Manta y en el barrio Jocay, en las calles J10 y J1, pues se acaba de suscitar un hecho violento que como resultado al momento deja un fallecido y una persona herida. Ambos estaban en el interior de un vehículo color blanco tipo Jeep de placas MBA7172. Así es, este es un vehículo tipo Jeep color blanco, Jeep SUV. Se presume pues que el nombre del conductor sería César F. Es una presunción, todavía pues no se ha confirmado, está nuestro compañero en el lugar de los hechos. Posteriormente estará entregando más información.
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1: 18 horas ya con 13 minutos, 18 horas 13 minutos. Continuamos informando aquí en Radio Sono Onda. Más noticias de inmediato con nuestro compañero Cristian Macías Soto.
0: Sí, señor. Bueno, ya lo informábamos, ¿no? Con el respecto al feriado, hay que tener cuidado, ¿no? Con las vías y obviamente estar felices también porque hay 8% de IVA. Por otro lado, el gobierno entrega más de 3.4 millones de dólares en medicamentos e insumos médicos para Manabí. Aquí el dato informativo. Sí, señor, el gobierno del presidente Daniel Noboa realizó una inversión de 3.475.000 dólares en medicamentos e insumos médicos destinados al establecimiento, justamente establecimientos de salud de Manabí, con el objetivo de fortalecer la atención integral y garantizar el abastecimiento en hospitales y centros médicos de la provincia.
1: La dotación incluye más de 170 ítems médicos que serán distribuidos a través de la Dirección Provincial de Salud hacia hospitales básicos generales de especialidades y centros de salud ubicados en distintos cantones manabitas.
0: Según informó el Ministerio de Salud Pública, los insumos buscan asegurar la continuidad de los servicios médicos y mejorar la capacidad de respuesta de los establecimientos sanitarios frente a las necesidades de la ciudadanía.
1: Dentro del lote entregado constan antibióticos, anestésicos, soluciones de alto volumen y medicamentos destinados al tratamiento de enfermedades relacionadas con el sistema respiratorio, hormonal, dermatológico, nervioso y digestivo.
0: Las autoridades detallaron que la distribución permitirá fortalecer la atención de las diversas patologías y responder a la demanda de usuarios que acuden diariamente a la red pública de salud en Manabí.
1: La disposición es clara. Hacemos la recepción de los lotes de medicamentos e insumos médicos y de manera inmediata se trabaja en las gestiones para el envío de estos recursos a los establecimientos de salud a nivel de todo el territorio para brindar una atención integral como merece la ciudadanía, es lo que indicó Marta Pita, directora provincial de salud.
0: La coordinación de entrega estará a cargo de la Dirección Provincial de Salud, entidad encargada de gestionar el abastecimiento en las diferentes unidades médicas de la provincia.
1: Ahí está pues entonces la información. Mucha atención, gobierno entrega más de 3.4 millones de dólares en medicamentos e insumos médicos para la provincia de Manabí. Ahí está pues la información y que bien pues esto se haga por nuestra provincia y en todos los nosocomios del estado, tanto del Ministerio de Salud Pública como también del Instituto Ecuatoriano de Seguridad Social, que llegue la medicina para que sean atendidos todos los pacientes. 18 horas con 16 minutos, tenemos una pausa comercial. Ya retornamos aquí en Sono Onda con más noticias.
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6: 18 horas 20 minutos, las noticias continúan desde exteriores aquí en Radio Sono Onda. De inmediato nos trasladamos con nuestro compañero Enrique Macías Moreira. Muy buenas tardes, Sono Onda Noticias, tercera emisión, ¿dónde se encuentra?
7: Gracias, compañeros oyentes de Radio Sono Onda 99.7. Esta parte es sector de Mejía, sector que se va al Guayabo, sector de Resbalón, también se va hasta vía Río Chico también. Esta es una de las vías secundarias también que hay acá en este sector. Bueno, por aquí, para ¿qué dice la gente por acá ya mismo? Para voy a conversar cómo está atendido. Principalmente la vía, esta vía se ve que está en mal estado. La vía principal también está en mal estado. Yo recuerdo que hace mucho tiempo se hizo un trabajo, pero el trabajo quedó solamente a media llave, nada más. Pues ha quedado bastante difícil la vía principal de lo que corresponde, y justamente aquí donde estamos ubicados. Casi esto, hicieron un trabajo hace mucho tiempo de doble riego, pero usted sabe que el doble riego no dura mucho tiempo, porque ese es un material que lleva solamente brea y lleva unas piedrillas nada más, y eso con el tiempo se va saliendo. Entonces, siempre que dice por aquí la gente que vive por aquí, pues el sector, señora, ¿cómo está? Hola, buenas tardes. ¿Cómo está, señora? Permítame un ratito por aquí. Yo soy de Radio Sono Onda, ando visitando por aquí, cómo ustedes están siendo atendidos por aquí, cómo está la vía principal, tienen agua potable, el alumbrado público en este sector. Buenas tardes, otra vez, Sono Onda.
8: Eso sí tenemos, pero los caminos son pésimos. Pésimos. Para allá, para el barrio Chico, por aquí.
7: Esa vía sí está destrozada.
8: Sí. Después agua sí tenemos.
7: Agua sí tienen.
8: También tenemos. Los caminos sí no valen
7: para nada. No valen para nada. Puro polvo este sector. Puro, también,
8: demasiado,
7: ¿no?
8: Polvo, mire.
7: Sí, veo las vitrinas que están en cada momento. Vaya, viendo, sucias están por aquí.
8: Mire,
7: ¿no?
8: Sí. Demasiado polvo.
7: Demasiado polvo. Necesitan también ustedes ser atendidos aquí en este sector.
8: Que sí.
7: Ojalá que por parte de las autoridades que tienen que ver por esta vía, que es una vía muy importante, una vía muy productiva por aquí, por esta zona. ¿Qué cosechan por aquí, señora, en estos lados?
8: Se cosecha el coco, el limón, el plátano, por aquí, por este sector.
7: Por este sector, qué bien. Lo único que le faltan son las carreteras, las vías.
8: Esto es lo que está pésimo, demasiado pésimo.
7: Y en el invierno este es puro lodo.
8: De lodo, y después cuando ya no llueve, el sol ya lo hace polvo.
7: Se hace polvo, sí. Ahí vienen las enfermedades,
8: sí.
7: Así es, bueno, gracias, señora. ¿Cuál es su nombre? ¿Me puede dar su nombre? Disculpe.
8: Ana Valencia,
7: la señora Ana Valencia, de acá. Todo este sector, Mejía, sigue por acá, Carlos. ¿Qué dice el señor conductor que está por aquí? ¿De qué conduce por aquí?
9: Chuta, varón, de verdad que le digo que aquí hay que andar 11 con esos huecos porque se destrozan los carros. Está de verdad que está pésima la vida.
10: Sí, ustedes como conductores son los que sufren aquí.
9: Claro, pues chuta, a uno que le cuesta, pues los amortiguadores, las llantas que se dañan de esos huecos que hay. De noche peor.
10: Es peor, es claro. Salen claro. Uno y entran otro.
9: Así es, si sacamos uno, ¡pac!
10: Caí en el otro hueco. Y ahí se dañan los carros, se dañan las llantas, amortiguadores.
9: ¿Quién reclama uno? Todo
10: claro,
9: eso
10: ¿quién paga eso?
9: Perjudica a la gente, al pueblo.
10: Qué bien. ¿Y para dónde van ustedes ahorita?
9: Ahorita vamos nosotros para el Zapote adentro.
10: Van Zapote adentro, van ustedes.
9: Sí, señor, por allá.
10: Muy bien. Bueno, gracias, caballero.
9: Todo bien.
10: Zapote adentro. Así está por acá, entonces, la gente de acá, de este sector. Sector, cuento, muy productivo, como dice la señora Valencia, por acá. Pero hace falta lo que corresponde. Los caminos vecinales, como lo llaman, en mal estado sobre este sector. Que por aquí pasan, mire, los carros de transporte de los buses de Higuerón ocupan esta importante vía. Justamente ahí va pasando por aquí donde estamos ubicados. Entonces, se necesita urgentemente de lo que corresponde el mantenimiento de esta vía. Y son los buses que sufren también. Así está el aporte de información. Compañeros, saludos para todos sus grandes amigos. Saludos para mi pana Marquito Mera, allá en Estados Unidos, que reporta sintonía. Un abrazo fuerte para él y para toda su familia. Compañeros, la información a través de Sono Onda Noticias.
6: La fuerza informativa de Manaví, gracias a nuestro compañero Enrique Moreira por el aporte informativo. Así es, la vialidad, pues es un tema que también está pendiente. Veíamos ahí cómo los buses hacen, pues, cómo no, pues, maromas para poder, pues, cruzar por esta arteria vial. 18:24, las noticias continúan en la voz de nuestro compañero Cristian Macías Soto.
11: Sí, señor, Ecuador presenta moneda conmemorativa por su quinta participación mundialista. Autoridades ecuatorianas presentaron una moneda conmemorativa dedicada a la quinta participación de Ecuador en una Copa Mundial de Fútbol. Aquí el dato informativo. Sí, señor, la Junta Política y de Regulación Financiera y Monetaria del Banco Central del Ecuador realizaron en Quito el lanzamiento oficial de la moneda conmemorativa denominada Copa Mundial FIFA 2026, quinta participación del Ecuador, una pieza justamente numismática creada para celebrar la clasificación de la selección ecuatoriana en una nueva cita mundialista.
6: El acto reunió autoridades financieras y representantes institucionales quienes destacaron el significado simbólico de la moneda como un reconocimiento al fútbol ecuatoriano y a la identidad nacional.
11: Durante el evento, el presidente de la Junta de Política y Regulación Financiera y Monetaria, Gustavo Camacho Dávila, señaló que la pieza representa identidad, esperanza y unidad nacional.
6: La nueva moneda fue presentada como un homenaje a la quinta participación de Ecuador en una Copa Mundial de Fútbol, torneo que se disputará en el 2026 en los Estados Unidos, Canadá y México.
11: Las autoridades explicaron que esta emisión busca resaltar la conexión entre el deporte y el sentimiento de pertenencia nacional, además de reconocer el impacto social que tiene el fútbol en distintas generaciones.
6: Según se informó, la moneda destaca elementos relacionados con la selección ecuatoriana y símbolos representativos del país, aunque no se detallaron características técnicas adicionales durante el acto oficial.
11: En su intervención, Camacho indicó que el fútbol ha logrado unir al país en distintos momentos históricos y se ha convertido en una fuente de inspiración para miles de jóvenes ecuatorianos.
6: El funcionario también destacó el papel de los deportistas nacionales y el aporte de las mujeres que impulsaron el crecimiento del fútbol femenino en Ecuador.
11: Ningún sueño es demasiado grande para un país que aprende a creer en sí mismo, expresó durante el lanzamiento de la pieza conmemorativa.
6: La Junta de Política y Regulación Financiera y Monetaria y el Banco Central del Ecuador señalaron que esta iniciativa busca celebrar la historia deportiva y los símbolos que fortalecen el sentido de identidad nacional.
11: El evento se desarrolló en Quito y formó parte de las actividades oficiales vinculadas a la clasificación de Ecuador en esta cita mundialista, torneo en el que la selección buscará una nueva participación destacada en el escenario internacional.
6: La presentación de monedas conmemorativas es una práctica utilizada por distintos países para destacar acontecimientos históricos, culturales o deportivos de relevancia nacional.
11: Ahí está el dato informativo. Ecuador presenta moneda conmemorativa por su quinta participación mundialista. Coleccionarla, sí. Ítalo Ceballos, ¿no?
6: Oiga, está pero excelente. Véalo ustedes cómo está Copa Mundial de la FIFA 26. Así está acuñada, pues, en la moneda. ¿Qué más se puede leer por ahí, mi estimado Cristian?
11: Sí, señor. Dice, bueno, está también los signos de la capital, de la República del Ecuador. justamente menciona, ¿no? Dice un sucre ahí, justamente a un costado. Vea usted, mi estimado Ítalo Ceballos, no le sirve. Usted que le gusta jugar en las maquinitas, esta no se la va a leer la máquina. Esta no se la va a leer la maquinita, mi estimado Ítalo. Pero ahí está la moneda, muy bonita.
6: Ah, sí, excelente.
11: Muy bonita.
6: Pictórica, con los colores y, cómo no, los símbolos que nos representan. Está el cóndor también, pues, los colores de nuestro símbolo patrio, la bandera. Y también, pues, la copa de la FIFA y el número 26 de fondo. Ahí está, entonces, la información de la moneda, pues, que se presenta conmemorativa por su quinta participación mundialista. Ecuador, pues, en este campeonato de participación en el FIFA 2026. Ahí está la información. 18 horas ya con 29 minutos. 18 horas 29 minutos antes de la pausa. Saluditos a quienes reportan sintonía en nuestra red social.
11: Sí, señor. Mandarle saludos a Adriana Cañizares, dice el mejor noticiero en la 99.7. Un saludo grande para Adriana. También para Johnny Soto, que en este momento está en sintonía de la radio. A toda la gente que va reportando, el ingeniero Gilmer Quesada también, que está en sintonía en estos momentos, Ivana Flores, que también nos escucha desde un sector de acá de Puerto Viejo.
6: Así es, don Carlos Rezabala, por acá también desde el sitio San Germán de la parroquia Norato Vázquez, cantón Santa Ana, nos indica que ya tienen agua en esta jurisdicción, luego, pues, de algunos días que se mantuvieron sin la presencia de líquido vital en la parroquia Honorato Vázquez del cantón Santa Ana. Saludos para él, don Carlos Rezabala, fiel oyente de Radio Sono Onda. Nuestro compañero Junior Vera también por acá reportando sintonía desde el cantón Chones, siempre, pues, muy atento a la señal informativa. ¿Quién más por acá? Pues saluditos a quienes, a esa gran audiencia que cada vez más crece, pues, aquí en Radio Sono Onda. El economista Paul Álava Muñoz también nos dice: muy buenas tardes, amigos de Radio Sono Onda. Gracias por siempre mantenernos bien informados. A usted también por ser un fiel oyente de Radio Sono Onda. Saludos queremos enviar también, pues, por acá al abogado Arturo Molina Bravo, siempre en Onda con Sono Onda. Saludos cordiales, estimado colega, y también, pues, para el compañero comunicador Cristian Macías Soto. Así es, estamos por acá, pues, como no, haciendo, pues, este equipo de noticias para mantenerlos informados. 18 horas con 30 minutos, tenemos una pausa comercial, ya retornamos aquí en Sono Onda con más noticias.
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6: 18 horas ya con 36 minutos, 18 horas 36 minutos, recomendaciones para nuestra gran audiencia cooperativa. 15 de abril, premia a mamá. 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Aplica en términos y condiciones. 18 horas 37 minutos, continuamos con más noticias con nuestro compañero Cristian Macías.
11: Sí, señor, mandarle saludos en La Encantada también rapidito a Daisy Soto, a Melba Soto también que están en sintonía y también a Edison Macías, full sintonía de Radio Sono Onda. Primer año de Daniel Noboa, esto ha pasado en economía. Vamos a ver qué nos depara mi estimado abogado Boris, aquí el dato informativo.
6: Eficiencia del gobierno, pues eliminación del subsidio de las gasolinas baja el riesgo país, así es, colocación de bonos en el mercado de capitales son algunos de los hechos que han marcado este primer año del presidente Daniel Noboa.
11: Ecuador registra índices históricos en riesgo país. Durante este mes de mayo se han registrado las cifras más bajas, oscilan entre 400 y 400 22 puntos. Es el más bajo registrado desde octubre de 2014.
6: Este indicador, elaborado por el JP Morgan Chase, mide pues también las posibilidades de pago de un país, es decir, cómo percibe en Ecuador los mercados internacionales, potenciales prestamistas o acreedores.
11: Uno de los factores que ha impulsado esta reducción es el desembolso de 394 millones de dólares por parte del Fondo Monetario Internacional, el FMI, Esto fortalece la liquidez del Estado y envía señales positivas a los inversionistas.
6: Así es, una parte de ellos recompró hasta 3.000 millones de dólares en bonos antiguos. Con estos recursos se cambió pues la deuda que debía pagar antes por una que se pagará más adelante.
11: Los recursos obtenidos son de libre disponibilidad y, según la entidad, permitirán justamente sostener la inversión pública, fortalecer la provisión de servicios ciudadanos y mantener el dinamismo económico. La cartera de Estado señaló que el manejo económico del gobierno busca ampliar la base de inversionistas, liberar recursos y respaldar el crecimiento y la resiliencia social del país.
6: El gobierno eliminó el subsidio al diésel y se reformó el sistema de cálculo de precios de las gasolinas Extra y Ecopaís. Con ello, el Estado pues ahorró más de 1.000 millones de dólares y 1.300 millones de dólares al año. Esta medida se aplicó en septiembre del 2025, por lo que pasó pues de $1.80 a $2.70, que es el último precio registrado.
11: Un mes antes, en agosto, se reformó el sistema de cálculo de los precios de la gasolina Extra y Ecopaís. El gobierno aplicó una fórmula en la que se incorporó precios internacionales, costos de importación y transporte y operación. El precio actual del combustible es de $2.76 hasta el próximo 11 de junio.
6: La fusión de varios ministerios fue parte también de las políticas económicas del gobierno de Noboa, lo que trajo como consecuencia la desvinculación de al menos 5.000 funcionarios.
11: Así quedaron los ministerios tras la fusión. El Ministerio de Educación absorberá el Ministerio de Cultura y Patrimonio, CENESID, y Ministerio del Deporte. Ahora se llamará Ministerio de Educación, Deporte y Cultura.
6: El Ministerio de Gobierno absorbe pues al Ministerio de la Mujer, y que mantiene su denominación actual.
11: El Ministerio de Transporte y Obras Públicas absorbe el de Desarrollo Urbano y Vivienda y la Secretaría Técnica de Inversiones. Ahora se llamará Ministerio de Infraestructura y Transporte.
6: El Ministerio de Energía y Minas absorbe al Ministerio de Ambiente. Ahora se llamará Ministerio de Energía y Ambiente.
11: El Ministerio de Producción absorbe a Turismo. Se llamará Ministerio de Producción, Comercio Exterior e Inversiones.
6: El Viceministerio de Acuacultura y Pesca se traslada al Ministerio de Agricultura, Ganadería y Pesca.
11: Así es, y el Ministerio de Inclusión Económica Social, el MIES, absorbe a la Secretaría Técnica Ecuador Crece y Sin Destrucción Infantil y cambia de nombre, ahora será Ministerio de Desarrollo Humano.
6: Así es, el MIES entonces pasó al Ministerio de Desarrollo Humano, la Secretaría Nacional de Planificación ex absorbida por la Secretaría de Administración Pública de la Presidencia.
11: Y el Servicio Nacional de Atención a Personas Privadas de Libertades, NAI y ECU 911, se adscriben al Ministerio del Interior.
6: Ecuador pues mantiene un arancel del 100% a productos colombianos ante la falta de acciones de Colombia para controlar el narcotráfico en la frontera. Esta cifra se reducirá al 75% desde el 1 de junio. En el caso del país vecino, pues elevó sus tasas de 35% al 75% a los productos ecuatorianos.
11: El incremento de los aranceles por parte de Ecuador comenzó con el 30%, luego subió al 50% y hoy está en el 100%, con la opción de bajar nuevamente al 75% desde el 1 de junio.
6: Ante esta situación, la comunidad andina pues se pronunció y pidió pues a los países justamente con crecimiento económico del 3.7% superior a lo previsto por organismos internacionales durante el 2025.
11: Aumento de empleo adecuado del 33% al 37%, reducción de pobreza del 28% al 21.5%. Abogado.
6: Balanza comercial también superavitaria, impulsada por exportaciones no petroleras. La balanza comercial no petrolera alcanzó los 5.032 millones de dólares, lo que significó 1.316 millones de dólares más que la registrada en el 2024, que fue de 3.716 millones de dólares.
11: Sí, señor, la reducción constante del riesgo país bajó 694 puntos en 2025 al caer de 1.186 puntos el 2 de enero del 2025 a 492 puntos el 31 de diciembre del 2025. Actualmente registra 404 puntos, el nivel más bajo en 11 años. La inflación de 1.9%, de las más bajas de la región.
6: Ahí está entonces la información, así es la nota, pues primer año de Daniel Noboa. Esto pues es lo que ha acontecido y aquí usted se ha enterado en Radio Sononda. 18 horas con 42 minutos. Continuamos generando más información desde Estudios Centrales de la 99.7 Radio Sononda. para Puerto Viejo, Manabí, Ecuador y el mundo.
11: Así es, mi estimado abogado, nuevamente, ¿no? Vamos con el tema de acá de Puerto Viejo, y es que futura vía longitudinal 1 conectará Capital Shopping con Villanueva. Aquí el dato informativo.
6: La futura vía longitudinal 1 se proyecta como uno de los principales ejes de conexión para el desarrollo de la zona norte de Puerto Viejo.
11: El tramo que anteriormente funcionaba como pista aérea del antiguo aeropuerto Real Tamarindos no solo servirá como acceso el proyecto Capital Shopping, sino también como enlace estratégico con el parque urbano y de negocios Villanueva y futuros desarrollos comerciales del sector.
6: Actualmente la vía está siendo utilizada parcialmente para los trabajos de construcción del centro comercial. Sin embargo, autoridades y técnicos aclararon que se trata de una arteria pública que posteriormente será integrada a la red vial del cantón.
11: El ingeniero Fabián Subía, superintendente de la obra de Capital Shopping, explicó que aunque el proyecto utiliza actualmente parte del tramo para las operaciones logísticas y acceso de maquinaria pesada, la vía está concebida para uso público y compartido.
6: Entiendo que es la futura vía longitudinal 1 que el municipio espera integrar a la red de circulación pública. Nosotros no tenemos ninguna intervención ni exclusividad sobre la vía, manifestó.
11: Según detalló, conforme a lo que incorpore nuevos proyectos urbanísticos y comerciales alrededor de Villanueva, estos también podrán conectarse a la nueva arteria vial.
6: Sí, se está utilizando para el proyecto, pero pues a medida que se vayan incorporando proyectos aledaños, ellos tendrán acceso, añadió.
11: La longitudinal 1 permitirá una conexión directa entre Capital Shopping y áreas destinadas actualmente para parqueaderos y futuras expansiones comerciales dentro de Villanueva.
6: El Capital Shopping contempla una inversión superior a los $100 millones y más de 120,000 metros cuadrados de construcción, convirtiéndose en uno de los proyectos privados más grandes que se ejecutan actualmente en Manabí.
11: La consolidación de esta vía busca acompañar el crecimiento urbanístico y comercial que ya empieza a registrarse en la zona norte de la ciudad, donde Villanueva ha reportado un incremento en ventas de terrenos e interés de inversionistas.
6: El gerente de Porto Vivienda, ingeniero Héctor Párraga, señaló anteriormente que el movimiento generado alrededor del centro comercial ha impulsado ventas históricas dentro del parque urbano, superando los $3.5 millones en adjudicaciones durante este año.
11: De acuerdo con lo señalado por Subía, antes de que finalice la construcción del centro comercial, el municipio prevé ejecutar la regeneración integral de la vía, incluyendo sistemas hidrosanitarios y, además de eso, adecuaciones urbanas.
6: Entiendo que antes de que se termine este proyecto, ya habría habría hecho ya la ejecución de la regeneración de la vía con todos sus sistemas, señaló.
11: La longitudinal 1 conectará el tramo comprendido entre la BT0 y la BT2, convirtiéndose en un nuevo corredor vial para la circulación en la zona norte de Puerto Viejo.
6: Párraga también explicó que debido a trabajos de redes y adecuaciones, parte del pavimento existente deberá ser removido. Sin embargo, el material obtenido será utilizado o reutilizado para mejorar calles deterioradas de la ciudad.
11: El tramo vial que está atrás del mall es la vía longitudinal 1 que viene de la BT0 a la BT2. Por tema de las redes, tenemos que romper el pavimento y luego fresarlo, expresó.
6: Indicó que el material reciclado será convertido en base negra para intervenir calles afectadas en la zona norte, especialmente aquellas deterioradas tras obras anteriores como el Mega Hidro.
11: Ese mismo material servirá para varias vías en el cantón, sostuvo. Según Porto Vivienda, con este proceso se espera rehabilitar alrededor de 40 calles equivalentes a aproximadamente 2 kilómetros de vía.
6: Futura vía longitudinal 1 conectará a Capital Shopping con Villanueva. Ahí estaba la información, 18 horas con 46 minutos. Vamos a una pausa comercial. Ya retornamos aquí en Sononda con más noticias.
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4: Bien, 18 horas ya con 50 minutos, a 18 horas 50 minutos, saluditos por acá, don Carlos Alberto Vega Cantos, que esté reportando sintonía, siempre pues atento, cómo no, así es, le da pues la bienvenida también, dice que lo escucha nuestro compañero Cristian Macías Soto. Muy bien, don Carlos Alberto Vega Cantos. Vamos de inmediato también con notitas preparadas por nuestra sala de redacción, aquí está pues la información. Francis Mieles, precandidato a la alcaldía del Cantón Olmedo, presentó el proyecto denominado Las Rutas de las Ideas, mediante pues la cual se recetan aportes de la ciudadanía y gremios para la construcción de políticas públicas. A continuación, escuchemos su intervención.
5: Ruta de las ideas. La ruta de las ideas es un camino que nos va a llevar a recorrer las distintas comunidades, asociaciones, organizaciones y personas de Olmedo para escuchar sus necesidades. Y con la experticia y el conocimiento de quienes estamos integrando este equipo de trabajo, transformar esas necesidades en un plan de gobierno que nos permita responder de manera activa y efectiva a las múltiples necesidades que tiene nuestro cantón. Nos han enseñado que la política pública solo la pueden diseñar los asambleístas, los concejales en el mejor de los casos, pero nunca nos han acostumbrado a poder crear un proyecto desde la ciudadanía, que sea la comunidad la que diseñe la política pública, la que la planifique, la que la implemente, la que la ponga en conocimiento. Eso es lo que queremos construir, un proyecto donde la ciudadanía tenga la voz dirimente, la voz de lo que pueda construir el proyecto que queremos gestar. Y eso solo se puede construir si la ciudadanía está activa y comprometida. Nos pueden buscar en cualquiera de las redes sociales que estamos trabajando, en este caso las personales a nombre de Francis Mieles o la ruta de las ideas hashtag, y escribirle a cualquiera de los miembros, porque aunque yo estoy liderando por el momento el proyecto, todas y todos tenemos el mismo rango y el mismo rol, porque podemos construirlo de esta manera, con la participación activa de las comunidades. Mientras las comunidades no se involucren, es un proyecto político vacío, es un proyecto político falso, es un proyecto que solo busca el interés. Nosotros vamos a trabajar con las comunidades para que sus voces sean representadas en este proyecto. Sí, invitarles a todas y todos que se sumen en este proyecto. Estamos haciendo algo que en Olmedo no se ha visto antes, que es un proceso totalmente nuevo, liderado única y exclusivamente por los olmedenses.
4: 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Bien, escuchábamos la intervención de Francis Mieles, el ex precandidato a la alcaldía del Cantón Olmedo. 18 horas con 52 minutos. Las noticias continúan aquí en Radio Sono Onda. La ministra de Pueblos y Nacionalidades del Ecuador, señora Julia Angulo, recorre las universidades de Manabí promocionando las becas estudiantiles interculturales de modalidad presencial y en línea. Además, se supervisan los proyectos con recursos del Estado para una nueva convocatoria. A continuación, escuchamos su intervención.
6: Nos encontramos haciendo un recorrido, una cruzada aquí en Manabí, con las diferentes universidades. Ayer visitamos la Universidad Eloy Alfaro, también estuvimos en la Universidad de Jiquijapa, luego estuvimos en el Instituto Superior Universitario, hoy aquí en Calceta, a pesar de que estamos un poquito afectados de salud, pero ese es parte del compromiso con la ciudadanía. Estamos promocionando las becas con certificación laboral principalmente para jóvenes, pero también pueden aplicar personas no tan jóvenes y mujeres hasta los 45 años. Son unas becas que las pueden, en la certificación ya es en el CNESID, y las pueden hacer online o presencial. Ese es el propósito fundamental, pero a la vez con el rector de aquí de esta universidad del SPAN, es la manera de ver si elaboramos un convenio, firmamos un acuerdo de cooperación para tratar de fortalecer, porque sabemos que él aquí maneja una población muy importante de estudiantes de pueblos indígenas como es la población Chachi. Inscribirse, decir de qué pueblo se consideran, abrir el link, registrarse y ya está.
7: ¿La página? ¿Me recuerda la página?
6: Sí, es la página. Tenemos ahí, por favor, un folletito. Tenemos por ahí los flyers. Es la página del MDT y ya se la vamos a compartir para que usted nos ayude también a compartir. Principalmente estamos recorriendo los proyectos que ya se han financiado con fondos de la Secretaría y otros proyectos de la nueva convocatoria. Entonces tenemos aquí esta página que dice Servicios MDT, hazlo fácil, este QR es nuestro, nos lleva directamente para que los chicos que son de pueblos y nacionalidades puedan decir de qué pueblo o nacionalidad son. Muchísimos, estamos trabajando con los pescadores, fundamentalmente por lo de la Jaiba Mora, que presenten nuevos proyectos, y los agricultores y los emprendedores turísticos.
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4: Bien, escuchamos la intervención de la señora Julia Angulo. Ella es la ministra de Pueblos y Nacionalidades del Ecuador. 18:54. Continuamos con más noticias. El presidente de la Federación de Afiliados del Seguro Campesino en Manabí, Ramón Vélez, busca pues el cumplimiento de las políticas públicas en esta entidad, que recae para mal o bien sobre los asegurados del sector rural, sostiene el dirigente manabita. Escuchemos su intervención.
8: De la política pública de salud, que la institución invierta lo presupuestado en este 2026, tanto en infraestructura, en compra de equipo de diagnóstico médico, los biomateriales y materiales de medicina a nivel zonal y a nivel nacional. Eso es uno de los trabajos que venimos haciendo. Y hoy, con la posesión del nuevo vocal del Consejo ante el Consejo Directivo del IES, como el compañero Jorge Moncayo, estamos trabajando un proyecto para la transformación del Seguro Social Campesino, que implica mejorar la resolución del Consejo Directivo del IES, la reforma a la Ley de Seguridad Social, para dar paso a las unidades tipo B y C, que son los hospitales en el Seguro Social Campesino, y poder implementar algunos servicios como laboratorios, obstetricia, control de niños sanos, como por ejemplo pediatrías, etcétera, que es un proceso vulnerable también en la provincia. Entonces, para eso se necesita tiempo, prudencia y al mismo tiempo bastante trabajo para ir implementándolo, para que la política pública en el sector rural se vaya mejorando y garantizar de una otra manera que los servicios de salud lleguen a lo más profundo de los territorios. Se nos habla de Cuba, a veces se nos habla de Venezuela. En nuestros territorios rurales, donde no hay luz, donde no hay internet, donde no hay vialidad, donde no hay servicios de salud, educación, estamos peor que Cuba y Venezuela. Entonces, ante esas realidades es que queremos buscar transformar, y que nuestros hermanos habitantes rurales, en lo más profundo, puedan contar con médicos permanentes, por lo menos en medicina general, auxiliar en enfermería y odontología, que hoy en día todavía lo tenemos en el Seguro Social Campesino con médicos y auxiliares itinerantes. Se está mejorando, pero a medida que se mejora en unos ítems, se caen unos ítems y otros se compran. Es decir, hay un proceso de entrega por los procesos de contrataciones que no son parejos, sino en ese sentido hay medicina, pero no la suficiente, porque cuando nos falta algo para un problema de salud, simplemente no se puede solventar.
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4: Bien, escuchamos la intervención de Ramón Vélez, presidente de la Federación de Afiliados al Seguro Campesino en Manabí. 18:56. Continuamos con más noticias en la voz de nuestro compañero Cristian Macías Soto.
9: Sí, señor, mi estimado abogado. Transportistas Urbanos de Manta anuncian la suspensión de dos líneas y analizan replicar justamente la métrica, ¿no? En estas otras cinco. Aquí el dato informativo.
4: Así es, la Federación de Transportistas Urbanos de la ciudad de Manta informó oficialmente que a partir del lunes 25 de mayo las líneas de buses 7 y 4 suspendieron suspenderán de manera indefinida sus actividades operativas de acuerdo con el comunicado emitido por el gremio. La decisión responde a una severa crisis económica derivada de la eliminación del subsidio del diésel.
9: También citan situaciones ajenas a su control que afectan de forma directa la sostenibilidad financiera del servicio de transporte público en el cantón. La suspensión afectará a dos de los recorridos con mayor afluencia de pasajeros.
4: El trayecto de la línea 4 se origina pues en la vía San Mateo y avanza por la Universidad Laica Eloy Alfaro de Manabí, atraviesa el casco central de la urbe y recorre la avenida Malecón hasta llegar al barrio Altagracia y viceversa. Por su parte, la línea 7 cumple una ruta similar con la variante logística de extender su conectividad hasta el sector Los Artesanos, ubicado en la jurisdicción del vecino Cantón Montecristi.
9: Daniel García, justamente presidente de la FETUN, detalló en una entrevista que estos no serían las únicas rutas afectadas por la coyuntura económica. El dirigente gremial señaló que en las líneas 3, 9 y 13 se encuentran actualmente bajo un proceso de auditoría y análisis técnico.
4: El dirigente adelantó que posteriormente se evaluará la continuidad de los recorridos correspondientes a la línea 5 y 11 bajo los mismos parámetros financieros de pérdidas operativas. El anuncio se produce días después de que la transportación mantense contemplara pues una paralización total del servicio como medida de protesta ante los costos del combustible, argumentando que desde ya hace varios años trabajan a pérdida económica.
9: Ante este escenario, la Federación solicitó la comprensión de la ciudadanía y recomendó mantenerse informado por canales oficiales sobre futuras modificaciones en los itinerarios. En Manta, el parque automotor destinado al transporte urbano regular está compuesto por un aproximado de 181 unidades activas.
4: Estos vehículos se organizan en 5 empresas y prestan el servicio a través de las 18 rutas que enlazan los diferentes distritos de la ciudad y zonas periféricas. Ante la inminente salida de la circulación de las primeras rutas, la FETUN realizó un llamado público a las autoridades municipales de tránsito para entablar mesas de diálogo que permitan restituir el servicio de beneficio a la ciudadanía.
9: Los transportistas urbanos de Manta anuncian la suspensión de 2 líneas. Ese es el titular de la noticia, mi estimado abogado Boris.
4: Así es, y lamentable, pues precisamente esta medida adoptada pues, por los transportistas en Manta, precisamente, pues afectan a vastos sectores de la ciudad de Puerto, pues en la movilidad de muchos ciudadanos, pues precisamente estas rutas cubren unas de las parroquias más grandes que tiene la ciudad Puerto. Así es, pues dejarían sin movilidad, pues algunos pasajeros, algunos ciudadanos se quedarían pues precisamente sin estas rutas. Esperemos que pronto se encuentre una solución entre pues los transportistas y el GAR municipal en Manta. Ahí estaba la información, 19 horas en punto, ha llegado pues el momento culminante del espacio informativo, pues como siempre, pues agradeciendo a toda nuestra audiencia también por su sintonía. Nuestro compañero pues Cristian Macías Soto continuará pues también por acá su despedida, mi estimado compañero.
9: Sí, muchas gracias, mi estimado abogado, también a Italo Ceballos, a la colectiva Manavita, que a esta hora estuvo en sintonía de la radio. Un abrazo grande para todos.
4: Así es, se viene entonces viernes a la Copa. A continuación ya están nuestros compañeros por acá también preparados con todo el cóctel musical para disfrutar fin de semana. Cóctel musical, sí,
9: buen cóctel musical.
4: Lo aclaré, sí. Cóctel musical.
9: Salud, salud, con viernes
4: que tengan
9: a la Copa.
4: Todos una excelente noche, que la pasen bien.
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7: Sonoonda le da la hora. 19 horas, 1 minuto.
10: Ahora voy.